0: 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También la gente de Córdoba nos está llamando. 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Vamos rápidamente a iniciar con algo maravilloso. Vamos a iniciar con un testimonio de una persona que nos visitó y esto es lo que comenta. Escuchemos.
1: Farina Rosana Bento, 6/1/73. Bueno, mi vida antes era un calvario. Vivía todo el día triste, estaba depresiva, así, hasta tenía instinto de matarme. Tenía pensamientos feos, todo el día peleando. No había paz a la hora de comer, al mediodía, a la hora de la cena, pelea, la plata que no alcanzaba, la nena más grande, estaba rebelde, mal, andaba con gente que no le convenía, me pegaba. Todo el día no le podías decir nada porque te golpeaba. Cuando me dijo que estaba embarazada, fue una pelea muy grande con toda la familia. Todos mal, todos tristes. Hasta yo me quería matar cuando me dijo ella. Era como si el diablo se estaba manifestando. Y bueno, y ahí empezó a salir cuando me empezaron a liberar, a curarme los hermanos. Cambió totalmente. Somos felices en mi casa ahora, no hay más pelea, comemos tranquilo, almorzamos, cenamos, no hay más discordia, la nena está obediente, las dos hijas que tengo están obedientes, la plata, aparte la parte económica, está mejorando muchísimo cada vez más. Y desde que vine acá, antes de una semana de haber venido, ya fue cambiando mi vida. Y bueno, yo por eso invito a toda la gente que vengan, que visiten a los hermanos. Que van en menos de una semana van a ver el cambio y la mejoría.
0: 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Vamos rápidamente con la gente que participa a través de los audios, la gente que se comunica.
2: Mi nombre es Sergio Aníbal Fernández, soy de 25/7/69. Mis cartas serían 7, 13 y 19.
0: La primera carta me habla acerca de usted, un hombre muy espiritual. Un hombre que desde muy pequeño quiso cambiar la historia suya y la de su familia. Empezó a trabajar desde muy joven, tenía una suerte maravillosa y un empuje bárbaro. Pero últimamente se siente cansado, fatigado, mi querido amigo. La segunda carta me habla de que le duele la espalda, la cintura, y que trabaja y trabaja, pero el dinero no le rinde absolutamente para nada. Usted ve que hay gente que hace menos viajes que usted, que trabaja menos que usted, y le va mucho mejor. Es muy importante que nos llame, se comunique con nosotros para hacer un trabajo a la distancia. Vemos claramente que hay un daño, hay una energía negativa, hay un trabajo de brujería que no solamente le está afectando lo económico, la salud también. Usted se siente cansado, fatigado, la parte económica también, y en la parte familiar veo muchos problemas. Hay cosas que no le puedo decir a través de la radio, pero se las puedo decir al oído. Llámeme mañana, empezaremos a ayudarle, mi querido y apreciado Héctor. Gracias por comunicarse, gracias por participar. El día de su suerte, el lunes. El astro que le rige la luna, el color blanco, la piedra, el cuarzo, y el metal, la plata. La plata es el metal que le canaliza las buenas ondas, las buenas energías. Vamos rápidamente con la gente que sigue participando a través del WhatsApp. Usted también puede participar, llame. Déjeme su nombre completo, apellido, fecha de nacimiento. Escoja tres cartas del 1 al 22. Yo tengo los 22 cercanos en mi mesa de trabajo y le diremos qué es lo que pasa, qué es lo que sucede en su vida. 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Escuchemos.
3: Hola, buen día, ¿cómo le va? Mi nombre es Emanuel, fecha de nacimiento del 1/11/93. El número que elegí es el número 24. Tengo problema con el trabajo. Me gustaría saber un poco de su experiencia.
0: Mi querido Emanuel, muchas gracias por su sintonía. Gracias por participar del programa. Y la verdad, lo felicito por esa fe que tiene y porque quiere encontrar soluciones, mi querido apreciado hermano del alma. Pero realmente no escuchó bien el programa. Yo lo digo todos los días y desde el principio. Nombre completo, apellido, fecha de nacimiento. Tres cartas del 1 al 22. Usted me dice el número suyo, 24. No coincide y dio un solo número. Vuelvo a participar, mi querido Emanuel. Gracias por comunicarse, gracias por participar. Pero tenemos llamados, vamos a escuchar llamados en vivo, en directo. Vamos a ver a quién le corresponde la suerte. Sí, aló.
4: Maestro, ¿qué tal?
0: Sí, ¿con quién tengo el gusto?
4: Con Caterine Rodríguez.
0: Fecha de nacimiento, Caterine, por favor.
4: El 5 de febrero de 2002.
0: Quiero que por favor me digas tres cartas del 1 al 22. Cierra los ojitos, concéntrate en tus problemas y me dices tres cartas del 1 al 22.
4: El 3, el 6...
0: El 3, el 6 y el número 18, ¿correcto?
4: Sí.
0: Muy bien. El 3 me habla acerca de que eres una niña muy mimada, que ha sido criada por tus padres con mucho cariño, con mucho amor. Te han dado todo lo que han podido, lo que has querido, y que gracias a Dios has aprovechado incluso hasta el estudio. Y veo que te gusta trabajar, quieres salir adelante, quieres prosperar. Llegaste a esta ciudad y estás en la universidad, ¿correcto?
4: Sí, justamente por eso le llamaba.
0: Bueno, muy bien. La segunda carta me habla de problemas y dificultades que se están presentando en la parte económica. Veo que andas muy nerviosa, muy alterada. De noche no puedes dormir. Veo que en la parte laboral te han llamado la atención. Veo que te quieren despedir. ¿Ya te lo dijeron?
4: No.
0: Bueno, aquí veo claramente de que se la pasa cansada, distraída. En el colegio han bajado las notas, en la universidad, perdón, en el colegio han bajado las notas, mi querida apreciada hermana del alma, y todo esto la tiene sorprendida, porque usted es una mujer muy inteligente, y aparte una mujer que le gusta hacer las cosas bien, pero que se ha convertido en una persona como torpe. Con todo respeto se lo digo. ¿Es correcto? Coméntenos qué es lo que está pasando, querida hija.
4: Sí, justamente, recientemente entré a trabajar, y he estado yendo muy bien, pero hace poco entró una nueva compañera y desde entonces me he vuelto algo torpe y nunca he tenido situaciones que me causen problemas en el trabajo y fue ayer.
0: ¿En qué trabajas, hija?
4: Soy mesera.
0: Waiter.
4: Sí.
0: Okay, perfecto.
4: Y ayer ya llegó como que el punto que realmente me hace preocupar. Boté unos platos y la mesa, la verdad, se enojó muchísimo. Últimamente las mesas que yo atiendo, solo las que yo atiendo, están quejándose mucho y no sé a qué se debería...
0: Bueno, permítame decirle, vea, aquí hay una sombra negativa, hay un trabajo de influencias malignas. Veo muchas envidias y esto viene por parte de un compañero o compañera de trabajo. Es muy importante de que nos visites. Veo que no solamente está afectando la parte laboral, la parte personal, ya no te sientes segura de ti misma, te sientes insegura, te sientes triste, a veces te dan ganas de llorar constantemente. Vemos que en la parte del estudio, en el college, en la universidad, te está yendo muy mal, han bajado notablemente y los amigos se te vienen alejando. ¿Te has dado cuenta?
4: No me he dado cuenta, no me he fijado, tal vez es Lo que sí es que he estado muy distraída, ando con dolores de cabeza, por las noches tengo varias pesadillas y realmente no he notado si es que mis amistades se han ido alejando.
0: Bueno, esto es a través de lo mismo. Hay una persona en tu parte laboral que es la que está haciendo cosas. Aquí veo que no puedes descansar bien, veo manchas en tu cuerpo, manchas blancuzcas. Esto es una muestra clara, palpable e inequívoca, mi querida amiga, de que usted viene siendo víctima de un daño. Esto no se trata de creer. Yo sé que eres incrédula, porque primero eres muy jovencita y pues no crees en estas cosas porque eres criada en la fe de Dios. Y estoy seguro que no le harías daño a nadie, ningún daño de brujería ni maldad a nadie, ni gratis ni pagando, ¿verdad?
4: No, yo la verdad, mi fe en Dios es muy...
0: Bueno, pues Dios fue la que la puso en mi camino. Esto es un daño, hay una energía negativa y es un compañero o compañera de trabajo. Es importante de que me traiga, por favor, una rosa de color blanco, ¿okay? Porque estoy desenmascarando a las personas que les gusta hacer brujería y maldad. En el pétalo de esa rosa le voy a mostrar, hijita de Dios, el rostro de la persona que está haciendo esto. No para que le haga nada. Solo para que se cuide. Y va a ver que todo va a cambiar, vas a volver a la normalidad. Es una jovencita muy trabajadora, luchadora, te felicito y vas a ser una gran profesional, ¿ok?
4: Muchas gracias, maestro.
0: No. Gracias a Dios que la puso en mi camino, la voy a estar esperando. Que Dios te bendiga, hija.
4: Gracias, igualmente.
0: Hasta pronto. No, gracias a usted por comunicarse, gracias por participar del programa. Con responsabilidad, con conocimiento, damos respuesta y contestación a la gente que llama, a la gente que se comunica y participa a través de este programa. 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Vamos con otra llamada más, otra persona que se comunica.
5: Hola, ¿qué tal, maestro?
0: Muy bien, hijo de Dios, ¿con quién tengo el gusto?
5: Mi nombre es Julio César Minuet.
0: Julio César, bienvenido al programa. Gracias por confiar en nosotros. Quiero que por favor me diga su fecha de nacimiento, Julio. Del 72, muy bien. Julio, vamos a hacer un puente telepático de mente a mente, de cerebro a cerebro. Quiero que cierre sus ojitos, se concentre en todos sus problemas, hijo de Dios. Aquí tengo los 22 arcanos en mi mesa de trabajo. Quiero que por favor me diga tres cartas del 1 al 22.
5: Pues el 11, 17.
0: Correcto. El 4, muy bien. Mi querido apreciado amigo, la primera carta me habla acerca de usted. El 11 me habla de un hombre trabajador. Veo que tuvo muchas carencias cuando estuvo niño. Nació en la pobreza, pero se superó. Veo que es un hombre que le gusta ayudar a los demás. Vemos que le gustaba andar con gente mayor para aprender de ellos. Y gracias a ellos aprendió a hacer muchas cosas. Y gracias a esas cosas ha podido sacar adelante a su familia, ¿verdad? Muy bien. La segunda carta me habla de usted. Últimamente se la pasa malgeniado, nervioso, se siente abatido, sin energías, se la pasa con dolores en la boca del estómago, no duerme bien en la noche, no descansa. Coméntenos qué es lo que pasa.
5: Efectivamente, tengo un tenido solución hasta ahora. He tratado de... He ido a médicos y me han... inclusive me han dicho que tenía HIV, hicieron los estudios y no era. Tuve muchos problemas por este tema con mi esposa porque estaba asustada. Y después de un mes de esperar los estudios, llegaron y no tenía HIV, no tenía... Y tampoco me han encontrado otra cosa después de otros estudios que tuve posteriormente. Y así que no he tenido una solución en este tema, así que por eso es que recurro al programa y a llamarlo a usted.
0: Hijo, la tercera carta me habla que esto no es natural, no es normal, esto es un daño, esto no viene de ahorita, usted lleva más de 3 años y medio sufriendo, vemos claramente que no logra dormir en la noche, se la pasa cansado, agotado, no puede trabajar porque este dolor es insoportable y ni los calmantes le hacen bien.
5: Sí, tal cual, no tengo salida, no sé qué hacer.
0: Bueno, Dios tiene más que darnos que nosotros que pedirle. Yo necesito que nos visite cuanto antes en nuestro centro de consultoría, venga en compañía de uno de sus hijos o de su esposa. Yo le voy a comprobar con hechos, no con palabras. Va a ver qué es lo que le dieron a tomar, qué es lo que tiene dentro de su cuerpo. Y no culpe a la ciencia médica. Simplemente esto es un daño, esto es maldad, esto es brujería. Y si los médicos no le encuentran nada, ni le encuentran la solución, es porque no es natural. Esto es un trabajo de magia negra. Acérquese cuanto antes a nuestro centro de consultoría. Yo le garantizo ante Dios y ante toda la audiencia que me escucha durante tantos años de que usted va a encontrar una solución a sus problemas, de que estos dolores van a desaparecer, ese calor que siente usted en la garganta, que no lo deja comer, que lo ha hecho que usted pierda peso, esa consecuencia del mismo daño, mi querido Julio, ¿ok? Cuando usted quiera, si quiere mañana mismo puede separar la cita y nos vamos a ver cara a cara y va a haber soluciones y después me va a dar el testimonio, ¿ok?
5: Muchísimas gracias.
0: No, dele las gracias a Dios que lo puso en mi camino, mi querido amigo. Lo tengo que dejar, Julio, que Dios te proteja.
5: Muchísimas gracias nuevamente y gracias a yo también.
0: Usted, mi amigo, mi amiga, también puede participar a través de ese programa. Puede hacerlo en vivo, en directo. Si quiere salir al aire, puede decírselo a la persona que contesta el teléfono y la sacaremos al aire en esa prestigiosa radiodifusora y le haremos un consejo, una guía, una orientación. O puede dejarme su nombre completo, apellido, fecha de nacimiento en un mensaje de audio y le daremos la contestación, le diremos la respuesta que está esperando, que quiere encontrar para todos y cada uno de sus problemas. Vamos rápidamente con otro audio, otra persona que se comunica.
6: Ya habla Leonardo Martín Álvarez, 6 del 5 de 75 y número de carta 5811.
0: Mi querido Leonardo, gracias por confiar en nosotros, gracias por participar en el programa, mi querido apreciado amigo. Las tres cartas que escoge, el 5, el 8 y el número 11, mi querido Leonardo. Vemos que es una persona muy positiva, enérgica, de un carácter fuerte, muy alegre en la vida, pero que últimamente se le están presentando cosas raras y extrañas, donde la suerte no le favorece, mi querido y apreciado hermano del alma. Veo problemas en su salud, se está envejeciendo prematuramente, se siente cansado, fatigado. Usted es un hombre muy joven, mi querido hermano del alma. Aquí vemos claramente de que sus energías se las están absorbiendo. Pero no se asuste, esto se puede solucionar fácilmente. Quiero que se pase una manzana verde por todo su cuerpo, desde la corona de la cabeza hasta la planta de los pies, como si fuera un jabón. Se la va a pasar desnudo en su casa. Me va a traer esta manzana, mi querido hermano del alma. Me va a traer dos velas blancas y una caja de fósforos, de cerillos. Yo le voy a explicar lo que vamos a hacer. Va a ver cómo esa energía negativa se retira. Usted puede visitarnos y va a ver la solución a su problema. Gracias por comunicarse. Le voy a hacer también el escáner espiritual cuántico para que vea cómo está su energía, cómo está su campo áurico y para darle los números de su suerte, mi querido y apreciado amigo Leonardo. El día de su suerte es el día jueves, el planeta Júpiter, el color amarillo, la piedra que debe portar siempre con usted, la amatista, y el metal, el bronce. El bronce es el metal que le canaliza las buenas ondas, las buenas energías. Con responsabilidad y conocimiento damos respuesta y contestación. No olviden participar, queridos amigos, no olviden también preparar el vasito de agua para que hagamos la oración fuerte al Espíritu Santo, al poder de Dios. 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
0: 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Vamos rápidamente con más gente que se comunica, más audios.
8: Buenas noches, maestro. Y por favor, quería pedirle si podían ayudarme. No sé si alguien le está haciendo algún daño, porque mi número de carta es 5721. Y él se llama Alexis Facundo Casañas y nació, su fecha de nacimiento es el 5/9/1994. Muchas gracias.
0: Mi querida amiga, yo no hago consultas a terceras personas. Tiene que llamar su mismo hijo, dejarme el audio con el nombre completo, el apellido, la fecha de nacimiento de él y claro que le puedo ayudar. Le digo claramente si ha sido víctima de daño, de maldad, de brujería. Se lo digo de frente a través de esa radiodifusora. Pero por favor, no acepto llamadas de tercero porque eso después empieza a llamar el tío por la sobrina. El que quiere llamar, que llame él mismo. Con todo respeto se lo digo, no quiero que se molesten, pero esto es un show bastante serio. Llevamos muchos años y sabemos lo que pasa cuando empezamos a atenderle que al hermano, que al hijo, que a la mamá. Entonces es importante de que cada cual llame, me deje su audio. Es muy fácil, es un audio en WhatsApp. Deja su nombre completo, apellido y fecha de nacimiento. No tiene misterio pero, y le podemos ayudar. Pero bueno, tenemos llamados en vivo, en directo. Vamos con llamados. Sí, aló.
9: Hola, maestro. Mi nombre es Diego.
0: Diego, por favor, regáleme su fecha de nacimiento exacta.
9: 10/6/1970.
0: Yo tengo aquí en mis manos los 22 arcanos del tarot. Quiero que me dé tres números del 1 al 22, por favor. El número 3 me habla acerca de usted, de su personalidad. Veo que es un hombre de un carácter bastante fuerte, una persona bastante decidida, siempre le gusta gobernar, nació para ser líder, incluso en el colegio, usted siempre era el líder. ¿Es correcto o estoy equivocado?
9: No, maestro, es así.
0: Veo que jugó en la universidad y siempre era el líder también allí. Veo que ha sido un hombre muy inteligente, muy capacitado. Veo que es empresario, mi querido y apreciado amigo, y logro darme cuenta que es un hombre de pocos amigos. ¿Por qué? Porque usted, la palabra amistad es algo muy fuerte que tiene en su mente, ¿verdad?
9: Sí, así es.
0: Muy bien. La segunda carta me habla acerca de su suerte. Su suerte últimamente anda muy negativa. Su suerte se la dañaron. Usted era un hombre que todo lo que hacía le salía perfecto, positivo. Incluso su esposa se lo ha dicho. ¿Qué nos pasó? Usted hace cerca de 2 años y medio para acá que viene de mal en peor. Perdió una casa, tuvo que venderla a precio irrisorio prácticamente para poder pagar una deuda. Logro darme cuenta que tiene problemas con su esposa, últimamente muy nerviosa, se ha vuelto malgeniada, de un carácter insoportable. Logro visualizar de que tiene usted una empresa y lo único que tiene en este momento es deudas, don Diego. Discúlpeme que se lo diga, pero veo deudas. ¿Usted en qué trabaja, amigo? ¿Qué vende?
9: Lencería.
0: ¿Lencería la fabrica usted o la manda a fabricar?
9: La mando a fabricar.
0: Veo que hay gente que le debe dinero, don Diego, no le paga. ¿Qué es lo que está pasando?
9: No sé, gente en la que he confiado, que trabajo hace muchos años y me ha dejado endeudado.
0: En el campo de la salud, no sé si usted se ha visto al espejo últimamente, si está envejeciendo prematuramente. En el campo sexual no funciona, esto ha ocasionado un brecho entre su esposa y usted, porque ella lo busca y usted siempre lo esquiva, no porque no la ame, porque sabe que no puede y como hombre le da vergüenza que ella
10: lo quiera amar y usted no pueda, ¿correcto?
9: Sí, maestro.
10: Bueno, no le dé vergüenza que esto no tiene que ver nada con la hombría, mi amigo. Aquí veo claramente que hay un daño, su suerte se la dañaron. Veo claramente que ese daño viene por parte de una mujer con la cual usted tuvo una aventura en la ciudad de Rosario. De allí viene todo su daño, toda la maldad, la brujería. Usted como hombre pues cayó con esta mujer. Esta mujer quería dañar su matrimonio y usted por nada del mundo quiere dejar a su familia. Pues tienen dos hijos y su esposa que la ha acompañado en las buenas y en las malas, ¿sí o no?
9: Es así, maestro. Tal cual.
10: Mi querido amigo, yo le voy a mostrar claramente el rostro de esa mujer. Usted ya sabe quién es. Pero primero vamos a retirar ese daño, esa influencia maligna, ese trabajo que le hicieron. Quiero que por favor me visite cuanto antes en mi centro de consultoría. ¿Ok, hijo?
9: Perfecto, maestro.
10: Si usted escuchó este programa, si usted quiso hablar conmigo es porque Dios quiere cambios positivos en su vida. ¿Ok, mi amigo?
9: Sí, maestro.
10: Diego, gracias por haberse comunicado. Lo tengo que dejar. Que mi Dios lo bendiga, hijo.
9: Muchas gracias, maestro.
0: No, le agradezco a usted su confianza. Y su responsabilidad también con los oyentes de decir la verdad de lo que somos nosotros, y la verdad lo agradecemos en público. 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Vamos a escuchar otro testimonio más, otra persona que se comunicó y esto es lo que comenta.
11: José Víctor Garay.
12: ¿De qué parte nos visita usted?
11: De acá, de Alto del Valle.
12: Muy bien, hijito. ¿Usted por qué medio se enteró?
11: ¿Por la radio? No, yo escuché mucho, por eso. Y
12: siempre nos ha escuchado.
11: Sí, sí.
12: Bueno, hijo, yo quiero que le comente a las personas cómo se sentía usted antes de visitarnos. Oh,
11: estuve muy mal con la hija, los hijos. Ya me trataron una vez mal y por eso ando así.
12: Bueno, hijito, yo quiero que le comente a las personas, después de que usted vino a la consulta, cuéntenos cómo se ha sentido.
11: Yo de que vine acá me sentí muy, muy bien y por eso siempre vengo y por eso ando bien.
12: ¿Usted le recomendaría a las personas que escuchan este programa, vale la pena,
11: sí,
12: o no vale la pena visitar?
11: Vale mucho, yo lo aconsejo a cualquiera que se venga para acá a verlo, porque yo me compuse, me alivié bastante. Sí, me siento muy bien. Gracias, gracias.
0: Este es el amor de Dios obrando en la vida de las personas que se comunican, que los consultan, que quieren encontrar una respuesta, que quieren encontrar una verdadera solución a sus problemas. También pueden encontrar soluciones. 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Así que llame y diga, yo estoy escuchando el programa de tal parte, me gustaría que vinieran. Y allí estaremos, mis queridos y apreciados hermanos del alma. Vamos a escuchar otro testimonio más, otra persona que nos visitó.
13: Me llamo Diego Rafael Martínez, soy de Alvear. Mi fecha de nacimiento es el 21 de abril de 1978. Bueno, yo hace mucho tiempo que vengo mal. Yo creo que años he andado por todas partes, a 14 lugares he ido, a brujo, curandero, vidente, 14 partes he ido. Siempre me han dicho que me iban a mostrar que tenía un daño, que me iban a mostrar la cara de la persona, que me iba a arrancar el daño, que trajera tanto, que viniera, que trajera esto. Jamás, nunca me mostraron nada. Es como quien, como el dicho dice, que se quema con leche, ve la vaca y llora. Yo llegué y me dijeron lo que yo tenía, lo que me pasaba, lo que sentía. Yo tenía todos los síntomas que se puede sentir cuando uno puede llegar a tener algo o sospecha de algo, como desesperación de salir disparando. Sentía una desesperación que me agarraba en el estómago y era todo producto de la porquería que me habían dado. Aparte no es de ahora, porque yo esto vengo de fracaso en fracaso de hace años. Pero yo sentí que dentro de estos 8 años es como que me habían alimentado. Eso es lo que yo sentía, que esos fracasos es como que me habían hecho algo más para, pero no para sentirme mal, para verme directamente en el cementerio, porque muchas veces pensé en matarme y colgarme del cuello con una soga últimamente, porque me junté. Y parece que a las personas que yo más cerca se me acercaban, por ejemplo, le hacía daño, porque me estuve juntado y en ese año y medio que me junté solamente tuvimos peleas y peleas, y mi hijo veía peleas, y últimamente me las aguantaba muchas veces porque tengo un pibe que tiene 5 años y por él, y que muchas veces me la aguanté, pero si hubiera estado solo, seguido solo, no lo hubiera dudado. Yo vomité algo así. Lamentablemente es como que estaba podrido en vida. Porque cuando vomité esa porquería era una pudrición que, no sé, como podrido en vida. Y mamá me alentó cuando yo le pedí, porque yo lamentablemente estaba ciego, como que no quería que me sacaran el daño, sino quería verle a la persona, el rostro de la persona que me había mandado hacer el daño. Porque yo dudaba de una persona. Lamentablemente dudaba de mi ex suegra. Y no fue así. Lamentablemente era un propio familiar mío nomás. Yo no lo podía creer porque es primo hermano mío. Por eso no lo podía creer. Porque yo ciegamente pensaba que era otra persona. Y no fue así. Así que no me queda más que decirle a la gente que me escucha en estos momentos que se acerque, que hay una esperanza y que no lo duden, por lo menos que consulten, que vengan y consulten y verán que yo no estoy mintiendo en estos momentos, porque yo no soy de mentir, no me gusta mentir, soy muy sincero. Si no hubiera visto lo que yo vi, yo capaz que estaría diciéndole me jodieron, pero no fue así. No lo siento así, y siento que voy a salir adelante y a las personas que se acerquen, a las personas que se sienten últimamente encerradas, que ya no hay más esperanza, sí, hay una esperanza, acérquense que se lo van a demostrar.
0: 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No olviden preparar el vasito de agua para que más adelante hagamos la oración fuerte al Espíritu Santo, al poder de Dios. Vamos a escuchar unos mensajes maravillosos acerca de ese poderoso escáner espiritual cuántico.
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0: 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Un saludo cordial a toda la gente de la República Oriental del Uruguay. 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No olviden preparar el vasito de agua. Vamos a escuchar más testimonios, más personas agradecidas. Seguimos aquí en nuestra sala con la gente que nos visita, la gente que da el testimonio de agradecimiento porque encontró respuesta y solución a sus problemas a través de nuestros reconocidos métodos de ayuda y solución inmediata. Permítame saludarlo.
15: Gracias, maestro.
0: ¿Cómo es su nombre, mi amigo?
15: Pedro López.
0: Pedro, quiero que le cuente a la audiencia, ¿cuánto hace que usted me visitó, Pedro?
15: Yo le visité hace casi un mes y medio, más o menos.
0: Un mes y medio. Sí. Usted vino muy mal. Yo quiero que le cuente a la audiencia cuáles eran sus problemas. ¿Por qué decidió usted tomar el deseo de venir a visitarme?
15: Yo estaba desesperado porque no tenía solución. Tenía un problema aquí en la espalda súper fuerte, acerca de un choque que tuve con las personas de mi trabajo. Perdí mi licencia, me multaron, tenía que pagar también el tratamiento de uno de mis empleados. Y después con usted pude desarrollar que pues había un empleado mío que estaba con su mucho problemas conmigo y me quiso hacer daño.
0: Como odio. Uh-huh. Vimos que había un daño, había una energía negativa, que por eso era el problema, que no encontraba solución en ningún médico. Usted visitó médicos, quiroprácticos, una cosa, la otra, y nada le funcionaba.
15: Así es, cada vez que me sacaba una radiografía salía una cosa diferente. Nunca le dieron al...
0: ¿Hoy en día cómo está?
15: Hoy estoy muy bien, mire. Estoy tranquilo, sentándome, pudiendo estar conversando.
0: ¿En la parte laboral cómo van las cosas?
15: Mucho mejor. Ya he podido hacer un poquito más de trabajo.
0: ¿Usted en qué trabaja?
15: En el asunto de construcción.
0: En construcción. Sí. ¿Ya tiene nuevamente su cuadrilla? ¿Está trabajando bien?
15: Sí, tengo una cuadrilla no tan grande como antes, pero estoy desarrollando y me están llegando trabajos casi todos los días.
0: Eso es lo importante. Sí. ¿Usted qué puede decirle a la audiencia que está en sintonía?
15: Yo le digo que confíe en usted porque en realidad sí me dio bastante...
0: Sí funcionó.
15: Bastante alivio, primero de mi espalda, que eso es lo que doy gracias, y después del asunto de mi trabajito.
0: ¿Usted tuvo que hacer algo en contra de Dios, en contra de su religión?
15: No, más bien nada, cosa súper sencilla. Ya me mandó, porque como usted sabe, uno no conoce mucho la cosa, pero en realidad siempre haciendo la cosa correcta.
0: En nombre de Dios.
15: Ajá, en nombre de Dios.
0: Correcto. ¿Qué le puede recomendar a esa audiencia que está ahí?
15: Que la visite, que le llame, que puedan hacer la consulta y que usted le va a guiar, porque en realidad a mí me guió y ahorita estoy mucho mejor, tanto en el trabajo como en salud.
0: Perfecto. Muchas gracias por el testimonio. Gracias. Que Dios lo bendiga. 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Así que estén pendientes a través de esta radiodifusora. Un saludo cordial a la gente de Venado Tuerto, que no la he nombrado. Mucha gente de Venado Tuerto lo llama, gente de Rosario, la gente de Junín también se comunica, la gente de Belgrano, de diferentes partes nos reportan sintonía. No olviden nuestro teléfono para que se comuniquen, sigan participando a través del 11-40-81-82-95. 11-40-81-82-95. ¿Tenemos llamados en vivo, en directo? Vamos a recibir este último llamado, si tenemos tiempo. Bueno, vamos a recibir este llamado. No olviden ir preparando el vasito de agua para que hagamos la oración fuerte al Espíritu Santo y al poder de Dios. Sí, aló.
16: ¿Cómo está?
0: ¿Cómo me le va, hijita de Dios? Bienvenida al programa, bienvenido al mundo de los triunfadores. Regáleme su nombre, por favor.
16: Joana Sánchez.
0: Joana Sánchez. Muy bien, Joana. ¿Fecha de nacimiento, por favor?
16: 6 de junio del 83.
0: 6 de julio. De 1983, muy bien. Joana, vamos a hacer un puente telepático de mente a mente, de cerebro a cerebro. Quiero que cierre sus ojitos completamente, se concentre en todos sus problemas y vamos a descubrir lo que pasa en su vida, ¿ok? Yo tengo en este momento los 22 arcanos en mi mano. Quiero que me diga tres cartas del 1 al 22, por favor.
16: Ya, el 3, el 11 y el 20.
0: El 3, el 11 y el número 20, ¿correcto? Muy bien. La primera carta me habla acerca de usted, mi querida apreciada amiga, una mujer muy casera, una mujer que siempre le gustó estar en su casita. Veo que quería ser como religiosa, como monja, pero sus padres no la dejaron, ¿verdad?
16: Sí, no me permitieron, porque sí sentí poco de vocación.
0: De vocación,
16: pero no.
0: ¿Es correcto? Aquí veo claramente, hijita de Dios, de que siempre ha estado apegada a él. ¿Es correcto? Le gusta ir a misa cada 8 días. Yo la felicito porque eso la hace fuerte espiritualmente, mi querida apreciada hermana del alma. Veo que llegó a esta ciudad hace cerca de 14 años. Conoció al que hoy en día es su esposo, ¿verdad?
16: Sí, hace más o menos esos años fue lo que ya llevamos de matrimonio.
0: Bueno, muy bien. Aquí veo claramente, mi querida apreciada hermana del alma, de que es una mujer muy trabajadora, muy luchadora, que va a la mano de su esposo, que le ayuda en lo que él necesita, pero que últimamente la relación entre ustedes no está muy bien. Se la pasan discutiendo, pelean a la mañana, a la noche. Cada vez que se ven es una discusión y su esposo últimamente llega tarde a la casa. ¿Se ha dado cuenta?
16: Sí, llega muy tarde, a veces no llega y sí, se nos ha complicado bastante la cosa.
0: Aquí veo claramente que hay un daño, hay una energía negativa que viene afectando directamente la parte económica. Su esposo últimamente no gana lo que ganaba anteriormente. Usted trabaja limpiando casas y gana, pero no gana pues lo suficiente, lo que usted gana es para poder ayudar a sus padres en su ciudad de origen, mi querida apreciada hermana del alma, pero últimamente no puede ni trabajar. La veo enferma, la veo con problemas en su salud, dolores en la cintura, la espalda, las piernas, los hombros y también la parte del cuello. Coméntenos qué es lo que está pasando, hijita.
16: Sí, bastante dolor y malestar en el cuello, en la espalda, en las piernas, como usted dice, donde los doctores le mandan antiinflamatorios, pero no me ha servido.
0: ¿Le han dado calmantes?
16: Sí, pero igual no me ayudan y los dolores empeoran.
0: Ahora, o sea, los calmantes ya no están funcionando.
16: No, ya no me funciona.
0: ¿Le han hecho tomografía? ¿Le han hecho radiografías?
16: Sí, me han hecho todos los exámenes, pero los doctores no saben qué mismo tengo.
0: Ni van a saber, hijita de Dios, porque vea, esto es un daño. Hay una energía negativa, hay un trabajo de brujería, de magia negra, y esto viene hace más de un año, hija. Yo no entiendo usted por qué no nos ha visitado. Aquí hay un trabajo de magia negra, su esposo ya no le cree nada.
16: Sí, no, ya no confía en mí, por eso incluso a veces quiere estar conmigo o algo, pero son los dolores insoportables, no puedo.
0: Él piensa que usted se queja por llamar la atención o por no hacer las cosas. ¿Sí le ha dicho?
16: Sí, por eso son las discusiones.
0: Bueno, aquí veo claramente que usted no se queja, los dolores son insoportables. Usted siente como que le metieran un cuchillo en la parte del cuello.
16: Sí,
0: y se lo retorcieran, ¿sí o no?
16: Sí, es así.
0: Bueno, esto es un trabajo de vudú. Hay un muñeco en su nombre y le tienen pinchado lo que es la columna vertebral y la parte de la cabeza. Por eso son los dolores de cabeza. Vemos que usted a veces se vuelve nerviosa, malgeniada, trata mal a sus hijos por el mismo dolor que siente y por todo lo que está pasando en la vida de usted, mi querida amiga. Y no la culpo, pero sus hijos no tienen la culpa de nada. Es muy importante que nos visite cuanto antes en nuestro centro de consultoría. Esto no es natural. Eso es un trabajo de influencias malignas. Usted, mi querida, apreciada hermana del alma, ¿tuvo problemas con una compañera de trabajo en esa empresa de limpieza que trabajaba anteriormente?
16: Sí, tuvimos bastantes inconvenientes y roces mutuos.
0: ¿Es una mujer como de origen caribeño?
16: Sí.
0: De ahí viene todo su problema, hija. Es importante de que nos visite. Esta mujer ha hecho un trabajo de vudú bastante fuerte. Le tiene un odio terrible porque por culpa suya a ella la despidieron. No sé si se acuerda.
16: Sí, ahorita estoy recordando qué persona es.
0: Bueno, yo le voy a comprobar con hechos, no con palabras. Tráigame una rosa de color blanco. En el pétalo de esa rosa le voy a mostrar el rostro exacto de quién es para que no vaya a juzgar a otra persona, ¿ok? Y le voy a ayudar, vamos a retirar ese daño, ese trabajo de brujería, de vudú, de magia negra, y va a ver cómo usted vuelve a la normalidad. Esos dolores van a desaparecer por completo, va a poder tener calidad de vida, va a poder dormir y salir a la calle sin miedos y sin temores. Y vamos a hacer una armonización en su matrimonio, ¿ok, hija? Porque su matrimonio está pendiendo de un hilo. Su esposo ha pensado a veces hasta en separarse, hija.
16: Sí, me ha dicho varias veces que no
0: bueno.
16: Quiere.
0: Yo hablo con conocimiento de causa. Yo quiero que usted los visite cuanto antes, tráigame esa rosa de color blanco, conozca a su enemigo oculto y le vamos a ayudar, ¿ok?
16: Sí, maestro, muchas gracias.
0: Buena hijita de Dios, que Dios me la bendiga y me la proteja. Cuídese mucho, ¿yo?
16: Gracias.
0: Hasta pronto. Así estamos llegando al final de este maravilloso programa. Es increíble cómo el tiempo pasa. Sigue repicando el teléfono, cantidad de gente comunicándose. 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

0: 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Coloque el vasito con agua al lado de su radio receptor y repita conmigo.
1: Ven, Espíritu Santo, manda tu luz desde el cielo, Padre amoroso del pobre, don en tu don es espléndido, luz que penetra las almas, fuente del mayor consuelo. Ven, dulce huésped del alma, descanso de nuestro esfuerzo, tregua en el duro trabajo, brisa en las horas de fuego, gozo que enjuga las lágrimas y que reconforta en los duelos. Reparte tus siete dones según la fe de tus siervos. Por tu bondad y tu gracia, dale al esfuerzo su mérito. Salva al que busca salvarse y danos tu gozo eterno. Amén, Señor Jesús, que así sea. Bebamos los tres sorbos de agua, uno en el nombre de Dios Padre, otro en el nombre de Dios Hijo y otro en el nombre del Espíritu Santo. Amén, que así sea. El resto de agua que quede en vuestros vasos, vamos a regarlo en nuestro sitio de trabajo, en nuestro campo, en nuestro hogar, en nuestro negocio, donde quiera que estemos en este momento, pero que tiene que ser en este momento que estamos en la presencia de Dios Padre Todopoderoso. Amén, que así sea. Queridos amigos, no me resta más sino despedirme de todos ustedes, deseándoles que Dios Padre Todopoderoso y Eterno les bendiga y le brinde salud, dinero y mucho, pero mucho amor. Hasta pronto.
2: Así de esta manera, estamos llegando al final de un programa más. Esperamos y confiamos que nuestras orientaciones y consejos hayan servido a todos ustedes para tener un encuentro con la verdad, su propia verdad. Los invitamos a un programa más y esperamos que nuestras palabras hayan quedado en su mente.
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2: Pachamama espíritu alabado Chascaramilla Tarparia. Desde el corazón del juego y el canto del viento, le damos la bienvenida a este círculo de sabiduría y de conocimiento, mi querido guerrerito. Una vez más le quiero invitar, recuerde, yo soy Jesús de la Cruz, el Señor de la Suerte, vidente, secretista, espiritualista, chamán. Vamos a hablar de la videncia. La videncia es donde uno puede percatarse de qué le depara el destino a través de un sueño o a través de una invocación. Con la videncia yo le puedo ver a usted su pasado, su presente y su futuro. Le puedo decir qué le depara su destino. A través de la evidencia yo puedo percibir si esa depresión que usted tiene, esa angustia, esa tristeza que usted tiene, es porque ha sido víctima de un hechizo, un entogamiento, un bebedizo o un alumbramiento. A través de la evidencia, como vidente que soy, le puedo decir, desde el momento en que usted nació hasta el momento que usted me llama o me escribe o me manda el mensaje de audio, ¿cómo ha sido su vida? ¿Si ha sido arrastrado? ¿Si le está yendo mal económicamente? ¿Y por qué le está yendo mal económicamente? ¿Por qué le está yendo mal en el campo del amor? ¿Por qué usted no triunfa con los negocios? ¿Por qué el dinero se le va como el humo del tabaco? ¿Por qué usted nunca puede ser una persona de prosperidad? Siempre da un paso para adelante y tres para atrás. Todo lo que usted hace le sale mal. Usted necesita de un vidente. Usted necesita de un verdadero secretista, de un verdadero orientador. Dígale, a través de esta videncia espiritual, adiós a la mala suerte, adiós a los enemigos ocultos, adiós a la envidia, adiós al rencor, adiós al odio, adiós a la falsedad, y dígale, bienvenida la buena suerte, bienvenido el amor, bienvenido a la alegría. Todo esto lo podemos lograr a través de la evidencia, por medio de este humilde hijo de Dios, Jesús de la Cruz, el Señor de la Suerte. Por algo me dicen el Señor de la Suerte, porque doy suerte a todo aquel que se comunica a estas líneas telefónicas para recibir esa orientación, esa guía espiritual, esa asesoría, ese conocimiento. Quiero invitarle para que participe en nuestro programa. Mándeme su nombre completo con su fecha de nacimiento en voz alta. Dígame de a dónde me llama y permítame hacer esa visualización con las cartas chamánicas. Hablarle de su pasado, su presente y su futuro. Decirle qué le depara el destino. No sufra más en silencio. Permítame asesorarle, permítame orientarle de la mejor manera. Vamos a unos mensajes y a unos testimonios, y ya regresamos con el Señor de la Suerte.
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2: Seguimos con la orientación y con la guía espiritual. Recuerde, mándeme su nombre completo, su fecha de nacimiento y le voy a hacer una visualización a través de las cartas chamánicas donde le voy a decir qué le depara el destino. Vamos con esta consulta, escuchémosla.
4: Jessica Vélez González Viera y nací el 15 de junio del 91. Yo quisiera saber cómo está el tema de la salud, el trabajo, y como que a veces me salen bien las cosas y a veces me salen mal las cosas. Entonces quisiera saber eso.
2: Querida Jessica, aquí le hicimos el estudio a través de las cábalas, a través del el tarot chamánico, y vemos de que usted es una mujer muy buena, pero lamentablemente a través de lo buena que es usted, la gente le ha agarrado envidia y le han hecho cosas malas para verla usted totalmente destruida, totalmente fracasada. Hay gente que no la quiere ver bien, que la quiere ver mal. Tiene que acercarse a mi templo de atención al público. Yo sé que usted está cansada de buscar ayuda y solamente ha encontrado falsas promesas y falsas ilusiones. Acérquese a mi templo de sanación, que el Señor de la Suerte sí te va a ayudar de verdad para Dios. Recuerde que yo hago las mejores limpias espirituales. Óigame, los días viernes en las horas de la tarde. Después de las 5 de la tarde, vístaseme de color verde claro, me va a jugar el número 0870. A usted, mi guerrerito, que en estos momentos me está escuchando, le quiero invitar muy cordialmente para que consulte a este humilde hijo de Dios, a este secretista, a este vidente que le va a hablar con la verdad. 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
3: Seguimos con esta guía espiritual, con esta asesoría. Mándeme un audio o mándeme un video con su primera orina de la mañana y yo, como psicoespiritualista botánico naturista, le voy a decir si su enfermedad es natural o es sobrenatural. Y le voy a dar naturalmente la receta de los yuyos que usted necesita para que se recupere 100%. Tenemos esta consulta, escuchémosla.
6: Buenas noches, soy Fátima Cecilia Maciel Gaetano, nací el 11 del 10 del 79. Quisiera que me dieras una reseña general.
3: Con mucho gusto, mi querida guerrerita, las cartas nunca le mienten a un verdadero chamán. Veo que su energía está en un 40%, su aura está en un 70%. Le vemos cosas que le van a cambiar en el futuro, nos lo dicen los astros, el planeta. Hay una persona del signo Géminis que está bastante interesada por usted, pero esta persona lo único que pretende es hacerle daño, hacerle maldad, hacerle cosas malas. Tenga preparado todo. Preparado todo porque le va a llegar una visita inesperada y es un pariente que usted tanto anhela que regrese a la casa. Me va a hacer el favor, mi querida guerrerita, me va a jugar los días jueves en las horas de la mañana, vístase de color blanco, juégueme antes de las 11 del día el número 3248. 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
2: Buenos, mis queridos guerreritos del alma, los invito para que marquen ya, mándenme un mensaje de escrito por el WhatsApp con su nombre completo, su fecha de nacimiento, y le vamos a hacer esa visualización a través de las barajas. Vamos a ver qué le depara el destino hoy, mañana. Sí, señor, sí, señor. ¿Quiere jugar y ganar? También le doy numerología para que usted juegue y gane. Tenemos esta consulta, escuchémosla.
3: Hola, buenas noches, mi nombre es Vanessa Burgues, mi fecha de nacimiento es el 29/12/84, quisiera saber lo que digan las cartas.
2: Mi querida Vanessa, las cartas dicen muchas cosas, entre esto vemos acá que su energía está en un 38%, su aura está en un 64%, no vaya a seguir creyendo en esa amiguita suya de signo Libra. Ella dice ser su amiga y no lo es. Ella es una enemiga oculta. Ella le guarda envidia. Ella le guarda odio. Usted sabe que le estoy hablando a la vecina que vive al frente de su casa, la casa de color blanco. Ya sabe quién es, ¿verdad? Callémonos porque las paredes tienen odios. Le digo que las cartas nos están indicando de que es importantísimo de que usted se me proteja, y la voy a proteger con un talismán azteca de mi tierra mexicana para que usted se proteja de cosas malas, de hechizos, entogamientos, bebeizos, alumbramientos que le van a llegar. Juégueme los días sábados, vístaseme de color gris claro. Me voy a jugar el número 7186. Recuerde, el Señor de la Suerte es el que hace los mejores amarres de amor a la buena, sin hacerle mal a nadie. 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
2: Alegría total, sí señor, alegría total la que siente Jesús de la Cruz al ver cómo la gente me está llamando. La mayoría quieren de que yo les mande la pulsera de los 7 cuarzos que he traído desde México a través de las encomiendas. Yo se la mando, pero yo le quiero decir algo. Yo hice el esfuerzo, yo hice el sacrificio de traerla desde México para regalársela a usted, y usted, como es regalado, no hace el sacrificio de obtenerla personalmente, porque si usted la obtiene personalmente, la va a recibir con la mano derecha, la va a empuñar y ella se va a imantar a su energía para abrirle a usted los portales para la salud, el dinero y el amor. Lo mejor es reclamarla personalmente, mi querido guerrerito. Marque a esta línea telefónica, separe la consulta y reclámela totalmente gratis. Hagamos una videollamada, permítame hablarle de su futuro, decirle quién le quiere, quién le ama, quién le odia, quién le envidia. Tenemos a Juan Esteban Morales Vega, que nació el 21 de mayo de 1968. La persona que amo realmente siente algo por mí. Juan Esteban, su energía, hablemos primero de lo suyo. Su energía, 42%, su aura en un 74%, un hombre bastante emprendedor, luchador, con muchas dudas, pero yo le voy a decir, Juan, cuando el río suena, piedras lleva. Usted tiene dudas de ella y usted quiere saber el comportamiento de ella hacia usted, y es verdad, ella sí le está engañando, pero no le está engañando con un solo hombre, sino con dos. Tiene dos amantes, o dos novios, porque ustedes no están viviendo, dos novios más, y a cada uno le saca un pedacito, a cada uno le reclama un poquito. No le conviene, no es la mujer para usted. Tampoco le conviene hacer ese negocio que usted pretende hacer de comprar ese taxi. Ese taxi está totalmente empavado y tiene muchos daños. No vaya a realizar esto y trate de cambiar de esta relación sentimental. Acérquese, yo le voy a regalar la pulsera de los 7 cuarzos, se la voy a canalizar, se la voy a dionizar para que a usted le vaya bien con la salud, con el dinero y con el amor, que consiga su ángel azul. Juégueme el día lunes, vístaseme de color beige claro y me va a jugar el número 31-28. Tenemos a Carmen Beatriz Silva Romero. Ella nació el 6 de diciembre de 1975. Quiero saber, señor de la suerte, cómo estará mi familia y la economía de mi hogar. Ah, Carmen, es que usted no es de por acá. Pero déjeme decirle que su familia está muy bien. Hay una tía suya que se queja mucho, Marta. Se queja mucho para que usted le mande $100, $50, lo que usted pueda. Y ella con eso se aguanta. Pero es puras quejas. El resto de su familia está muy bien, mi querida Granita. Siga la relación con este hombre que la está conquistando. Vale la pena, es un poco mayor, pero este hombre le va a dar a usted una estabilidad económica. Aparte de eso, la quiere, la respeta, la valora. Siga con él, es un buen hombre, tiene buenos sentimientos hacia usted. Si tiene que es retirar un poco esta amistad que usted tiene de su mismo, de su misma ciudad, de su mismo país, del signo Leo. Usted ya sabe de quién estoy hablando. Juégueme los días jueves, vístaseme de color azul cielo. Me va a jugar el número 0521. A usted, mi guerrerito, le invito muy cordialmente, levante ya su celular, márquele al señor de la suerte, mándeme por un video la primera orina de la mañana y yo le voy a decir si su enfermedad es natural o es postiza. Déjeme ayudarle, déjeme orientarle de la mejor manera. Recuerde, yo soy aquel que hace los mejores amarres de amor. Vamos a unos mensajes y a unos testimonios de fe y ya regresamos.
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2: 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Recuerde, mi querido, que una consulta a tiempo salva vidas, salva el futuro. Permítame orientarle, permítame asesorarle a través de las barajas. Márqueme a esta línea telefónica y déjeme hablarle de su pasado, su presente y su futuro, decirle qué le depara este 2026. El señor de la suerte lo que quiere es brindar suerte a través de una asesoría, a través de una enseñanza, a través de un estudio con su fecha de nacimiento y su nombre completo. Así que permítame enseñarle qué es lo que tiene que hacer usted para que usted prospere, para que usted triunfe. Tenemos una consulta. Tenemos a Hernán Darío Velázquez, que nació el 8 de octubre de 1976. Dice: señor de la suerte, vengo de una vida de sacrificios. He trabajado duro, he cargado responsabilidades familiares y muchas veces he sentido que doy más de lo que recibo. En este 2026, quiero que las barajas chamánicas me digan, por fin llega la recompensa o si debo cambiar de camino. Pues la verdad veo que todo me está marchando mal. Ayúdeme, asesóreme. Con mucho gusto, mi querido guerrerito. Las cartas me están indicando claramente que su energía está en un 50%. Su aura está en un 62%. Es un hombre que sí entrega todo, da todo. Por ayudar, por colaborarle, por servirle a sus parientes, a sus hermanos e incluso a sus sobrinos. Y lamentablemente a usted siempre le han pagado mal. Le han pagado con otra cara. Y veo aquí claramente a esta mujer un poco gruesita, de unos 65 de estatura, piel blanca, ojos claros, cabello un poco dorado. Esta mujer agarró una serie de tabacos espirituales, tabacos negros, los conjuró y los está soplando los días martes y los días viernes para que usted no prospere, no triunfe, para que día a día a usted le vaya mal. Y todo lo que usted está haciendo por su familia no lo ha reconocido, porque la verdad, la mayoría de ellos lo único que quieren es aprovecharse de usted, mi querido guerrerito, aprovecharse de todas las cosas. Por eso necesitamos de que usted se acerque a mi templo de atención al público, a mi casa, que es su casa, para yo realizarle un exorcismo, una liberación. Recuerde que yo conozco las oraciones y los rezos chamánicos para retirar, destruir, exorcizar cualquier hechizo, cualquier muerto de un cuerpo. Yo le voy a hacer un exorcismo, le voy a hacer una liberación y vamos a abrir los caminos entre los dos, del porvenir, el triunfo, el éxito y la felicidad. Naturalmente que usted puede cambiar su día. Permítame hacerle el ritual con el velón de la prosperidad y entre los dos, a través de un puente telepático, podemos lograr hacer una revelación para sacar un número de 5 cifras, uno de 4 cifras, otro de 3 cifras, y que usted juegue y gane de verdad para Dios. Ha llegado el momento en que usted prospere y que usted triunfe. Su día favorable, el día viernes, vístase de color blanco, juégueme después de las 3 de la tarde, el número 8340. A usted, mi guerrerito, que en estos momentos me está viendo,
4: y no ha podido agarrar esa fe, esa confianza. A usted lo invito para que venga aquí a mi templo de atención al público, se sienta en la sala como un espectador, como un vigilante. Yo quiero que usted observe cómo sale la gente con una sonrisa de oreja a oreja después de dialogar con cualquiera de nosotros de esta agrupación del Señor de la Suerte, para que usted tome esa determinación y me dé esa última oportunidad de asesorarle, de orientarle, de ayudarle, de enseñarle a utilizar los elementos de la Pachamama para que usted dé ese cambio de 380 grados, deje atrás las incertidumbres, las enfermedades, las malas amistades, los malos vicios y comencemos una nueva vida en este 2026. He venido acá es a enseñarle los conocimientos chamánicos de la madre Pachamama a través de las yuyos, las cortezas, para que usted se ayude a darle cambios a su salud, a darle cambios a su suerte, a darle cambio a su afecto sentimental. 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
2: Atención, mucha atención a Jacqueline Díaz, que marca 28 de noviembre de 1964, de algún lugar de San José de Mayo. Mi querida Jacqueline, ahí le hice el estudio y definitivamente las cartas nos están indicando de que su pareja sí le está siendo infiel y es con la secretaria, no es con la vecina, es con la secretaria, para que usted sepa. Tráigame una prenda íntima, yo le ayudo a través de una oración para que olvide todo esto y salga usted de este letargo. 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De Florida nos marca Pavel Barrios, 16 de mayo de 1975. No vaya a vender su negocio. Su negocio puede sacarlo usted adelante. Permítame, yo voy a estar en Florida muy pronto. Permítame ayudarle y colaborarle para que usted prospere con su negocio. No siga creyendo en su comadre. Su comadre le guarda a usted mucha envidia. Marisol no es de confiar, mi querida guerrerita. acérquese a mi templo y permítame ayudarle para que usted prospere y triunfe. Atención a hombre preocupado de Montevideo. Sí, señor, sí, señor. Déjeme decirle que su enfermedad es natural, no es sobrenatural. No siga creyendo en brujas que no las hay en usted, no las hay en usted. 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
2: Cordialísimo saludo, mi querida República Oriental del Uruguay. Desde este espacio de orientación y de guía espiritual, le damos la bienvenida a estos 28 minutos de conexión, reflexión y de conocimiento espiritual ancestral. Hoy abrimos el círculo para compartir saberes chamánicos, lectura de las cartas, lectura del tarot, lectura del tabaco, lectura de las cenizas, del cigarrillo, del café y de la vista. Este es un tiempo para escuchar al espíritu, aclarar el camino y encontrar respuestas. 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
8: testimonios. Mi nombre es Josefina y tengo la necesidad de dar un testimonio. Muchas gracias.
9: Soy Hernán. La verdad que agradezco que salvó mi vida de un abismo muy profundo y la verdad que creo que debía estar eternamente agradecido.
10: 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Y bueno, no dejar de agradecer. Pude lograr superar esa instancia, tener otro espíritu y otra imagen para ver las cosas.
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2: Mucha atención a Luis Fernando, que nació el 2/12/1965 de algún lugar de Melo. Mi querido guerrerito, todos esos dolores que usted tiene en la cintura no es un mal sobrenatural, es un mal natural que le está cobrando usted la factura por no cuidarse. Acérquese que yo, como botánico naturista, con los yuyos le preparo algo especial para que usted se recupere 100% de su salud. Tacuarembó, tenemos al señor Luis, que nació el 2/10/1974. Mi querido amigo Luis, su aura está en un 30%, su energía en un 52%. Vemos a un hombre bastante luchador e emprendedor. No vaya a hacer ese negocio con este hombre, que no le conviene. No le conviene tener relaciones con este hombre laborales, ya que este hombre es ventajoso. Usted ya sabe de quién estoy hablando, mi querido amigo, de Enrique. Acérquese a mi templo y permítame entregarle la pulsera de los 7 cuarzos y hacer de que usted prospere económicamente, que le luzca el dinero, que le rinda el dinero. Atención a la gente de Salto, Minas 33, de Rocha, de Maldonado. 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
4: Mis queridos guerreritos, recuerde que el traidor nunca está lejos. El traidor siempre está comiendo al lado de nosotros, viviendo cerca de nosotros, hablando palabras que le endulzan a uno el oído, pero siempre buscan la traición. El traidor a veces le dice a usted, cuando usted hace algo bueno, le dice, qué suerte tiene. No le reconoce el esfuerzo y el sacrificio que usted hace para salir adelante. Siempre el traidor busca verle a usted mal, verle a usted destruido, verle a usted fracasado. El traidor, la persona que se oculta en la oscuridad para hacerle a usted el daño, esa siempre se disfraza con una cara de oveja mansa, se disfraza con una cara de alegría, de falsedad, porque lo que quiere es hacerle a usted mal, le quiere ver destruido su hogar, le quiere ver mal con sus hijos, le quiere ver mal en el trabajo, y lo más triste es que la mayoría de las veces lo quieren ver a uno mal, en la salud, deteriorado física, mental y espiritualmente. A usted, mi guerrerito, le quiero invitar muy cordialmente para que marque esta línea telefónica, me consulte en estos minutos y me permita hacer esa visualización a través de las barajas y decirle si su amigo es su amigo o es su enemigo oculto. Déjeme decirle qué le depara el destino este 2026. Déjeme asesorarle, déjeme orientarle. Márqueme a esta línea telefónica. Tenemos a Yolanda Mercedes Fajardo. 21 de febrero de 1971, su fecha de nacimiento. Dice: Señor de la suerte, he vivido decepciones amorosas que me cerraron el corazón. He aprendido a estar sola, pero no sé si así debo de seguir. Le pido que en este 2026 las cartas chamánicas me revelen si el amor vuelve a mí, a mi vida, o si mi misión es otra, vivir sola. Yo necesito tener a alguien. Por favor, oriénteme, asesóreme. Con mucho gusto, mi querida guerrerita, vamos a tirarle estas cartas. Vemos acá, mira, una mujer bastante luchadora. Su energía está en un 70%, su aura está en un 82%. Eres una mujer que entrega todo, madre. De muy buenos sentimientos, y lo que ha sucedido es que la gente se ha burlado de usted, se ha aprovechado de su inocencia, porque aparte de todo, usted es muy inocente. Ha tenido ahora últimos dos relaciones, y estas dos relaciones las ha perdido porque usted ha entregado todo el dinero que ellos le piden. Usted los ha apoyado en todo lo que ellos quieren. Y aquí me hace usted recordar una frase que decía mi papá, alma bendita, Rasputín. Él decía: mijo, en el amor ni todo el amor ni todo el dinero. Y usted entregó todo el amor y entregó el dinero. Se aprovecharon de usted y se alejaron, se retiraron porque usted los ayudó económicamente. Uno tiene ya su taxi, ya no necesita de usted. El otro creció con la panadería, ya no necesita de usted. Al contrario, ya se siente bien posesionado económicamente, tiene relaciones con sus empleadas de servicio, tiene el del taxi, tiene 3 amantes y usted quedó solita. ¿Qué necesitamos, mi querida guerrerita? 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Déjeme decirle que hay alguien del signo Libra que hace mucho tiempo le ha venido coqueteando a usted, pero usted no le ha prestado atención a él. Este es su media naranja. Le estoy hablando de Alirio. Ese sí es el hombre que le conviene a usted. 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Mi querida guerrerita, al que sí tiene que tener usted mucho cuidado es a un sobrino suyo que se está entrando a su casa. Vaya, revise sus joyas y usted se va a dar cuenta que le hace falta un anillo pequeñito que le regaló su hermana en sus cumpleaños. Esta joya todavía la tiene él, su sobrino. Hagan el reclamo a Harold y él se lo va a entregar, se lo dice el señor de la suerte. A usted, mi guerrerito, le invito muy cordialmente, ánimos, levante su celular, marque a esta línea telefónica, consulte a este verdadero espiritualista, a este verdadero consejero, a este verdadero botánico naturista vidente, Jesús de la Cruz, el señor de la suerte.
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2: Atención, Uruguay, reciba en estos momentos un saludo lleno de luz y de mucho respeto. Comienza ahora este espacio de asesoría y de orientación espiritual, donde el conocimiento chamánico se pone al servicio de su vida, mi querido guerrerito uruguayo. Durante estos 28 minutos hablaremos con el tarot, con el hilo de la vista, con el tabaco y sus enseñanzas y señales, como el café y sus mensajes ocultos. Si buscas guía, claridad o equilibrio, este programa es para ti. 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
2: Alegría es la que siento saludando a toda la gente de esta República Oriental del Uruguay. Desde este micrófono abrimos las puertas al mundo espiritual, a la sabiduría chamánica y a las enseñanzas que hablan a través del tabaco, a través del tarot, a través del hilo de la vista y del café. Este es un espacio de guía, de asesoría y de orientación para que tu camino personal sea mejor. 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

0: 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Recuerde, yo soy el señor de la suerte, su asesor espiritual. Mi querida familia, invitarlos para mañana. Para mañana los invito una vez más por Radio Colonia, la radio del pueblo, para que usted escuche a este humilde hijo de Dios y me permita brindarle esa asesoría y esa orientación que usted necesita para usted prosperar. Muy pronto vamos a estar en la ciudad de Buenos Aires brindando esa asesoría, brindando esa guía espiritual. Recuerde, el Señor de la Suerte quiere llegar a sus hogares de la mejor manera. Los invito para que recemos un Padre Nuestro por el Padre, un Padre Nuestro por el Hijo y un Padre Nuestro por el Espíritu Santo. Vamos a agradecerle a nuestro amado Dios Todopoderoso por todo lo que nos brinda, por todo lo que nos da, y vamos a pedirle de corazón que nos perdone nuestros pecados y que ilumine a todos aquellos amigos, familia que está enferma, que está postrada en una cama o en una silla de ruedas, que llegue la bendición de Él para que llegue la pronta recuperación a todos. Mis queridos guerreritos, recuerde mañana una vez más por Radio Colonia, el Señor de la Suerte a esta misma hora. Usted tiene derecho a prosperar, usted tiene derecho a triunfar, así que ánimo, ánimo, con esfuerzo y sacrificio, invoquemos las cosas buenas para que todo nos marche bien. Dios me les ilumine hoy, mañana y siempre. Hasta mañana, mis queridos guerreritos del alma.
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Muy buenas noches, noche de viernes. Iniciamos nuestro encuentro ya rondando el fin de semana aquí por AM550 Radio Colonia, haciendo para ustedes de recuerdos en recuerdos en esta última hora del día viernes para ponerle nostalgia a nuestro encuentro. Sí, música del recuerdo, rock internacional, década de los 60, 70, 80 y 90 aquí presentes durante esta hora. Si nos acompañan en De Recuerdos en Recuerdos. Por supuesto, allí en los controles saludamos al señor Mauricio, a quien agradecemos su colaboración y puesta en el aire. También en las grabaciones agradecemos la locución de Viviana Nelly. Mi nombre, Víctor Orona. Todo listo para arrancar con mucha música aquí a través de las páginas musicales del ayer. Y hablando de música, ya nos vamos a 1991 para recordar a OMD con So In Love.

La continuidad musical entre Recuerdos en Recuerdos, ahora con Pet Shop Boys, su clásico 1994 para Go Wets.

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1: Y aquí estamos en la estación 70 Love Songs para recordar éxitos de la década de los 70, por supuesto. Vamos a arrancar con Freddy Fender. Fue un cantante norteamericano de ascendencia mexicana, heredero de las culturas diferentes. Se perfiló como intérprete del rock and roll, música country y música pop. Fue también reconocido por los premios Grammy por su trayectoria como solista e integrante de los grupos de Texas, Tornados y los Super Sevens. El recuerdo de Freddy Fender con un clásico del año 1975, antes de que la próxima lágrima caiga.

Un clásico de los Bee Gees, publicado en 1967, llega aquí en el recuerdo. La canción se titula Massachusetts. Es una de las baladas más emblemáticas de los hermanos Gibb. Sorprendentemente fue escrita mientras los hermanos Gibb estaban en Nueva York y sin haber pisado quizás jamás antes América. Pero marcaron con esta canción su primer número uno en el Reino Unido.

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1991 fue un año exitoso para el dúo femenino Banderas, formado en Londres. Allí entonces recordamos esta canción de Banderas, Esto es Amor.

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2: Sí, sí, llegaron para quedarse los viejitos de Industria Nacional. Vamos a arrancar con Industria Nacional, un histórico grupo musical que se formó allí el 21 de septiembre del año 1969, integrado originalmente por Mario Bouquier, Pedro Markovich y Mito Ramish. La banda eligió su nombre para reivindicar la producción local en una época en la que la mayoría de los temas se cantaban en inglés. Y aquí está su mayor éxito, que aún suena en toda América Latina. Industria Nacional con Un Día de Paseo en Santa Fe.
3: Hola, gorda, ¿cómo te va?

1970 también fue un año importantísimo para el grupo o la banda Mantra, formada en la provincia de Corrientes. Un grupo musical de jóvenes que se aventuró a venir a Buenos Aires para expandir sus horizontes y terminaron siendo parte del surgimiento del rock nacional. Muchas de las canciones de Mantra coparon los rankings de popularidad y sonaron tanto en las fiestas como también en las radios y la televisión de varios países durante 10 años. Aquí revivimos, en Viejitos de Industria Nacional, el recuerdo de Mantra con Trinidad Tobago.

y otra de las bandas pioneras del rock y la música beat argentina fueron La Joven Guardia. Sí, señor. Formada en Buenos Aires a fines de la década de 1960, tomaron su nombre de la famosa novela del escritor soviético Alexander Fedeev. La agrupación original estaba formada por Félix Pando en teclados y voz, Yacho Lezica en batería, Enrique Masliorens en bajo y, por supuesto, la voz principal de Roque Narvaja también en guitarra. Aquí recordamos entonces a La Joven Guardia con una canción grabada en 1972, viejito de Industria Nacional, con La Reina de la Canción.

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1: Transitamos los últimos minutos de este viernes para ponerle recuerdos y muy buena música en la nostalgia, por supuesto. 11-2660-0550, nuestro WhatsApp para oyentes en línea, dejar un saludo, un mensaje, un pedido musical, siempre serán bienvenidos. 11-2660-0550. Y hablando de música, vamos a proponerles escuchar y recordar a Leo Sayer con Joven y enamorado.

Brasil, siempre presente en nuestro programa a través del recuerdo de la cantante romántica Joana. ¿Cuántos recuerdos y emociones en esas nostálgicas canciones de Joana? Aquí vamos a recordar Un sueño de a dos.

Y ya casi en el final llega el cantante Diego Torres con uno de sus más grandes éxitos y canciones, Tratar de Estar Mejor.

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0: final por hoy, por esta semana. Vamos a encontrarnos, Dios mediante, el lunes, a partir del lunes, y aquí por AM550 en Radio Colonia, la radio del Río de la Plata, para hacer nuevamente juntos a ustedes la horita final de cada día, de recuerdos en recuerdos. Que tengan un lindo fin de semana, que descansen, que Dios los bendiga a todos, y recuerden que lo mejor está por venir.
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0: Por si no se enteraron, hay mundial. Buen día, buen día. ¿Cómo les va? Y arrancamos, obviamente, de la mano de Facu Lachea, escuchando, ¿qué es? El tema original, ¿no?
1: Shakira.
0: La señora Shakira, ya no sé, 250 millones de mundiales tiene con música Shakira. Buen día, Fernando Munarriz, ¿cómo le va?
2: ¿Cómo les va, equipo? Buen día.
0: Timo Krayan.
3: Buen día, Andrés.
0: Hoy te convertís en héroe, como le dijo Mascherano, pues todo el programa.
3: Todos vamos a hablar
0: del mundial.
3: El mundial es de todos.
0: Nico Lescano.
1: Buen día, Andrés, ¿cómo estás?
0: ¿Todo bien?
1: ¿Bien? ¿Dormiste?
0: Un poquito, sí. Pasa que me tiro un poco atrás el tema de cómo iba a venir la temperatura hoy. Yo pensé que iba a haber un sábado lindo, pero
1: no.
0: Está feo, está.
1: De hecho, viene un frente frío. Dicen que mañana va a haber 2 grados.
2: Mucha niebla. Mucho frío.
0: 14 grados la máxima para hoy. Alguna llovina puede haber. Chaparrones aislados a la tarde, noche. Pero mañana va a haber sol. La máxima va a andar en 11 grados, va a ser bastante frío en la semana también, va a ser bastante frío. Después vamos a repasar la agenda de los partidos del Mundial para hoy, de mañana, porque solamente se habla de Mundial. Cuando hay un Mundial no existe Adorni, no existe la economía, la inflación, absolutamente nada más que mirar los partidos, hablar del Mundial. Vamos a tener perlitas de todo.

0: Calculale que en el ranking de Forbes, el más millonario de todo, este señor lo triplica.
1: Pero digo, es como el dueño, va a ser el dueño del mundo en un momento.
0: Sí. Comenzó a cotizar. Bueno, hoy es el día del escritor en la Argentina, así que si conocen a algún escritor, mándenle un saludo, instituido obviamente por el nacimiento del célebre poeta y ensayista Leopoldo Lugones en 1874. Libros más reconocidos de Lugones: Los Crepúsculos del Jardín, Las Fuerzas Extrañas, Lunario Sentimental y El Payador. Y en el caso de los temas musicales, imagino que también hay componente mundial, Nicolás Cano.
1: Componente mundial, lo decís muy bien. Lo que preparé para esta hermosa mañana de mirada es, como son tres sedes, lo vimos, ¿no? Primero fue la sede de México, luego Canadá y completó ayer Estados Unidos. Traje canciones de los tres países, utilizando cuáles son cantantes referentes de cada país, comenzando como comenzaron las sedes.
0: Sí, vamos a hablar también de todo lo que tiene que ver del Mundial. Con
2: así es, sí, deporte, sí, sí. Vamos a traje algunas curiosidades particulares de esta nueva Copa del Mundo. Y bueno, vamos a hablar también del debut de Argentina. Y para los uruguayos que nos están escuchando, también vamos a meter mucho hincapié en Uruguay, que también debuta en esta Copa del Mundo.
0: El amigo Munarriz también va a ir por el mundo tecnológico.
3: Vamos a hablar también de ranking de delays. ¿Cómo ver los partidos, no?
0: Qué feo que es cuando tenés un vecino que está mirando la tele y le llegan las cosas 3, 4, 5 segundos antes y te, no sé,
1: en
0: los penales.
1: En los packs de fútbol yo soy el que le llega antes.
0: ¿Vos sos el que llega antes?
1: Sí, pero no me doy cuenta, pero no porque grito el gol, sino porque veo el gol y tipo 15, 20 segundos después el de al lado grita el gol, alguien en el edificio grita el gol después.
3: Pero vamos a hablar, más allá del Mundial, vamos a hablar de algo que está en boga ahora con... En un pendrive, ¿se puede tener guita o no se puede tener guita? Referido a Cassio Adorni.
0: Claro.
3: Que dice que tenía $500,000 en un pendrive. Bueno, tecnológicamente, ¿cómo funciona eso? Vamos a hablar un poco de eso.
0: Lindo tema, para saber si lo podemos hacer. Bueno, arrancamos la jornada, ¿con qué tema musical?
1: Vamos a arrancar con México, así arrancó el Mundial hace un par de días.
0: ¿Y qué, Shakira?
1: Shakira es colombiana.
0: Bueno, estuvo en el...
2: Pero él dijo música de ese país.
1: Música del país, que es sede organizadora, así que elegí Thalía. Mirá, andás parecido. Una canción de 1997, que fue el sencillo del quinto álbum Amor a la Mexicana. No se llama la canción, se llama el disco, pero no elegí Amor a la Mexicana. Elegí Por Amor. Y suena así, Thalía.

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0: 11 minutos pasaron de las 9 de la mañana. Timo, que estás más cerca de la tele, ¿temperatura?
1: Sí, 10 grados 1.
0: Bueno, y ahí estaban pasando unas mirá qué ricas medialunas. Ninguno trajo nada hoy, ¿eh?
2: No, hoy no.
0: Nada.
3: Traje unas galletitas.
0: Sí, para Tomito. Que,
3: no, para todos, pero...
0: Sabo que viene...
3: Se llama Oreo.
0: Le toca a Timo. Sabo que
1: viene... Yo traigo, sí, traigo unas facturas.
0: El 13 de junio de 1967 se inauguró un espacio en el cual creo que todos nosotros, en la primaria o en la secundaria, más en la primaria que en la secundaria, hemos visitado alguna vez. El planetario.
3: Qué bonito.
0: Te han llevado, nos han llevado. A ver ahí este...
3: Tommy fue estrellas. El año pasado y el anterior. Claro. ¿Cuatro veces fuiste?
0: No. Cuatro veces. Se construyó para promulgar la divulgación, así se dice, de la ciencia astronómica a través de espectáculos didácticos para estudiantes y el público en general. Vieron que ahí en la explanada hay tres meteoritos metálicos que fueron encontrados en territorio argentino. Tiene una cúpula de 20 metros de diámetro donde pueden llegar a reproducirse casi 9.000 estrellas fijas, constelaciones y nebulosas. Yo hace mucho que no voy, pero me gustaba que me llevaran en el colegio.
3: Estaba pensando mismo que... Cuando lo dijiste, pensé cuándo fue y fui hace tantos años que estaría bueno volver ahí.
0: Lo que pasa es que alguna vez que quise ir, que había algún espectáculo, viste que la mayoría son gratuitos o muy baratos.
3: Sí, no se paga, pero creo que la agenda es muy difícil de conseguir porque
0: claro,
3: se ocupa
0: y después
3: rápido.
0: Había mucha fila. O sea, claro. Cuando hay un espectáculo interesante es casi difícil ingresar. Bueno, vamos a otra cosa. Vamos a recorrer los portales a ver qué dice más allá del Mundial. Infobae, por ejemplo, que obviamente arriba tiene los partidos que se van a jugar, Qatar, Suiza, Brasil. Bueno, después los vamos a contar. Obviamente el primer título tiene que ver con el reportaje que dio Adorni. Yo no sé quién le recomendó a Manuel Adorni que vuelva a hablar, porque cada vez que habla es como el pato criollo, ¿no? Evasor no corrupto, Milei compra las explicaciones de Adorni mientras el gabinete espera una renuncia. Esa es la nota principal.
3: Lo venimos diciendo hace mucho tiempo, no se entiende por qué siguen sosteniendo algo. Yo entiendo que Milei no lo va a echar, pues ya se jugó tanto y se metió en tanto la cabeza que ahora no lo va. Pero digo, el propio Adorni no entiende que se tiene que correr para dejar de hacerle daño al gobierno.
0: Sobre todo, ¿sabes por qué? A partir de lo que dijo el otro día, Adorni durante toda la gestión, desde que asumió Milei para acá, fue el fiscal moral.
3: Exacto, sí.
0: De la Argentina, ¿verdad? Bueno, el otro día admitió que mínimo, como dice acá, no corrupto, pero sí evasor. Entonces digo,
3: porque
0: hay que
3: usó
0: ser
3: plata
0: y
3: negra.
0: Hay que ser y parecer. Si vos fuiste el fiscal moral, no puedes dar la explicación de, bueno, en aquel momento era la manera de escaparse de la vieja política, ¿no, flaco? La verdad que no. Entonces, no se da cuenta que le está haciendo un daño muy grande a la gestión del presidente. Porque estos días, económicamente hablando, hubo muchas buenas noticias para el gobierno. El riesgo país que bajó, la inflación que bajó de nuevo. Hubo bastantes informaciones económicas positivas que quedan de lado por este escándalo. Yo supongo que no le deben quedar muchas horas más.
3: No, yo creo que... Lo que pasa
0: en
3: es que
0: algún momento
3: perdieron mucho tiempo de... O sea, ganaron mucha imagen negativa. Él podría haberse corrido. Es decir, che, que me investiguen, voy a la justicia, no sé, una zaraza,
0: salió...
3: y correrlo del radar. Y no que esté toda la gente todos los días apuntando.
0: Pero pará, nos habíamos olvidado el tema casi. Digo,
3: No,
0: está bien, pero los medios, digo, el tema estaba transitando un cauce donde él iba a presentar la declaración jurada, que esto, que aquello, que lo otro. Ahora, ¿quién le recomendó que fuera La Nación Más a hacer un reportaje para decir todo lo que dijo? ¿La verdad? No lo sé, pero bueno, veremos cómo sigue. También está el muchacho Colapinto, que bueno, además del Mundial.
1: Sí, es el Gran Premio de Barcelona.
0: Sí, terminó 14 en la última práctica antes de...
1: La clasificación que es ahora a las 11, sí.
0: Sí, bueno, no sé, bueno, Adorni, los partidos del Mundial, no hay mucho más. Bueno, Trump anunció que en un bombardeo estadounidense abatió a Niño Guerrero, el líder del cartel criminal Tren de Aragua. Esto en Venezuela, y hay un videito impresionante cuando impacta un misil en donde supuestamente estaba esta persona. ¿Tenés algo ahí en Clarín o en otro medio que sea interesante para destacar?
3: No tengo, estaba justo con Infobae también viendo algunas otras noticias. La verdad que no, todo no, está bueno, con el Mundial y lo de ahora entre...
0: Clarín algo. También titula el partido que es el principal aliado del gobierno, pide que Manuel Adorni se vaya, obviamente es el PRO, sí, que ya parece que... En realidad parece que se está pidiendo una sesión especial para echarlo a Adorni en el Congreso, en la Cámara de Diputados, y parece que se está unificando toda la oposición, incluyendo... al PRO, que es el principal aliado del gobierno. Bueno, Patricia Bullrich, que es como la vocera del PRO dentro del gobierno, ya lo pidió varias veces a esto. Así que quizás la solución para Adorni salga del Congreso, ¿no? Que el Congreso sea el que empuje su destitución y veremos a quién después eligen como reemplazante.
3: Pero bueno, perdón, una noticia que sí me parece interesante es que se cumplen 2 años sin Loan.
0: Sí.
3: ¿Cómo fue el último día del niño antes de desaparecer en Corrientes? Bueno, todavía esperando...
0: Esperando, y qué facilidad que hay en la Argentina para que, la cantidad de chicos que desaparecieron, la cantidad de casos que, porque viene un caso nuevo, nos olvidamos. Y no sabemos cómo terminan las historias.
3: Uh-huh. Bueno, vos querés saber por qué también bajó el riesgo país,
0: ¿qué pasó?
3: Qué los mercados están como están, con esta noticia positiva. ¿Cuál? Y todo surgió por una dura reflexión de Pampita, durísima reflexión,
0: mirá,
3: que hizo que la gente tome conciencia, Andrés.
0: ¿Qué dijo Pampita?
3: Dijo, sobre los retoques estéticos, parecemos todas hermanas. Eso dice Infobae, está como título principal, es que la dura reflexión de Pampita respecto a los retoques. Porque son todas iguales, claro, todas las mujeres se parecen.
0: Todas patodonas, al parecer. Bueno,
3: sí. Y con eso nos vamos,
0: vamos a la siguiente
3: canción. Cuando pensaba y traté de usé ChatGPT para preguntarle esto, ¿cuál es el cantante o la cantante más importante de toda la historia de Canadá? Y en varios portales también me lo hizo ChatGPT, me aparece esta mujer. Se llama Celine Dion y la canción que vamos a continuar utilizando esta sede de mundiales es Because You Love Me, una canción interpretada por Celine Dion del cuarto álbum Failing Into You.

0: bien sonaron los primeros acordes. Pará, ni bien sonaron los primeros acordes. Sí. Le cuento a los oyentes. El señor Andrés Sanguinetti mira, me dice, esta canción, qué embolada. Así arrancó. Y yo estoy leyendo un poco, como siempre traigo información. Bien. Dice, la canción ganó el premio Grammy a la mejor canción escrita. Nominada a premio Grammy a mejor grabación del año. Canción del año, mejor interpretación vocal. Sí. Nominada a los premios Oscar a la canción original. Globo de Oro, mejor canción. Todo esto no sirvió, no alcanzó para que Andrés Sanguinetti tenga un poco de respeto por Celine Dion y diga,
1: algo ganó.
2: Pero no es para
1: algo generó.
0: ¿Sabes lo que te dice Celine Dion a vos?
2: 20 de la mañana.
0: Y tú que no le como dijo Chilaver, que tú no has ganado.
1: Tú no
0: nada,
1: has ganado
0: dijo,
1: nada.
0: Celine Dion te dijo eso.
2: Está claro que no, pero no es 20 de la mañana con el sueño que uno se despierta temprano.
0: Qué bonita canción para esta mañana. Para dormir. Hay gente que está haciendo cucharita quizá.
2: 13 de junio de 1982, ¿quién debutaba en la selección argentina de fútbol?
1: 13 de junio de
2: 1982 en un
1: Diego Armando Maradona.
2: Muy bien, muy bien. ¿Cómo salió Argentina en su primer partido de ese mundial que era en España?
1: Perdió.
0: Sí. Perdió con México.
1: Bueno, pero la particular a Maradona ese mundial no lo expulsan. ¿No sufre una roja?
2: Sí.
1: Ah, ahí
2: perdió
1: está.
2: ¿Frente a quién Argentina?
1: No recuerdo.
0: Creo que Bélgica. 82,
1: sí, Bélgica.
2: 1-0 en el Camp Nou. Y sí, fue...
1: El primer mundial de Maradona.
2: Claro, y Argentina iba a defender el título.
1: Equipazo el de Argentina, ese. Bueno, estaba Kempes, Ramón Maradona, Díaz. Ramón Díaz.
2: Pero bueno, no...
0: Porque eran los campeones del mundial del 79 juvenil.
2: En pleno desarrollo de Guerra de Malvinas.
1: Sí, y costó...
2: Es un dato importante, digo, ¿no?
1: En pleno desarrollo de la guerra. No, y también costó sacar a los...
3: mundial, no sé por qué me acuerdo que Hungría había perdido con El Salvador 10-1.
2: Claro. Vos fijate la zona que le había tocado a Argentina, Bélgica, Hungría y El Salvador. Después pasa y después queda afuera con Brasil. Y el campeón fue Italia.
1: Italia, ese mundial dicen que costó bueno sacar a los campeones del 78 y bueno, que le den lugar a los campeones del juvenil en Malasia.
2: Bueno.
1: Bien, vamos.
2: Sí,
1: bueno, traje algunos datos de este mundial, algunas curiosidades, así, algunas que por ahí decís, mirá esto, mirá lo otro.
2: Ah, mirá.
1: Recordemos que este mundial, bueno, tiene muchas particularidades. Primero, bueno, es un mundial que se juega en tres países. Es la primera vez que un mundial se alberga en tres sedes. Y también es un mundial que tiene muchos más equipos. O sea, se sumó la cantidad de equipos. Tenemos, bueno, 12 grupos de 4 selecciones y tenemos muchas selecciones.
2: No quiero ser malo, pero son cosas que ya sabemos.
1: Bueno, para...
2: ¿Qué más? A ver, ¿qué otras curiosidades?
1: Bueno, esta edición también quedará marcada porque es el mundial de los récords. Hay muchos récords que se van a cumplir en este mundial, como el jugador más joven en debutar, que fue el otro día en el partido inaugural entre México y Sudáfrica, que se llama Gilberto Mora, que entró en el segundo tiempo. No sé si tuvieron la particularidad de ver ese partido, que cuando ingresó en el segundo tiempo, el público de mexicano...
2: ¿Cuántos años?
1: 17 años.
2: Mira.
1: 17 años, bueno, ahí se tiene en cuenta también el tema de cuándo los cumplió, 17 años, 2 meses y 3 días.
2: Bien.
1: La particularidad de cuando entró el público mexicano se volvió loco con el ingreso del juvenil, y bueno, también tiene la particularidad que Messi, Cristiano Ronaldo y un jugador mexicano... Guillermo Ochoa, son los primeros tres jugadores que van a jugar 6 mundiales de manera consecutiva. O sea, están disputando cada uno su sexto mundial. Arrancaron en el 2006, 2010, 2014, 2018, 2022 y ahora 2026. O sea, Memo Ochoa se sube ahí en el ring.
2: Qué grande el Memo.
1: Se sube ahí en el ring con Cristiano y con Messi. Después, bueno, tenemos, como decíamos, el otro día cometí el error de decir que Cristiano Ronaldo era el jugador más longevo de este
2: mundial. Muy bien en reconocerlo.
0: Era el segundo, bueno, estuviste cerca.
1: El jugador más viejo de este mundial, más longevo, perdón, más viejo no, 43 años, es Craig Gordon, el arquero de Escocia, que va a participar de esta Copa del Mundo.
2: Sí.
1: Y después la edición, bueno, esta 2026 también marcan un récord absoluto para el Estadio Azteca. Un estadio mítico donde se hizo el primer partido del Mundial entre México y Sudáfrica, una de las sedes principales, que será el primer estadio en albergar, que haya albergado 3 Mundiales. Recordemos que México hizo el Mundial 1970 y el 1986, bueno, el 2026 el Estadio Azteca volverá a decir presente en una Copa del Mundo.
2: Sí, ahí lo cuentan con mucho orgullo los mexicanos, somos 3 mundialistas, somos, dicen los mexicanos, porque claro, porque el único récord que tienen es el Estadio Azteca, porque después mundiales que yo sepa no han ganado nada.
1: Estaban como locos los mexicanos. No sé si vieron cuando arranca el partido, tocan para atrás y ya arrancaron con el ole. Los primeros dos pases que dieron entre los dos centrales, lo viven de una manera distinta.
2: Es la ilusión que tienen, está bien.
1: Bueno, también entre los 48 participantes, las 48 selecciones, tenemos las plantillas con menor promedio de edad y con mayor promedio de edad.
0: Muy bueno.
1: La que tiene menor promedio de edad, el promedio es 25 años. O sea, no tiene jugadores mayores a 25. A ver si logran adivinar.
0: No sé, yo me imagino una que sea africana. No,
1: así es, sí.
2: Sí, pero incomprobable, porque viste, los anotan 4 años más tarde.
0: Que tienen 40. Claro. No te das cuenta.
2: No, tiene 17 años, pero nació.
0: Parece mi abuela. Claro,
1: sí. La selección con menor promedio de edad es Costa de Marfil.
0: Ah, mira.
1: ¿No? Mira. Jugadores de promedio de 25 años.
0: Y te digo la más vieja.
1: A ver.
0: Y una selección tipo
2: Escocia.
0: No, como Croacia, alguna así medio esa.
1: No.
0: ¿No?
1: ¿Quién? Te digo el promedio es 30, de 30, 30 para arriba.
2: Argentina.
1: No, Argentina tiene muchos chicos.
0: ¿Haitiano?
1: Panamá.
0: Ya, viste.
1: Panamá es la selección así, con más experiencia en esta Copa del Mundo. Y bueno, de los 1.248 jugadores que están inscriptos en esta Copa del Mundo, se encuentran 891 que disputarán su primer mundial. O sea, una cantidad muy grande. Eso también, bueno, va también a la juventud en varios jugadores, las muchas promesas que han salido en estos últimos 4 años. Y bueno, también la cantidad de selecciones que se le agregó a este mundial. Y bueno, este nuevo formato permitió que muchas selecciones debuten en una Copa del Mundo. O sea, hay muchas selecciones que van a decir presente por primera vez en un Mundial, como Cabo Verde, Curazao, Jordania, que va a estar en el grupo de la Argentina, y Uzbekistán, que también va a disputar su primer Mundial.
2: El otro día me invitaron para ir a ver el partido de Curazao, Alemania, hacen una movida la gente de Curazao, en un boliche ahí en La Recoleta, en Moby Dick, ¿viste ese restaurante que está? En La Recoleta, perdón, en La Costanera. Se juntan ahí, van a hacer un movimiento. Vos fíjate que, vos si uno dice, bueno, vamos, capaz que presenciás un acto histórico y un equipo que por primera vez juega un Mundial le gana a Alemania. Y sería una hazaña, ¿no? Lo vi por televisión y dicen, ya los están catalogando como el equipo más divertido, como la selección más divertida. Entran a entrenar con los, ¿viste? Con los, ¿cómo se llama? Los cosos de audio, los aparatos grandes, escuchando música,
1: sí.
2: Divirtiéndose. Para ellos ya está, ya gana jugar un mundial.
1: Bueno, este mundial, bueno, después lo hablará Fer, pero la tecnología que hay en este mundial, en tema, no sé, hacen un gol, el otro día los mexicanos hacían un gol y empezaba a sonar un tema mexicano en el estadio. Y se escuchaba
0: para el televidente. El show, ¿no? Como la NBA, como esas cosas.
1: Cierro con última particularidad, que es nuestra esta.
2: A ver.
1: Messi y Maradona van a disputarán, bueno, Maradona solo disputó y Messi va a disputar su último mundial en los Estados Unidos. Maradona fue en el 94, disputó su último mundial y Messi también lo hará, bueno, en los Estados Unidos, Canadá y México.
2: Y cumpliendo años.
1: Y cumpliendo años nuevamente también, el 24 de junio. El 24 de junio cumplirá los 39.
0: Esperemos Messi no termine como Diego.
3: Este debe ser el mundial con más publicidades de jugadores que aparecen en todas las publicidades.
2: De jugadores publicidades,
3: 8 hay
0: jugadores. Están facturando.
2: A lo loco. Bueno, ¿con qué tema seguimos?
0: Seguimos, bueno, ahora nos toca Estados Unidos y obviamente la voz más importante, justamente, le dicen la voz, uno de los temas emblemáticos en la historia del jazz, elegí a Frank Sinatra y Fly Me to the Moon, Llévame volando a la luna.
2: Dale.

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0: 9 y 32, 13 de junio de 1928, querido Fernando, nació un señor que se llamaba Martin Cooper, ingeniero electrónico norteamericano, reconocido mundialmente como el padre del teléfono móvil. Fue director de I+D, investigación y desarrollo de Motorola, y pasó a la historia por realizar la primera llamada desde un teléfono móvil público el 3 de abril de 1973. No sabía que años tiene el celular, ponele.
1: Exactamente. Y bueno, esto prosperó y hoy es lo que hasta nuestros días, miles y miles y millones y conectados a través de una red celular.
0: Un dedo más de nuestra mano.
1: Exactamente.
0: Bueno, en nuestra vida.
1: Eso siempre fue una idea, ¿no? Lo que vos comentás es, se pudo plasmar tecnológicamente, pero todos siempre quisimos ese deseo de decir, queremos un teléfono cada uno. ¿Por qué tengo que andar llamando a la casa de la familia y me atiende el padre? Yo quiero hablar con la hija.
0: Vos fijate lo esencial que será que un tipo se bajó del pasillo de las cataratas del Iguazú
1: para rescatar el teléfono.
0: Celular, con el riesgo que eso le conllevó. Fíjate lo, digamos que
1: es la locura.
0: La locura de lo indispensable que es. Bueno, contame.
1: Bueno, aquí está. No me voy a meter en cuestiones políticas, pero sí me voy a meter en cuestiones tecnológicas. Y les traigo un tema que aconteció esta semana y, como bien ustedes lo adelantaron hace un ratito, es tema Dorni, tema declaración jurada media sospechosa, media como que nadie le cree nada. Pero en uno de los puntos de la declaración jurada, el muchacho dijo, tenía $500,000 entre un pendrive y usé e invertí bitcoins y eso me permitió ganar mucha más plata. Bueno, lo que les quiero traer es cómo funcionan los bitcoins y si se puede tener 500 lucas dentro de un pendrive. Bueno, la respuesta a eso es que cómo funciona el bitcoin o como cualquier criptomoneda. En un pendrive o en un archivo yo tengo las claves para poder entrar al sistema bitcoin y adjudicarme que la plata efectivamente es mía, pero básicamente lo que yo puedo almacenar son claves criptográficas y no dinero, no tengo billetes dentro de un pendrive, por decirlo de alguna forma. ¿Cómo funciona la red de criptomonedas? Es, imagínense que hay millones de computadoras distribuidas en todo el mundo que todas manejan un mapa de lo que sería como un libro contable digital. Entonces, cada vez que se hace una operación, esas millones de computadoras cambian el sistema contable, entonces vos podés demostrar que eso es tuyo. ¿Por qué? Porque hay millones de computadoras que dicen, sí, esto es de Timo, sí, esto es de Nico, sí, esto es de Andrés. Entonces, así funciona. Entonces, lo que vos podés tener adentro de un pendrive no es guita, como decía, sino claves. Así funciona y por eso es tan difícil alterarlo, ¿no? Es tan difícil alterarlo porque si yo quisiera alterar, tengo que alterar millones de computadoras con ese mismo libro contable. Y por eso, y es que tiene que ver con la ley de inocencia fiscal y demás, por eso las transacciones con criptomonedas son anónimas, porque yo manejo claves públicas y claves privadas y eso es muy difícil que se pueda replicar en el mundo y decir exactamente quién fue y qué hizo cada transacción. Así que eso es lo que sucede en las criptomonedas.
0: Sí, y vos hablando de eso, yo me estaba recordando, le pregunté a nuestro amigo ChatGPT, porque estaba recordando, decía, hubo alguien que se la pasó durante un montón de años buscando un disco duro o un disquete donde tenía claves de Bitcoin, un tipo...
1: Claro, cuando el Bitcoin no valía nada.
0: No, lo había perdido, y es un señor que se llama James Howells, informático galés, se hizo famoso porque perdió un disco rígido con las claves de acceso a una billetera de Bitcoin. El tipo la tiró a la basura en el 2013. Tenía 8.000 Bitcoins que había minado en los primeros años de la criptomoneda.
2: Cuando
0: valía poco, nada. Sí, no sé cuándo. Bueno, pero se pasó más de una década buscando dónde coño tiré el
2: bueno,
0: increíble.
2: Una persona
0: con equipo especializado, inteligencia artificial, sistema de búsqueda. Llegó a pelear legalmente para obtener permiso para entrar porque lo habían tirado en un basural, un vertedero Newport en Gales. Bueno, sin ese, como decías vos, no tenía acceso a absolutamente nada. En 2025 un tribunal británico frenó su intento de excavación al considerar que no había perspectiva razonable de que tuviera éxito. Bueno, es uno de los casos más famosos en la historia de cripto porque hoy convirtió una simple pérdida.
2: Estamos hablando con el diario
0: fortuna.
2: Con el diario del lunes, ¿no? Pero el otro día decían que si una persona invertía, ejemplo, estaba dando igual una suma importante, ¿no? $100,000, una cosa así, en esos inicios.
0: En aquella época,
2: hoy
0: era multimillonario.
2: No, pero te estoy hablando de más de 500 millones de dólares, una cosa, una locura.
1: Bueno, recordemos que hoy un Bitcoin está alrededor de los 100 mil dólares, no más.
0: Bueno, perdió 8 mil Bitcoin. Claro. ¿Cuánta gente ha perdido?
1: No, por eso, incalculable.
0: ¿Hoy? Porque el señor sigue viviendo, o sea, en el 2025 le dijeron, no, para, basta, no
2: busques. ¿Cómo la vas a buscar? Yo te sé cómo la estoy buscando.
0: 8 mil Bitcoin, ¿a cuánto me dijiste una Bitcoin?
1: Y más, alrededor de 100 mil dólares.
0: 8 mil por 100 mil, hagamos la cuenta.
1: Vamos a la cuentita, no te van a alcanzar los ceros para... No.
0: Más o menos, no, pero está bien. En aquel, sí, 800.
2: 800 millones
0: de dólares.
1: Sería, mira, casi de, está ahí a la cabeza a cabeza de Elon Musk.
0: ¿Cómo? No, Elon Musk no tiene más.
2: Tiene 999 mil millones.
0: Un poquito más.
2: Por eso es billonario.
1: Bueno, lo cierto es que las criptomonedas, obviamente que es el banco del futuro, porque no hay nada centralizado, todo funciona, pero también es una cotización que es muy volátil, ¿no? Es decir, oscila mucho. Y es raro también que alguien haya invertido tanta guita en bitcoins cuando la criptomoneda era volátil y mucho más volátil hace un par de años atrás.
0: ¿No? Cuando dijo que, no me acuerdo cuando dijo que invirtió en bitcoin Adorno.
1: Como 300 mil dólares.
0: No, pero ¿cuándo? ¿En qué época empezó a invertir? Y además tenerlas en un pendrive, ¿no es medio riesgoso?
1: Por eso, bueno, primero depender del pendrive. Segundo, ahí como decía, ahí vos tenés claves, pero además es mucho dinero. Mucho dinero. Como para invertir en criptomonedas, no. No.
0: Raro, ¿no?
1: Raro, rari.
0: Igual sepan que se puede tener criptomonedas o claves en un pendrive.
1: Por supuesto, sería. Claro. Es la llave y ahí es al portador, ¿no? O sea, si yo tenía la fortuna de encontrar el disco rígido en el basurero, era el dueño de la guita.
0: Ahora, qué loco que no se pueda rescatar. O sea, vos perdés eso, perdés las claves y no hay manera de que vos puedas recuperar.
2: Pará, si yo encuentro el disquete o ese disco que tiene el tipo, lo encuentro yo.
1: Tenés la clave, es al portador.
2: Porque, ¿cómo sé? Agarro un disco y yo no sé qué hago con eso. ¿Dónde lo meto? ¿Dónde lo enchufo?
1: Y tenés claves,
2: ¿cómo lo vendo?
1: Tenés claves de acceso en distintos archivos, ¿no? Pero
2: podrías. Una vez que lo prendo, claro, me va a aparecer algo.
1: Claro.
2: ¿Y cómo sé la clave?
1: No, bueno,
2: la clave del tipo.
1: Tenés que tener cierto conocimiento, pero vos tenés como una especie de listado de claves adentro.
0: Bueno, así estamos.
2: Volvemos otra vez a la sede mexicana, nuevamente viajamos y el tema que sigue del disco, ¿Dónde jugarán los niños? En 1992, estoy hablando de una de las bandas más famosas de México, Maná, y se llama Oye Mi Amor.
0: Se lo quiero dedicar a nuestro amigo Gustavo Arnejo, el Yoruba, que nos escucha siempre, porque estuvo un tiempito viviendo en México, Gustavo, ahora que me acuerdo.

0: Qué feo, ¿no? Ver que tú ya tienes otro, un tipo frío y aburrido que no te va, pero que te dejaron. Porque la canción es básicamente,
1: exacto,
0: ¿no?, cantándole a una chica que lo dejó por otro. Bueno, hoy está cumpliendo años una provincia. Fue fundada en 1562 por un conquistador español. Se llamaba Juan Jufré de Loaiza. Fundó la ciudad de San Juan, de la frontera. Actual capital, yo dije una provincia, la capital estaba.
1: Ah.
0: De la provincia de San Juan, en el Valle de Tulum. Que seguramente también en San Juan están siguiendo modo mundial todas las vicisitudes, ¿no? De México, Canadá y Estados Unidos. No va a ser, escúchame, vos decías que es el primero, pero el que viene también son tres sedes,
2: sí,
0: me
2: sí,
0: equivoco.
2: Pero este es el primero.
0: Sí, y el mundial que viene también.
2: El mundial que viene es el 2030, en realidad es Argentina, se supone que es Argentina y Uruguay, y después se va a Europa, Portugal, España y Marruecos.
0: Una locura.
2: Y a Marruecos.
1: Sí, y Paraguay también creo que, no sé.
2: Creo que Paraguay se suma con alguno o dos partidos. O sea, los primeros, no sé, igual hay que ver después si se termina de confirmar.
0: Se termina de confirmar. Bueno, yo también te traje algunos datos, pero mis datos son más desde el lado económico, si querés, del Mundial. No, no tan futbolístico. Te voy a contar, por ejemplo, ¿cuál es la selección más valiosa para ustedes hoy? ¿Cuál es la selección?
1: La de Brasil.
2: No, para mí la de Francia.
0: Sí, señor. Es el equipo más caro de la historia en participar en un mundial. 1.780 millones de dólares. Obviamente, tiene estrellas, seis estrellas, que valen más de 100 millones de dólares.
1: De verdad,
0: una de ellas es Mbappé.
2: Mbappé.
0: Mbappé vale 232 millones de dólares él solo. Segundo lugar, ¿quién?
2: ¿Argentina?
0: No. No, Argentina, después te cuento.
1: Ah, bueno. ¿Brasil, no?
2: No. ¿España?
0: Inglaterra.
2: Ah, mira.
0: 1.520 millones de dólares. Pero también tiene varios jugadores que están muy evaluados. Tercero, a ver si acierta nadie.
2: Ahora sí, ¿Portugal?
0: No.
1: ¿Brasil?
0: No.
2: ¿España?
0: Sí, España. 1.470 millones de dólares. Obviamente tienen ahí a...
1: Bueno, pero porque ellos tienen las cotizaciones distintas que nosotros. No, estamos el latinoamericano.
0: No, bueno, pero hay un latinoamericano. Ahora te cuento quién. En cuarto lugar...
1: No voy a decir más.
2: Brasil.
0: No, Portugal. 1.190 millones de dólares. Igual, ojo, no es por Cristiano Ronaldo. Porque
2: Cristiano Ronaldo
0: vale 13 millones de dólares, nada más. Obviamente,
2: sí, por esta edad.
0: Veterano, la edad que tiene. Pero
1: no
0: bueno.
1: Tiene valor de reventa, claro.
2: No, pero tiene a Leao, Joao Félix.
0: Paris Saint-Germain, casi. Sí. Vitinha, Joao Neves, Nuno Mendes. Que
1: tiene
0: un
1: buen equipo, sí.
0: Ahora sí, en el quinto lugar.
1: Brasil.
0: ¿Quién? Vamos, todavía. 1.060 millones de dólares. Obviamente está Vinicius Junior y Rafinha ahí. Después viene Países Bajos y viene Argentina.
2: Séptima.
0: En octavo lugar.
2: Octavo.
0: No, Países Bajos séptimo, octavo lugar Argentina. Messi, que vale 17 millones de dólares nada más. Y el valor total del equipo de Argentina es 950 millones de dólares. Gracias, por ejemplo, al ascenso de Julián Álvarez y Enzo Fernández, que valen más o menos 104 millones.
2: Ya se habla, perdón, Andrés, ya se habla de Julián Álvarez al Real Madrid, 120 millones de dólares.
0: Sí, para mí fue una chicana del presidente del Real
2: Madrid. Para peleárselo al Barcelona, porque lo quería el Barcelona.
0: Sí. La selección uruguaya tiene un valor de mercado de 471 millones de dólares y se posiciona en el top 20, está bastante lejos. Su jugador más valioso, ¿quién es el jugador más valioso de la selección uruguaya?
2: Federico Valverde.
0: Sí, señor. 120 millones de dólares vale Valverde.
2: Y capitán del Real Madrid.
0: Sí, casi vale. Si la selección uruguaya vale 470 millones, 120 millones en porcentaje son.
1: Cerca del 30%.
2: Cerca del 30%,
0: más
2: sí.
0: Más o menos.
3: Alemania, nada. Alemania
0: no,
3: está.
0: Mira. No está Alemania. Bueno, jugadores más valiosos. El primero, ¿quién es? Lo hemos nombrado.
1: Mbappé.
0: No, Yamal.
2: Mira.
0: Lamine Yamal, 350 millones. Segundo.
1: ¿Cómo va a alerta?
2: ¿Olise?
0: Segundo.
1: Mbappé.
0: No. La vamos a hacer rápido porque si no nos vamos a ir hasta las 10 de la mañana. Haaland. 200 millones de euros. Tercero viene Mbappé con 160 millones. Cuarto, Bellingham de Inglaterra, Bellingham. 150 millones. Quinto, Olise. Ahí está, 140 ahí millones. Sexto, Florian Wirtz, Alemania, 150. Désiré Doué en el séptimo lugar.
2: Francia.
0: De Francia, 150. Joao Neves también.
1: Bueno, pero tiene que estar Julián Álvarez por ahí, porque 150 fue lo que ofertó el Real.
0: Todavía no vale. Está Arda Güler, 150. Y el décimo es Pedri, con 150 millones también. ¿Cuánto vale la copa? ¿Cuánto pesa y cuánto vale la copa?
1: ¿La oficial o la que...?
0: No, la oficial, la que muestra, no es la que le dan después al campeón. La copa pesa 5 kilos, macizos de 18 quilates y vale $1,000,000. Claro. El equipo ganador recibe una réplica que está bañada en oro. Después, en premios se reparten en total...
1: ¿Cuánto?
0: $727,000,000. El campeón recibe $50,000,000. El segundo, 33. El tercero, 29. El cuarto, 27. Del quinto al octavo lugar, $19,000,000. Del noveno al 16avo lugar, $15,000,000. Del 17 al 20, al 32, $11,000,000. Y del 33 al 48, que son los eliminados.
1: Claro.
0: En fase de grupo se llevan $9,000,000. Además, a cada selección clasificada les pagan $1,500,000 más por preparación. O sea que 9 más $1,500,000 llevan 10 palitos. O sea, solo por participar.
1: Está bien.
0: ¿Cómo no va a estar?
3: Está tratando de hacer toda la suma de todo lo que dijiste, ¿eh? Más lo que gana la FIFA, ¿no?
0: No, claro. Bueno,
3: guita se mueve, ¿eh?
0: ¿Sabes qué? Sí. Ahora que estás hablando, me olvidé de algo. Podría haber buscado también cuánto gana la FIFA en publicidad. En ingresos,
1: no, por todo pero lo que es incalculable, Andresito.
2: Sí, sí.
0: Bueno, y además el precio de las entradas. Que
2: nunca vamos a saber.
0: Carísimas. Son carísimas el precio, sí, de las entradas. Es, sí, yo creo que este mundial es el mundial más VIP. O sea, ya no es para el hincha de sangre, ya, para el del tablón. Ya es un mundial.
3: Gourmet.
0: Sí, para palco, sí, ¿viste?
2: Elitista.
0: Un mundial elitista, sí, un mundial, sí, muy...
2: No, y aparte, también ten en cuenta que los estadios albergan un montón de cantidad de personas, o sea, la cantidad de entradas que se va a vender. Hoy vimos ya estadios llenos.
1: Claro.
2: Y bueno, vamos a ir viendo durante
1: los partidos. Más allá de lo protocolar, porque recién veía...
2: 104 partidos.
1: Estaba en Estados Unidos y estaba... Mostraron Bill Gates.
2: Sí.
1: No sé, George Lucas,
0: no,
1: Brad
0: paga.
1: Pitt, Tom Cruise. Estaban todos los famosos.
0: Eso, la verdad, deberían pagar porque no tendrían problemas, pero...
1: Alguien le pagó la invitación.
0: Sí, bueno, la FIFA debe tener un montón de entradas, de protocolo, de invitaciones. Pero bueno, ahí están un poco las cifras económicas, la otra cara del Mundial 2026. Seguimos recorriendo entonces.
1: Sí, ahora nos vamos a la segunda sede de Canadá y elegí una canción de un cantante muy conocido, estamos hablando de Justin Bieber, de su cuarto álbum Purpose, la canción se llama Love Yourself, es un temazo y ganó un montón de premios también. Espero que te guste, Andresito.

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1: ¿No hay 52 temperatura?
2: Temperatura, sí, seguimos en 10 grados.
1: Ah, todavía no llegamos a la máxima. Te veo con una remera de Michael Jackson, querido Nicolás Lescano.
2: Muy bien.
1: Fanático, terriblemente fana. Dice Dangerous World Tour Argentina 1993. ¿Qué remera?
3: Es la remera de cuando hizo la gira mundial y vino a Argentina.
1: Bueno, un 13 de junio de 2005, hablando de Michael, fue declarado inocente de 10 cargos que se le
3: imputaron. 14 cargos,
1: se ve. Bueno, acá dice 10, en el Superior Tribunal del Condado de Santa Bárbara, en California, incluyendo acusaciones de abuso sexual de menores y conspiración.
3: Absuelto totalmente.
1: Veredicto unánime, ¿no? Culpabilidad. Poniendo fin a un mediático proceso.
3: Por suerte. Judicial. Gracias a Dios, así fue. La verdad se da a la luz. Hablando de verdad que se dan a la luz, mire cómo todo tiene que ver con todo. El día martes anterior de esta semana, el señor Timo me ha otorgado, me ha cedido con una generosidad maravillosa la posibilidad de que yo vaya a la premier que se hizo en Argentina de la nueva película de Steven Dios, me pongo de pie, la persona viva más importante de la historia del cine que tenemos entre nosotros los mortales.
1: Steven Dios es lo mismo.
3: Y hemos podido ir a verla. La cuestión que fue una hermosa premier. Estoy hablando de El Día de la Revelación, una película que nos trae a nuestro querido Steven otra vez, casi como una especie de nostalgia. 79 años, dijo, che, les voy a otorgar otra última película hablando de un tema que se ve es recurrente, o por lo menos a él le interesa. Estoy hablando de extraterrestres. Como una especie moderna de encuentro cercano en el tercer tipo, no ya como ET, sino más a esa primera película que nombré, trae El Día de la Revelación, interpretada por Emily Blunt, magistralmente actuada por Emily Blunt, preciosa, es la verdad divina, pero actúa muy bien, Josh O'Connor. Arranca la película dos subtramas, digamos. Primero arranca con una especie de este pibe, Josh Connor, un
1: no
3: joven.
1: No cuentes mucho, porque queremos...
3: Arranca, yo les digo, la película se divide al principio como si fueran en dos subtramas. Un pibe joven que se ve que lo están persiguiendo, el FBI, gente del gobierno. Él lleva algo, una documentación, un archivo, una cosa lleva en su poder que es impresionante, una información que no puede revelar. Entonces, vos como espectador, ¿qué le pasa? ¿Qué tiene este pibe? Papá, él está de novio con una chica, no casualmente, o sí, porque le encanta esto a Steven Spielberg, era una ex novicia, casi quería ser monja, no lo fue, esa era su nueva novia, se escapan todo el tiempo, persecución. Por otro lado, hay una chica que tiene, es la meteoróloga de un canal de televisión en un pueblito. Ahora, estas dos personas le sucede algo extraordinario en común, como una especie de conexión por un suceso X, quizá parece irrelevante, pero no es así, que los tienen como asociados, enganchados, tienen que juntos descubrir una trama que no les voy a decir detrás, que los va a estar perseguido por todos. La película, mucha persecución, mucha adrenalina de correr, papá, que no se agarren, pero detrás de todo esto esconden un secreto que la humanidad necesita quizás saber. Y ahí viene la pregunta del millón. ¿Estamos solos?
1: Estamos solos. ¿No estamos solos?
3: ¿O no estamos solos? ¿Hay conspiraciones? Todo lo que el gobierno, desde el caso Roswell o del año, hasta todos los sucesos que hemos visto y que han encubierto, archivos que ahora se están desclasificando, que dicen que sí, que no. Un día llega el día de la revelación y necesitan decirle la verdad a la humanidad. Hasta ahí se los dejo, El Día de la Revelación.
2: Todas las respuestas en la película.
1: Yo lo que me pregunto, porque creo que sí, seguramente deben existir, es si son buenos o son malos. Porque viste que muchas películas y series te los traen. Algunos buenos, pero la mayoría te vienen a invadir y a matar.
3: Está bien. Igual, detrás de toda esta película, por lo menos pongo otra semillita.
1: ¿Podemos convivir?
3: ¿Podemos convivir? No. Y otra cosa, acá esta semillita que Steven nos da es cuestionarnos nuestra fe. Las religiones. Cuestionar si deidades, ¿qué onda? Pará, Dios.
1: ¿Es el Dios
3: supremo? No, Dios es el Dios supremo sobre la tierra. ¿Y sobre otras personas
1: sobre
3: que fuera
1: el
3: la tierra sigue siendo Dios? ¿O no? ¿Tenemos fe igual? ¿Cuántos dioses hay? Hay uno. Hay más.
4: Dioses extraterrestres.
3: Dioses extraterrestres. No sé.
1: Fabio Serpa tiene razón.
3: No sé. Miren la película. Le va a llamar la atención. El final es espectacular cómo cierra la película. Y ya que está, aprovecho una pavada, pero quiero decírselo. Hablando del Mundial y demás. Ayer se hizo viral. No sé si lo vieron. Si no, búsquenlo. Una vidente brasileña se hizo muy viral en todas las redes sociales por una predicción donde ella ve que, o sea, soñó y llorando le dice a la humanidad que el día 24 de junio, día de cumpleaños de Messi, valga la redundancia, soñó que va a aparecer una nave nodriza en el medio del partido de Brasil y puede llevar abducciones extraterrestres, claro, y se lleven a Neymar y a Vinicius Junior. Pero, para, eso lo dijo llorando. Sí. Ahora, hay una vidente búlgara, la más conocida, se llama Baba Vanga, dio muchas predicciones, una especie de Nostradamus mujer, ella perdió la visión, murió hace muchos años, en 1996 murió. Dio varias predicciones muy, muy acertadas. Y fueron a buscarla, la última o algo cercano a este momento, y dijo esto: una nueva luz en el cielo aparecerá durante un gran evento deportivo en 2026. Se las dejo picar.
1: Ah, bueno, pues
3: esta brasileña, Baba Vanga, dicen que que los extraterrestres van a aparecer, el día de la revelación de Spielberg, todo tiene que ver con todo. Spielberg, no, Vinicius, se llevan a Timo Krayan, a todos.
1: Pero pará, la brasilera esta vio la revelación de Baba Sónica, y la readaptó a lo moderno. Dijo, claro, una luz en el espacio, claro, una nave
4: se
1: nodriza.
4: Se lleven todo menos la pelota. Porque
1: claro.
3: Si vamos, el 24 de junio, más allá del cumpleaños de Messi, espero que no se lo lleven a Messi, porque si no, no voy a ganar el Mundial.
1: Voy a buscar qué fecha acá en el calendario para acordarme y lo voy a anotar.
3: Estemos atentos.
1: Estemos atentos mientras yo busco esto.
3: La siguiente canción. Bueno, vale. Vamos a los Estados Unidos. Quizá la figura, una de las máximas, así como Frank Sinatra, estamos hablando de Elvis Presley, el rey del rock and roll, y tiene esta canción que se llama Burning Love, Ardiente Amor.

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0: Fernando, querido, te tiro otro nacimiento. 1934, 13 de junio, un señor Leonard Kleinrock. Dice que era científico de la computación norteamericano, reconocido como uno de los creadores fundamentales de la red de conmutación de paquetes ARPANET.
1: ARPANET.
0: Sí, y te quería preguntar, porque dice que figura clave en el desarrollo de la idea inicial de Internet.
1: Exactamente.
0: ¿Qué coño es el ARPANET?
1: ARPANET es lo pionero en interconexión de distintas computadoras, que después terminó siendo Internet. En principio era la interconexión entre universidades.
0: Ah,
1: y a eso
0: razón.
1: Lo llamaron ARPANET.
0: A partir de esa interconexión se...
1: Y ahí se empezó a masificar y ahora es lo que conocemos, una gran telaraña que es Internet. Bueno, si de tecnología se trata, les quiero comentar algo que es muy valioso y en términos de mundial.
0: Sí.
1: Todos obviamente vamos a ver, no creo que todos veamos los 104 partidos, pero vamos a ver bastante partidos, sobre todo cuando esto se empieza a calentar un poquito, ¿no?

0: Importante esto porque en el peor de los casos puede haber demora de hasta un minuto, es decir, imagínense un penal, sí, imagínense que estamos en penales, pateo un penal y yo puedo gritar el gol o puedo asustarme hasta un minuto después. Y a todos nos pasó que por ahí estamos viendo el partido en casa y escuchamos gritos afuera y dice, ¿qué pasó? Y acá no pasó nada, o está por venir un gol, o está por... Bueno. Entonces lo que les traigo es una especie de tabla de ranking de las plataformas o de las formas de mirar los partidos desde el peor delay hasta el hasta el menor delay.
1: Okay. Los con más delay no los miramos.
0: Claro, lo con no más delay. Bueno, pero a veces uno no tiene más remedio que subirse una plataforma. Sí. Pero por ejemplo, plataformas como Pluto, todas esas que están, que son como alternativas, esas son las que más tardan. Tienen hasta entre 15 y 45 segundos de delay. Y acá lo que pasa es que no es que los delays son exactamente iguales para todos los televidentes, sino que cómo funciona tecnológicamente el streaming es paquetes de información, es como si yo me estuviera bajando un archivo, por decirlo de alguna forma, y dependiendo de mi velocidad de internet, dependiendo de dónde esté y demás, puede ser variable, es decir, por ahí los dos, nosotros dos nos conectamos a una misma plataforma y yo tengo un delay y vos tenés otro.
1: Ah, mira, o sea, el delete, como dicen los españoles, el delete tuyo, el mío, el de Nico, el
0: puede ser diferente.
1: Puede ser diferente.
0: Sí. Y puede oscilar entre 15 y 45 segundos, que es
1: mucho.
0: Imagínense
1: mucho,
0: penales, bueno, imagínense una situación de penales, ¿no?
1: Igual también.
2: Ya muchos 10 segundos ya nos parece mucho, imagínate un minuto.
1: 3, 4 segundos es mucho también.
0: Bueno, ya, después, plataformas estándar como Netflix, Disney Plus y todas esas también más o menos tienen entre 15 y 45 segundos de delay, es un montón, es un montón. Después tienen algunos servicios, por ejemplo DAZN, que son plataformas que le llaman de baja latencia. De baja latencia justamente que reducen el delay. Y estas pueden tener un poquito menos, que hasta 5 o 10 segundos de delay existe todavía.
1: Bien.
0: Seguimos mejorando. La televisión satelital, DirecTV, todas esas que tienen la antena satelital, esas pueden tardar entre 8 y 12 segundos, depende. Depende de la transmisión, depende de las condiciones climáticas, depende de la cantidad de tiempo que yo estoy mirando. Si yo estoy mirando tiempos prolongados, el delay generalmente tiende a acelerarse. La TV por cable, es decir, yo tengo una suscripción de TV por cable, no la no tipo Flow de que se conecta a la red de datos de internet, sino que yo lo conecto directamente al cable coaxial. Si tengo de eso, entre 5 y 6 segundos de delay tienen, pero siguen teniendo delay. De nuevo, 5 segundos para los penales es un montón. ¿Cuál es la mejor opción dentro de lo posible? Es la televisión digital abierta, es decir, la televisión que llega por aire, las antenitas, sobre todo en el conurbano de Buenos Aires, y entiendo que en Uruguay debe pasar algo parecido. Antena, recibo la transmisión de aire directo a la tele, sin cable, sin streaming, sin nada.
1: ¿Qué ejemplos serían esos?
0: Esa, por ejemplo, la televisión pública.
2: La televisión pública.
0: Ah, okay. Yo puedo poner una antenita y puedo recibir sintonizar la televisión pública en un televisor común. Esas transmisiones tienen entre 2,5 y 8 segundos en promedio para poder ver eso. Pero la cuestión es que como hoy todo es digital, todo tiene delay. Y obviamente, ¿se acuerdan? Yo cuando era chico, y me acuerdo que antes no había tanto digital y la televisión analógica esa tenía menos delay. Es más, lo que se usaba mucho era silenciar el volumen de la tele y poner la radio. Porque nos gusta mucho más el relato de radio que el de tele, porque el de tele es como más,
2: más pausado
0: porque se está viendo.
2: Sí.
0: El de radio te pinta más la escena. Bueno, eso ya no existe más porque estaría totalmente desfasado.
1: Claro, vos ponés la tele y escuchás la radio y estás viendo otro partido.
0: Estás viendo otro partido. Entonces, les vuelvo a recordar las opciones. Traten de, la mejor de todas es la televisión digital abierta, tanto en Argentina como en Uruguay. Después, obviamente, las plataformas de suscripción por cable. Después la televisión satelital y por último los streaming tipo Pluto, algunos de esos, que esos son los que más delay tienen. De nuevo,
2: Disney.
0: Pueden llegar a tener hasta un minuto de delay. Así que paciencia y pónganse en alguna habitación totalmente
2: alejada,
0: insonorizada, para que los vecinos no nos spoileen el
2: doble partido. Vidrio para que no se escuche, ¿no?
0: Exactamente.
1: A mí me pasó en el mundial pasado. Tenía un vecino a mí me gustaba mirar los partidos solos y sobre todo la final, los penales. Y la cábala era no mirar los penales de Argentina, sin mirar los del contrario. Pero me enteraba si era gol o no,
0: porque
1: el otro tenía y yo tenía un delay de un par de segundos. Así que bueno, pero bueno, sí.
0: Bueno.
1: ¿Qué va a hacer?
0: A vivirla.
1: A vivirla.
3: ¿Y viajamos a de vuelta en esta temática de sedes del Mundial, volamos a México. Si bien el lugar de nacimiento concretamente había sido Puerto Rico,

De muy temprana edad se hizo mexicano, de hecho le dicen el Rey Sol, estoy hablando de que imposible no nombrar a Luis Miguel en esto, con este álbum que fue nominado al premio Grammy, fue reconocido como vocalista ya líder en América Latina, y esta canción que la va a cantar seguramente Andrés Sanguinetti luego, se llama Entrégate, temazo. Entrégate. De el español Juan Carlos Calderón, interpretada mejor aún por Luis Miguel.

0: Mirá con qué tema lo vamos a recibir, vamos a charlar, a hablar con nuestro amigo, nuestro sommelier en bicicleta, viajante por el mundo, Andrés Bernardene, que se encuentra en México.
1: Justamente, mira.
0: Sí, increíble. Él fue a México, pero no fue a ver el Mundial. Él dijo, yo me voy a México a recorrer con la bici, y con su pareja, a charlar, a pasear. Yo le dije, te llamamos porque ya arrancó el Mundial. Y queremos saber si hay ahí espíritu mundialista. El otro día vi un corte que subió Andrés en su YouTube, su canal de YouTube, sentado en un barcito y atrás de fondo se veía como preparándose un fan fest de los mexicanos. Andrés querido, buen día, ¿cómo estás?
2: Buen día, ¿cómo andás?
0: ¿Todo bien?
2: ¿Cómo anda la muchachada ahí en la mesa?
1: Bien, ¿cómo andás, Andresito?
0: Te levantamos temprano porque son...
2: Fer, ¿cómo andás?
3: Andrés querido.
2: No nos fuimos a ver.
3: Ya ocurrirá.
0: Escúchame, son como las 7 y 10 de la mañana, ¿no?
2: Sí.
0: Tempranito.
1: ¿Qué hace despierto, Andrés?
0: Lo despertamos nosotros.
2: Mira, ayer fue un día re largo ayer, porque el día anterior fue el FanFest de México, que México-Sudáfrica. Fue re loco, porque íbamos a ir como a las 5 de la mañana, porque decían que iba a haber mucha gente, después decían que por la demanda de los docentes, no se sabía si se iban a abrir el FanFest por seguridad. Uh-huh. Bueno, la cuestión es que caímos como a las 8 de la mañana, ya había como, no sé, 10 cuadras de cola.
0: ¿En serio?
2: Sí, 10 cuadras de cola. Está todo filmado, está todo en el canal, lo subí al toque. Fue muy divertido, fue muy poco organizado. Y bueno, la cuestión es que entré, y por eso estoy megafónico. Mirá cuando grité el gol de los argentinos.
0: ¿Pues gritaste el gol?
1: ¿Sabes? Le dije afuera al aire, le dije, habrá gritado el gol de México.
2: ¿Y cómo no voy a gritar? Estoy ahí, ¿qué es la ciudad?
0: pero no son tan simpáticos con los argentinos, ¿o sí?
2: Nada que ver, nada.
0: Estamos,
2: que
0: está
2: ver.
0: Todo bien. Sí.
3: No, había mucha gente con la visita argentina.
0: Está todo bien.
2: Había algunos, no había muchos. Yo, la verdad, los mexicanos, qué sé yo, no, a ver, no somos mexicanos, claramente, ¿no? Uh-huh. Pero yo fui con la camiseta argentina, Messi, y bueno, y hablábamos de todo. La verdad que fue una fiesta, mucha gente, muchísimas, creo que metieron como 100.000 personas ahí en el Zócalo.
0: Sí.
2: Y bueno, cuando viste el video ese, sí, lo estaban preparando, no se podía ingresar porque estaban preparando, y fuimos a un restaurante donde se podía filmar desde arriba, ver algo, y bueno, la verdad que fue una fiesta.
0: O sea,
2: yo dije, venía diciendo desde el principio del día, entonces decían, vamos a ganar 3-1, y yo, no, Sudáfrica no hace ningún gol, gana 2-0. Y gana 2-0, gana 2-0. Y yo venía diciendo, va a ganar 2-0, y ganó 2-0.
0: Bueno, tenés un...
1: Bueno, hay algo en común que tenemos con los mexicanos, que casi estamos hermanados, que es el Chavo del 8, este cariño que tenemos acá. Así que ya está, con eso.
2: El güey.
1: No mames, güey, vete a la chingada, cabrón.
0: Escuchá, por lo que estás diciendo, hay un flor de clima mundialista, ¿no?
2: Sí. Después, bueno, fue toda una fiesta, estuvieron hasta muy tarde. Fueron a otro lugar, yo la verdad me vine a donde estoy parando porque empecé a bajar todo el material, que nada, llevó mucho tiempo. Bueno, lo tengo que mandar a Buenos Aires, o sea, mandarlo por mail a Buenos Aires, por WeTransfer, a toda esa historieta, y son muchos videos. Yo tardó. Terminé de bajar todo el material como a las 5 de la mañana y los mexicanos seguían
0: de joda. Intentaste... Vos, pará, ¿dónde estás físicamente?
2: Yo estoy en un sector que se llama Roma, que es como si fuera hay dos lugares, Roma Norte, Roma Sur, La Condesa, Polanco, son todos lugares...
0: Pero pues estás en Ciudad de México.
2: Sí, en Ciudad de México. Ahora en Ciudad de México. Okay. Estoy recorriendo. Uh-huh. Arranqué por el sur de México.
0: Pero la pregunta era si habías intentado comprar una entrada para ir a la inauguración.
2: No.
0: Fortuna, ¿no?
2: No hay chance. No hay forma.
0: ¿Y no?
2: No hay forma y tampoco...
0: Hay plata.
2: A ver, la verdad que con una entrada puedo quedarme
0: un mes, más o menos.
2: No sé si un mes, pero por lo menos una semana tranquilo.
0: Sí.
2: 15 días puedo estar tranquilo.
0: Muy claro.
2: No, vivo el mundial, la verdad que hay un clima muy mundialista, en todos los lugares tienen los televisores. Ahora, para el partido de Argentina, yo viajo el otro día, o sea, viajo el otro día a la mañana temprano, me tomo un vuelo a Guadalajara.
0: Uh-huh.
2: Entonces, como vuelo muy temprano y el partido acá termina a las 10 de la noche, más o menos, o sí, por ahí 10, 11 de la noche, la idea es ir a un bar donde se juntan los argentinos.
0: Okay.
2: Que estoy averiguando, me están averiguando. Perdón, pero estoy afuera porque para que tenga buena señal. Y ahí se llama La Proboleta, parece.
0: La Proboleta,
2: sí. Sí, y en esta zona es todo como una zona media parecida a Palermo.
0: Okay.
1: Perdón, hablando de lo que vos hacés, digo, tomaste un café ahí por...
0: Un café, no, un vino.
1: Vinos y café, como para saber un poco cómo están los precios.
0: Los precios.
2: No, los precios son... El tema de vino es inalcanzable. O sea, son, para que te des una idea, voy a hablar de un vino que sale $40 en vinoteca. En restaurante estábamos hablando de $280. Sí. En un restaurante.
1: ¿Pero por qué pasa eso?
2: No sé. Bueno, ¿no? Es como, ¿por qué? Ellos no entienden cómo un tequila, nosotros tenemos, no sé, ponerle $80 y acá están sobre $10,
1: claro.
2: O $15. O sea, hay protección o en algunas industrias y me parece que el vino es una. Voy a volar también en un momento para la última parte del viaje, es en el norte de México, es el Valle de Guadalupe. Ahí en Valle de Guadalupe es como si fuera Mendoza, acá en México, en la Baja California. También los vinos son caros porque hay muy poca producción. Piensen que ahí en esa zona no hay agua, entonces son muy pocos los productores de vino y antiguamente se hacían, no son de gran calidad, están mejorando, pero bueno, el viaje, bueno, de eso se trata, ver un poquito de lo que es la gastronomía, la gente, un poco de música, historia sin duda. Mañana voy a ver si voy a ir a ver las pirámides de Teotihuacán y ver qué se puede comer por ahí, también que en Medellín se come muy bien. La comida, tengo un temito con la comida.
1: ¿No te gusta? ¿No picante?
2: Che, me encanta. El tema es que después tenés que ir mucho al baño y todavía no me acostumbro.
1: Che, Andrés Fernando te habla. ¿Vas a hacer algo en bici?
2: Y algún... A ver, claramente no me vine en bici.
1: Claro.
2: Pero seguramente alquilaré algo para hacer algún día. A ver, siempre digo, para mí bicicleta es un concepto, no es que voy a ir en bici por todo el mundo porque es imposible, siendo que mi actividad demanda tiempo, ¿no? Pero si tomás como que es un concepto y que todos somos un ser de bicicleta, bueno, subite la bicicleta que viajas conmigo.
1: Y la otra es que te noto un tanto afónico, ¿tuviste gritando muchos goles?
0: Sí, los goles de México. Los goles de México ahorita.
2: ¿Vos sabés que un solo gol, pero porque yo decía... Primero que te digo, ser sincero, y ahora lo digo acá, no jugaron muy bien los mexicanos. O sea, estaban
1: ¿no
2: como
1: podemos
2: que,
1: cruzar con México?
2: En un momento... ¿Eh?
1: No, le preguntaba a Timo si nos podíamos cruzar
3: con México. México está del otro lado.
2: Pará, porque... mirá.
0: ¿Qué pasó?
2: La realidad es que es mínima la probabilidad, porque Argentina es candidata en su grupo.
0: Sí.
2: Pero puede tener una... Pero es... muy baja la probabilidad, tiene que perder creo que un partido Argentina, que no hay forma que pierda un partido.
0: Bueno, con Arabia dijimos no seamos tan optimistas de jugar.
2: Pará,
0: tranquilo.
2: Si es así, juega.
0: No mames, güey.
2: Juegan en las secas.
0: Escúchame, pará, escucha. Vos hablaste.
2: Se pierda, boludo.
0: Hablaste del vino, son carísimos. Ahora. Comer, no sé, un plato de comida, lo normal, está más barato, más caro, igual, o sea, nos conviene. Digo, como
2: mirá, el cambio,
0: destino turístico.
2: El cambio es así.
0: Sí.
2: El cambio es así. El cambio es, por cada dólar son 17 pesos mexicanos.
0: Sí.
2: Que, para que te des una idea, 100 dólares son 170 pesos mexicanos.
0: Uh-huh.
2: La conversión es, por ejemplo, unos... para 100 dólares...
0: No, 100 dólares no son 170, son 1.700, ¿o no?
2: Perdón, 1.700. Claro. Sí, 10 dólares son 170.
0: Claro.
2: 1.700...
1: Por 1.400 son 2.300.
2: Claro. ¿Eh? No, son 170... No, porque vos tenés multiplicás por 82 y te da la cantidad en pesos. Te va a dar más o
0: está
2: menos
0: bien.
2: Unos... Eso, 100 mil pesos más o menos,
0: sí.
2: Son 100 dólares.
0: Okay.
2: Pero un plato de comida en un lugar sentado, qué sé yo, bien, un restaurante, qué sé yo, podés gastar con una bebida unos, top, tenés que hablar de, no sé, 100 dólares, top. Algo
1: 140 mil
2: menos.
0: Para, ¿por persona?
2: Que es por persona. En un lugar top.
0: Pero es caro.
2: En un lugar, sí, en un lugar, qué sé yo, más tranqui, sí, por ejemplo, en Guanajuato, que fue donde fui, una enchilada que es como si fuera...
1: una enchilada, sí.
2: Mexicana. Sí, una enchilada minera de la zona, ahí, que es como si fuera como unos canelones, con una salsa, papa, bueno, muy rico.
0: Uh-huh.
2: Me salió para 360 pesos mexicanos. Bien, comí bien con bebida y todo. O sea, en los pueblos es muy barato.
0: $20.
2: Pero, o sea, sí, pero comí bien.
0: Está bien, pero 20 comí dólares.
2: Bien,
0: más
2: rico.
0: O menos. 30 lucas.
2: Sí, no.
0: Más o menos. Bueno, está bien. Escuchame una
2: sí,
0: cosa.
2: Está bien.
0: Para el partido, Argentina juega, Timo,
3: el martes.
0: El martes, pero juega.
2: El martes, ¿a qué hora?
3: Acá a las 10 de la noche.
0: Por eso. Ponele
2: sí,
0: que.
2: Acá son las...
0: El partido del sábado, ¿no? Que porque es sábado a la noche y nos juntábamos los amigos. Vos que sos hombre del vino y todo, ¿va picada o con cerveza o va picada con vino?
2: No, va vermú, el vermú es una
0: derivada
2: de la chica del vino.
0: Pero vermú, picada.
2: Sí. Y después, bueno, si haces asado. Vino. Nada, el que quiere cerveza, que tome cerveza, que festeje.
0: Me cago en la pregunta. Me cago en la pregunta, básicamente.
2: Pero, ojo,
3: pero hay varias opciones.
2: Pero solo, sí, bueno, pero no, el sommelier no es solamente vino, Andrés.
3: Claro.
0: Pero vos sos sommelier de vino, Andrés, ¿o no?
2: No, yo soy sommelier.
1: Sommelier es de todo.
3: Abarca todo.
1: Espero que puedas hacer negocios ahí, ya que está tan caro el vino, puedas venderles alguno. Por ahí el cambio te sirve.
2: Nah, la verdad vine a disfrutar, a generar contenido, espero que me vean. La verdad que es una ciudad que siempre me interesó venir. Se dio la posibilidad, lo venía programando hace unos meses.
0: Está bien.
2: Y bueno, ahora la verdad que estoy disfrutando un montón, conociendo mucho. Me sorprende un poco mucho la parte arqueológica, que uno cuando era pibe lo leía en los libros y todo eso, y ahora decís, wow, estás acá.
1: ¿Dónde estás vos ahora en Roma, Colonia Roma, la película de Alfonso Cuarón se filmó ahí, nominada a 10 Oscar hace un par de años atrás.
0: ¿Qué película?
2: Hay mucha
1: Roma
2: cultura,
1: se llama la película.
2: Sí, hay mucha cultura, yo... de cine hace poco.
1: No, también pero... te cuento porque justo estás en un lugar donde pero... Alfonso Cuarón filmó la película, nada más.
2: Pero bueno, sí, es hay mucho de eso. Los mexicanos manejan mal, son un desastre. O sea, la ciudad es un caos. Hay zonas muy lindas, pero hay zonas que no son tan lindas. Mm-hmm. Es una ciudad que hay, sí, a mí entender, bueno, me parece
0: ciudad
2: que,
0: más grande del mundo.
2: Ciudad de Buenos Aires es hermosa. A veces uno empieza a comparar, inevitablemente.
0: No lo hagas.
2: De eso se trata. No, de eso se trata. También compararla con lo lindo. Hay muchas protestas. Están con muchas protestas. Los mismos mexicanos están como enojados con
0: su gobierno,
2: con la política, sí, y pero y está, hay carpas, no sé si habrán escuchado, que hay mucho quilombo con el tema de las carpas docentes, con unas carpas por unos reclamos salariales y no sé qué, y están los jubilados y están esto y tal otro.
1: Nada que no sepa.
0: Claro, nada que no sepa.
2: Es como un déjà vu, dice un déjà vu, pero pará, claro. Buenos Aires hay,
0: sí,
2: pero acá me parece que nos están ganando ahora.
0: Bueno, amigo, te dejamos que vayas a desayunar, calculo hasta ahora, 7 y 26 de la mañana.
2: Sí, recién, la verdad, ayer fue un día re largo, ayer arrancamos a las 8 de la mañana y terminamos a las 11 de la noche. Fuimos a grabar con una youtuber que hizo una colaboración y después nos fuimos a un lugar a tomar, a comer con el marido, qué sé yo, después nos fuimos a un hotel por otro amigo que me invitó y terminamos 10 de la noche, así que bueno. Nada, hoy vamos a caminar, tomar un cafecito, comer ligero, ver que podemos grabar, iré al barrio chino.
0: Okay.
2: Y bueno, contale, mañana me iré a las pirámides.
0: Okay, contale a la gente cómo es el canal de YouTube tuyo. O sea, ¿cómo
2: se llama? El canal de YouTube se llama Sommelier en Bicicleta. ¿Sí? Se pueden suscribir y ahí van a ver toda la, digamos, trato de subir todo lo que es el día a día del mundial, de los fanfests de Argentina, obviamente. Y después, cuando vuelva, voy a ir subiendo la gastronomía y todo lo que es tips para viajar y nada, un poco eso. Ahí va.
0: Bueno, no te enchiles mucho, disfrutá, pasá.
2: No, mira, me estoy comiendo todo. Ahora te digo, sí, de picante,
0: sí.
2: La verdad que me di cuenta que tengo una tolerancia muy muy alta porque mira, estoy feliz, como si fuera nada y nada, y después todo me dicen tener cuidado por picante, la verdad que
0: bueno, enchilate entonces. Te vamos a despedir con un tema que eligió Nico, está recorriendo las sedes del mundial con distintos cantantes, sí, o compositores, sí, que no son los que estuvieron en la inauguración. ¿Con qué lo despedimos, Andrés?
1: En este caso con Canadá, Can't Feel My Face, No Siento Mi Cara, The Weeknd, una de las canciones más famosas del cantante.
0: Abrazo grande, amigo, bueno, disfrutá.
2: Un abrazo a toda la mesa. Fer, nos vemos.
4: Nos vemos.
0: Dale.
2: Chao.
1: Chao.

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0: 10 minutos, mirá cómo me salió. 10:33, podía decir pasaron 33 minutos de las 10 de la mañana.
1: Está bien.
0: ¿Subió la temperatura o no subió la temperatura?
1: No subió, 10 grados todavía, pero de acá puedo ver que salió un poquito el sol, o sea, está más despejado de cuando llegamos a la mañana.
0: Bueno, un 13 de junio de 1990, el estadio de San Paolo de Nápoles,
1: sí.
0: Argentina, que había perdido en el debut frente a Camerún, estoy hablando
1: del Mundial 90.
0: De 90, ganó su segunda presentación 2-0. Ante la Unión Soviética, los goles lo hicieron Pedro Troglio y Jorge Gurruchaga. Pero en ese partido hubo una incidencia específica, especial, que después nos permitió disfrutar de un jugador que era suplente.
1: Se lesionó al arquero campeón del mundo, Neri Pumpido.
0: Se fracturó Pumpido.
1: E ingresó Sergio Goycochea, un joven Sergio Goycochea. Ahí fue una de las figuras en ese mundial, sí, atajando los penales contra Italia.
0: Exactamente.
1: Y bueno, no pudiendo atajar lamentablemente ese penal que no fue ante Alemania, que,
0: no fue,
1: que le terminó dando el título.
0: Hablando de Goico, el Dibu juega.
1: El Dibu juega, sí. El Dibu llega confirmado, dijo estamos bien. Se lo vio que empezó a probar, lo veíamos con bueno, vendada una de su mano derecha. Tenía una fractura en la mano y bueno, finalmente por suerte está bien. Así que estará presente en el debut ante Argelia el martes. El que no estará es Nicolás Tagliafico, lateral izquierdo. Bueno, ya sabemos que la Argentina llegó con muchas lesiones,
0: sí,
1: o con muchas dudas a este Mundial. Bueno, lo que anticipamos, recuerdan el sábado pasado, nos enteramos aquí mismo de el desgarro de Leo Valerdi, el defensor, que finalmente Marco Senesi, ex jugador de San Lorenzo, que se anunció su pase mediante también esta citación al Tottenham de Inglaterra. Será nuevo jugador del Tottenham. Está del Southampton. Será jugador del Tottenham.
0: Del mismo dueño, me parece. Son del mismo grupo inversor, me parece.
1: Puede ser. Aparte se hizo de un día para el otro. Sí. Se hizo muy rápido la transacción. Será el reemplazante de Valerdi. Y finalmente, bueno, como bien les dije antes, el Dibu Martínez será titular. Veremos quién reemplazará a Nicolás Tagliafico. Pero la Argentina ya tiene casi todo encaminado para su debut en Los Ángeles el día martes a las 22 horas. Así que veremos cuál será el 11 que planifica Scaloni, pero bueno, con Messi a la cabeza, imagino que con Thiago Almada, con Julián Álvarez, veremos si es Lautaro Martínez, el mediocampo ya sale de memoria, de Paul, Enzo y McAllister.
0: Lo que estuve escuchando mucho es que las dudas están en la defensa.
1: En la defensa, sí. Veremos, claro, por esto, de Tagliafico, veremos ahora, el 4 es Molina.
0: Este chico Giai que llevó.
1: Giai, sí.
0: ¿Por qué no puede quedar? Pues jugó bien los partidos que jugó.
1: Y lo estaban probando por el tema de Montiel, que los terminó seleccionando, pero estaba en duda. Lo querían probar en los amistosos. Montiel ingresó el otro día contra Islandia, un ratito igual.
0: Sí.
1: Pero Giai lo hizo de muy buena manera. A mí también me sorprendió. Yo dije, che, ¿por qué no vas a la segura de un jugador que está al 100,
0: claro,
1: que ya te demostró que puede jugar, y lo llevas y desafectás a Montiel? Pero bueno, debe ser complicado, obviamente. Desafectar un jugador que ya pusiste y que supuestamente ya está en condiciones de jugar. Pero bueno, la Argentina, como bien te dije, debuta el martes a las 22 horas. Hoy tenemos muchos partidos. Va, tres partidos. Para mí el partido más destacado es el de Brasil contra Marruecos.
0: ¿A qué hora?
1: En Nueva Jersey a las 19 horas. Es el partido de la fecha del día de hoy. Después a las 16, Qatar contra Suiza. Y a las 22, Haití contra Escocia. Son los tres partidos del día de hoy. Y para la gente del Uruguay que nos está escuchando,
0: sí,
1: se viene el debut del equipo de Marcelo Bielsa, la particularidad del entrenador del Loco Bielsa.
0: No, impresentable.
1: El otro día lo escuché.
0: No, una vergüenza.
1: Lo escuché contestando contestó seis preguntas en 30
0: segundos.
1: Sí, en 30 segundos dijo sí. Ok, sí. No, está bien, lo estamos evaluando. Preguntas.
0: Sí, no.
1: Pobre la periodista que le hacía las preguntas.
0: Me contaron que tienen la obligación, porque Bielsa parece que no hace entrevistas uno a uno, pero tienen la obligación en el Mundial de responderle a los periodistas. Entonces, este señor, que
1: es
0: bastante impresentable, ¿no? A mí la verdad que como persona, perdón, ¿no? Pero, y como entrenador también, ¿no? Ganó nunca nada, un solo
1: campeonato. No le tenés tantas expectativas
0: una
1: para este
0: persona,
1: Mundial.
0: No, a Bielsa no, a los jugadores sí. Una persona que no te mira a los ojos para hablar. No, una persona que le trató con tanto desprecio a esta chica que está haciendo su trabajo.
1: Sí.
0: La verdad, no merece respeto. Yo no le tengo ningún respeto a este señor. Y lamentablemente, ojalá se hubiera ido antes, porque la verdad que Uruguay está armado, formado, iba otro técnico y listo, pero bueno, se va a ir después.
1: Consiguió victorias importantes, le ganó a Brasil en el...
0: Sí, está bien.
1: Bueno,
0: ¿qué pasa con Uruguay? ¿Cuándo juega?
1: Bueno, Bielsa disputará su tercer Mundial.
0: Sí.
1: Recordemos que jugó el 2002 con Argentina y en el 2010 jugó con Chile.
0: Bárbaro
1: Uruguay le fue bárbaro.
0: Sí.
1: Uruguay, que bueno, con, como bien dijiste vos, con Federico Valverde, de los 110 sí. millones de dólares sí. a la cabeza, su capitán, afrontará esta Copa del Mundo con muchos jóvenes. Recordemos que se terminó también la época de la generación dorada, ya uh-huh. recordemos que el 2022 fue el último Mundial de Suárez, de Cavani. Uh-huh. Bueno, si nos pasamos más, nos remontamos el tiempo atrás, Forlán, Diego Godín. Mm. O sea, es el primer mundial con gente joven. O sea, y un capitán también, como lo es Valverde, que es un capitán sin tanta experiencia, pero formado en el fútbol de Europa. Así que Uruguay enfrentará el lunes a las 19 horas en Miami, Arabia Saudita. Ese será el partido de
0: ¿Y te acordás los uruguayos. La zona de Uruguay?
1: Y la zona de Uruguay, sí, tiene a Cabo Verde. Bueno, después los otros partidos de Uruguay, sí, el primero con Arabia en Miami, después bueno, enfrentará a Cabo Verde el domingo 21 y cerrará el grupo ante España en Guadalajara, en México, a las 21 horas. Y recordemos que ese grupo, sí. El segundo o primero, le tocará a la Argentina, bueno, en caso de salir primero o segundo. O sea, Uruguay y Argentina pueden enfrentarse en 16avos de final. O sea, sería un choque importante en una instancia temprana del Mundial.
0: Sí. Vos sabés que estaba mirando, porque... vos hablábamos de cuántos jugadores van a repetir mundiales, ¿no?
1: Sí.
0: Y me estaba acordando de Fernando Muslera, porque Muslera es el arquero sí. histórico de sí. la selección uruguaya. Estuvo en Sudáfrica 2010, Brasil 2014, Rusia 18
1: y ahora
0: Qatar 2022, o sea que va a ser su quinto mundial.
1: Quinto mundial, claro. No llega al récord, pero bueno, no, pero es el quinto mundial. Mundiales. Sí, cinco mundiales, sí, sí.
0: Y la verdad que en algunos partidos
1: bien que lo lleve. Bien que lo lleve Bielsa, porque viste, Bielsa medio como que limpió a varios, o invitó sí. a retirarse a varios jugadores
0: pero
1: así, históricos.
0: Pero Muslera volvió a un nivel importante.
1: Sí, en Estudiantes la verdad que fue figura.
0: Sí, fue figura.
1: Fue figura.
0: Exactamente.
1: Y bueno, Uruguay también se revuelca también en este chico Pelistri, una gran uh-huh. promesa que tiene el fútbol uruguayo, y bueno, también los goles de Darwin Núñez. Pero sí. lo veo bien Uruguay. Para mí va a ser un mundial.
0: Pero se puede cruzar con Argentina.
1: Se puede cruzar con Argentina en los 16avos.
0: ¿Pero por qué? ¿Cómo deberían salir cada uno para que se cruce?
1: Si Argentina sale primera en su grupo, sí. creo que es lo que debería pasar.
0: ¿Y Uruguay
1: se enfrentaría al segundo okay. del grupo de Uruguay, que también Uruguay lo comparte con España. Entonces nosotros estamos imaginando que
0: España sale primera.
1: Una España podría salir primera, que como no, porque es un mundial y puede pasar sí. cualquier cosa. Entonces por ahí Uruguay puede salir primera, España segunda, y ahí la Argentina se enfrentaría ante España.
0: Y se clasifican los segundos, primeros y segundos de cada
1: primeros
0: zona?
1: Y segundos de cada
0: nada
1: zona.
0: Más.
1: Así es.
0: No hay terceros.
1: Sí, no, perdón, hay uno solo, el mejor tercero se clasifica.
0: Yo digo, pues estoy pensando en que no se crucen por lo menos en 16 horas. La verdad que no me gustaría un cruce.
1: ¿Un cruce Argentina-Uruguay?
0: No, tan temprano.
1: Tan
0: no.
1: tempranamente.
0: Y no.
1: Y no, pero sería lindo, no sé, para probarte. No, no. Para mí, vos en un mundial tenés que jugar contra todos sí, para sí, ver si. Sí,
2: sí. A partir de la segunda ronda ya es eliminatorio, ¿no?
1: Ya es eliminatorio, ya claro. Eliminatorio. Sí, sí, el que pierde se va a su casa.
0: Bueno, después seguimos, después porque seguimos, sí. tenemos un rato más para seguir disfrutando sí. este programa.
3: Volvemos a los Estados Unidos, hablamos de Frank Sinatra como la voz referente del jazz, luego pasamos por Elvis, que es la voz del rock, y obviamente, si hablamos de Estados Unidos, no podemos evitar, perdón Andrés, pero es la verdad, el rey del pop. Vamos a pasar a la siguiente canción de Michael Jackson, del primer disco, Off the Wall. La canción se llama No pares hasta que tengas suficiente, una de las primeras y preciosas canciones de Michael Jackson.

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1: Depeche Mode.
2: En vivo Becacheche y los últimos detalles. Pensando en el debut, para mí la selección sorpresa va a ser Ecuador. Es una solamente una percepción mía. Uh-huh. Hablando de tanto mundial, Disney Plus estrenó un documental a través de ESPN, un documental muy bueno, muy interesante, se los recomiendo. Dura 25 minutos el documental, o sea, fácil de ver, no sean vagos. De verdad que está genial. Se llama Messi, la cinta olvidada. Un documental desarrollado por ESPN donde nos muestra un video, por eso se llama la cinta olvidada, un VHS clave para la historia de nuestro país respecto a que Messi haya sido jugador de Argentina. ¿Se recuerdan que siempre existió eso de que Messi, al ser tan chico, haberse ido a España y demás, en un momento lo quería la selección española? Argentina no tenía ni idea que existía Lionel Messi. De hecho, ahí muestran en el documental cómo Argentina se prepara para un Mundial Sub-17, si no me equivoco, fue en Filipinas. Y claro, un periodista español tenía una cinta, él edita en una cinta como los mejores momentos de Messi en la Masía, en donde fue él en las inferiores de Barcelona. Ese video se lo lleva a un seleccionador español y se lo comenta a un argentino, lo ve en la puerta de hotel. Claudio Vivas, ayudante de Marcelo Bielsa en ese entonces, le dice: che, tengo este video, míralo, hay un pibe acá que sabe que la rompe. Claudio Vivas lo ve, el video, no podía creer lo que estaba viendo, va corriendo a decirle a Bielsa: Marcelo, tenés que ver esto. Entonces le muestra el video y acá hay una frase, pero mítica. Ve el video y Marcelo Bielsa lo caga, pero ahí va y dice: por favor, te pido, ponémelo en velocidad normal, no me lo pongas rápido. No, Marcelo, es así, está bien. Es Messi, corre así el nene. ¿Cómo le dice? Entonces lo agarra, se lo llevan a Tocali, que era ayudante, como que, y todo empieza a revolucionar este pibe. Claro, el Mundial de Filipinas comenzaba y era imposible ponerlo porque había pibes que estaban hace 2 años entrenando en la selección y no quedaba bien llamarlo. Pero hablan con Grondona y ahí se teje todo. Te muestran en 25 minutos cómo tejen todo para inventar un amistoso internacional. Y vos decís, no puede ser. Cancha de Argentinos Junior, una sub-17 contra una sub-20 de, no me acuerdo qué país, como yo te dijera, Paraguay, Turquía, sí. No sé, inventan algo. Bracenas es el árbitro. Bracenas dice: yo no entendía para qué me llaman, pero era en ese momento, había una reglamentación de la FIFA que para que vos puedas, listo, que como
1: tenía que jugar un partido.
2: Sí, como ya de sellado, de sí. Candado, algún tipo, tenía que jugar un partido oficial para una selección, y no podía moverse. Bueno, inventan todo esto para meter a Messi, porque los gallegos estaban apurados. Y Messi no estaba en el radar, la gente no conocía a nadie. Mm. Bueno, se llama La Cinta Olvidada. Por ESPN lo pueden ver, 25 minutos, pero es muy bonito. Otra cosa que se estrenó en Disney Plus es una película que estuvo hace muy poco tiempo, casi diría hace un mes, en los cines con Guillermo Francella y Dani Rovira. Se llama Playa de Lobos. Una película bastante particular, filmada en una locación en las Islas Canarias, en una playa. Toda la película es como si yo te dijera en tiempo real, en un chiringuito ahí, en una playa, donde estos dos personajes, Guillermo Francella agarra una reposera, se sienta como un día normal de playa, está el pibe que atiende ahí con las reposeras, que se interpretó por Dani Rovira. Claro, termina el día de playa y dice: bueno, señor, se tiene que ir. No, dejame un rato más. No, pero que sí, que no, lo convence. Medio, al principio, como de una manera rara, violenta. Y esa situación empieza a desencadenar como una especie de manipulación de este personaje Guillermo Francella para con el personaje que maneja el chiringuito. Empiezan a estar juntos, empiezan a hablar de cosas y le empieza a pagar y a sobornar de que se quede con él para hacer algunas cosas. Nada, la trama es bastante oscura, se conviene en un thriller psicológico donde empieza a desencadenar situaciones raras que suceden, que uno no las entiende hasta que va avanzando la película, de qué es lo que quiere este personaje con el del chico. Bueno, mírenlo. A mí la película no me gustó mucho, me pareció sobreexagerada, cómo está actuada. No fue una gran actuación
1: por lo que contás,
2: por estos dos actores, ¿no? Que son geniales.
1: Por lo que contás, digo, porque para mí El Encargado no era una serie de humor, sino también un... no sé si thriller, pero sí algo con condimentos psicológicos de manipulación. Es un personaje parecido.
2: Sí, un personaje parecido al del Encargado, sí.
1: Bueno.
2: Sí, la verdad que sí tiene unos tintes parecidos al personaje que hace en la serie. Bueno, nada, para el que los quiera ver, está en Disney Plus.
1: Sí, ayer el Departamento de Justicia de Estados Unidos le dio luz verde a la compra de la Warners por Paramount. O sea, todavía igual faltan algunos pasos, pero el Departamento de Justicia, que es algo, era un paso importante, ya dijo, bueno, siguen para adelante. Te lo cuento, te lo tiro de
2: data. Está bien. Yo por último tengo esta data. ¿Recuerdan que la semana pasada hablamos del debate de las películas dobladas y demás? Ahora traje otro debate, un servicio a la comunidad como lo hace Fernando Munarriz. ¿Cuál es, no sé ustedes que cuando van al cine, cuál es el mejor asiento para sentarse en una sala de cine?
3: ¿Fernando? La fila 1 seguro que no.
2: Exactamente, no, nunca las filas principales, porque tenés que mirar para arriba, no ves bien la pantalla, ni tampoco bien atrás.
1: Atrás, me gusta atrás, no tan atrás, punta de fila, siempre.
2: Bueno, por eso, las puntas de fila no servirían. Si uno tiene que decir cuál es el asiento ideal para que vos disfrutes la experiencia,
1: asiento.
2: No, tiene que ser, no, imagínate.
4: Mitad de fila.
2: Vayan al cine, vean cantidad de butacas, ¿lo ves desde atrás? Bueno, vos contás 3/4, o sea, desde la mitad, un poquitito más para atrás de la mitad, en el medio, ese sería el asiento ideal para que vos disfrutes una película.
1: Nunca me voy a meter en el medio, no, me siento ahogado en el medio.
2: Si hay 14 filas, la fila 8-9, ¿entendés? Una
1: claro,
2: cosa
1: eso
2: así,
1: sí, está
2: en
1: bien,
2: el medio.
1: Pero en la punta.
2: Bueno, servicio para la comunidad.
1: Bueno, dale, 10:51, sigamos desandando los últimos...
2: Volvemos a México, poquito. Un hit absoluto, lo van a cantar todos también en sus casas, todos levanten las palmas, Andrés lo canta cuando se baña. Estoy hablando de Cristian Castro, el mexicano, y la canción se llama Azul.

0: Bueno, nos quedan 7 minutitos para contar lo que no pudimos contar todavía en este programa, pues ya a las 11 nos despedimos. ¿Por quién arranco? ¿Arranco por el Mundial o por Fer? Por Fer, arranca, levanto la mano, Fernando.
1: Bueno, una cortita. Mundial. Si vieron México y Sudáfrica, el partido, el árbitro fue Wilton Sampaio, y ahí es muy divertido, hay una lluvia de memes, porque el tipo estaba absolutamente robotizado, tenía cámaras, tenía dos cámaras en la cabeza, un micrófono, un sensor, otro sensor, tenía por lo menos 5 o 6 cosas tecnológicas. Mira. Lo que quería comentar es, bueno, primero vean las fotos, y por sobre todo vean los memes que hay, son muy divertidos, porque lo ven personificado en Robocop, en un montón de otras cosas. Y más que nada, lo que quería comentar a nivel tecnológico, que lo fácil que es hacer memes hoy, ¿no? Uno agarra, hace 3 clics con el ChatGPT, que ya quiero agarrar el árbitro y póngale el disfraz de Robocop, y en 10 segundos pueden hacer memes. O sea,
0: memes, sí, imágenes, videos, memes. Es terrible,
1: sí. Así que curiosidades del Mundial, pero los árbitros absolutamente robotizados y tecnologizados.
0: Al margen de eso que estás diciendo, digo, seguramente se va a empezar a ver, y cada vez mucho más, el tema de la tecnología usada en el fútbol, en los deportes.
2: La cámara del árbitro, cuando la puedes ver, es terrible.
0: Sí. Como, que te muestran el gol desde la, la visión,
2: desde
0: del,
2: la visión
0: árbitro,
2: del árbitro.
0: Pero no, impresionante.
2: O la jugada, si hay una jugada polémica también.
0: Impresionante que la tecnología va a ayudar, creo, mucho a transparentar un poco el juego. Lo que por un lado lo transparenta, pero por otro lado,
1: claro, ¿cuál es el límite la pasión, la viveza y la picardía del fútbol y la tecnología? Pero bueno,
0: Mundial, querido.
2: Bien, sí, hablando de árbitros, acaba de confirmar quién va a ser el árbitro de Argentina-Argelia. Un viejo conocido, Simon Marciniak, el polaco, el que dirigió la final contra Francia en el 2022, será el árbitro para el debut de la Argentina el martes ante Argelia.
3: Espero nos traiga suerte. Le mando un saludo a mi primo Gastón y un saludo enorme a mi tío, que se está recuperando, hay unos mareos, así que están escuchando. Les mando un saludo grande para comentarles...
0: ¿Vos terminaste?
2: Sí.
0: Ah,
2: bueno. Sí, sí.
3: Para comentarles que Netflix...
0: ¿Por qué faltan 5 minutos todavía?
3: Netflix dio a conocer el tráiler de la nueva serie que va a estrenar en el 2027 sobre una franquicia muy conocida. Estoy hablando del quizá uno de los perros más queridos en la historia de los dibujos animados. Estoy hablando de Scooby-Doo, que va a tener su propia serie y que por primera vez será live action, o sea, con un perro de verdad, nada animado ni hecho en computadora. Va a haber un perro, lo mostraron el primer tráiler, muy bonito. Segundo, para vos, Fernando, se dio a conocer ayer a nivel mundial el tráiler de la secuela de la película Social Network. Fue la película sobre Facebook de Mark Zuckerberg. Este caso se llama The Social Reckoning, dirigida por Aaron Sorkin. En esta oportunidad no va a tratar el foco puesto en Mark Zuckerberg, sino en los oscuros secretos detrás de esta empresa multimillonaria. Mira. La protagonista va a ser la ganadora del Oscar, la actriz preferida de Andrés Agnetti, Mickey Madison, de Anora, la película Anora. ¿Te acordás cuando fuiste a ver Anora?
0: Sí, sí.
3: Bueno, la actriz esa va a ser la protagonista.
0: Muy mala
3: Así
0: película.
3: Que estaremos esperando esta secuela de... Va a tener los secretos de Facebook.
0: No había terminado, Timo. Tiene más
3: mundial.
0: ¿Tiene más mundial?
2: Más mundial no. Para cambiar un poco de mundial, recordar que hoy es la clasificación de la Fórmula 1.
0: Hablamos de
2: Colapinto.
3: No vamos a hablar de Colapinto.
2: Terminó la última práctica 14. Sí. Su compañero terminó 13. Sí. Ahora a las 11 es la clasificación del Gran Premio Barcelona. Veremos cómo le va y cómo partirá en la carrera de mañana.
0: Sí, ¿hay partidos acá o no?
2: Sí, hay partidos en Nacional B. Sí, ahora juega Atlanta en un rato. Único que se dice Atlanta.
0: La Copa Argentina.
2: La Copa Argentina no se va a reanudar después del mundial.
3: Pasó algo con... No, ahora hablando de Colapinto, fuera de joda. ¿Se acuerdan que el Gran Premio había terminado...
2: El de Mónaco.
3: Claro, había terminado quinto Gasly porque lo habían sancionado, pero estaba tercero.
2: Sí, le levantaron entonces.
3: Así que podemos
2: histórico para Alpine, sí, claro. Estuvo en el podio en el Gran Premio de Mónaco.
0: Y Colapinto volvió a la normalidad, digamos.
2: Y Colapinto volvió a la normalidad.
3: Así, no seas así. Lo bancamos de cemento a Colapinto. Vamos a despedirnos con una canción de Michel Bublé, el única persona que no hizo playback el día de la inauguración.
2: Muy bien estuvo.
3: También canadiense, con el primer hit de toda su historia en su carrera, llamaba Haven't Meet You Yet, que significa que todavía no te he conocido, y se lo dedicaba a Luisana Lopilato.
0: Sí, señor. Bueno, con esto nos despedimos. Nos reencontramos el sábado que viene. Chicos, gracias Fer, gracias Timo, gracias Nico, Tomito y Facu. Nos reencontramos el sábado que viene. Como siempre les decimos, pórtense bien, sean felices.

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1: ¿Qué tal? ¿Cómo están? Muy buenas tardes. Nosotros continuamos instalados en el Autódromo Juan Manuel Fangio de la ciudad de Rosario, a 295 kilómetros de la ciudad autónoma de Buenos Aires. Aquí, a lo largo del fin de semana, se va a desarrollar la quinta fecha del año del Turismo Pista, la sexta de la temporada del Turismo Carretera 2000, debemos decir, que bien temprano comenzó la actividad, que terminó la clasificación de la clase 1 con el 1 para William Bull, que se llevaron a cabo las tres series clasificatorias para esta divisional. Y la primera la ganó Pablo Matich, la segunda Juan Manuel Albanese, hace instantes nada más. Cayó la bandera cuadro sobre Joaquín Cortina, que se adjudicó la tercera serie, la primera, la de Pablo Matich. Fue la más rápida de todos, debemos decir. Ella se corrió la carrera corta del Turismo Carretera 2000. Que el triunfo fue para Bernie Schaber, segundo. Juan Manuel 12, tercero. Lucas Bodanovic, que hubo un golpe fuerte entre Humberto Krujoski y Josito Di Palma, sin problemas para los pilotos. Y que en un rato nada más, en algunos minutos solamente, va a comenzar el entrenamiento previo a la segunda y definitiva tanda clasificatoria para la clase 3, donde ya se clasificó la primera tanda y Federico Hermida fue el más rápido, segundo lugar para Nicolás Pesucci, tercero Franco de Benedictis. Terminó también la clasificación de la clase 2 del Turismo Pista. Fabián Mainero se quedó con el mejor registro, segundo lugar para Valentino Espinela, tercero Nicolás Herrera. Luego del entrenamiento que está a punto de comenzar para la clase mayor, se vendrán las series clasificatorias para la clase 2. Decíamos, hace instantes nada más, terminó la tercera serie de la clase 1, donde el triunfo fue para Joaquín Cortina, segundo lugar para Julián Martínez, tercero Nahuel y Chico. Y ya saludo en la zona de premiación a Mauro Mendoza. Buenas tardes,
2: Luis, ¿cómo va? Buenas tardes para todos. Llega el ganador de esta serie de la clase 1, llega Joaquín Cortina, un par de aceleraditas y apoya la trompa de su auto en el cartel del 1 del ganador. Y ya trabajan algunos pilotos de la clase 1 de la serie anterior porque tuvieron inconvenientes, algunos golpes, trabajan para reparar. Por ejemplo, Alexis Bull, Luciano Manabela y Esteban Monge, que terminó la serie con toda la trompa rota.
1: Hablamos de Fórmula 1, Gran Premio de Barcelona. George Russell se quedó con el mejor registro a la hora de clasificar. Lewis Hamilton fue segundo, Kimi Antonelli, el líder del campeonato, terminó tercero, sufrió un accidente sin consecuencias. Charles Leclerc, que termina clasificado décimo, Franco Colapinto aparece décimo tercero en el clasificador general, y su compañero de equipo Pierre Gasly en el décimo cuarto lugar. Hablamos de Barcelona, nos quedamos allí porque hubo Fórmula 2 hace unas horas. Nicolás Barrone corrió el sprint, largó cuarto y por falta de ritmo terminó décimo. Ganó Kushmaini, el indio. Mañana es la carrera principal. También en Barcelona hubo Fórmula 3 hace varias horas, porque fue en la madrugada del Río de la Plata. Matías Colnaghi corrió el sprint, iba a largar en la posición número 16, lo hizo desde boxes por un problema del sensor de la caja de cambio, y lamentablemente después de tres giros debió desertar de la carrera. Y ahora saludo aquí con el Turismo Pista y el Turismo Carretera 2000 a Jorge Bonano. Buenas tardes.
2: Hola, Luis, buenas tardes. Momento que se habilita la pista, se muestra la bandera verde, arranca y por 25 minutos el segundo entrenamiento y último previo a la segunda y última clase.

0: no sea la primera carrera ya de esa historia. Ganó el uruguayo. Santiago Rutti alargó tercero y pasó a liderar el campeonato. Con este triunfo, el argentino Sebastián Quirno, debutando, quedó en la posición número 21 hoy a las 10 de la mañana. En Mid Ohio, Estados Unidos, para la Ligier Junior Fórmula A, debemos hablar de Lázaro Bainotti, quedó tercero a la hora de clasificar. A las 15:50 se corre la primera carrera. Una tarde fría en Rosario, el cielo completamente nublado, 13 grados de temperatura, tiempo de saludar en los estudios centrales de Radio Colonia nuestro locutor Daniel Santibáñez. Buenas tardes.
1: Hola Luis, muy buenas tardes para vos y para todos. El tiempo en el sábado porteño, la temperatura 16 grados 8 décimas, humedad 65%, el cielo está parcialmente nublado. El Servicio Meteorológico Nacional indica para lo que resta de esta jornada, ya hemos superado en 2 grados la máxima para hoy, pero tenemos lluvias aisladas para la tarde, lluvias por la noche. Quique Fraquén en los controles, musicalización puesta en el aire. Gabriel Mogli en la producción. 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
0: Como lo hacemos habitualmente, a partir de este momento habilitamos el teléfono para los oyentes. 11-34-98-0550.
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0: Bueno, como hacía referencia, Bonanno comenzó el entrenamiento de la clase 3 del Turismo Nacional y recién en este momento pasan los primeros vehículos por la recta principal. Vuelvo a la zona de boxes porque hay premiación para los de la tercera serie de la clase 1, Chapita.
2: Y me quedo cerquita de Joaquín Cortina. Para este lugar en un ratito se vendrán los otros dos ganadores de series de la clase menor. Arranco con Joaquín Cortina, que aguantó la punta y que se queda con esta batería, la última de la clase 1. Felicitaciones, buenas tardes, Joaquín.
3: Buenas tardes, bueno, muchas gracias. Sí, la verdad que muy feliz, muy contento. Una nueva victoria de serie para nosotros. La quinta de 5, no es poca cosa. Estamos demostrando que tenemos un gran nivel, que el auto está a un gran nivel. Todo el equipo está a un gran nivel. Juan ganó, mi compañero de equipo ganó la otra serie, así que nada, muy feliz. Muy feliz aprovechando el momento, aprovechando el gran auto que tengo.
2: ¿Te gustó el auto, el ritmo, digo, ya pensando en la carrera de mañana?
3: Sí, el ritmo se va a caer, se van a ir cayendo, es fundamental cuidarlo. Ahora en la serie salimos a clasificar toda la vuelta para hacer una serie lo más rápida posible. Pero bueno, mañana va a haber que cambiar un poco el chip y hacer un cambio como para poder aguantar y llegar al final, que es un circuito muy exigente.
2: Gracias, Joaquín, a disfrutar por lo menos, o por lo pronto, mejor dicho, de esta serie, de este triunfo.
3: Bueno, muchísimas gracias, agradecido a todo mi gran equipo, a toda la gente de Otamendi que nos apoya. Vamos a ir por mucho más.
2: Joaquín Cortina, que hace un par de minutos nada más aquí en Rosario ganó la tercera serie de la clase 1.
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0: Bueno, vamos a referenciar lo sucedido en las tres series clasificatorias de la clase 1 para ir poniéndonos al día con la información. La primera de ellas la ganó Pablo Matich en un neto de 9 minutos 41 segundos 42 centésimas, segundo lugar para Lucas Bayala, tercero Agustín de la Vega, cuarto Lucio Rodríguez, quinto lugar para William Bull. La segunda serie fue más linda que la primera, la ganó Juan Manuel Albanese, segundo lugar para Gonzalo Favi, tercero Agustín Orellana, cuarto Agustín Olaya, quinto lugar para Matías Rovera. La tercera serie la ganó quien recién hablaba, Joaquín Cortina, segundo lugar para Julián Martínez, tercero Nahuel Di Chico.
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0: Y para seguir poniéndonos al día debemos hacer mención a que se corrió la carrera corta del Turismo Carretera 2000 y el triunfo fue para Berni. Se abre en la primera fila, largaban el conejito Mario Valle y Andrés Jacos, y en la segunda curva se chocaron los dos, le dejaron el camino libre

0: Saber ni saber que después de la salida del auto de seguridad, por un encontronazo entre Josito Di Palma y Humberto Corujoski, estiró a un segundo la diferencia sobre Juan Manuel 12 y a partir de allí llegó la bandera, cuadros, tercero Luca Bodanovi, cuarto Camilo Echevarría, quinto lugar, viniendo desde atrás después de haber quedado de los últimos, Andrés Jacos igualmente. 12 autos nada más presentó la categoría y ahora la preocupación es el auto de Josito Di Palma porque pegó muy duro contra el muro de contención, ningún problema, ni para Josito ni para Humberto Krujowski, pero habrá que ver cómo se las arreglan para dejar ese auto en condiciones de largar el día de mañana.
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2: Sí. Hoy con Juan Albanese de la clase 1, ganador de la segunda serie. Lo aprovecho que está aquí en la zona de premiación con los otros ganadores haciendo un par de fotos. ¡Qué serie picantísima! ¡Brava en la primera media vuelta! ¡Felicitaciones por tu victoria!
3: Bueno, buenas tardes a todos los amigos de Vuelta Previa. Sí, la verdad que una serie brava. Largamos en la posición 5. Y bueno, sí, una tremenda largada. Nunca había largado tan bien. Y bueno, pudimos capitalizar que se pelearon un poco ellos. Y ahí agarré la punta y no la solté más.
2: Venías viendo, ¿no? Que adelante se iban molestando, se iban tocando, golpeándose.
3: Sí, la realidad, yo no iba muy cómodo, iba cuidando, esa es la realidad, no tenía miedo de mandarme alguna, así que nada, no fui clasificando, pero bueno, traté de ir lo más rápido, tuve un poco que se molestaron ellos.
2: Me gustó el auto, porque en una serie, como hace un rato decía Cortina, en una serie se pone todo, vamos clasificando.
3: Sí, la verdad que sí, el auto siempre anda bien, al circuito que vayamos, circuito que el auto anda bien. Quizá me falta un poco de experiencia a mí, redondear, pero bueno, vamos por buen camino.
2: Lo mejor para mañana, Juan, porque están muy bien ya para alargar la final.
3: Sí, la verdad que estamos bien, así que vamos a batallar mañana.
2: Gracias, hasta luego.
3: Un saludo para todos.
2: Juan Albanés, el ganador de la segunda serie de la 1.
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0: Te cuento rapidito cómo quedó la primera tanda clasificatoria de la clase 3, porque precisamente en este momento se está desarrollando el entrenamiento para esta divisional. A la hora de clasificar en su primera posibilidad, Federico Hermida dominó con un tiempo de minuto 47 segundos 81 centésimas. Segundo lugar para Nicolás Pesuche, 24 centésimas. Tercero, Franco de Benedictis a 44. Cuarto, Franco Villabrillet a la misma diferencia. Quinto, Luciano González a 48 centésimas. Sexto, Matías Canapino a 52. Séptimo, Pablo Colazo, 53. Octavo, Martín Chico a 59. Noveno, Jonathan Baldinelli a 71. En el décimo lugar quedó Francisco Martínez a 72 centésimas de Federico Hermida.
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0: Y ahora debemos decir que este entrenamiento lo está liderando Nicolás Pesucci, pero está 3 décimas por arriba del tiempo logrado a la hora de clasificar por Federico Hermida. Nicolás Pesucci, por ahora y para dominar este entrenamiento, minuto 48, segundos 16 centésimas. Segundo lugar para Franco Villabrilli a 5 centésimas. Tercero, Martín Chialbo a 30 centésimas.
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0: Y ahora vuelvo a la zona de boxe con Jorge Bonano.
2: El equipo Tigre Racing, lo voy a molestar a Federico Hermida, quien logró la pole provisoria en la primera tanda, el puntero del campeonato. Sigue de cerca con los monitores, atento a lo que están haciendo los autos que están en pista.
4: Sí, bueno, el primer pasito ya se dio, fue bueno lo hecho en la primera parte, entrenamiento y clasificación.
3: Sí, así es. La verdad que nada, nos encontramos con una muy buena vuelta en la primera clasificación. Nada, nos quedamos acá en el segundo entrenamiento esperando a ver qué pasaba y cómo estaban las pistas. Así que, nada, apuntando todos los jaleos en la segunda clasificación.
4: Por referencia de tiempos de entrenamiento, pareciera que está igual.
3: Sí, parecía que está igual. Por ahí hay que ver después lo que serían las otras series que restan y la final del carrete 2000 también. Más que nada cómo queda ese cierre y demás, pero seguramente los tiempos sean similares a la primera clasificación.
4: Después de ese entrenamiento y clasificación, ¿ahora algún cambio en el auto para probar?
3: No, por eso no salimos de ese entrenamiento. La verdad que el auto anda bárbaro, así que solamente hay que estar concentrado en la vuelta de la segunda clasificación.
4: Cuando no salen es cuidar la goma.
3: Sí, así es. Así que bueno, trataremos de tener una buena zona de clasificación y avanzar esa hoy que nos serviría.
4: Gracias. A vos. Federico Hermida.
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0: Se cumple la mitad del tiempo estipulado para este entrenamiento del grupo de Nicolás Pesucci. Sigue dominando con un registro de 1:48.16. Segundo, Franco Villabrilia, 0.04. Tercero, Martín Chialo, 13. Cuarto, Manuel Aloa, 42. Quinto lugar para Martín Chico, 51. Sexto, Marcos Coño, 63. Séptimo, Francisco Martínez, 64. Octavo, Matías Canapino, 69. Noveno, Luciano Ferroni, 75. En el décimo lugar aparece Felipe Martínez cuando cierra la vuelta. Felipe Martínez mejora del décimo, va al sexto lugar dejando séptimo a Marcos Coño, octavo Francisco Martínez, noveno Matías Canapino, décimo lugar para Luciano Ferroni.
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0: Vuelvo a la zona de boxes aquí en Rosario con Mauro Mendoza.
4: Para charlar, Luis, en este caso con Pablo Matich, que se queda, gracias Pablo, buenas tardes, que se quedó con la victoria en la primera batería. Pero antes de hablar de la serie, voy a ir a la clasifica, porque ayer había sido la referencia y hoy cambió el clasificador. ¿Cómo te va? Buenas tardes.
5: No, buenas tardes para todos. La verdad que sí, muy contento de haber podido ganar con la serie. Ayer fuimos más rápidos, hoy mejoró un poco la pista, mejoraron los tiempos, pero bueno, no pudimos cerrar una buena vuelta, ya que bueno, me taparon en la vuelta aquí sin cerrar. Realmente sabía que largando seguro tenía oportunidad, y bueno, así pues, no pudimos quedar con la serie.
4: Bueno, enfrentando a un William Bull que no estaba del todo bien, ¿no?, con el auto, con el motor.
5: Sí, no sé si le falló un poquito en la largada, se le ensució, lo que sí, yo sé que traccioné muy bien, lo pude pasar, y ahí podemos hacer una linda diferencia para mantener unas dos vueltas. Después se terminan tocando atrás mío y bueno, quedó más tranquilizadora, pude pensar al 100% en mirar para adelante y ser rápido, y bueno, gracias a eso nos pudimos grabar con la serie.
4: Ahora a controlar todo y a prepararse para la carrera de mañana.
5: Sí, ni hablar, la verdad que me voy tranquilo a descansar sabiendo que tengo la herramienta. Hoy tuvimos un balance muy bueno durante todo el fin de semana del auto y esperemos que mañana no sea la excepción.
4: Hoy decía Cortina que el ritmo que se impuso hoy en la serie, mañana en la final es imposible, porque es más larga, los autos se van a desgastar más.
5: Yo creo que sacando, hemos tenido un muy buen balance del auto en muchas vueltas, espero tener un buen ritmo mañana, yo creo que lo vamos a tener. Así que tranquilo, a pensar como tío mañana y disfrutar la carrera que no se larga primero todos los días.
4: A seguir así, gracias.
5: No, gracias a vos.
4: Pablo Matich, el ganador de la primera serie, la mejor, la más rápida para la clase 1.
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0: En momentos que entra a la zona de boxer Luciano González sin haber cerrado todavía. Una vuelta lógica cuando estábamos a 9 minutos que caiga la bandera cuadro sobre este entrenamiento. Del grupo B de la clase 3 del turismo pista, nada cambia. Domina Nicolás Pesucci, segundo lugar para Franco Villabril, tercero Martín Chielgo, cuarto Emanuel Lalo, quinto, Martín Chico, sexto, Felipe Martínez, séptimo, Marcos Coñó, octavo, Francisco Martínez, noveno, Matías Canapino, décimo lugar para Luciano Farroni.
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0: Vuelvo a la zona de boxes con Jorge Bonano.
4: No se termina el entrenamiento ya para Nicolás Pesucci, auto que de punta para meterlo adentro de Luz y algunos otros que ya se preparan, como Franco Natti, como Jorge Pociel, para lo que será su turno de ensayar. Lo voy a molestar a Nico, que ya se bajó del auto, habla con la gente de su equipo. Nico, bueno, un par de vueltitas, después de haber tenido el entrenamiento, una clasificación que fue buena, ahora un par de vueltitas para chequear todo.
6: Sí, ¿qué tal, buen día? Sí, la verdad que creo que el auto está funcionando bien, obviamente siempre se puede mejorar, pero salimos de ese entrenamiento, dimos un par de vueltas y el auto sigue funcionando bien, entonces hicimos unos cambios chiquitos, nos caímos un poquito para atrás. No queremos empezar a tocar el auto para ir de gusto, que está funcionando bien, así que decidimos entrar y esperar a la segunda clasificación.
4: Cuidar lo menos posible, cuidando la goma con el desgaste que tiene este circuito.
6: Pasa que el circuito es muy lento, muy técnico y obviamente la goma se gasta mucho y entonces empezás a girar y no sabés si te vas para atrás por el desgaste de la goma o los cambios no fueron buenos o te empezás a marear, entonces decidimos comprobar que estaba todo bien y lo guardamos porque creo que lo importante en clasificación era dentro de un rato y bueno, no queremos tocar por tocar.
4: ¿Se podrá bajar el tiempo? Sí.
6: Es probable. Siempre se puede mejorar un cachito, como dije. Tenemos el objetivo nuestro es estar dentro de los 9 como para alargar entre los 3 la serie y bueno, ojalá lo podamos cumplir.
4: Gracias,
1: cariño
4: grande para todos.
1: Nicolás Pesucci. 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
0: 6 minutos y medio para que caiga la bandera cuadra sobre este entrenamiento del Grupo B. De la clase 3 del turismo pista sin mayores novedades, solo para destacar, no cerró vuelta lógica Luciano González, no cerró vuelta lógica Franco de Benedictis, que a la hora de clasificar está tercero.
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0: Vuelvo a la zona de boxes con Mauro Mendoza.
4: Mientras llega Villabrille, se prepara Nico Benito, su compañero, taponcitos colocados en la oficina. Mira los tiempos. Junto a Dani Nefa, yo lo voy a molestar un segundo. Nico, bueno, mirando que van haciendo los chicos en piti, preparándote vos también.
7: Hola, buenas tardes para todos la previa. Sí, la verdad que bueno, ahora nuestro segundo entrenamiento, tuvimos una buena clasifica, así que bueno, tratando de corregir algunos ataques para ver si podemos pegar algún que otro saltito más.
4: Primera tanda que la cerraste con un puesto 12 y apuntan a mejorar, seguramente.
7: Sí, primera clasifica puesto 11 y bueno, ver si podemos limar un poquito más.
4: ¿Qué tocaron o dónde o en qué lugar del circuito salen a buscar ahora una mejora?
7: Sí, tratar de andar rápido en la trabada, en la parte de adentro del misterio, que creemos que siempre está ahí.
4: ¿Es brava la parte esa?
7: Es brava, sí. La verdad que está bastante boceado, un asfalto bastante roto por algunos momentos y bueno, por ahí tiene esas complicaciones, pero bueno, la verdad que los autos del equipo vienen funcionando muy bien.
4: Gracias, Nico.
7: Dale, gracias y agradecido a todo el equipo por todo el logro que se está haciendo. Así que bueno, va a seguir trabajando.
4: Nicolás Benito, 10º en la primera tanda clasificatoria de la clase 3 y en un ratito a pista para seguir entrenando.
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0: Bueno, y por ahora nada cambia porque hace una buena vuelta. Franco favorece, mete quinto Nicolás Pesucci. Sigue dominando Ristane, 4 minutos 15 segundos para que caiga la bandera cuadra sobre este entrenamiento. Todavía a la clase 3 le queda una posibilidad clasificatoria y esa comenzará a partir de las 16 horas 15 minutos, decíamos. Nicolás Pesucci en este entrenamiento sigue dominando. Segundo lugar para Franco Villabril. Tercero, Martín Chialo. Cuarto, Manolero. Quinto, Franco Faure. Sexto, Martín Chico. Séptimo, Felipe Martini. Octavo, Marcos Coñón. Noveno, Francisco Martínez. Cuando cerró la vuelta, le dije, todavía no tenía vuelta lógica. Ahora sí, no solo que tiene vuelta lógica, sino que tiene una muy buena vuelta. Luciano González empieza a dominar este entrenamiento. Minuto 47 segundos, 46 centésimas. Bajó casi 4 décimas. El registro que le permite a Federico Hermida mantener el 1. En la primera posibilidad clasificatoria.
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0: Vuelvo a la zona de boxes con Jorge Bonano.
4: Después pisa Luciano Farrón y después de haber hecho un cambio en la suspensión delantera y detrás de él, salió Martín Chialbo, su compañero de equipo, y el otro piloto del equipo, en el equipo de Javier Moreiro, Matías Cravero, espera su turno para salir a entrenar. Mira algunas cámaras, Matías, más allá que sigue de cerca lo que están haciendo sus compañeros. Mati, ¿te molesta un minutito?
0: No tiene tiempo en la primera tanda.
4: Que tiene que ir a buscar su clasificación. Buenas tardes, señor. Hay un par de caras conocidas aquí en el equipo de Moreiro. Matías, que mira algunas de las cámaras, digo, habrá que salir a buscar el tiempo de clasificación, está sin tiempo de la primera tanda.
8: Hola, sí, más que buscar tiempo, yo creo que tratar de encontrar los problemas que tenemos en el auto.
4: ¿Muchos problemas fueron?
8: Sí, se rompe la caja, bueno, está fallando mucho el auto, justamente encontramos, cambié una caja y cambié un par de componentes del auto para ver si podemos con
4: él. Matías, lo mejor.
8: Gracias.
4: Matías Cravero.
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0: Cuando estamos a 1:20 que caiga la bandera, cuadro cerro, vuelta. Franco de Benedicti mejoró, se metió cuarto. Pero claro, es importante la diferencia que hizo Luciano González sobre el resto, porque le hizo 69 centésimas a su escolta Nicolás Pesucci, 74 a Franco Villabrile y 79 al nuevo cuarto de este entrenamiento. Franco de Benedicti.
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0: Vuelvo a la zona de boxes con Mauro Mendoza.
4: Se baja Pablo Collazo, hijo, y ya va para la parte de atrás de la oficina. Mira los tiempos. Le vamos a preguntar primero por ese entrenamiento y después por la clasifica, en donde está mucho mejor. ¿Cómo va, Pablo? Buenas tardes.
9: Bueno, buenas tardes, ¿cómo estás? Sí, estábamos tratando de probar alguna apreciación de entrenamiento, probar un poquito alguna puesta a punto, alguna cosita para mejorar, pero bueno, no le gustó el auto, así que obviamente la mejor tendencia del auto fue en la clasifica, así que vamos a tener que ir con eso, ¿no?
4: Volver a eso para la segunda tanda.
9: Sí, hay que volver a eso, y bueno, tratar de que no... Es que no bajen tanto los tiempos, pero bueno, estamos ahí.
4: Una primera tanda que la terminaste en el séptimo lugar y no están nada mal.
9: No está mal, pero bueno, por supuesto que queremos estar mejor. Así que apuntando a eso hay que trabajar.
4: Siempre intentando agarrar a alguien.
9: Sí, tratando de agarrar a alguien por el viento, acá en el Pasear 1, tratando de aprovechar, ¿viste?, lo máximo posible todo lo que se pueda, sabiendo de lo ajustado y apretado que está todo.
4: Gracias, Pablo, y hasta luego.
9: Dale, gracias a vos.
2: Pablo Collazo, entrenamiento terminado para él, fue séptimo a la hora de clasificar en la primera tanda.
0: Bueno, ahí empieza a caer la bandera, cuadro por los Santos, entrenamiento terminado para todo el grupo B.
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0: Presenta, ¿cómo estás aquí? El entrenamiento, en este caso solamente con el grupo B, previo a la segunda y definitiva tanda clasificatoria para la clase 3 del Turismo Pista en Rosario.
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0: Luciano González domina con un tiempo de minuto 47, segundos 46 centésimas, segundo lugar para Nicolás Pesucci a 69 centésimas. Tercero, Franco Villabrilli a 74. Cuarto, Franco de Benedictis a 79. Quinto lugar para Martín Chialbo, 83. Sexto, Emanuel Aloa, 90. Séptimo, Franco Fauret a 1.03. Octavo, Felipe Martini a 1.15. Noveno, Martín Chico a 1.21. El décimo lugar quedó Federico Estiegli a 1:30 de Luciano González.
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0: El undécimo lugar de este grupo de entrenamiento para la clase 3 de Turismo Pista en Rosario quedó Marco Coñó. Décimo segundo, Francisco Martínez. Décimo tercero, Matías Canapino. Décimo cuarto, Luciano Ferroni. Décimo quinto, Luciano Viana. Décimo sexto, Pablo Colazo. Décimo séptimo, Jonathan Baldinelli. La primera tanda, el grupo B lo dominó Luciano González.
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0: Continuamos en Vuelta Previa. Seguimos hablando de las 24 horas de Le Mans. Restan 20 horas, 20 minutos. Brendon Hartley, el compañero de UMI, se subió al Toyota y sigue liderando. La general, Pechito López, por su parte, sigue tercero a 13 segundos del líder de su clase.
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0: En los boxes de Rosario, Jorge Onano.
9: Voy a molestar a Luciano González. Habla con la gente de ese equipo, que finalizó con sus entrenamientos y por ahora es quien lo domina este segundo ensayo. Luciano, bueno, un buen ensayo, inclusive un tiempo mucho más rápido de lo que se hizo ya a la hora de clasificar. Felicitaciones.
11: Bueno, gracias. Hay que hacerlo a la hora de clasificar. Pero habíamos hecho un cambio para la primera clasificación y sinceramente no le gustó, no estaba contento. Y se lo transmití al equipo y fuimos para el otro lado y fuimos parcializando 3-4 vueltas seguidas y cuando sentimos que ya era suficiente, entonces pusimos dos gomas nuevas y ahí está el resultado.
9: Habían resultado rápido también en el primer entrenamiento.
11: Sí, sí, y necesitábamos mejorar porque creíamos que se podía mejorar. Hicimos un cambio y fuimos para atrás. En el primer entrenamiento con goma usada habíamos ido más rápido que en la clasificación. Estaba clara que se tenía que mejorar el auto. Y lo mejoramos y está bien, quedó muy bien. Fuimos solos, sin instrucción, sin ningún tipo de referencia. Y inclusive encontré tránsito en la última chicana que podría haber sido un chispín mejor. Así que estoy muy contento.
9: Auto que ya queda listo.
11: Sí. Ahora ponemos dos brillos nuevos adelante y bueno, a clasificar. Obviamente tenemos que ser los precisos que fuimos en esta vuelta.
9: Para ser preciso hay que encontrar tráfico, ¿no? Es un circuito difícil para eso.
11: Sí, obviamente, yo fui solo, por eso me estoy entrenando solo para tratar de ser rápido sin depender de nadie, sin ninguna referencia como
12: sí, que pasó en la primera clasificación. Por eso estoy tranquilo. Los que fuimos pelotón de punta, que nos tomaron de referencia, fui el mejor. Y eso me deja cierta tranquilidad ahora a la hora de clasificar. Y somos muy rápido volando, que es importante. Tiramos casi 4 décimas más rápido en el sector trabado que la vuelta que hizo Hermida en clasificación. Así que estoy contento y sé que tengo una gran herramienta para este fin de semana.
13: Gracias.
12: Gracias a vos.
13: Cristiano González.
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0: Se habilitó la pista para el otro grupo de la clase 3, que continúe. Los entrenamientos de esta división, el 25 minutos de pista habilitada para los siguientes pilotos. 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
0: Alan Buchol, Ramiro Benaga, Marco Flores, Matías Caravero, Nicolás Benito, Dino Casiano, Rubén Loiacono, Jorge Posiel, Pablo Enrique Colazo, Franco Nazi, Sebastián Divela, Mauro Salvi, Agustín Pérez Meller, Santiago Tambucci, Gastón Fontana, Martín Alessi, Máximo Di Palma, Marcelo Marchese y Mariano Lavacén van a intentar sacar de hacia arriba, si es que pueden, a Luciano González.
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0: Vuelvo a la zona de boxes con Mauro Mendoza.
14: Se bajaron Francisco Martínez, Felipe Martini, Thierry de Benedicti, todos en el mismo equipo y en el mismo grupo, así que voy a ir con Martínez primero, que charla con Hermida. Aquí ya escuchamos, puede ser Frank el último ganador que tiene la categoría, que ha dejado este entrenamiento y que salieron a probar en este entrenamiento que ya terminó. Buenas tardes.
12: Buenas tardes, una tarde para toda la audiencia. Venimos a probar cosas que no estaban gustando del auto, por ahí nos había quedado muy seguro de cola, pero la verdad que no mejoramos, estamos complicados, los kilos no nos cayeron bien, pero bueno, a ver, a tratar de seguir, de ver qué hacemos ahora para la segunda clasificación.
14: ¿Se puede revertir o hay que bailar con esa hoy mañana?
12: Ay, sí, yo creo que vamos a tener que bailar con esa. Hay que aprovechar todo lo que podamos aprovechar, nos está costando, los kilos, creo que hay circuitos donde más se notan. Bueno, no hay excusa, igual hay que tratar de estar lo mejor posible, pero es lo que tenemos hoy.
14: Igual lo van a intentar, pegar un saltito en la clasifica, agarrando a alguien, como sea.
12: Sí, por supuesto, vamos a tratar de agarrar un buen viento y bueno, después tratar de mejorar las cosas que venimos viendo, que el auto no está funcionando bien, pero bueno, cuestión de pegar una buena vuelta, a ver si podemos quedar lo más adelante posible.
14: Gracias, Frank.
12: Muchas gracias, saludos para todos.
14: Francisco Martínez, el último ganador de la 3.
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0: 6 minutos pasaron recién de la habilitación de la pista para este grupo que entrena de la clase 3 del turismo pista aquí en Rosario. Y están un segundo por arriba de lo hecho por Luciano González en el entrenamiento que concluyó hace minutos nada más para el grupo A. Y el más rápido es Dino Casiano con un tiempo de minuto 48 segundos 75 centésimas. Se tiene que bajar. Segundo lugar para Jorge Posiel a 8 centésimas. Tercero Nicolás Benito a 13. Cuarto, Alan Buchol, a 14. Quinto lugar para Santiago Tambucci, a 16 centésimas de quien domina hasta ahora el grupo, Dino Casiano.
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0: Y ahora comienzan a entrar la mayoría de los pilotos a la zona de boxe. Nosotros vamos allí, Jorge Bonano.
14: Vamos a dejar primero a Farrón y luego a Chialvo. Los dos charlan acerca de lo que fueron los entrenamientos. Luciano, te molesta un minutito.
13: ¿Qué te saca de este entrenamiento que pudieron hacer previo a la última ya clasifica?
15: Sí, la verdad que no pudimos cerrar la vuelta, habíamos puesto la goma buena para cerrar, veníamos mejorando bastante para meternos ahí adelante. Y bueno, no pudimos cerrar, nos taparon, así que creo que el balance es bueno, pensando que en la clasificación 1 no nos fue muy bien, así que trataremos de mejorar ese puesto que tenemos para mañana.
13: Esto fue grande, por lo menos se veían los parciales.
15: Sí, sí, fue bastante bueno lo que venía haciendo el auto, así que creo que tenemos un buen auto para la clasificación número 2.
13: El tema del tráfico acá, ¿no?
15: Sí, tiene bastante tráfico, más que nada en entrenamiento, pero ahí la clasificación no es tanto. Así que bueno, vamos a tratar de dejar todo en orden para hacer una buena clasificación.
13: Bueno, gracias.
15: Bueno, muchas gracias, saludos a todos.
13: Luciano Farroni, por aquí está Martín Chalvo también. ¿Y lo tuyo, Martín?
16: ¿Cómo está? Buen día.
13: Buenas tardes ya.
16: En la primera prueba muy bien, puesto 3, ahora en el Santana creo que era puesto 5. Pero bueno, un kilómetro en la clasificación número 1, que se pasó la tercera, así que no pudimos ser rápido, ahora no puedo girar. Así que bueno, estábamos todos los que habían apuntado para la segunda clasificación, que deberíamos andar bien porque el auto lo hizo todo el día.
13: Sí, y lo de su entrenamiento ahora también fue bueno.
16: Sí, no pude cerrar justo con la gama nueva porque tuve una fallita, pero ya nos encontramos, así que solucionado, tranquilo.
13: Gracias.
16: A vos, un abrazo.
13: Martín Chalvo.
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18: Restan 16 minutos para que caiga la bandera cuadro sobre este grupo que está entrenando. De la clase 3 que domina Dino Casiano, pero ahora abrimos un paréntesis en la clase 3 del turismo pista y nos metemos de lleno en la carrera corta del turismo carretera 2000 que arrojó el siguiente resultado porque ahora es oficial. 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
18: Ganó Bernie Schaber en un neto de 11 minutos 59 segundos 40 centésimas, segundo lugar para Juan Manuel 12 a un segundo y medio, tercero Lucas Bodanovich a 3.32, cuarto lugar para Camilo Echevarría, quinto finalizó Andrés Jacos, sexto lugar para Juan Ignacio Consina, séptimo Cristian 12, octavo José Alfonso con vueltas menos. Terminó noveno el conejito Mario Valle contra el paredón. Terminó Humberto Krujowski en la maniobra que les comenté con Josito. Di Palma no pudo largar el pampeano Blas Shevchev. Josito Di Palma fue excluido por maniobra peligrosa sobre Humberto Krujowski.
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18: 14 minutos y medio para que caiga la bandera cuadros. Y después de la bandera cuadros, sobre este entrenamiento previo a la segunda tanda clasificatoria de la clase 3 del turismo pista, se vienen las series clasificatorias de la clase 2. Nada cambia por ahora. Sigue dominando este grupo Dino Casiano con un tiempo de minuto 48 segundos 75 centésimas. Segundo lugar para Jorge Posiel a 8 centésimas. Tercero Nicolás Benito a 13. Cuarto a 14 centésimas, Alan Bujol, quinto. Santiago Tambucci a 16, sexto. Martín Alessi a 36, séptimo. Franco Nassi a 61, octavo. Sebastián Di Vela a 65, noveno. Marcelo Marchese a 88. Y en el décimo lugar está Matías Caravero a 93 centésimas de Dino Casiano.
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18: Vuelvo a la zona de boxes con Mauro Mendoza.
21: Tambucci vuelve a la pista con otro juego de neumáticos. También estuvo aquí el Toro Fontana. Trabajaron en la parte delantera, colocaron otro juego de cubiertas. Y va para la pista y lo voy a molestar a De Benedicti, que ya está detrás de la computadora con Juan Manuel Centurión, que llega al equipo Tigre Racing con la incorporación de Benedicti. Los dos nuevos acá,
18: de Benedict está tercero en la primera tanda clasificatoria.
21: Y arrancamos por ahí, por la primera tanda clasificatoria que fue realmente buena. Franco, buenas tardes.
3: Bueno, buenas tardes. Sí, la verdad que muy contento. Bueno, agradecido a todo el equipo a Tigre Racing por abrirme las puertas. Un gran equipo que viene con grandes resultados. Así que nada, la verdad que me sumó un poco la tercera y bueno, la primera tanda estaba 12-13 porque también me conocía la pista y me tuve que hermanar con el auto también, que es un auto nuevo. Y bueno, y después para trabajamos acá con Manolo, que estamos viendo los datos, con Juanpi también, y bueno, para la clasificación nos metimos tercero, que fue muy bueno. Y bueno, y después, ahora séptimo en el entrenamiento, que también es bueno porque no habíamos agarrado chupado.
5: El entrenamiento lo usan, o lo usaron, mejor dicho, este entrenamiento, ¿no?, que terminó, o que está en marcha, para trabajar en el auto, pensando en la segunda tanda o pensando en lo de mañana.
3: Bueno, un poco las dos cosas, un poco pensando en el ritmo, trabajamos, y después, bueno, ya que estábamos notando cambios en algunas cosas del auto, después lo usamos para la clasificación, para tratar de seguir mejorando. Pero bueno, continuamente creo que en el equipo tenemos la posibilidad de trabajar muy bien con el ingeniero, con las cámaras, con todo, y eso nivela para mi gusto para arriba, te permite ver qué hace cada uno y qué elige, y poder siempre tratar de mejorar, así que creo que es un punto fuerte del equipo y hay que tratar de aprovecharlo.
5: Clasifica abierta entonces en la segunda tanda que vamos a tener más tarde.
3: Sí, va a estar brava la clasificación, va a estar linda, ajustada. Bueno, como el turismo pite que nunca se sabe qué va a pasar, pero bueno, creo que tenemos por delante, si Dios quiere, una buena segunda mitad de año.
5: Gracias, Franco.
3: Dale, muchas gracias, agradecerle al equipo, a la categoría, a toda la gente que me acompaña, un saludo grande.
5: Franco de Benedicti.
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18: Viene rápido con intenciones de estar en lo más alto de este entrenamiento del grupo de Santiago Tambucci. Principal para el cerro, la vuelta tiene el 1, minuto 48:53. Cuando digo tiene el 1, me refiero a este grupo. Está mandando a partir de ahora Santiago Tambucci, segundo lugar para Dino Casiano, 22 centésimas. Tercero, Jorge Pociela, 30. Cuarto, Nicolás Benito, 36. Quinto lugar para Alan Bujol, a la misma diferencia, 10 minutos. Finales de este entrenamiento.
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18: Retornamos a la zona de boxe con Jorge Bonano.
23: Un preparativo para lo que son las series de la clase 2, por aquí está Fabián Mainero, quien se quedó con el mejor registro a la hora de clasificar, un buen registro, mejorando lo de ayer, que era importantísimo.
24: ¿Cómo te va? Buenas tardes a toda la audiencia. Sí, buena vuelta. Mejoramos el tiempo de ayer. Teníamos para mejorar por ahí un pelín más, pero bueno, es bastante enredado clasificar en el grupo B, en el grupo de los más rápidos, pero bueno, salió una linda vuelta y no lo pudimos bajar.
23: Bueno, ahora esperar la serie del auto, de esta clasificación, de los entrenamientos a esta serie que se viene. ¿Algún cambio?
24: No, la verdad que el tiempo salió en la cuarta vuelta, creo. Así que el ritmo del auto es bastante bueno. Vamos a pasar a eso y tratar de hacer
23: una largada de lo que hay que sostener aquí en un circuito como Rosario.
24: Sí. Si bien tenemos una recta muy larga, que la succión no puede jugar en contra. Pero vamos a tratar de no molestarnos, escaparla y bueno, si la podemos ganar, le vamos a tratar de hacer.
23: Gracias.
24: Gracias.
23: Fabián Mainero, quien se quedó con el mejor registro a la hora de clasificar para la clase 2 del Turismo Pista.
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18: Bueno, que cuando caiga la bandera cuadro sobre este entrenamiento, al que le restan 8 minutos y medio por delante, se vienen las series clasificatorias de la clase 2 de Turismo Pista en esta tarde. Cada vez más fresca y más nublada en el Juan Manuel Fangio de Rosario, es oportuno dar a conocer cómo quedó el clasificador definitivo de la clase 2, aquel que ordena la grilla de las series que van a comenzar a correrse en un ratito nada más. 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
18: Quien recién hablaba, Fabián Mainero, dominó la clasificación general para la clase intermedia del turismo pista en Rosario con un tiempo de minutos 51 segundos 49 centésimas. Segundo lugar para Valentino Spinella, una centésima. Tercero, Nicolás Herrera, 9. Cuarto, Lucas Genovía, 23. Quinto lugar para Tomás Bosque, a 26. Sexto clasificó Matías Cantarini, a 26 también. El séptimo lugar para Agustín Martín, a 27 centésimas. Octavo, Alejo Canavero, a 42. Noveno, Agustín Cajate, a 46. Décimo lugar para Facundo Ríos, también a 46 centésimas de Fabián Mainero.
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18: En el undécimo lugar del clasificador oficial para la clase 2 de turismo pista aquí en Rosario quedó Matías Clapier, 47 centésimas, lo separaron de Fabián Mainero. Décimo segundo, Máximo Evans, a 48. Décimo tercero, Gabriel Meliana, 49. Décimo cuarto, Lea Tlacipir, el magnate, Lucas Garro, 57. Décimo quinto, Estefano Isolía, 65. Décimo sexto, Ele Álvarez, neumático y el nuevo faro, Felipe Reyes, a 69 centésimas. Décimo séptimo, Juan Cruz Paulides, a 75. Décimo octavo, Gonzalo Ecaine, a 77. Décimo noveno, Lucas Usera, 89. En el lugar 20, clasificó Brian Dodera, 95 centésimas de Fabián Mainero.
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18: En el puesto 21 del clasificador oficial de la clase 2 del turismo pista quedó Valentín La Rosa. En el lugar 22, Francisco Calo. En el puesto 23, Juan Daglio. 24º clasificó Ricardo Zaraco. 25º, Agustín Bobone. 26º, Santiago Arrigoni. 27º, Emiliano González. 28º, Nicolás Pontoni. 29º, Santino Pairetti. En el lugar 30, clasificó Saúl Eilestein.
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18: Ignacio Bello quedó clasificado en el puesto 31 para la clase intermedia del turismo pista aquí en Rosario. 32º quedó Fabricio Catena. 33º, Alejandro Marrecilla. 34º, Luciano Bandor. 35º, Estefano Cañolo. 36º, Dino Di Palma. 37º, Jerónimo Carrión. 38º, Lautaro Sánchez. 39º, Matías Sánchez, sin tiempos. Rubén Santana, Carlos Bula y a Jonás Maurelli se le retiraron los tiempos por haber llegado a los 3 apercibimientos para la quinta del año en Rosario, para la clase 2 del turismo pista. A la hora de clasificar el más rápido fue Fabián Mainero.
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18: 4 minutos para que caiga la bandera cuadronada. Cambia. En este entrenamiento el grupo lo sigue dominando Santiago Tambucci. Dale, chapita.
21: El que se va para la pista es Jorge Posil. Controlaron el aire en los neumáticos traseros. Cambiaron los delanteros. Y detrás del michonero se fue Rubén Loiacono, que hoy había tenido problemas con el motor. Lo debieron cambiar. Y ahora está con un impulsor. Sebastián Colombo, detenido en la zona de boxes. Sebastián Divela, hay cambio de neumáticos delanteros, enciende el motor y va para la pista para aprovechar los últimos minutos.
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18: Últimos 3 minutos del entrenamiento para la clase 3. Luciano González sigue dominando la general de entrenamiento del grupo B, que está en pista. Lo domina Santiago Tambucci. Segundo lugar para Dino Casiero. Tercero, Jorge Cosiel. Cuarto, Matías Cravero. Quinto, Nicolás Benito. Sexto, Alan Bullol. Séptimo ahora, Máximo Di Palma. Octavo, Martín Alessi. Noveno, Franco Nazi. Décimo lugar para Sebastián Nivela.
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18: Vuelvo a la zona de boxes con Jorge Bonano.
6: Hoy va Martínez, decía la pista, y lo voy a molestar a Marcos Coriú, que ya ha terminado con sus entrenamientos. Marcos, buenas tardes. ¿Qué conclusiones destacan después de toda la actividad que se llevaron, que fueron dos entrenamientos y una clasifica?
7: ¿Cómo andás, Sota? ¿Todo bien? Bueno, acá sacando conclusiones, viendo, a ver, estamos perdiendo en dos parciales muchísimo tiempo, pero bueno, vamos a tratar de acomodar para que en la segunda clasifica meternos un poquito más adelante.
6: ¿Parciales que son cerrando el circuito o en el arranque, que son los más rápidos?
7: No, estamos en el, no en el último, sino en el penúltimo. Dos parciales que me tienen a maltraer, tiramos el auto en pista, pero bueno, adaptaremos a la situación y vemos cómo podemos hacer para mejorar. Muchas gracias. Gracias a vos, saludos a todos.
6: Marcos Cuño.
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18: Un minuto y medio para que sea historia de este entrenamiento de la clase 3, para que se prepare la clase 2 para su serie clasificatoria. Santiago Tambucci domina este grupo. Segundo lugar para Dino Casiano. Tercero, Jorge Posiel. Cuarto, Matías Cravero. Quinto lugar para Nicolás Benito.
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18: ¡Dale, Chapita!
21: Entró Mariano Lavallén para controlar algo en la parte delantera. Se ve que le había pegado fuerte algún pianito, pisó abajo. Le dijeron, está todo bien. Una vueltita alrededor del auto. Dale, dale, a la pista para aprovechar lo último que queda cuando aquí, en la zona de boxes, se termina el entrenamiento para Buenaga, para este grupo. Ramiro Buenaga, se termina el entrenamiento para él.
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18: Señoras y señores, bandera, cuadros, hay que esperar. Solamente que los que están en pista cierren la vuelta, pero no hay tiempo para más. Luciano González dominó el entrenamiento previo a la segunda posibilidad clasificatoria para la clase 3 del Turismo Pista, aquí en Rosario.
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18: Continuamos en vuelta previa y ahora vamos a dar a conocer cómo quedó este grupo. 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
18: Mientras sigue cayendo la bandera, cuadros, el grupo B de la clase 3 del Turismo Pista lo lideró Santiago Tambucci con un tiempo de minuto 48 segundos 53 centésimas. Segundo lugar para Matías Cravero, a 2 centésimas. Tercero, Dino Casiano, 22. Cuarto, Jorge Posiel, a 30. Quinto lugar para Nicolás Benito, 35. Sexto, Alan Bullol, a 36. Séptimo, Marcelo Marchese, a 47. Octavo, Máximo Di Palma, A la misma diferencia, noveno Martín Alesia, 58 centésimas, décimo lugar para Mauro Salvia, 74 un décimo. Quedó Franco Nassi, décimo segundo, Sebastián Di Vela, décimo tercero. Gastón Fontana, décimo cuarto, Mariano Lavallén, décimo quinto, Agustín Pérez Meller, décimo sexto, Marcos Flores, décimo séptimo, Rubén Loyáculo, décimo octavo. Pablo Enrique Colazo, decimos noveno, Ramiro Buenaga, la general la dominó, Luciano González, este grupo, el más rápido, fue Santiago Tambucci.

0: continuamos en vuelta previa. ¡Ale, Bonano!
1: Lo voy a molestar a Gastón Fontanaceo a causa de su auto. Junto al equipo de Adrián Cuatrochi comienzan a mirar algunas cámaras. Gastón, te molesto un minuto. Bueno, se terminaron los entrenamientos y ahora comparar los datos. Buenas tardes.
2: Buenas tardes a todos. Sí, estamos probando cosas. A ver qué puedo mejorar. A ver, evidentemente no. Así que vamos a volver para atrás.
1: ¿Fue mejor el primer entrenamiento, por lo menos para ustedes?
2: Sí. Poco buena la clasificación. Pero bueno, ahora pudimos mejorar, pero no la pudimos mejorar. Al contrario, vamos para atrás.
1: Habrá que volver al auto del comienzo.
2: Sí, sí, a rezar de
1: eso. Gracias. Gracias. Fontana.
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0: Bueno, y ahora es cuestión de meternos de lleno en las series clasificatorias que se vienen para la clase 2 de turismo pista. Todavía la pista no está habilitada para que tomen contacto con ellos los de la primera.
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0: ¡Dale, chapita!
1: Lo vi a Dino Casiano, que está aquí adentro de la oficina mirando la compu. Permiso. Buenas tardes. Dino, bueno, ¿qué ha dejado o cómo va este sábado en donde entrenaron, clasificaron y volvieron a entrenar hace un ratito?
4: ¿Qué hace, Mauro? ¿Cómo andás? Buenas tardes. Un poco complicado hasta ahora. Anduvimos lento, la verdad, la primera quali. Fuimos con los cambios ahora para este segundo entrenamiento. Aparentemente estamos un poquito más cerca, así que vamos a intentar meternos adelante.
1: Sí, ni una succión ni una referencia los pudo salvar de la primera clasifica.
4: No, la verdad que salieron vueltas media complicadas, un poco enredadas, fue un poco tapado, así que eso complicó bastante. Tras que no sé si estamos para pelear tan adelante, pero bueno, creo que ahora algo pudimos revertirlo. Espero que podamos mostrar un buen funcionamiento en la segunda cuarta.
1: A buscarlo mejor en un rato. Gracias, Dino.
4: Vale, gracias. Un saludo para todos.
1: Yo, Casiano, de la clase mayor del turismo pista.
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0: Señoras y señores, ya se habilitó la pista y comenzaron a salir los protagonistas de la primera serie que tiene largando adelante a Fabián Mainero, segundo lugar para Lucas Cherubí, tercero Agustín Martín, cuarto Facundo Ríos, desde el quinto lugar partirá Gabriel Melián.
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0: Vuelvo a la zona de boxes con Mauro Mendoza.
1: Ya me vine para la grilla, Luis. Siguen saliendo algunos pilotos.
0: Ah, está solito y con un frío bárbaro.
1: Sí, no, está rodeado. La grilla está con todos los mecánicos, pero
0: solito
1: todavía
0: con
1: ninguno,
0: auto,
1: todavía ninguno se ha venido para este lugar. Se estaban yendo los últimos por la calle interna. Y frío, sí, muy encapotado el cielo. Un poquito de viento, pero afortunadamente no cae ni una sola gotita.
0: ¡No la llame!
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0: El primero que llega a la grilla de partida es Lucas Cherubí, viva la grilla de partida. Lucas Sousa era la grilla de partida. Agustín Martín.
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0: A la grilla de partida, Agustín Mogón, a la grilla de partida, Nicolás Pontoni, a la grilla de partida. ¡Ignacio Bello!
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0: Y ahora el que va a la grilla de partidas de Atlas y Pin Jerónimo Carrión y nosotros también. ¡Vamos a la grilla de partida! ¡Dale, chapita!
1: Cherubi ya está acá, larga en un ratito desde la segunda ubicación. Puertas abiertas para Agustín Martín. Ya llega también Ríos.
0: Tercero larga Agustín Martín, segundo Lucas Cherubi.
1: Exacto, sí señor. Todavía no llegó quien larga desde la mejor posición, que es Fabián Mainero. Ahí va a pasar, ahí va a pasar.

0: Nepal, donde está el 2 pintado en el cajón. Me quedo cerquita de Jero, de a ver si podemos tener la posibilidad de tener una palabra de quien está alargando segundo. La puerta cerrada, el motor encendido para Fabián Mainero. El área adelante, todo el mundo afuera, todo el mundo afuera. No hay carteles por ahora, pero ya está la indicación para que se vaya despejando la grilla de partida. Le agradecemos a Lucas. Vamos, vamos, que cierren la puerta, dice. Puerta cerrada para Jerovi, puerta cerrada para Agustín Martín. Motor encendido para Mainero, cartel de 5.
1: Cartel de 5 en el aire, se viene la primera serie de la clase 2 del Turismo Pista en Rosario. Cielo completamente cubierto, 13 grados de temperatura, sigue el de 5.
0: Bajaron el de 5, ya tenemos cartel de 3 adelante, la grilla completamente despejada.
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1: Y ahora, ¿qué cartel se muestra?
0: Hay cartel de uno, va a durar poquito arriba, se va a venir la bandera verde y la vuelta previa para esta primera serie de la clase 2 del Turismo Pista Verde en Rosario. Vuelta previa para la primera batería de la clase 2.
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1: Ya estamos en vuelta previa para el primer parcial de la clase intermedia del Turismo Pista, el auto de seguridad que les muestra el camino que ya dejó atrás. El primer curvón a la derecha, mueve izquierdo y derecha, Fabián Mainero hace lo propio. Lucas Llero, idéntica situación para Agustín Martín. Está frío la pista, está frío el clima en la segunda curva. ¡Dale, Bonano!
3: Corta hacia la derecha y ahora curva de retome hacia la derecha donde ya está el auto de seguridad doblando. Bien pegadito a la cuerda, lo hace quien tiene que largar adelante, Fabián Mainero, después de fichallar de derecha a izquierda para que tomen temperatura los neumáticos. Varios autos por detrás. Lucas Llero y este también tiene diferencia sobre Agustín Martín, saliendo de curva hacia la izquierda. Vendrá la próxima casi inmediata hacia la derecha para tomar la pequeña recta que los va a dejar en la parte más trabada, en la parte de atrás de Boque. Oh, con total normalidad, por la curva número 2 pasaron todos.
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1: Auto de seguridad que muestra el camino, se acerca acelerando un poquito Fabián Mainero, pero está más preocupado Mainero por calentar los neumáticos que por acercarse al auto de seguridad. Va derechito Lucas Llero, mueve para un lado y otro Agustín Martín. ¡Dale, chapita!
0: Ya va doblando hacia la izquierda, distanciado del resto Fabián Mainero, una S primero a la izquierda, luego hacia la derecha para salir de la zona más trabada. La pasada para Llero, para Agustín Martín, cerquita, y después vienen todos juntos. Ríos, Melián, Rey, User, Calo. Van pasando todos con normalidad por este sector.
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1: Presenta el ordenamiento de partida de esta primera serie de la clase 2 del Turismo Pista en Rosario.
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1: Adelante largará Fabián Mainero, segundo lugar para Lucas Llero, tercero Agustín Martín desde el cuarto lugar. Dará partida Facundo Ríos, quinto largará Gabriel Melián. Sexto el neumático Álvarez Felipe Rey. Séptima posición de partida para Lucas User. Octavo largará Francisco Calo. Noveno Agustín Bobone. Décimo lugar para Nicolás Pontoni. Undécimo Ignacio Bello. Décimo segundo Luciano Bandor. Décimo tercero Jerónimo Carrión. Décimo cuarto largará Rubén Santana.
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1: Lentamente va a buscar.

0: a su lugar en la llave correspondiente. Fabián Mainero del lado interno, por más que diga el número 2, la llave correspondiente frena. Mainero frena ahora. Lucas Yerovi detuvo su marcha. Agustín Martín, Facundo Ríos, dice lo propio Gabriel Melián, frena Felipe Rey. Esperamos a los del fondo para que aparezca la bandera verde y el semáforo tenga colores. Serán 5 vueltas cronometradas en el fondo. Frena en este momento Jerónimo Carrioni, hace lo propio Rubén Santana. Estamos atentos a la verde para que el semáforo tenga colores. Todavía no se muestra, ahora sí. Flamea la bandera verde, el semáforo que tiene colores rojo, verde, largaron. Pico bien Fabián Mainero, segundo lugar para Lucas Yerovi, la tercera posición para Agustín Martín, va por adentro Agustín Martín, pero en lugares de Lucas Yerovi, ahora intenta igualar por adentro Agustín Martín, no puede. Primero Fabián Mainero, segundo Lucas Yerovi, tercero Agustín Martín, que lo busca por el lado externo.
1: El fuerte Gabriel Melián tiene a frenar y doblar hacia la derecha con una pequeña diferencia del líder para terminar de doblar derecha cuando hay un auto que sale despedido. Es el auto de Montoni, ya transitando la curva hacia la derecha con una pequeña diferencia. El funcionario Fabián Mainero sobre quien es segundo Yerovi, que es presionado por Agustín Martín. Curva hacia la izquierda, a la recta que lo va a dejar detrás de usted. El funcionario hace una pequeña diferencia.
0: O a la tierra, Nicolás Pontoni. Vamos a ver si puede volver o obliga a la salida del auto de seguridad. Mientras tanto, en la punta de la carrera, pasa bien Mainero, que le hizo una pequeña diferencia a Lucas Yerovi. Va a la carga el piloto del sur argentino.
2: Puntito, doblan en el interno hacia la izquierda. No, lo suelta Yerovi Mainero, casi que lo empuja, volviendo a doblar hacia la izquierda. Se escaparon de Agustín Martín, que tiene la presión de Emiliano. Intenta por adentro Yerovi con Mainero, no puede. Mainero es el líder, pero no le sobra nada. Y sale al tendido detrás de boxes.
0: Y va a doblar a la derecha y luego doblar a la izquierda. Y es mano a mano por la punta de la carrera entre Fabián Mainero y Lucas Yerovi. Ojo que esa pelea lo va a beneficiar a Agustín Martín y a Facundo Ríos, que vienen juntitos también peleando por el tercer lugar. Van a desembocar en la recta principal, van a cumplir la primera pasada juntitos los dos de adelante. Ahora le hicieron diferencia al tercero. Gana Fabián Mainero, segundo lugar para Lucas Yerovi, tercero Agustín Martín, cuarto Gabriel Melián, quinto lugar para Lucas Susser, sexto Francisco Calo, séptimo Facundo Ríos, octavo Agustín Bobone, no Ignacio Bello, décimo lugar para Felipe Rey. Dejaron atrás los de adelante. El primer curvón buscó por adentro Lucas Yerovi, le tapó el hueco Fabián Mainero, va por afuera Yerovi, va por afuera Agustín Martín, aguanta la punta Lucas Yerovi.
1: El nuevo puntero, toquecito de Agustín Martín sobre el puntero, sobre el segundo Fabián Mainero, lo levanta y lo deja acomodar. Esto le permitió a Yerovi, terminando de doblar hacia la izquierda y ahora hacia la derecha, hacer una pequeña diferencia mucho más grande sobre el segundo que Melián, que tiene que aguantarlo Agustín Martín, y con eso va Melián, que es el cuarto, presiona a Agustín Martín, y Agustín Martín lo tiene a Fabián Mainero pegadito, con eso va a Facundo Ríos. La pelea está por el segundo lugar y ahora queda por la tercera, porque quien era segundo, Mainero, hace una pequeña diferencia para venir al sector de atrás.
0: Se escapó la punta de la carrera Lucas Yerovi, se escapó el segundo lugar Fabián Mainero, la pelea viene detrás
2: Agustín Martín, el tercero, por adentro intenta Melián, por adentro se quiere meter Usher, todavía no definieron la posición para volar en la próxima curva. Agustín Martín es el tercero, pero va Melián por adentro para recuperar la posición. Adelante, nada cambia. Lucas Yerovi muestra el camino y está separado de Mainero.
0: Viene para marcar la primera vuelta efectiva de carrera con dominio para Lucas Yerovi.
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0: Una vuelta cumplida para Lucas Yerovi, que domina, para Fabián Mainero, que ahora le acortó, todavía no tiene posibilidad de maniobra, pero se le acercó mucho quien fuera puntero en los primeros metros de carrera. Fabián Mainero a Lucas Yerovía, el tercero Gabriel Melián, cuarto Facundo Ríos, quinto Lucas Usar, sexto Agustín Martín, séptimo Agustín Mabone, octavo Francisco Calón, noveno Ignacio Bello, décimo Rubén Santana, va por el lado externo, Fabián Mainero, doblan a la derecha, se aferra la cuerda, Lucas Yerovía en una misma línea, Yerovía aguanta la punta.
1: Terminan de doblar hacia la derecha, le va a querer cambiar la maniobra, Fabián Mainero, no pude, doblándose a la derecha, Yerovía aguanta la primera posición y ahora hacia la izquierda. El de Tierra del Fuego ya salió en curva hacia la izquierda con un auto diferente sobre Fabián Mainero, lejos de ellos, Gabriel Melián.
0: Se escaparon los dos y adelante del tercero, Gabriel Melián, y ahora tiene apenas un auto de diferencia, Lucas Yerovi, sobre Fabián Mainero, lejos de ello, Gabriel Melián, el cuarto es Agustín Martín, quinto lugar para Facundo Río.
1: Encarando la curva lenta hacia la izquierda está Yerovi, frena a Chica Mainero, que usa algo menos de pavimento, hay dos autos de distancia, entre uno y otro, el tercero de Melián, le lleva un auto de diferencia al cuarto. Es Agustín Martín, después viene la pelea entre Ríos, que dobla ancho, no quiere aprovechar Usher y no puede, y aguanta Ríos esa posición, saliendo de la zona más trabada, ya está el puntero, Lucas Yerovi.
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0: Vuelve a la carga, por lo que era del Fabián Mainero, le acortó distancia nuevamente a Lucas Yerovi, la recta principal, dos vueltas de carrera para Lucas Yerovi, que domina para el segundo, Fabián Mainero, no existen casi las diferencias, 42 centésimas, pero le va a entrar en la succión, después de la curva 1, Fabián Mainero al líder de la carrera, ellos escapados, del tercero Gabriel Melián, que le hizo una pequeña diferencia a Agustín Martín, que se le escapó a Facundo Ríos, que tiene medio segundo de ventaja sobre el nuevo sexto, que es Agustín Bobones, y ahí está la lucha por la punta, porque intenta Fabián Mainero por afuera y no puede, no le dejó el hueco, Lucas Yerovi para doblar a la derecha y mantiene el del sur argentino la punta de la carrera, pero premiado por Fabián Mainero.
1: No presiona Fabián Mainero y nada más que eso a Lucas Yerovi, ahora doblan hacia la izquierda y Yerovi hace dos autos de diferencia para tomar la pequeña recta que lo va a depositar en la parte más trabada, lejos de ellos, quien es tercero, Gabriel Melián, con una pequeña diferencia sobre Agustín Martín.
0: En la parte más trabada del escenario le hace tres autos de diferencia, Lucas Yerovi, Fabián Mainero, y este definitivamente escapado del tercero, Gabriel Melián.
1: Frena Yerovi por arriba del piano, igual el piano de externo con dos autos sobre Mainero, la pelea más cerrada está detrás, por el tercer lugar, Melián no aguanta, Agustín Martín, están alejados del río, van a doblar hacia la derecha los dos de adelante, y aquí se escapa un poco más Yerovi. Está doblando hacia la derecha, Yerovi le hizo 4, 5 autos a Fabián Mainero, su escolta.
0: Al pasto, sin mayores problemas, Rubén Santana.
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0: Vienen para cumplir la tercera vuelta y es mano a mano por la punta. Entre Lucas Yerovi y Fabián Mainero, lejos de ellos, parejitas formadas en la pelea, por el tercer lugar entre Gabriel Melián y Agustín Martín, que se escaparon a otra parejita que pelean por el quinto lugar, Facundo Ríos y Agustín Bobone, los de adelante, ya doblaron en el primer curbón y otra vez lucha, porque se le vino encima Fabián Mainero, vamos a ver si intenta algo, por adentro no puede. Va por afuera, Mainero, por adentro, Lucas Yerovi se aferra la cuerda. Lucas Yerovi no puede cambiarle la maniobra, Fabián Mainero mantiene la punta, el del sur argentino dobla a la derecha. Y ahora nuevamente a la derecha, tiene todo controlado, más allá que tenga muy cerca Fabián Mainero.
1: Ahora la otra pelea también por el tercer lugar, porque Agustín Martín la chuchó a Melián y tienen que transitar la curva hacia la izquierda. Cuando iba contra Facundo Río, Bobone y Bobone toca debajo de la tierra después de recibir un pequeño roce y ahora le permite al resto achicar distancias en la parte más trabada para ir a buscar curva hacia la izquierda. Yerovi hace una pequeña diferencia.
0: Apenas dos autos a mano de Lucas Yerovi sobre Fabián Mainero en la parte trabada.
1: Doblando hacia la izquierda está Yerovi, sale de curva hacia la izquierda, tenía medio auto, ahora tiene tres sobre su escolta Fabián Mainero, y van a la próxima curva hacia la derecha, y como en la vuelta anterior en este lugar, Yerovi se distancia de su escolta, Melián tercero, le lleva un auto y medio al cuarto Agustín Martín.
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0: Y dejan atrás la UDT Macheca, van a desembocar en la recta principal y tenemos que estar atentos ahora, porque en la recta principal le van a marcar el cartel de última vuelta de carrera. A Lucas Cherovi, última vuelta de carrera. Para Fabián Mainero, que le va a entrar la succión después de la curva uno lejos de ellos. Última vuelta de carrera para el cuarto, Gabriel Melián, para el quinto, Agustín Martín, para el sexto, Facundo Ríos, para el séptimo, Ignacio Bello, para el octavo, Lucas Usher, pegadito, los dos de adelante en la recta, que lo deja en la segunda curva, le mueve el auto por afuera, Fabián Mainero, en una misma línea, cambió la punta, primero Mainero.
1: El líder, Fabián Mainero, y Cherovi quiere recuperar lo que era de él, y Mainero se pasa de largo, va a la tierra, terminando de doblar hacia la izquierda en la curva del fondo, ahora el líder es cómodo, Lucas Cherovi, y Mainero tiene que aguantar la posición con Gabriel Melián, que le quiere mandar el auto por adentro, Melián va a ser el nuevo segundo, Cherovi manda, y es el puntero cómodo para ir a buscar la parte más trabada.
0: Definitivamente se escapó en la punta, media vuelta del final, Lucas Cherovi, y nuevo segundo. Es Agustín Martín, tercera posición para Fabián Mainero, cuarto Gabriel Melián, Melián ahora es el nuevo segundo, tercero Fabián Mainero, cuarto Agustín Martín, se viene rumbo al triunfo Lucas Cherovi.
1: Tercero, como décimo, escapado de Melián, que recibe los toquecitos de atrás de Fabián Mainero, y pegado a Mainero viene Agustín Martín, que está en la recta de atrás, el cómodo puntero.
0: Y se termina la primera serie donde hubo lucha desde el mismo inicio de la carrera y la última chicana. Para el cómodo líder, ahora cómodo líder, pero la tuvo que luchar y pelear. Por el segundo lugar, Gabriel Melián, Fabián Mainero y Agustín Martín. Y va a encarar la última curva, Lucas Cherovi. La recta principal, la bandera, cuadro que se eleva. ¡Ganó! Lucas Cherovi, el segundo lugar. Es para Gabriel Melián, tercero. Fabián Mainero, cuarto, Agustín Martín, quinto. Finaliza Agustín Bobone, triunfo para Lucas Cherovi.

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2: La ganó Lucas Herobé en un neto de 9 minutos 26 segundos 45 centésimas. Segundo lugar para Gabriel Meliana, 3.39. Tercero, Fabián Mainero, 3.62. Cuarto, Agustín Martín. Quinto, Agustín Bobones. Sexto, Facundo Ríos. Séptimo, Lucas Ucer. Octavo, Ignacio Bello. Noveno, Francisco Calo. Décimo lugar para Luciano Bandor, ya con boletas menos. Undécimo, Rubén Santana. Décimo segundo, Felipe Rey. Décimo tercero, Jerónimo Carrión. Décimo cuarto, Nicolás Pontones. Triunfo para Lucas Herobé.
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2: Continuamos en boleta previo. Me voy a la zona de premiación aquí en Rosario con Mauro Mendoza.
6: Llegó el ganador, llegó Lucas Cero y también está en este sector. Fabián Mainero es el último en ingresar. Mire el auto, Gabriel Melián. Melián va a ir hacia un rinconcito de la zona de premiación. A ver si puedo ir con algunos de los chicos ya. Fue con Melián. Bueno, peleadísima la serie, muy divertida, muy linda.
7: Sí, ¿qué tal? Buenas tardes. La verdad que ya era linda en un comienzo, después los dos punteros habían hecho una luz y traté de redondear lo que más podía. Tenemos un gran auto, por errores míos no estamos un poquito más adelante, así que nada, vamos a tratar de revertirlo de la clasifica y ver si podemos correrlo en la final.
6: Una media vuelta donde todos estaban, o por lo menos los que peleaban ahí, el segundo, el tercer lugar, más que nada, soldado.
7: Sí, sí, la clasifica de 8 de los parejas que está en la categoría, así que sabía que iba a ser así, grandes pilotos en esta serie, así que bueno, contento por poder avanzar y poder mostrar el potencial del auto.
6: Gracias, Gaby.
7: No, gracias a ustedes, déjame agradecer a todo el equipo, Fabio Piernovelli, a Muro Caballero, a Franco Cipolone, a Juanjo Cazú, a toda la gente de la barriga, mandarle un saludo.
6: La palabra de Gabriel Melián, y aquí me quedo.
2: Bueno, en un instante estamos allí nuevamente.
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2: Bueno, mientras tanto debemos decir que en este momento hay bandera verde para que tomen contacto con la pista los protagonistas. Día segunda serie de la clase 2, segunda serie que tendrá largando la posición de privilegio a Valentino Espinea.
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2: Vuelvo a la zona de premiación con Mauro Mendoza.
6: A ver si puedo ir con Fabián Mainero. Todavía no lo podemos hacer con Cherovi. Mainero, que seguramente va a ir para la zona del Parque Cerrado, se va a quedar un ratito más acá. Fabi, bueno, mamá, qué buena serie.
8: Estuvo, pero
6: quedaste con las ganas de la victoria.
8: Falta poquito, Hicimos mitad maniobra, el resto frenamos. Había muy poco grito en el interno, así que no pudimos parar, y pero bueno, terminamos bien, lo importante.
9: Primero hablame de la largada, correcta, bien.
8: Sí, normal, bien. Ya la primera vuelta venía atrás mío, pedo, pechándome. Así que la presión estaba, pero bueno, vamos a ver en las cámaras. Aparentemente fue una bandera amarilla, vamos a analizar un poco todo.
9: Ah, un sobrepaso con bandera amarilla, por lo menos tu visión desde arriba.
8: Es lo que me dicen de abajo, no. Yo no vi nada, pero bueno, lo vamos a corroborar.
9: Gracias.
8: Gracias.
9: ¿Vas a pasar por el comisariato?
8: No sé, vamos a ver.
9: Gracias, Fabi. Fabián Mainero.
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2: ¿Restan cuánto? 3:19:30, las 24 de Le Mans, Pechito López. Ahora tomó el liderazgo en su clase Sebastián Bourdais, el francés. Viene ganando con el Cadillac la General.
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2: Bueno, y ya llegan a la grilla de partida los primeros protagonistas de esta segunda serie. El primero en hacerlo es el del triunfo, Tomás Bosque.
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2: De a poquito se va completando la grilla. Ahora el que llega a la misma es Matías Clapierre. ¡Dale, chapita!
7: Espero por el ganador, por Lucas Yerovi. Lo voy a saludar. Lucas, bueno, felicitaciones, buenas tardes.
10: Hola, buenas tardes. Muchísimas gracias. Te quiero, gracias. La verdad que nada, re contento por este... Gracias. Por este presente. La verdad que funciona muy bien el auto. Igual fue difícil, ¿no? Se hizo re difícil. Pero bueno, nada, un pasito más para el fin de semana, que arrancó muy bien. Y bueno, espera mañana.
9: Muy peleado con el Mainero, háblame del momento clave del sobrepaso.
10: En el sobrepaso, o sea, yo, si bien lo empecé a buscar adentro, pero no sé qué le pasó, le dieron un cambio o algo, porque perdió velocidad muy de golpe. Y bueno, nada, yo ahí traté de aprovecharlo al máximo, porque dije, es mi oportunidad. Y bueno, una vez que lo pasé, después yo sabía que mi fuerte era adentro. Así que trataba de hacerle la diferencia que más pudiera para que no me saliera tan cerca la recta. Y bueno, él igual me alcanzaba, obviamente, porque el potencial de él era la recta y me llegaba a la par. Pero bueno, trataba de hacer una maniobra defensiva y cuidarla con la cuerda.
9: Hace un ratito él habló de una bandera amarilla que no vio él, sí un colaborador en el equipo, y se la cantaron en el sobrepaso.
10: No había bandera amarilla, no había nada, si era la primera vuelta. Le erró un cambio, pero bueno, listo, o sea, a ver. Nada, hay que saber.
9: Gracias, Lucas, y a disfrutar de esta victoria.
10: Gracias a ustedes. Bueno, déjame agradecerle a todo el Bailone Racing, a la Muedra por el gran motor que me da, y a toda la gente de Tierra del Fuego por el esfuerzo que hace.
9: Lucas Yerovi, el ganador de esta primera serie de la clase 2.
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2: Ya estamos en vuelta previa para la segunda serie de la clase intermedia del Turismo Pista en Rosario, donde sigue el día completamente nublado y frío, ¡muy frío!
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2: Auto de seguridad que ya dejó atrás lo que es la primera curva y va y la recta larga, buscando la curva a la derecha, luego de doblar previamente también a la derecha.
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7: El compañero tendido detrás del auto de seguridad comienza a doblar hacia la derecha, y el auto de seguridad, y lo hace detrás de él Valentino Espinela,
10: Tomás Bosque, los dos de adelante ya transitando la curva hacia la derecha, y ahora se suma con ellos Alejo Cravero, Matías Clapier, nuevamente hacia la derecha, la pequeña recta y curva hacia la izquierda para salir a la pequeña recta que lo va a dejar en la parte más trabada atrás de Bosque. Los de adelante pasan con normalidad por la curva número 2.
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2: La parte más trabada que recibe el auto de seguridad lejos de él aparece Valentino Spinella, que ahora acelera y le corta distancia.
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2: Adelante largará Valentina Spinella desde el segundo lugar. Lo hará Tomás Bosque, tercero Alejo Cravero, cuarto Matías Clapier. Desde la quinta posición largará el magnate, el de Atlaship, Lucas Garro. Sexto largará Juan Cruz Pauli, de séptimo Brian Dodera. Octavo Juan Daglio, noveno Santiago Arrigoni. Décimo lugar para Santino Pairetti, undécimo Fabricio Catena, décimo segundo Estefano Cañolo, décimo tercero Lautaro Sánchez, décimo cuarto largará Carlos Bula.
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2: Y el auto de seguridad ya se guardó en la zona de boxes y le dejó el camino libre. Ahí le hablaba Ría Valentina Spinella para acelerar e ir a buscar el lugar de privilegio que le toca en la partida. Todavía ahí está. Ya frenó Valentina Spinella, frena. Tomás Bosque detiene su marcha. Alejo Cravero se viene. La largada de la segunda serie.
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2: Ya detuvieron su marcha los del fondo del pelotón. Solo nos resta guardar que flamee la bandera verde para que el semáforo tenga colores. Serán 5 vueltas de carrera, 5 vueltas cronometradas. La verde que se agita el semáforo, que tiene colores rojo, verde. Largaron, picó bien Valentino Spinella, segundo lugar para Tomás Bosque. Bosque va a ir por el lado interno para ganar mayor velocidad. Igualmente mantiene la punta Valentino Spinella. No pasa nada. Primero Valentino Spinella, segundo lugar para Tomás Bosque, tercero Alejo Cravero. Pelean por el cuarto lugar Matías Clapier y Lucas Garro.
10: Manda Paulides por adentro, doblando hacia la derecha, hacia el nuevo cuarto de la carrera. Va a Valentino Spinella, manda la pelea, está por el cuarto lugar Garro, ahora que le quedó la cuerda, doblando hacia la derecha y va por arriba del piano Paulides, que aguanta la posición. Adelante Spinella, hace una pequeña diferencia sobre Tomás Bosque y este lo hace sobre Alejo Cravero para doblar en curva hacia la izquierda.
2: Y estos tres escaparon del cuarto. Valentino Spinella tiene los 2 autos de ventaja sobre Tomás Bosque, que tiene 2 sobre Alejo Cravero. A la hora de frenar se juntan los 3 de adelante.
10: Y el puntero salió de la chicana en la parte baja. Y ahora hay una pequeña trepada con curva hacia la izquierda. Comienza a doblar Valentino Spinella. Arriba del pianito saliendo. Le lleva 2 autos de distancia nada más a Tomás Bosque, que tiene la presión de Alejo Cravero. Los 3 de adelante ya doblan hacia la derecha para salir de la zona más trabada. Pequeña diferencia de 2 autos a favor de Spinella, que gana.
2: A un costado de la pista, Juan Daglio.
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2: Y se van a juntar los 3 de adelante y van a entrar en la succión. Le tienen diferencia sobre el cuarto, que es Juan Cruz Paulí, es la recta principal. La primera pasada por la dirección de la fregana, Valentino Spinella le sale pegadito a la recta principal y Tomás Bosque se va a prender con eso también. Alejo Cravero, cuarto, lejos de los 3 de adelante, Juan Cruz Paulides, quinto Lucas Garro, sexto Matías Clapier, séptimo Santiago Arrigoni, la octava posición para Brian Dodero, ya está en la succión de Valentino Spinella, Tomás Bosque todavía no le mueve el auto, se quiere prender. Alejo Caravero intenta por adentro, Tomás Bosque mantiene bien el primer lugar, Valentino Spinella balconea la situación, Alejo Caravero.
10: Los tres escapados de Paul Líder, solo lo presiona Bosque y ahora Bosque recibe la presión de Alejo Caravero, ellos tienen diferencia sobre Paul Líder, doblando hacia la izquierda, Paul Líder tiene cerca a Garro y este a Matías Clapier. Los tres de adelante en la pequeña recta que los va a dejar en la zona de la chicana, Spinella ahora tiene dos autos diferencia.
2: Son tres para pelear la punta, son tres para pelear el cuarto lugar, los de adelante. Spinella, Bosque, Caravero, lo del cuarto lugar, Paul Líder, Garry Clapier.
10: Saliendo de la chicana previa a la zona más trabada, Valentino Spinella estira la frenada, Bosque, aquí no hay posibilidad de sobrepaso, Spinella gana un auto ahora sobre Bosque que tiene la presión de Alejo Clavero, escapado de Paul Líder. Paul Líder con una diferencia de tres autos sobre el magnate Lucas Garro. Spinella se escapó un poco más de su escolta en esta nueva pasada por la zona más trabada.
2: Porque ahora Tomás Bosque tiene que estar más preocupado por Alejo Clavero que por quien tiene adelante. Valentino, Spinella y van a doblar a la derecha y se van a juntar otra vez. Los tres de adelante, no hay lucha por la punta porque tiene leve ventaja Valentino Spinella, pero se le van a juntar Tomás Bosque y Alejo Caravero después de la curva 1. La recta principal vienen para marcar la primera vuelta efectiva de carrera y gana Valentino Spinella, segundo lugar para Tomás Bosque, tercero Alejo Caravero, la mayor presión la recibe Tomás Bosque en el segundo lugar de Alejo Caravero porque hizo una pequeña luz en la punta de la carrera, medio segundo nada más. Valentino Spinella, Alejo de ellos pelean, Juan Cruz Paulides, Lucas Garro, Garro tiene la presión de Matías Clapier, se quiere prender con ellos Santiago Arrigoni.
10: Doblando hacia la derecha y ahora nuevamente hacia la derecha después de frenar. Frena el puntero, tiene que doblar, bien pegadito lo corre Spinella. Bosque que recibe la presión de Alejo Cravero, mucho más la presión de Alejo Cravero que la que tiene Bosque. Sobre Bosque que Bosque sobre el puntero Spinella, doblando hacia la izquierda. Cuando Clapier intentó ir con Garro, Garro se defendió y esto le permitió a Paulides hacer una pequeña diferencia en el cuarto lugar.
2: Y nada cambia porque Valentino Spinella tiene luz, ahora de dos autos, pero están en la parte más trabada sobre Tomás Bosque, que no tiene luz sobre Alejo Caravero.
10: Clarísima la pelea por el segundo lugar, aprovecha para escaparse adelante Valentino Spinella, que va doblando hacia la izquierda en la zona más trabada, y de nuevo a la izquierda en este sector, y no le achica nada a Bosque, al puntero Bosque segundo, lo aguanta Alejo Caravero, escapado de Garro, que tiene la presión de Paul Líder, de Clapier, de Arrigoni, linda pelea también, la que está transitando la zona más trabada, la que ya dejó atrás el cómodo puntero Valentino Spinella.
2: Nuevo cuarto de la carrera, puedo dar cuenta de Juan Cruz Paulides y Lucas Garro, lejos de los tres de adelante, ahora es el dueño del cuarto lugar que tendrá que aguantar porque se le vienen Paulides, Clapier, Arrigoni y Brian Dodera. Cuando se escapó definitivamente en la punta de la carrera Valentino Spinella, le hizo casi un segundo de ventaja a Tomás Bosque, 90 centésimas la diferencia. El tercero Alejo Caravero está medio segundo de Tomás Bosque. Ellos, escapados de Lucas Garro, que no le puede hacer diferencia a Juan Cruz Paulides, que tiene cerca a Matías Clapier, que tiene pegado a Santiago Arrigoni, se quiere prender con ellos también Brian Dodera a la punta de la carrera. Para Valentino Spinella, ahora tiraron juntos a Tomás Bosque y Alejo Caravero y se le acercaron un poquito, pero igualmente no son peligrosos.
10: Cómodo el puntero, más allá que le achicaron Spinella para dejar atrás lo que es la curva del fondo hacia la derecha. La pelea por el cuarto lugar, lo tiene Garro, lo empieza a buscar por todos lados Matías Clapier y con ellos va Paul Líder y prendido con ellos Santiago Arrigoni. Cuando Paul Líder intenta ir por adentro, la curva será hacia la derecha y por ahora Clapier aguanta la quinta posición. Estos son autos a la par. Adelante de ellos, el cuarto, bien pegadito a la cuerda. Lo tiene que hacer el puntero, quien viene cuarto, Lucas Garro, para defender la posición. Le dejó el hueco a Clapier. Clapier no pudo, tuvo que aguantarlo. Ahora Paul Líder, se complicó con Arrigoni.
2: Y va Arrigoni por el lado externo y Paul Líder por el interno y Santiago Arrigoni ya es el nuevo sexto de la carrera.
10: Y adelante Spinella, escapado de Bosque, ¡Ojo de Alejo Cravero! No hay pelea en los tres primeros lugares y por la cuarta posición, porque el magnate Garro aguanta como pueda Clapier, que en la zona más trabada prácticamente lo empuja al del señor argentino.
2: Viene para marcar la tercera vuelta los de adelante y están cómodos los tres primeros.
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2: Iban a desembocar en la recta principal los tres de adelante ahora. Separado fundamentalmente el líder. Valentino Espinela definitivamente se escapó de Tomás Boje, que tiene luz. Sobre Alejo Caravero, que se escapó muchísimo. Del cuarto, Lucas Garro, que no le puede hacer diferencia. Al quinto, Matías Clapier. Sexto, Santiago Rigoni. Séptimo, Brian Dover. Octavo, Juan Cruz Paulide en la novena posición. Es para Carlos Bula, ahora el magnate Lucas Garro peleando el cuarto lugar, va a tener que aguantar a Matías Clapier, que le intenta meter el auto por adentro y no puede, ¡va por afuera!
10: El auto sale a par y Garro por adentro tiene que aferrarse a la cuerda y le quiere cambiar la maniobra a Matías Clapier, y ahora le va a quedar la cuerda a Matías Clapier para mandar por adentro y ser el nuevo cuarto de la carrera. Quiso aprovecharlo a Rigoni y no pudo, por ahora tiene que aguantarlo el Garro a Rigoni, mientras que el nuevo cuarto Clapier intenta escapar, si no puede, adelante, nada, cambia, separados entre ti los tres de adelante.
2: Y gana Valentino Espinela, una vuelta y media del final, segundo lugar para Tomás Bosque, tercero Alejo Caravero, nuevo cuarto Matías Clapier, y ya se escapó de quien dio cuenta recién que tenía el cuarto lugar, Lucas Garro, que ahora tiene que aguantar a Santiago Rigoni, que tiene que aguantar a Brian Dodera, que tiene que aguantar a Juan Cruz Paulide.
10: Y Espinela está escapadísimo de Bosque. Bosque, atención, vuelve a tener la presión de Alejo Caravero, y un auto entre segundo y tercero estira los frenados. Claro, Clapier es el más cómodo de todos en el cuarto lugar. Escapadísimo del magnate Garro, va por adentro Rigoni, se rozaron los autos y Paulino le gana la posición a Rigoni.
2: Y ahí está la lucha por el cuarto lugar, que lo retiene Lucas Garro, es por el quinto lugar que lo retiene Lucas Garro, el cuarto es Matías Clapier, que ya tomó esa posición y se desentendió de los que pelean por el quinto lugar, la recta principal. Para Valentino Espinela le van a marcar última vuelta de carrera y está cómodo. Última vuelta de carrera para Tomás Bosque. Un segundo 38 manos del líder. Última vuelta de carrera para Alejo Cravero. Está a medio segundo de Tomás Bosque y le puede entrar en la succión después de la curva 1. Lejos de los tres de adelante, última vuelta de carrera para Matías Clapier, el nuevo quinto. Es Juan Cruz Paulide, señoras y señores, Valentino Espinela deja atrás la segunda curva con comodidad.
10: Varios autos sobre Tomás Bosque y este también lo tiene sobre Alejo Cravero. Ya dejaron atrás la curva hacia la derecha y ahora hacia la izquierda. La pelea sigue siendo detrás de ellos porque Paulides, que es el quinto, tiene que aguantar la Dodera. Dodera tiene la presión ahora de Carlos Bula y este la de Arrigoni. El puntero Espinela cómodo en busca de la chicana.
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2: Un segundo y medio, mano de Valentino Espinela para transitar el medio circuito que le resta. Tiene leve luz Tomás Bosque en el segundo lugar sobre Alejo Caravero, que tira el frenaje pero no puede lograr maniobra.
10: Se pone a medio auto Caravero de Tomás Bosque y hasta ahí llega la pelea por el segundo lugar. Valentino Espinela, el cómodo puntero, ya va dejando atrás la zona más trabada. Más detrás de Clapier pelean Juan Cruz Paulide y Brian Dodera.
2: Y se viene el final de la segunda serie, será triunfo para el de Olavarría. Valentino Espinela, que doble la izquierda, que toma contacto con el último curvón peraltado, la recta principal. La bandera cuadro que se eleva, va a ganar Valentino Espinela. Ganó segundo lugar para Tomás Bosque. Tercero termina Alejo Caravero. Cuarto Matías Clapier. Quinto Juan Cruz Paulides. El sexto lugar para Brian Dodera. Séptimo Carlos Gull. Octavo Santiago Rigoni. Noveno Fabricio Catena. Décimo Lucas Garro. Triunfo para Valentino Espinela.

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2: Presenta el clasificador extraoficial de esta segunda serie de la clase 2 del turismo pista en Rosario.
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2: Fue más rápida que la primera y le ganó Valentino Spinelli en un neto de 9 minutos 24 segundos 35 centésimas. Segundo lugar para Tomás Bosque a 1.72. Tercero Alejo Caravero a 2.12. Cuarto, Matías Clapier. Quinto lugar para Juan Cruz Paulides. Sexto finalizó Brian Dodera. Séptimo, Carlos Gula. Octavo, Santiago Arrigoni. Noveno, Fabricio Escatena. Décimo lugar para Lucas Jarro. Undécimo, Santino Pairetti ya. Con vueltas menos, Estefano Cañolo. No pudieron cerrar siquiera la primera vuelta, Juan Daglio y Lautaro Sánchez. Triunfo en el segundo parcial, que fue más rápido que el primero, para la clase intermedia de turismo pista aquí en Rosario, para Valentino Spinelli.
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2: Y llegan los protagonistas de esta serie a la zona de premiación, chapita.
4: Así es, ya está Valentino Spinelli, puerta abierta para él, ya está Tomás Bosque, que se engancha de la jaula para bajar del auto, le alcanzan un refrigerio, empieza a bajar el otro protagonista de esta batería, es Alejo Cravero, ya está Cravero abajo, ahora sí baja Valentino Spinelli, es el ganador de esta serie. A ver si podemos ir con algunos protagonistas. Nos vamos a ir ubicando en este lugar, ¿sí? Bueno, lo dejo a Bosque. Spinelli, bueno, felicitaciones por esta serie, con buena diferencia en el final, no en el arranque.
5: ¿Cómo estás? Buenas tardes, bueno, gracias por la nota, sí. A ver, estamos muy apretados todos, la primera vuelta no sé si voy a tirar, creo que Bosque se empujarme, así que bueno, ahí creo que fue un poco de acuerdo para que le vaya todo a hacer una serie rápida, eso la verdad que, bueno, me ayudó mucho, no tenía que tirar la vuelta uno, y después bueno, creo que mostramos lo que mostramos todas las carreras, que creo que somos un poquito más fuertes de ritmo, tal vez hago una vuelta, estamos muy parejos todos, muy apretados, pero creo que al pasar las vueltas trabajamos mucho para eso, y el auto no se cae, o se cae menos que los demás, y creo que ahí... creo que la serie se vio que marcamos el frente.
4: Objetivo cumplido, porque esta serie fue más veloz que la otra. Ahora habrá que esperar qué pasa con el tercer parcial.
5: Sí, habrá que esperar qué pasa, pero bueno, yo creo que nada, tuve un empujón de la vuelta 1, o sea, clasifiqué las 5 vueltas, 6 vueltas, así que más que esto yo no tengo y creo que va a ser la más rápida.
4: Gracias, Valentín. Valentino Spinelli, el ganador de la segunda serie de la clase 2.
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2: Habilitada la pista para que los protagonistas de la tercera serie tomen contacto con esa tercera serie, que tendrá alargando adelante el campeón a Nicolás Herrera, segundo lugar a Matías Cantarini, tercero Agustín Gajate, cuarto Máximo Evan, desde el quinto lugar partirá Stefano Isoldi.
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2: Vuelvo a la zona de premiación con Mauro Mendoza.
4: Me quedo cerca, Luis, de Alejo Cravero. En un ratito esta zona será liberada para ir al parque cerrado, a la zona de la técnica. También se ha quedado aquí Tomás Vos, que sigue en este sector también Valentino Spinella. Bastante gente recorriendo la zona de boxe y este público tiene la chance de venir hasta acá, a la zona de premiación, y poder ver a los tres mejores de cada una de las series. Voy con Cravero. Cravero, bueno, peleada y linda la serie.
5: Sí, una serie rápida. Rápida. Se hizo muy lineal, los tres veníamos quedando muy parejo. Bien el ritmo del auto, hay que trabajar un poco para mañana, pero bien, contento, agradecido a todo el equipo. Que seguir trabajando.
4: Qué tentación mandarse por adentro con Bosque en alguna que otra oportunidad, ¿no?
5: Sí, pero digo, muy parejo, no
4: era para lío.
5: Sí, no servía, por eso, bueno, traté de seguirlo, esperar el error de ellos. Pensé que Tomás lo iba a atacar a Vale, pero bueno, nos hizo una luz y después giramos muy parejo. Intentar una maniobra era un poco arriesgado, así que nada, prioricé los puntos.
4: ¿Y te gustó el auto para mañana, pensando en la carrera de mañana?
5: Sí, el auto bien, sabiendo que este circuito no es el fuerte nuestro, pero estamos bien, buen en ritmo, estamos muy parejos, así que nada, hay que cubrir algunos detalles, pero estamos muy bien para mañana.
4: Gracias, Alejo.
5: Dale, muchas gracias.
4: Alejo Cravero, el tercero de esta serie, me quedo cerquita de Tomás Bosque, que terminó segundo.
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2: A la grilla de partida de los protagonistas de la tercera serie en este momento lo hace Valentín La Rosa, va a la grilla de partida. Agustín Gajate va a la grilla de partida. Matías Cantarini va a la grilla de partida. ¡Maxi Nueva!
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4: Dale.
1: Voy
4: con Tomás Bosque, protagonista de esta serie, de esta linda pelea que hubo con Cravero y por momento con Spinella también por la punta.
6: ¿Cómo va? Buenas tardes. Sí, la verdad que contento, pudimos hacer una buena serie, intentamos correr a Spinella, pero bueno, no lo conseguimos, va muy fuerte, y nada, quedó defendernos de Cravero, que también venía fuerte presionando atrás. Contento por esta posición, agradecido con todo el equipo, que la verdad me entrega un auto terrible todas las fechas, con todas mis publicidades que nos siguen apoyando, y nada, con mi familia.
4: Tiene definitivamente un poquito más de Spinella, o se termina escapando, porque también ustedes no se enredan, pero se ponen a pelear con Cravero por la posición.
6: Sí, no sé, a ver, va muy fuerte, es lo único que voy a decir, pero bueno, nada, quedará ver si podemos mejorar nosotros en lo propio y concentrarnos en nosotros, que es en lo que hay que concentrarnos.
4: Y todo se confirma ya, tienen una buena posición pensando en la carrera de mañana, Tommy.
6: Sí, obviamente, estamos muy bien para largar mañana, estamos cerca de la punta, así que vamos a intentar pelearla.
4: Gracias, Tomás.
6: Gracias a vos.
4: Tomás Bosque.
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2: Y ya comienzan a aparecer los carteles, se viene de un momento a otro la vuelta previa para la última serie de la clase 2 del turismo pista. Cuando concluya la misma, todo será clasificación definitiva para la clase 3, porque se llevará a cabo la segunda y última tanda.
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2: Vuelta previa. en esta nublada y fría tarde aquí en Rosario para la última serie de la clase 2 del turismo pista.
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2: Y el auto de seguridad lejos del vehículo correspondiente a Nicolás Herrera, que mueve para un lado y otro cerquita. De Nicolás Herrera lo hace Matías Cantarini, pegadito a él. Agustín Gajate ya dejaron atrás la primera curva, dejan atrás también los de adelante. La recta larga luego de ella, comienzan a doblar a la derecha para ir a buscar la segunda.
4: Curva de retome hacia la derecha para el auto de seguridad, para Agustín, para Nicolás Herrera, que fijaría derecha e izquierda para que tomen temperatura el neumático. Lejos de él, Matías Cantarini, cerca de Cantarini, Agustín Gajate, Máximo Evanguet, y con ello va Estefano Isoli. Todos los protagonistas pasaron con normalidad por la segunda curva.
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2: Bajó la temperatura en Rosario, ahora marca 12 grados.
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2: Presenta el ordenamiento de partida de esta tercera serie que está a punto de largarse en Rosario para la clase 2 del turismo pista.
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2: Adelante. Largará el campeón Nicolás Herrera. Segundo lugar para Matías Cantarini. Desde la tercera ubicación largará Agustín Gajate. Cuarto, Máximo Evans. Quinto lugar de partida para Estefano Isoli. Desde la sexta posición largará Gonzalo Alcaine. Séptimo, Valentín Larrosa. Octavo, Ricardo Zaraco. Noveno, Emiliano González. Décimo lugar de partida para Saúl Eilenstein. Un décimo largará Alejandro Marcilla. Décimo segundo, Dino Di Palma. Décimo tercero, Matías Sánchez, desde el décimo cuarto lugar. Y larga desde allí, por haber tenido tres apercibimientos, Jonás Maurelli.
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2: Los protagonistas de esta tercera serie comienzan a pasar lentamente frente a nuestra cabina. Ahora el que acelera es Nicolás Herrera. Acelera y levanta, acelera y levanta. Ahora aceleró un poquito más y se escapó de Matías Cantarini, que va lentamente cerquita de él. Aparece Agustín Gajate. Se viene la largada de la última feria de la clase intermedia del turismo pista en Rosario.
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2: Todo dispuesto para Nicolás Herrera. Se frenó Matías Cantarini, hizo lo propio Agustín Gajate, detuvo su marcha. Máximo Evans, Estefano Isoli, Gonzalo Alcaine, los del fondo del pelotón, comienzan a hacer lo propio. El semáforo que todavía no tiene colores, ahora el que frena es Jonás Maurelli. Guardamos que flame la verde en el fondo, la verde que se muestra. El semáforo que tiene colores, rojo, verde, largaron. Pico bien Nicolás Herrera, el segundo lugar es para Matías Cantarini, pegadito, ahí le aparece Agustín Gajate, pegado Agustín Gajate. Máximo Evas hizo una pequeña diferencia en la largada. El campeón, dos autos que lo va a perder al finalizar la recta porque le va a entrar la succión. Matías Cantarini, por ahora nadie intenta nada, intenta ahora sí ir por afuera y no puede. Y Nicolás Herrera mantiene el liderazgo, pero no se escapa nadie. Es bueno el quinto lugar que tiene Estefano Isoli, intentando sobre Máximo Eva.
4: Herrera manda, dejó atrás la curva hacia la derecha y ahora en curva hacia la izquierda le hace una pequeña diferencia a Cantarini, y pareciera seguir el ritmo y eso le hace mucho más sobre Agustín Gajate. La próxima curva será la zona de la chicana, el momento de
7: frenar para Herrera. Primero los que son de derecha, luego hacia la izquierda para meterse en la parte más trabada.
2: No está nada cómodo porque lo presiona Matías Cantarini, que le hizo una pequeña diferencia a Agustín Gajate. Gajate le hizo un auto a Máximo Evan, que tiene la presión de Stefano Isoldi.
7: Toquecito de atrás, luego de una bloqueada de Cantarini, Herrera, que aguanta la punta, Gajate, Evan, Isoldi, están todos juntitos. Alcaine también está en el pelotón que pelea la primera posición, y va Gajate por adentro, y aguanta Cantarini por afuera, pelean en curva hacia la derecha, la segunda posición, Cantarini aguantó de segundo, y aprovecha Herrera, el campeón, para escaparse un par de metros adelante.
2: Dos autos de diferencia, manos de Nicolás Herrera sobre Matías Cantarini. Y atención, porque ganó un lugar Estefano Isoldi. Es el nuevo cuarto de la carrera. Vienen para desembocar en la recta principal para marcar la primera pasada y gana Nicolás Herrera. Ahora le hizo cuatro autos de diferencia a Matías Cantarini, que le hizo dos. Agustín Gajate, el cuarto. Es Estefano Isoldi, quinto lugar para Máximo Evan, sexto. Gonzalo Alcaine, séptimo. Emiliano González, octavo. Ricardo Zarco, noveno. Ya está Jonás Maurelli, que la duda en el fondo. Décimo, Valentín La Rosa. Undécimo, Alejandro Marcilla. Décimo segundo, Dino Di Palma, el que más presiona entre los días adelante. Es el cuarto, Estefano Isoldi, Agustín Gajate.
7: Le obliga a ir a Gajate sobre el auto de quien viene segundo, Matías Cantarini. Herrera tiene una pequeña diferencia que la pierde cuando tiene que doblar hacia la derecha en la curva del fondo, hacia la izquierda ahora para salir a buscar la parte más trabada. Vuelve a establecer un auto y medio de diferencia el puntero. Herrera manda, Cantarini le sigue el ritmo, y con eso va Gajate, que ahora le hicieron una pequeña diferencia. Isoldi, el momento de transitar la chica, la primera hacia la derecha, luego hacia la izquierda para Herrera y todo, doblando hacia la izquierda y meterse en la parte más trabada.
2: Un auto de diferencia, manos de Nicolás Herrera, cuando Jonás Maurelli hace un trompo al pasto y pierde todo lo que tenía.
7: Herrera está en la zona más trabada, un auto sobre Cantarini, ese nado sobre Gajate con la presión de Isoldi, la de Evans. Evans tiene la presión de Alcaine, y en poco tiempo no va a estar con ellos Emiliano González, que les va achicando en curva hacia la derecha, la que ya dejó atrás Herrera, que le lleva cuatro autos de distancia Cantarini.
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2: Y Jonás Maurelli se fue al pasto en una maniobra que involucró a Ricardo Zarco cuando vienen para cumplir la primera vuelta efectiva de carrera, y gana Nicolás Herrera. Se escapó definitivamente, se escapó el campeón Nicolás Herrera. Detrás de él nadie se escapa, porque vienen juntitos Matías Cantarini, Agustín Gajate, Estefano Isoldi, Máximo Evas, y ya se prendió con ellos Gonzalo Alcaine. El único que tiene luz de los seis de adelante es el puntero, tiene algo de humo en un lateral, el auto de Emiliano González, que viene

0: pelea está dada por el segundo lugar. Cantarín lo tiene que aguantar a Gacate. Con ello va Isoldi, pegado Isoldi, Máximo Evangüey, y ya ha quedado mucho más atrás a Gonzalo Aizagne. Curva hacia la izquierda para Agustín Herrera, que saliendo de curva hacia la izquierda hace una diferencia mayor. El momento de frenar en la zona de la Chicana para el campeón, para el líder, que lo hace primero hacia la derecha, luego hacia la izquierda. Tres autos de ventaja para salir a la parte más trabada.
1: Y presiona Stefano Isoldi sobre Agustín Gacate, presiona Máximo Evangüey sobre Stefano Isoldi, tiene luz en la punta de la carrera Nicolás Herrera.
0: Y va doblando hacia la izquierda en la curva más linda de la pista. Cuatro autos sobre Cantarini, que tiene la presión del tercero Gacate. Este en el cuarto Isoldi, cerquita de Isoldi, Maxi Evans, pegado a él. Viene Alcaine, viene con una falla, no sonó bien cuando pasó por este lugar el auto de Emiliano González.
1: Vienen para marcar la segunda vuelta de carrera.
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1: Van a marcar la segunda vuelta y el único cómodo es Nicolás Herrera. No, no es que se escapó definitivamente, pero tiene cuatro autos sobre Matías Cantarini, que no tiene nada, sobre Agustín Gacate, que no tiene nada, sobre Stefano Isoldi, que no tiene nada, sobre Máximo Güey, que todavía tiene dos autos de diferencia, sobre Gonzalo Alcaine. Dejó atrás el primer curvón Nicolás Herrera y mantiene la comodidad. Y Matías Cantarini tiene que aguantar los embates de Agustín Gacate.
0: Este tiene pegado a Stefano Isoldi por arriba del pianito, transitando la curva hacia la derecha y la curva de retorno ahora que transita el puntero. Herrera que lo hace bien pegadito a la cuerda. Entró pasado Cantarini, va a mandar por adentro Gacate para hacer el nuevo segundo. Ya le cogió la cuerda. Ahora la próxima curva será hacia la izquierda y la cuerda ahora será para Cantarini. El cordobés que se defiende, Gacate que no le afloja. Autos a la par, llegarán a la zona de la Chicana. Se prende con eso Stefano Isoldi, casi empujándolo Agustín Gacate para provocar el hueco. Gacate va a hacer el nuevo segundo y quiere aprovechar la maniobra. Isoldi, Isoldi por ahora va a ser el nuevo tercero, que por afuera lo aguanta Cantarini.
1: Segundo Agustín Gacate, le hacen la vida fácil a Nicolás Herrera, que se escapó y va Stefano Isoldi por el lado externo para pelear por el segundo lugar, y Gacate lo retiene.
0: Se golpean los autos. Gacate segundo, Cantarini tercero por adentro, Isoldi por afuera buscando esa posición. Adelante siempre Herrera, tercero definitivamente, ahora Cantarini, luego cuarto, Maxi Evans ganando la posición por adentro en curva hacia la derecha.
1: Y atención porque aprovechó Gonzalo Alcaine, hizo dos por uno, dio cuenta de Máximo Evans y de Stefano Isoldi. Van a desembocar en la recta principal, le hicieron la vida fácil a Nicolás Herrera, se dieron con todo en la lucha por el segundo lugar y esto le permitió al campeón escaparse en el liderazgo de la carrera.
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1: Tres vueltas para Nicolás Herrera, que ahora está escapado de su nuevo joven Agustín Gacate, que le hizo diferencia a Matías Cantarini, que tiene medio segundo sobre el nuevo cuarto, que es Gonzalo Alcaine, que tiene tres autos sobre Máximo Evans, que definitivamente tiene dos sobre Stefano Isoldi. El único cómodo, pero comodísimo, es Nicolás Herrera. Agustín Gacate todavía tiene luz sobre Matías Cantarini, y este definitivamente se escapó de Gonzalo Alcaine.
0: Busca la luz que tiene el pez, tiene segundo Gacate sobre Matías Cantarini, presiona Cantarini, por ahora Gacate defiende el segundo lugar. Herrera manda y tiene que doblar hacia la izquierda para ir a buscar la parte más trabada, la pelea más firme es por el quinto lugar, que lo tiene Alcaine, que lo quiere Máximo Eva. Hoy salieron a la par de curvas hacia la izquierda
1: y va por adentro Máximo Eva. Lo que se están dando desde hace un rato, Máximo Eva, Gonzalo Alcaine y Stefano Isoldi en esa pelea por el segundo pelotón. Mientras tanto sigue escapado Nicolás Herrera en la punta de la carrera,
0: doblando hacia la izquierda. Herrera escapado de Gacate, Gacate de Cantarini, que es el tercero. Alcaine cuarto con la presión de Isoldi. Isoldi lo aguanta como puede a Máximo Evans. Adelante el líder, ya dobló hacia la derecha en la recta detrás de Botes. Está el campeón, Nico Herrera.
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1: Se desgranó el pelotón porque los cuatro de adelante se escaparon. La lucha más cerrada es por el quinto lugar entre este.

0: con el sol y Máximo Güey cuando viene para desembocar en la recta principal. Nicolás Herrera le van a marcar última vuelta de carrera para el campeón. Última vuelta de carrera para el chaqueño Agustín Gajate. 1:36 la diferencia. Y este tiene poco más de 1 segundo sobre el tercero. Matías Cantarini, que se escapó de Gonzalo Alcaine, que tiene luz sobre Estefano Isoli, que no tiene nada de luz sobre Máximo Evas, comodísimo. Nicolás Herrera encaró la última vuelta.
1: Por arriba del pianito, rápido, prolijo y cómodo para transitar la curva del fondo. Y ahora atraviesa hacia la derecha para terminar de transitarla Herrera, y con mucha diferencia sobre Agustín Gajate y este sobre Matías Cantarini. Los tres de adelante, cómodos entre sí, también es cómodo ahora Alcaine, porque Máximo Evanway, peleando con Máximo Isoli, le gana la posición, hace perder tiempo y se le escapan los de adelante.
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0: Media vuelta para el final, comodidad absoluta para Nicolás Herrera.
3: El campeón que frena, que va volviendo hacia la izquierda en la zona más trabada, la próxima curva también hacia la izquierda, adelante no hay pelea. Herrera escapado de Gajate, que achica sin ser peligroso en este sector, cómodo el tercero Cantarini, Alcaine cómodo en la cuarta ubicación, la pelea por el quinto lugar entre Evans y Soldi, medio auto entre uno y otro.
0: Y en el final se le acerca Agustín Gajate a Nicolás Herrera, pero ya está todo dicho porque tiene más cerca la bandera, cuadros, que la posibilidad de sobrepaso. Nicolás Herrera, que va a ser el dueño de la tercera serie, el último curvón penaltado, la bandera cuadro que se eleva, va a ganar el campeón, va a ganar Nicolás Herrera, ganó segundo, Agustín Gajate tercero, termina Matías Cantarini cuarto, Gonzalo Alcaine quinto, Máximo Evan sexta posición, para Estefano Isoli séptimo, Valentín Larrosa octavo, Jonás Maurelli triunfo de principio a fin para Nicolás Herrera.

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2: Presenta el clasificador extraoficial de esta tercera serie de la clase 2 del turismo pista aquí en Rosario.
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2: Fue la más lenta de las tres, la ganó Nicolás Herrera en un neto de 9 minutos 26 segundos 99 centésimas. Segundo lugar para Agustín Gajate a 85 centésimas. Tercero Matías Cantarini a 3.15. Cuarto, Gonzalo Alcaine. Quinto lugar para Máximo Evan. Sexto, Estefano Isoldi. Séptimo, Valentín La Rosa. Octavo, finalizó Jonás Maurelli. Noveno, Ricardo Zaraco. Décimo lugar para Saúl Ellestein. Undécimo, Alejandro Marcilla. Décimo segundo, Matías Sánchez con vueltas menos. Terminó décimo tercero, Emiliano González. Décimo cuarto, Vino Di Palma. Triunfo para Nicolás Herrera.

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1: En la zona de premiación, Mauro Mendoza.
2: Ya está el campeón, ya está Herrera, que se queda con la victoria en esta serie, la última de la tarde, para la clase 2. Bueno, gracias. Ya está aquí también Matías Cantarini. Herrera, felicitaciones.
3: Muy buena serie, la verdad, muy buena serie.
2: Muy peleada en el arranque, ¿no?
3: Sí, al principio un poquito ahí peleado, después pude hacer una diferencia. Ya, eso me permitió llegar y poder ganar.
2: No pudo ser la más rápida. Mañana van a estar largando tercero cuando todo se confirme. Igual está muy bien.
3: Sí, estamos bien. Volvimos a recuperar el protagonismo, el funcionamiento del auto, así que nada, a luchar la mañana.
2: ¿Alguito para pulir, para mejorar?
3: Hay que mejorar un poquito. Vamos a trabajar en eso.
2: Gracias. El campeón, Nico Herrera, el ganador de la tercera serie.
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2: Por aquí está Agustín Najate. Agus, bueno, felicitaciones por este trabajo.
4: Tenemos un ritmo excelente, hay que aprovecharlo y bueno, tendremos segundo, tardamos un poco para pasarlo ahí a Cantarini, pero bueno, una vez que lo pudimos pasar pudimos hacer una luz y acercarnos al primer.
2: Habla Agustín Najate de lo que ha sido esta serie.
4: Sí, por ahí se me complicaba, yo era más rápido que él doblando y después al revés, pero nada, se me complicó mucho pasarlo por eso, pero sabía que adentro era mucho más rápido.
2: Se queda el chaqueño un ratito más aquí cuando Cantarini también va hacia otro sector. Me quedo cerca de Agustín, que ha terminado en el segundo lugar, para charlar con más comodidad. Esta Herrera, por ahora no se libera este lugar. Bueno, conforme por el rendimiento del auto, por el funcionamiento, por cómo se desarrolló la batería, Agustín.
4: Sí, por el auto sí. Por el auto sí, me gusta mucho el ritmo que tiene. Creo que es nuestro fuerte. Y bueno, adentro vamos muy fuerte.
2: Bueno, ¿y para mejorar?
4: No,
2: que uno se pone quisquilloso para mejorar.
4: Siempre hay para mejorar, ¿no? Siempre uno busca un poquito más. Pero bueno, vamos a revisar todo para mañana. Se nos pinchó una goma de una vuelta cuando salía la serie. Lo tuvimos que cambiar la grilla. Y eso nos va a doler mañana porque no tenemos más goma buena. Pero bueno, vamos a hacer lo que se pueda.
2: Gracias, Agustín.
4: Gracias. Un saludo a todos. Y cámara, gracias a mi equipo y a todos los que hacen el aguante.
2: Agustín Cajate, el segundo de la serie.
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1: Ya arrancó la clasificación de la clase 3. El grupo B tiene la oportunidad de buscar la vuelta más rápida del fin de semana. Grupo B, que está compuesto por los siguientes pilotos, presenta
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1: Matías Cravero, Luciano González, Pali Colazo, Nicolás Pesucci, Martín Chico, Manuel Aló, Alan Bullol, Sebastián Di Vela, Dino Casiano, Franco Nace, Jorge Posiere, Nicolás Benito. Todos abrieron vuelta rápida.
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2: Sí, dale. Completo con Matías Cantarini. Me quedo con la frase de ella. Bien igual.
3: Sí. No es poco hoy estar tercero en una serie, así que está bien, así que vamos a revisar todo el auto para que hacen la final mañana.
2: El arranque apretado, después Herrera se empezó a ir y se amontonaron todo detrás tuyo, Mati.
3: Sí, se me escapó un poquito en la segunda vuelta, pero bueno, el auto está, vamos a revisarlo como te decía, porque empecé a renegar un poquito a la hora de frenar y me pasé, y bueno, por eso se me viene bajate y no pude aguantar el segundo puesto.
2: Gracias, Mati, lo mejor para mañana.
3: Dale, muchísimas gracias a vos.
2: Matías Cantarini, el tercero de esta serie.
1: Señoras y señores, y se bajan todos los tiempos. Porque cerró la vuelta Luciano González y empieza a dominar. Cerró la vuelta Nicolás Pesucci y tiene el uno.
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1: Y mejoró Martín Chico, aparece cuarto y mejoró el Paliconazo. Aparece quinto, el tercero. y es el que dominó la primera clasificación, Federico Hermida.
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1: ¿Sabe lo que indica eso? Que nos va a tener en vilo esta clasificación hasta el último segundo, porque ahora el que domina es Nicolás Pesucci con un tiempo de minuto 47 segundos 57 centésimas. Segundo lugar para Luciano González a 19 centésimas. Tercero con el tiempo de la primera tanda, Federico Hermida 24. Cuarto, Martín Chico a 36. Quinto lugar para Pablo Colazo a 47. Sexto, Pino Casiano a 52. Séptimo, Nicolás Benito a 53. Octavo, Emanuel Aloa, 58, noveno. Franco de Benedictis a 68, décimo lugar. Para Franco Villabrile a 69 centésimas del nuevo líder, que se llama Nicolás Pesucci.
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1: Mire si se habrán bajado los tiempos que tienen el la primera posibilidad clasificatoria. Franco de Benedictis está tercero, ahora aparece noveno a 68 centésimas del nuevo líder, Nicolás Pesucci.
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1: Tirando junto Luciano González y Emanuel Aló. Luciano González por ahora aparece segundo, Emanuel Aló hasta aquí aparece octavo en el clasificador. Es bueno el primer parcial de Luciano González, tiene que limar 19 centésimas si quiere sacarlo de allá arriba, Nicolás Pesucci.
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1: Bueno, se bajaron los tiempos y en una medida más que importante, por lo menos en este grupo. No veo por qué no se vayan a bajar en el resto de los grupos. Estamos a menos de 3 minutos que caiga la bandera, cuadro, 2 minutos 45, y viene Luciano González intentando mejorar lo bueno hecho hasta aquí. Claro, él sabe que todavía quedan dos grupos para clasificar, un intento más, se lo merece Nicolás Pesucci. Por ahora domina, segundo lugar para Luciano González, a 16 centésimas, cuando tiene problemas Jorge Fosiel, la recta principal para Luciano González, que cierra la vuelta. ¡No mejora!
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1: Entramos a vivir los últimos dos minutos de esta posibilidad clasificatoria para el grupo B de la clase 3 del Turismo Pista, donde Nicolás Pesucci por ahora manda segundo lugar para Luciano González, tercero con el tiempo de la primera tanda, Federico Hermida, cuarto mejor en esta tanda, Martín Chico, quinto lo propio para el piloto de SEC Hermanos, Pali Colazo, sexto mejorando en esta tanda, Dino Casiano, séptimo haciendo lo propio Nicolás Benito, octavo, idéntica situación para Emanuel Aló, noveno, Franco de Benedictis, que en la primera tanda estaba tercero, décimo lugar para el que en la primera tanda estaba cuarto, Franco Villabril.
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1: Apenas 40 segundos, poco hay para dar. Lo que había para dar lo dieron en los primeros minutos clasificatorios, por lo tanto, nada va a variar entre los del grupo B. Ya pusieron lo que había que poner, ya lograron lo que podían lograr. Ahora será cuestión de esperar que se habilite la pista para que tome contacto con ella el grupo C. Primero, obviamente, tendrán que pasar los 15 segundos que restan para que les bajen a todos la bandera a cuadros. Pero nada va a variar, porque ningún piloto, por lo menos entre los de adelante, viene clasificando.
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1: Bueno, y Nicolás Pesucci definitivamente se está quedando con el 1 por ahora. Resta clasificar el grupo C y posteriormente los de adelante del campeonato que están encolumnados en el grupo A.
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1: Bueno, y será cuestión de aguardar, porque Sebastián Di Vela fue el último que había pasado por la recta principal, hizo un medio trompo y ya va a volver a la zona de parque cerrado. Cuando entre él a la zona de parque cerrado, seguramente se va a habilitar la pista para que salga a clasificar el grupo C. Mientras tanto, presenta, ¿cómo está? Hasta aquí el clasificador.
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1: Nicolás Pesucci domina con un tiempo de minuto 47 segundos 57 centésimas. Segundo lugar para Luciano González a 19 centésimas. Tercero, Federico Armida, 24. Cuarto, Martín Chico a 36. Quinto lugar para Pablo Colazo, 47. Sexto, Dino Casiano, a 52. Séptimo, Nicolás Benito, a 53. Octavo, Emanuel Aloa, a 58. Noveno, Franco de Benedictis, a 68. Décimo lugar para Franco Villabrilli, a 69. Undécimo, Matías Canapino. Décimo segundo, Alan Bushel. Décimo tercero, Matías Caravero. Décimo cuarto, Jorge Posiel. Décimo quinto, Jonathan Baldinelli. Décimo sexto, Francisco Martínez. Décimo séptimo, Gastón Fontana. Décimo octavo, Luciano Ferroni. Décimo noveno, Máximo Di Palma. En el lugar 20, Luciano Viana.
5: Voy con Martín Chico, cuarto hasta ahora. Martín, buena clasificación sacaron.
6: Sí, sí, una muy buena clasificación. Ahora estamos cuarto, así que nada, espera a la mañana.
5: Martín Chico.
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1: Ya habilitaron la pista para que tomen contacto con ella los protagonistas del grupo C. Dale.
8: Bien, Pesucci, pegaron fuerte en el grupo.
9: Bueno, buenas tardes. Sí, contento. Obviamente que falta mucho, pero lo hecho hasta ahora es bueno, así que contento por eso.
8: Gracias, Nicolás. Seguimos un ratito.
9: Dale, gracias, cariño para todos.
8: Nicolás Pesucci, que va saliendo de la zona del parque cerrado y va para la zona de premiación.
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1: Tenemos protagonista, Chapita.
8: Lo acompaña Pesuche, Luis, así que me quedo con él para charlar un ratito con más tranquilidad.
1: Bueno, entonces vamos a dar a conocer los habilitados para clasificar en este grupo C. Presenta.
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1: Buscarán sacar de hacia arriba, si es que pueden, a Nicolás Pesucci a partir de este momento. Martín Alessi, Gastón Fontana, Santiago Tambucci, también Marco Flores, Máximo Di Palma, Mariano Lavallén, Marcelo Marchese, Pablo Colazo, Mauro Salvi, Agustín Pérez Meller, Hugo Enaga, también lo hará Rubén Loiacono, recordando que Rubén Loiacono no pudo llevar a cabo la primera clasificación porque rompió motor en el entrenamiento, no tuvieron tiempo a cambiarlo y ahora sí, está clasificando.
5: Sale de la zona del parque cerrado, Luciano González, segundo, sacan una muy buena vuelta, Luciano, ahora hay que esperar.
10: Sí, hay que esperar, pero el tiempo es muy bueno. Como más atrás me veo tercero. Anda la verdad que muy bien el auto. Y bueno, por ahí, a diferencia de Pesucci, fuimos solo en la recta y creo que la diferencia del tiempo entre él y yo estuvo ahí. Yo decidí salir adelante y por ahí perdí unas décimas en la recta, pero giré tranquilo y es más, la última vuelta venía dos décimas más rápido y me tiré obviamente a tratar de cerrar una vuelta un poco mejor que Pesucci y me pasé, pero contento porque el auto estaba así que eso te deja tranquilo. Luciano, gracias a vos.
5: Luciano González.
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1: Hablamos de las 24 horas de Le Mans. Pechito López sigue dominando su clase. Sebastián Bourdais con el Cadillac. Sigue ganando la general, pero tiene ahora que parar en boxe.
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1: Y se van a comenzar a cerrar la primera vuelta clasificatoria, que seamos sinceros, es la que sirve. Después la segunda, veremos. Y cerró la boleta Gastón Fontana y mejoró y apareció un décimo. Y cerró la boleta Mauro Salvi y mejoró y aparece décimo cuarto.
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1: Cerró la boleta Santiago Tambuche y aparece décimo noveno. Cierra la boleta Martín Alessi, ocupa el vigésimo lugar. Arriba nada cambia, domina Nicolás Pesucci.
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1: Bueno, y cuando caiga la bandera cuadra sobre el grupo B, se vienen los de adelante del campeonato. Ojo, porque hay algunos que no les salió bien la primera tanda clasificatoria y están de la mitad del pelotón para atrás.
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1: Bueno, y mientras tanto debemos decir que no hay novedades con respecto a los días adelante en el clasificador. ¿Qué les dije? Gastón Fontana mejoró y empieza a ser el más rápido de este grupo, pero apareciendo un décimo en el clasificador general, a 70 centésimas de quien domina, Nicolás Pesucci.
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1: Bueno, y hay algunos que directamente después de cerrar la primera vuelta mandan directamente a la zona de parque cerrado porque le queda poca goma, porque es difícil sacar la segunda vuelta mucho mejor que la primera y porque lo que había ya se mostró.
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1: ¿Cuánto resta? Todavía hay tiempo. 3:10 para que caiga la bandera cuadro. Buscamos en los parciales. Sí, es esto. Martín Alessi, ninguno de los demás viene haciendo tiempos como para tener en consideración. Ahora, el que abrió vuelta rápida también es Santiago Tambucci. Tambucci por ahora parece 19º. Martín Alessi por ahora ocupa el vigésimo lugar en un clasificador que tiene arriba de todos. A Nicolás Pesucci.
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1: Bueno, y ya no sirve la boleta de Tambucci, ya no sirve la boleta de Martín Alesi, por lo tanto va a quedar todo como está hasta el momento, excepto en los puestos del medio del pelotón para atrás, dominando Nicolás Pesucci, segundo lugar para Luciano González, tercero Federico Hermida, cuarto Martín Chico, quinto Pablo Colazo, sexto Dino Casiano, séptimo Nicolás Benito, octavo Emanuel Aló, noveno Franco De Benedicti, décimo lugar para Franco Villabril.
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1: Resta 1:20, nada para destacar más allá que abrieron vuelta rápida, más allá que cerró el giro Luciano Farrone y aparece 21º en el clasificador, les dije. Levantó también Santiago Tambucci.
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1: Y nada cambie, quedan 40 segundos para que se venga la bandera cuadro. Se viene intentando mejorar la vuelta. Máximo de Palma, que por ahora aparece 22º en el clasificador, a 1:25 de Nicolás Pesucci.
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1: No, nada para hacer, nada para destacar, se termina sin pena ni gloria esta posibilidad clasificatoria para el grupo C. Todo lo que había lo mostraron en la primera vuelta, esa primera vuelta que le permite a Gastón Fontana ganar muchos lugares y aparecer un décimo por el momento en el clasificador.
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1: Cae la bandera cuadro, presenta, ¿cómo estás? Aquí el clasificador.
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1: Domina Nicolás Pesucci, segundo lugar para Luciano González, tercero Federico Hermida, cuarto Martín Chico, quinto Pablo Colazo, sexto Dino Casiano, séptimo Nicolás Benito, octavo Emanuel Alón, noveno Franco De Benedicti, décimo lugar para Franco Villabrille, undécimo Gastón Fontana, décimo segundo Matías Canapino, décimo tercero Alan Bujol, décimo cuarto Mauro Salvi, décimo quinto Matías Caravero, décimo sexto Jorge Posiel, décimo séptimo Jonathan Baldinelli, décimo octavo Francisco Martínez, décimo noveno Santiago Tambucci, en el lugar 20, Martín Alesi.
11: Lo aprovecho, Luis, ahora si no va a ser muy complicado después de esta. Gastón Fontana, excelente segunda tanda clasificatoria, Toro.
12: Sí, lo más rápido de vuelta. Yo creo que la diferencia son estar en los grupos y en luz. Así que nada, a trabajar para mañana, todo esto recién arranca.
11: Muy contento con el auto, muy conforme con el auto.
12: No, muy conforme. Estamos encontrando, lo estamos conociendo. Creo que estamos bien.
11: Gracias, Gastón.
12: No, gracias, saludos a todos.
11: En el puesto 11, el mejor del grupo, Gastón Fontana.
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1: Continuamos en vuelta previa y se vienen los 10 minutos finales de clasificación para la clase mayor del grupo A. Ya está en pista y está compuesto por los siguientes pilotos. Presenta.
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1: Federico Hermida, Matías Canapino, Felipe Martínez, Federico Estigli, Francisco Martínez, Martín Chialvo, Luciano Farroni, Franco Faure, Franco Villabrile, Jonathan Baldinelli, Luciano Viana, Franco de Benedictis y Marcos Coñú. Tienen la oportunidad, si es que pueden, de sacarlo de allá arriba, Nicolás Pesucci.
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1: El primero que abrió vuelta rápida fue Federico Estigli con el paso de Francisco Martínez. Todos los habilitados ya están en la primera vuelta clasificatoria, que es la que sirve.
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1: Ay, Federico Estigli, que tienes problemas, y me parece que otro que tiene problemas es el auto correspondiente a Federico Hermida también. Bueno, un auto marcha atrás dando vuelta, pero bueno, ya está todo normal. Ahora veremos a quiénes le sirve esta primera vuelta, por lo menos al que abrió no. Vamos a ver, viene el de Roque Pérez, Felipe Martínez, tiene que mejorar, está 26º en el clasificador general, Nicolás Pesucci. Por ahora aguanta el 1, todavía ninguno del grupo va a hacer vuelta.
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1: Habrá que esperar porque viene rápido Franco Villabrile también, y vienen para cerrar vuelta. La recta principal para Franco Villabrile, segundo. Felipe Martínez, segundo. Aguanta Nicolás Pesucci, segundo lugar para Felipe Martínez, tercero Franco Villabrile, cuarto Luciano González, quinto lugar para Federico Hermida, sexto Martín Chico.
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1: Apenas sabe cuánto separan a Nicolás Pesucci de Felipe Martínez. Solamente 5 milésimas.
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1: Bueno, pero ya la segunda vuelta no va a ser lo mismo que la primera. Por lo tanto, ya dio todo lo que tenía que dar Felipe Martínez, lo propio para Franco Villabrile, que ascendieron en el clasificador, el de Roque Pérez va, que el piloto de Lobería, pero es bueno lo de Franco Villabrile, que estaba en el fondo del mar Felipe Martínez, en el lugar número 26, y pegó el salto, ganó 24 posiciones.
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1: Y ahora habrá que estar atento, ¿qué puede hacer Federico Hermida, que volvió a la pista? Estamos a 3 minutos, 10 segundos, que caiga la bandera. ¿Cuándo es la última actividad que tendremos en esta jornada aquí en Rosario?
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1: Por ahora aguanta Nicolás Pesucci, para mí ya aguantó, porque si aguantó la primera vuelta, a no ser que alguno que no la haya cerrado, como por ejemplo Federico Hermida, Federico Stirli pueda hacerlo ahora, porque la mayoría abrieron su segunda y última vuelta clasificatoria a 2 minutos 20 segundos que caiga la bandera cuadro. Nicolás Pesucci domina, segundo lugar para Felipe Martínez, tercero Franco Villabrile, cuarto Luciano González, quinto cuando hay medio trompo de Franco Villabrile, fue por arriba de la tierra, por supuesto. Perdió la vuelta, pero va a volver lentamente al pavimento.
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1: Les decía, en el quinto lugar está Federico Hermida, sexto Martín Chico, séptimo Franco de Benedictis, octavo Pablo Colazo. Problema para Luciano Viana, queda a un costado de la pista también. ¿Cuánto falta? Nada falta. No falta nada, 1 minuto y medio para que caiga la cuadriculada.
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1: Bueno, ahí habrá que esperar el cierre de la vuelta de Federico Hormido, de Franco de Benedictis. No esperemos el cierre de la vuelta de Franco Villabrile, porque seguramente va a mandar para la zona de Parque Cerrado. Luciano Viana está a un costado de la pista, viene para cerrar una nueva vuelta. Luciano Farroni, la recta principal para Franco Fauret. Se viene el final de la posibilidad clasificatoria, porque restan 45 segundos, porque nadie puede con Nicolás Pesucci. Cerró la vuelta Federico Stirling, mejoró un pelín. Aparece décimo noveno.
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1: La recta principal para Matías Canapino va por su última vuelta clasificatoria. ¿Quién hasta aquí? Aparece décimo cuarto en un clasificador que domina Nicolás Pesucci. Quedan 10, ya no quedan más 10, ahora quedan 5, y ¿sabe qué? Ahora no queda nada. A medida que pasen por la dirección de la prueba, verán la bandera cuadro. Nicolás Pesucci tiene el 1 y todavía no se anima a festejar, aunque ya puede hacerlo. Segundo Felipe Martínez, tercero Franco Villabrile, cuarto Luciano González, quinto Federico Hermida. No hay tiempo para más. Nicolás Pesucci se quedó con el 1.
3: Ahora sí lo festeja Pesucci, ahora sí. Nico, bueno, felicitaciones. El 1 es tuyo. Ahora ya no te lo quita nadie, Nico. El 1 es tuyo.
4: Bueno, muchas gracias. La verdad que muy contento, siempre es muy lindo hacer una pole y es la primera en la categoría, así que muy feliz.
3: Ya de arranque funcionaron bien, que sabían que estaba esta posibilidad.
4: Sí, funciona muy bien el auto, siempre funciona muy bien. En particular hoy cayó muy bien, fue rápido ya en la primera clasificación y ahora lo pudimos mejorar, así que contento porque tenemos un buen auto para mañana también.
3: Habías hecho un entrenamiento con mucha confianza, de muy poquitas vueltas, guardarlo y todavía hay que esperar la clasificación.
4: Sí, porque el auto funcionaba bien, entonces muchas veces en el afán de mejorar uno empieza a tocar cosas y bueno, termina empeorando. Entonces salimos en el segundo entrenamiento, vimos que el auto seguía funcionando bien y decidimos guardarlo, bueno, no tocar nada, y creo que fue la decisión correcta.
3: ¿Cuánto tuviste que sufrir la hora?
4: Sí, estaban rápido. Bueno, eso pasa cuando el grupo más rápido queda para el final, ¿no? Hasta la bandera cuadro no podés saber qué va a pasar y bueno, sufrimos hasta lo último.
3: ¿Mañana? ¿Es otra historia?
4: Mañana es otra historia, hoy vamos a disfrutar de esta pole.
3: Nico, gracias.
4: Dale, gracias, un cariño para todos.
3: Nicolás Pesucci, la pole para la clase 3 del Turismo Pista.

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1: Quien recién hablaba, Nicolás Pesucci, dominó la clasificación con un tiempo de minuto 47 segundos, 57 centésimas, segundo lugar. Para Felipe Martini a 9 centésimas, tercero Franco Villabril a 13, cuarto Luciano González a 19, quinto Martín Chico a 30, sexto quedó el auto correspondiente a Franco de Benedictis a 46, séptimo Palicolazo a 47, octavo Dino Casiano a 52, noveno Nicolás Benito a 58, décimo lugar. Para Emanuel Aló, también a 58 centésimas de Nicolás Pesucci.
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1: Undécimo quedó Gastón Fontana, décimo segundo Luciano Farrone, décimo tercero Matías Canapino, décimo cuarto Alan Buyol, décimo quinto Marcos Coñó. Décimo sexto, Mauro Salvi, décimo séptimo, Caravero, décimo octavo, Federico Stiegli, décimo noveno, Luciano Viana, en el lugar 20, Jonathan Baldini, en el puesto 21, Jorge Pociel, en el lugar 22, Santiago Tambuche, en el puesto 23, Martín Alessi, lugar 24 para Franco Faurel, puesto 25 para Martín Chialvo, lugar 26 para Francisco Martínez, Di Palma quedó 27, Buenaga en el lugar 28, ahora metí el dedo. En el puesto 29, Marco Flores. Lugar 30 para Franco Nazzi. Puesto 31 para Sebastián Di Vela. 32, Mariano Lavallén. 33, Pérez Meller. 34, Rubén Loiacono. Colazo quedó en el puesto 35. Marcelo Marchese en el lugar 36. Y Federico Hermida quedó en el puesto 37 de esta tanda clasificatoria, quedó quinto en la general Federico Hermida.
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1: Continuamos, dale.
4: Voy con Matías Canapino, que va a salir de la zona del Parque Cerrado. Mati, 14º. No es la clasificación que esperaban.
5: No, la verdad que no. Había sido mejor a la mañana. Igualmente estábamos lejos, estábamos ahí a 5 o 6 décimas. Ahora se metieron varios ahí en el medio. Y no, no lo dejamos lejos.
4: ¿Qué sensación te deja el auto? Como para no poder mejorar lo de hoy.
5: Sí, la verdad que lo de hoy había sido, digamos, una tendencia de trompa, ahora quedamos mejor de tendencia, pero no nos acercamos en el tiempo. Nos pasó lo mismo en Sanjor, que estamos ahí en una distancia y no nos podemos remar.
4: La carrera será otra cosa mañana.
5: Sí, totalmente. Hay que apostar mañana al ritmo de la carrera.
4: Gracias.
5: Gracias a ustedes.
4: Matías Canapino.
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1: Sí, dale.
4: Voy con Hermida, que va saliendo del Parque Cerrado, ya va llegando al box. Bueno, Fede, lo que ha dejado esta clasifica que se complicó en el primer intento de vuelta.
5: Sí, así es. Salí atrás de Fede Stiegli, la verdad que le agarré mucho viento y por ahí vi la oportunidad de pasarlo y bueno, llegando a la curva 1 cuando lo intento superar casi lo toco, entonces bueno, preferí pegarle el piano, pero terminé haciendo el trompo y perjudicando su vuelta también, así que nada, a partir de ahí no fue buena la clasificación, gasté la goma sin sentido y bueno, había una merma por ahí en los frenos que cuando venía bien me hace seguir de largo y bueno, eso es a ver para mañana hacer una buena feliz.
4: Bueno, de todas formas, con lo hecho hoy a la mañana quedan bien parados para el domingo, ¿no?
5: Sí, ni hablar. Lo malo de eso es que, bueno, veníamos muy bien esa primera clasifica, inclusive para hacer el mejor tiempo de lo que habían hecho en esa segunda los chicos. Pero bueno, que habíamos quedado muy tapados, entonces por eso yo quería seguir mi vuelta de todas formas, pues sabía que el último parcel tenía para mejorar. Pero lastimosamente nada, no me salió ninguna.
4: Gracias, Fede. Gracias a vos. Federico Hermida.
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1: Les recordamos que hoy los acompañamos hasta la hora 18 mañana. Estamos desde las 9 de la mañana, sí.
4: Voy con Felipe Martini, segundo, con un salto importante de una clasificación a la otra. ¿Y lo necesitaban?
6: Sí, ¿qué te parece? La verdad que sí, porque la primera clasificación habíamos quedado puesto 23 y cada vez íbamos para atrás cuando seguían cerrando en este grupo. Así que nada, salió una buena vuelta. Atrás de los demás, hoy me había tocado salir solo adelante. Y bueno, fue la clave de una buena asunción y bueno, hoy no había tocado por ahí un juego de gomas malo y nada, digamos, un gran salto. La verdad que lo grité como si hubiese hecho la pola, la verdad que es muy contento.
4: Una vuelta difícil porque decías el tráfico que había.
6: Sí, la verdad que adelante se cruza los dos Fede del equipo mío y uno sale para adentro, otro para afuera y luego, nunca sabes qué va a pasar y obviamente que te distraes mucho con eso, ¿no? Así que nada, contento por este gran resultado de la clasificación.
4: Felipe, disfrútalo.
6: Dale, muchas gracias.
4: Felipe Martini, segundo para la clasificación de la clase mayor del turismo pista.
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1: Bueno, y ahora recordamos lo de Fórmula 1. Corre en Barcelona. La clasificación. La dominó George Russell. Es la tercera pole del año. Segundo, Lewis Hamilton a 6 centésimas. Tercero, el puntero del campeonato Kimi Antonelli a 31. Cuarto, el campeón Lando Norris a 32 centésimas. Quinto, Max Verstappen a 34, sexto Isaac Hadjar, séptimo Oscar Piastri, octavo Liam Lawson, noveno Nico Hülkenberg, décimo lugar para Charles Leclerc, Franco Colapinto, clasificó décimo tercero su compañero de equipo, Pierre Gasly décimo cuarto. La carrera se larga mañana a las 10 de la mañana. Serán 66 vueltas.
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1: Vuelvo a la zona de boxes. Ah, el frío que hace. ¿O no, chapita?
4: Sí, terrible. Estuvo fresca toda la tarde, pero me parece que en la última media hora se vino con todo el frío. Lo voy a molestar a Lucho Farroni, que va llegando al box. Aquí está Martín Chialo, en un ratito hablaremos también con él. Te trajiste toda la hinchada.
9: Sí, bueno, buenas tardes. Esta carrera vino todo, así que nada, tenemos mucho apoyo.
4: Bueno, lindo estar en familia, acompañado en un fin de carrera.
9: Sí, tal cual. Me encanta que vengan, así que les encanta eso. Así que bueno, vamos a tratar de mejorar un poquito el rendimiento de hoy para mañana en la serie y ver si podemos avanzar.
4: Farroni, tanda y tanda de clasificar, ¿cómo fue?
9: La primera tanda nos faltó un poquito para cerrar la vuelta y en la segunda tanda veníamos bien, el auto había quedado bastante bien del segundo entrenamiento y Fauret lamentablemente hace un trompo adelante mío en la chicana y este parcial pierdo con 4 décimas con respecto a la vuelta siguiente, con lo cual con esas 4 décimas capaz me metía entre los 5, pero bueno, nada, mañana remontar creo que tenemos un buen auto.
4: Hoy se vio en las series de la clase 2, también en la 1, que empujando, presionando y metiéndose puede avanzar, no es fácil.
9: No es fácil, pero un circuito como el Cibó, que por ahí, yendo con el pelotón y no descuidándose, se puede avanzar, tratar de avanzar por lo menos algún puesto en la serie para desahogar bastante para la final. Así que bueno, esperemos poder avanzar algo y en la final largar lo más adelante posible.
4: Gracias, Lucho.
9: Bueno, muchas gracias, gracias al equipo por todo lo que trabajó.
4: Luciano Farroni.
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4: Luis,
1: sí.
4: Ahora sí voy con Franco Villabrille. Qué buena clasificación sacaron, volviendo a los primeros lugares. Felicitaciones.
10: Hola, ¿cómo va? Sí, la verdad que era un punto clave, ¿no? Volver, que estábamos complicados. Creo yo que veníamos con... trabajando en el auto, pero con mucha mala suerte, ¿no? Pudimos hacer una buena clasificación y, bueno, esperemos redondear un buen fin de semana.
4: Una clasificación enredada porque se provocaban despistes, porque había mucho tráfico, había que sacar la vuelta.
10: Sí, obviamente, antes de salir era lo que se hablaba, ¿no? Salíamos solos, teníamos chupado, Nico salió solo y hizo un buen tiempo, así que estaban las perspectivas, pero bueno, nosotros íbamos en busca de la pole y era la asunción era fundamental. En la primera vuelta nos tiramos a pasar a Fede Schelli, creo que Felipe, el que hace trompo adelante mío, eso ya me hizo levantar y esa fue el tiempo de la vuelta. Obviamente que ahí perdimos bastante, quise hacer un segundo intento y pasándolo a Baldinelli me pasé de largo solo. Así que complicado, pero bueno, tenemos buen auto para mañana.
11: Están para largar en primera fila y eso es importante.
10: Sí, obvio, tenemos un buen potencial. Obviamente que el resto que están atrás también están rapidísimos, debemos estar unos cuantos autos en un segundo. Así que bueno, vamos a trabajar en un ritmo que es lo más importante porque es un circuito con muchas curvas, donde vamos a quemar mucha goma, así que a trabajar en eso y hacer una buena serie para cargar adelante la final.
11: Felicitaciones, disfrútalo.
10: Gracias.
11: Franco Villagrille, quien termina tercero en la clasificación de la clase 3 del Turismo Pista.
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1: Bueno, y seguimos referenciando lo sucedido en Barcelona, pero en este caso para la Fórmula 2, porque hay novedades. Resulta que Nico Barrone recibió una sanción de 5 segundos por exceder los límites de la pista en la salida de la curva 1. El argentino había largado cuarto, terminó décimo en pista y venía peleando con Sebastián Montoya, el hijo de Juan Pablo. Finalmente terminó decimosegundo en el sprint por el tema de la penalización. Mañana, en la madrugada del Río de la Plata, se corre la carrera principal y Nicolás Barrone largará desde el séptimo puesto.
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1: Vuelvo a la zona de boxe con Mauro Mendoza.
13: Fue con Chalo, que estabas hace un ratito adentro. Ahí adentro estaba mejor, Chalo. Mirá, mirá la que se viene, ¿eh?
14: Ah, ¿se viene, vos decís?
13: Y bueno, no sé si hay que explotar bueno, eso.
14: Dale, estaría espectacular porque clasifiqué 27 para que me taparon la vuelta. Así que mañana que es un diluvio. Sacamos el arca de Noé y nos metemos entre los cinco.
13: Un diluvio sin cancelación de carrera, Chalo.
14: Nah, nah, nah. La última corremos a las 4 de la tarde, no hay problema.
13: ¿Por qué se complicó tanto el sábado?
14: Porque justo salí atrás del ganador de la fecha pasada, de Fran Martínez, y en el parcial 4 lo alcancé y lo tuve que pasar, entonces perdí un montón.
13: Y simplemente eso, no tiene que ver con el potencial.

0: como peor, íbamos a quedar quinto sexto por la diferencia que con la que quedamos. Así que en el parcial 4 perdí 8 décimas y clasifiqué un segundo, o sea, por eso. ¿Se podrá remontar mañana teniendo un auto tan superior que no tiene nada que ver con la posición en los papeles de esa clasificación?
1: Sí, obvio que se puede remontar. Lo hicimos en San Jorge, lo hicimos en La Pampa, lo podemos hacer en cualquiera. El auto va re fuerte. Yo soy un dominguero, así que, bueno, hoy a pasar el mal trago, a laburar, que haya quedado todo bien, pero mañana hay una gran oportunidad, siempre tenemos fiesta, te presenta esa chance, y uno tiene que estar bien de cabeza, tranquilo, para no golpearlo mañana y llevarlo entero.
0: Lo mejor para mañana, dominguero.
1: Dale, gracias, un abrazo.
0: Martín Chialbo.
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3: En el otro sector de boxe, Jorge Bonano.
4: Voy a molestar a Francisco Martínez, el último ganador en la oficina. Fran, te molesto un minuto, recién mirado la planilla. No están contentos con esta clasificación.
5: No, muy complicado. Evidentemente erramos un poco el camino que elegimos y no le gustó nada al auto, así que vamos a empezar a ir para el lado contrario para mañana.
4: ¿Y el lado contrario no lo probaron o hay que arriesgarlo mañana?
5: Sí, la realidad es que lo probó Felipe en el equipo y quedó segundo. Estábamos en entrenamiento y clasificación, estábamos parecidos y ahora probó ese lado contrario y quedó segundo, así que evidentemente es para ese lado. Pero bueno, estuvimos todo el día y lamentablemente erramos.
4: Mañana habrá que salir a remontar a buscar las posiciones en la serie misma.
5: Sí, por supuesto. Necesitamos sumar, así que hay que ir a buscar todo mañana.
4: Gracias.
5: Muchas gracias.
4: Francisco Martínez.
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3: Se están corriendo las 24 horas de Le Mans. Restan 17 horas. 50 minutos de carrera, Pechito López sigue liderando su clase, la GT3, y aparece 37º en la general, Río Irakawa, compañero de Sebastián Buemi, es el nuevo líder de la general, están peleando por el liderazgo de la carrera, Toyota, Cadillac, BM y Alpine, se quiere prender también Ferrari.
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3: Hablamos de otro argentino, pero en este caso en Mid Ohio, en Estados Unidos, Lázaro Bainotti. Corrió ya la primera carrera para la Ligier Junior Fórmula. El argentino largó segundo, terminó cuarto el ganador, el canadiense Edward Kennedy, el líder del campeonato. Venía ganando y terminó tercero. Mañana se correrá la segunda carrera a las 10:15 de la mañana. La tercera tiene hora de inicio el domingo a las 3:05 de la tarde.
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3: Bueno, y ahora lo único que nos resta hacer aquí en Rosario es escuchar protagonistas y esperar confirmación de clasificadores, que a medida que vayan saliendo los vamos a estar informando.
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3: Vuelvo a la zona de boxes con Mauro Mendoza.
4: Lo voy a molestar a Jorge Pusiel, está mirando la pantalla. Hace un ratito llegó aquí a la zona de boxe en un camión camilla con su auto golpeado adelante. Una picardía cuando ve un auto raspado, ya duele un poco.
6: Sí, más de la manera que estamos transitando el año nosotros, la verdad que más cosas no nos pueden pasar. Y bueno, siempre vamos a una fecha más para tratar de revertir nuestra suerte, la cual la verdad que no está pasando. Así que bueno, Una pena porque el trabajo que hace el equipo es enorme. El auto anda bien, obviamente, como todos tienen sus cosas, pero estamos tratando de encontrarlo, pero estamos dedicándole más tiempo a la reparación que a la evolución.
4: Fue en la segunda curva, ¿no?

0: que se desacomodó cuando frenaste. ¿Qué pasó, Jorge? Sí, en la curva 2 se puso de costado y traté de controlarlo, y con la desafortunada situación de que volvió para afuera, digamos, ¿no? Y ahí me fui derecho a la goma. ¿Y ahí se rompió bastante o no es nada? Porque parece muy aparatoso todo lo que uno ve, y capaz que es plástico nada más.
1: Sí, sí, aparentemente todo lo que era parte mecánica no pasó nada, y es todo plástico alrededor. Vamos a ver si llegó la rotura, algún daño del motor, radiador o algo de eso.
0: Pasaremos más tarde, Jorge, y a dar vuelta a la página. No queda otra.
1: Sí, sí, no queda otra. Esto es así, estamos siempre corriendo ese riesgo, solo que por ahí uno pretende que no le pase tan seguido.
0: Claro. Gracias, Jorge.
1: Gracias, saludos.
0: Jorge Pociel, con muchísimo cuidado, Luis, están bajando el auto del misionero del camión camilla para no romperlo más de lo que ya está en la trompa.
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4: Bueno, ya están confirmadas las series de la clase 1. Dale, ¿quién llama?
0: Déjame ir con Franco Benedi, que porque en un ratito comienzan con una producción de fotos todos los pilotos de la categoría. Tendrán que ir debajo del puente peatonal con la camiseta de Argentina, tanto los pilotos de la clase 1, la clase 2 como de la clase 3. Aquí está Franco Benedi, que ya se colocó la camiseta. ¿Sos futbolero? ¿Sos futbolero o no?
5: Sí, ahora...
0: ¿Ahora sí o...?
5: Creo que no queda nadie que no sea futbolero del Mundial.
0: ¿Fuera del Mundial?
5: Fuera del Mundial. Me gustaba mucho jugar de chiquito, jugaba en un club allá en Necochea, Villa Díaz de Vélez, chiquito, y en un momento tuve que decidir, ¿viste? O corría, también corría en karting. Y bueno, decidí correr en karting y seguir corriendo en auto, y después jugar me hizo como que es muy fácil golpearte acá en el auto, ¿viste? Jugando al fútbol, y por ahí te lesionás y te perdés una fecha, que ha pasado a varios. Entonces por eso no juego, pero me gusta mucho jugar. Y el fanatismo lo tengo como simpatizante de River.
0: ¿De River?
5: Sí, de River.
0: ¿En qué puesto jugaba de Benedito?
5: No, 4 por la derecha, tranquilo, no era para inventar nada, digamos.
0: No era de los que iba al ataque. No,
5: corría bastante rápido nomás y después la pasaba.
0: Sí, Franco, bueno, sacan una buena clasificación en el resultado, teniendo en cuenta el tiempo que habían hecho también en la primera tanda.
5: Como en el automovilismo, más o menos. Corría más o menos rápido y era el montón. La verdad que buen fin de semana viene siendo para nosotros, auto nuevo, pista nueva, pues no había corrido nunca acá. Y bueno, y con el equipo también Tigre, que es nuevo para mí. Y todo se armó perfecto, pudimos hacer el tercer puesto de la clasificación y el séptimo ahora. Y estamos largando mañana entre los puestos adelante. Así que agradecido a todo el equipo y creo que va a ser, si Dios quiere, una gran segunda mitad de año.
0: ¿Qué le falta al auto todavía? ¿Qué le falta para estas décimas que están para ir a pelear una pole?
5: No, creo que... en la clasificación pasan un montón de cosas que por ahí a veces no se llegan a ver, como puede estar la succión, que la vuelta se salga limpia, y en el caso mío salgo chupado atrás de dos más, de Fede creo, y venían otros autos y se chocaron, y bueno, tuve que perder una levantadita para esquivar un poco, y bueno, ponele, ya perdés el brillo de la goma. Bueno, ya ahí tenés un punto que vos decís, no fue limpia. Entonces creo que al auto le falta muy poquito, pero sobre todo también tener esa suerte que necesitás en cada clasificación de esta categoría, que es recontra por eso.
0: Buena clasificación que salió, buena serie mañana.
5: Dale, muchas gracias. De vuelta, agradecerle a todo, a Turismo Pista, a toda la gente que nos acompaña, a mandarnos un grande.
0: Franco de Benedetti, cuando, como te decía, todos los pilotos hacia el puente peatonal.
4: Bueno, ponete una camiseta de Argentina y salí en la foto, también, total.
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4: Les decía que ya salieron confirmadas las tres series de la clase 1 del Turismo Pista. Arrancamos por la primera, que fue la más rápida de todos. Arrojó el siguiente resultado oficial. 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
4: La ganó Pablo Matiz, segundo lugar. Para Lucas Vallala, tercero. Agustín de la Vega, cuarto. Lucio Rodríguez, quinto. William Bull, sexto. Manuel del Barrio, séptimo. Javier Gorostieta, octavo. Finalizó Lucas Carboni, noveno. Maximiliano Pérez, décimo lugar para Franco Bianchini. Un décimo, Joaquín Jón, décimo segundo. Nicolás Bonfilio, décimo tercero. Franco Abaciano, William Bull, fue apercibido por maniobra peligrosa sobre Lucas Vallala, el récord de vuelta fue para Maximiliano Pérez.
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4: En la segunda serie hubo cambios, porque resulta que había ganado Albanese, pero fue recargado por sobrepaso indebido al auto de Espíndola. Atención, porque había sido segundo, Gonzalo Fabi fue excluido por técnica. 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
4: Al final la ganó Agustín Orellana, segundo lugar para Juan Manuel Albanese, tercero Agustín Olaya, cuarto Matías Rovera, quinto Emiliano Puerto, sexto Santiago Pociel, séptimo Esteban Casais, octavo Alexis Bull, noveno Esteban Monge, sin vueltas Ignacio Espíndola, Luciano Manabela y Santiago Skell. Tampoco está clasificado porque fue excluido por técnica Gonzalo Fabi. El récord de vuelta le correspondió a Emiliano Puerto.
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4: Presenta el clasificador oficial de la tercera serie de la clase 1 del Turismo Pista aquí en Rosario.
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4: Tenemos que decir que fue excluido Tiago Strazzolini por maniobra peligrosa sobre Adrián Ubiña y Nicolás Astorgano. El triunfo le correspondió a Joaquín Cortina, segundo lugar para Julián Martínez, tercero Nahuel Di Chico, cuarto Matías Viñó, quinto Martín Colodoro, sexto Francisco Suárez, séptimo Gonzalo Alteri, octavo Nicolás Astorgano, noveno Marco Larregui, décimo lugar para Enzo Martí, con vueltas menos terminó un décimo. Adrián Ubiña no pudo cerrar siquiera una vuelta. Valentino Torres, el récord le correspondió al ganador, a Joaquín Cortina.
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4: Continuamos en vuelta previa. Retornamos a la zona de boxes. ¿Te fuiste a sacar la foto, Chapita?
5: Estamos en eso. Estamos caminando la recta principal, la grilla de partida. Fui con Agustín Martín y Alejo Cravero. Chicos, vengan. Alejo Cravero, Agustín Martín. Acá Luciano González me quiere convencer que es buen jugador de fútbol. Liverpool. No, pero...
9: Yo escuché que era bueno.
5: Participa. Es como venimos los fines de semana. Participa nosotros.
9: A vos qué bien que te queda esto, ¿eh?
5: Sí. Si vos me vieras con una pelota en los pies, nada.
9: Bueno, ¿no?
5: Todo de madera tengo.
9: Bueno, ¿tenés poquito? Más el fútbol.
5: No tengo idea.
9: No,
5: yo no me gusta directamente.
9: Soy bien fierrero, hermano, ¿eh? Soy bien fierrero.
5: Soy, o sea, fiel a las carreras, ¿me entiendes?
9: Bueno, ¿vamos para la foto?
5: Sí, vamos para la foto.
9: El auto, contame algo ya que estamos acá en fin de semana de Turismo Pista.
5: Y vamos por la pista, ¿eh? Es importante.
9: Sí, ¿no? A veces. Pará, que hoy pasé por tu box y le estaban sacando barro.
5: Esta parte saca. Ya, bien. A ver, tuvimos una serie ahí enredada al principio y después, bien, qué sé yo, es lo que tenemos, no tenemos más que eso. Tenemos que trabajar para mañana pensando en el ritmo porque va a ser largo y áspero. Ya se vio en toda la serie que va a ser muy áspero, pero bueno. Es así la categoría, hay que correr.
9: Gracias, Agustín.
5: Dale, gracias a usted y nos vemos.
9: Che, Scaloni lo llamó Cravero, parece que entra.
5: Sí, entra. Ya, al próximo partido
9: sacó la campera Cravero.
5: Sí.
9: Te toca a vos ahora, ¿no?
5: Para el tercer tiempo ando bien. Esta parte me gusta.
9: Ese es el mejor, ¿no?
5: Sí, ahí sí. Prepárenme, armé el asado, sí.
9: Lo mejor, Cravero. Dale, muchas gracias. Collazo te venía mirando cuando dijiste el tercer tiempo. Collazo, Cravero dijo que para el tercer tiempo Fernet Picada anda bien, ¿vos?
10: Impecable.
9: Para esa parte del...
10: Es la que va.
9: El tercer tiempo, ¿no?
10: Obviamente.
9: Qué lindo este momento con todos los chicos de todas las divisionales.
10: La verdad que sí, me siento sapo otro poco. Son todos pendejos.
9: ¡No te creas! ¡No te creas!
10: Debo ser el más antiguo de la categoría. El tío y yo somos los más viejos, me parece.
9: Ahí está el tío.
10: Me falta Rubén Lodiácono.
9: Pásenla lindo, Pali. Gracias.
10: Gracias a vos.
9: Collazo, bueno, de a poco todos los pilotos de las tres divisionales del Turismo Pista, Luis, se vienen para la recta principal para una gran foto, todos juntos.
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4: Mientras se acomodan, dale, Bonano.
11: Se van acomodando. Por aquí está Lucas Garro, que había tenido una serie arrancando bien, Lucas. Después fueron perdiendo ritmo. ¿Cómo te va? Buenas tardes.
12: Buenas tardes para ustedes. Bien, sí, arrancamos avanzando un poco. Veníamos cuarto ya, agarrando un poco de grupo adelante. Pero bueno, casi faltando dos vueltas para terminar la serie, me quedé sin segunda. Y bueno, este circuito se pone tres veces, así que venían todos muy cerquita atrás. Nos pasaron varios, pudimos terminar por suerte, pero bueno, la verdad que perdimos mucho. Así que bueno, sacar los remos para mañana y tratar de avanzar para entrar en la zona.
11: ¿Qué auto tienen como para ir a recuperar lugares?
12: Sí, sí, la verdad que funcionó bien, así que bueno, intentaremos tratar de avanzar y meternos en la zona de los 20 puntos.
11: Gracias, Lucas.
12: Gracias.
11: Lucas Garro, por ahí lo veo a Gonzalo Alcañe también. Mira, voy con Alcañe, que hizo una buena serie. Gonzalo, qué buena serie, se peleaban tanto adelante que te invitaban a esa pelea también. Y ganabas lugares.
13: Sí, la verdad que sí, fue una linda serie, pareja, y bueno, había que estar ahí para aprovechar la oportunidad.
11: El ritmo lo tienen como para la final de mañana.
13: Sí. Estamos trabajando en función de mañana y tocando lo que haga falta.
11: Gonza, ponerse la camiseta que nos están llamando ya.
13: Tienes razón. Gracias a vos y saludos a todos.
11: Gonzalo Alcaine.
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1: Continuamos en Boleta Previa, Chapita, ¿están todos en la foto?
2: Sí, sí, todos, todos los pilotos de la clase 1, de la 2, de la 3, los integrantes del turismo pista, que trabajan en diferentes áreas. Ahí está, ahí termina la foto. Mira, mira, Clapier lo pechó y le ganó a González. Venga, Clapier, usted ya tiene pinta de meter. Uy, Clapier. ¿Qué? Si es necesario, hay que reventarla como la reventó usted, al aire.
3: Obvio, así.
2: Hay que sacarla como sea.
3: Siempre, pero le gané el puesto, ¿eh? Le gané el puesto a González.
2: ¿Lo hombreaste bien, Clapier?
3: Sí, chapa. Y bueno.
2: ¿Habitué del fútbol o no? ¿Te gusta mucho?
3: Sí, tengo un martes fijo con unos amigos que son bien chuteros y bueno. Lo único día que no voy a jugar son los de la semana de carrera, pues ya me pasó día a jugar y vení con el tobillo inflado.
2: ¡Ay, no! ¿Clapier esa nunca?
3: Sí, me gusta jugar, juego delantero.
2: Bueno, ¿y hincha de quién?
3: De River Plate.
2: Hincha de River. ¿Van unos cuantos? Los cordobeses no te han gastado, ¿no? ¿O no te los cruzaste últimamente?
3: No, me los crucé.
2: Mejor.
3: Sale un poco cuando te joden.
2: Mejor.
3: Fue doble encima la de ellos, ¿eh?
2: Clapier, ¿cómo estamos para mañana?
3: Muy bien. Estamos bien, para tener la carrera.
2: Disfruten de este sábado y de este momento con todos los chicos.
3: Gracias.
2: Matías Clapier, me parece que... No, vinieron todos, había visto... Chau, Matías, gracias, loco. Me parecía que Cantarini se había quedado afuera. Voy con Aló, viene Aló. Mamá, si te tengo que enfrentar una defensa, sal como testigo.
4: Olvídate, ¿eh? Estamos ahí.
2: No sé si serás bueno o no, pero te esquivo por las dudas.
4: Estamos para centrales, estamos ahí, va, a echar abajo.
2: Te gusta la patada, ¿no?
4: Sí, me gusta.
2: ¿Te gusta el quilombo?
4: Sí, un poquito.
2: ¿Te gusta el quilombo? ¿Mañana vamos a tener quilombo en Rosario?
4: Sí, yo creo que sí. Tenemos potencial para andar bien. Las dos vueltas aquí en la clasifica le erré yo, y en el parcial que pierdo 3 décimas, que se notaría mucho más adelante. Pero fueron 2 vueltas igual, o sea que ritmo del auto tengo, así que bueno, mañana vamos a buscarla.
2: Sí, qué feo que se puso el cielo.
4: Y daba para hoy, daba, por suerte me dejó, porque la primera clasifica también, estábamos complicados. Y bueno, por suerte me dejó dar una clasifica, estamos ahí 11, que es muy buen puesto.
2: Gracias, genio.
4: Dale, chicos, nos vemos, gracias a ustedes.
2: Y Maló, que va saliendo de la grilla de partida. Acá algunos jugadores, mirá lo que digo, algunos corredores se quedaron, porque hay dos pelotas, así que se quedaron entrando en calor un ratito.
1: Uno de ellos pudiste ser vos, Tota.
2: Te veía con costadito. No estoy jugando. Al loco no se anima nadie. Lo voy a molestar al Tato, vos. Vení, Tato. ¿Dos rústicos o 10 talentosos era vos, tío?
5: No, dos rústicos
2: era. ¿Lo que le pegaba de punta?
5: De punta. Ahora tuve una época que anduve bien, Jorge, después ya me caí.
2: Sí, veo que ninguno va al medio para el loco.
5: Ninguno va al medio. Ahora vamos a ver. Alguien vamos a mandar al medio. Me diste buena idea.
2: Sí, buen fin de semana que tienen acá en Rosario.
5: Sí, Jorge, bien. La verdad que viene siendo un muy lindo fin de semana, con hermosa serie de la clase 1, de la clase 2, una clasificación muy apretada de clase 3. Así que bueno, teniendo un hermoso fin de semana. El tiempo acompañó, si bien hoy estuvo nublado todo el día, mañana aparentemente va a ser un día espectacular. Mucha gente, lindas carreras, así que muy contento.
2: ¿Cómo vienen con la carrera de invitado? La que todos esperan, la de San Nicolás.
5: Bien, muy bien, Jorgito, la verdad que laburando mucho, ya empezamos a promocionarla ya hace un tiempito y a partir de esa carrera un poco más. La verdad que bien, muchos pilotos que van a correr, muchos pilotos del TC van a estar...
2: ¿Sorprendió que llamaran mucho para querer correr?
5: Sí, te sorprende, porque vos ahí te das cuenta que la categoría está pasando un gran momento. Lo que pasó el año pasado en las últimas 300 pilotos con 4 autos a la par, creo que eso también potenció a que los pilotos quieran correrla. Se está armando un evento hermoso, grande, el Super 10, que quieren correr los pilotos. Entonces, bueno, que te llamen pilotos y que digan, che, estoy disponible para correr sin sobre un auto. Piloto de mucho nombre, así que sí, contento.
2: ¿El formato será el mismo que en Buenos Aires?
5: Sí, Jorge, el mismo, porque no ha ido muy bien con ese formato. A los pilotos les gusta el Super 10, mano a mano o de a 3 autos, eso es muy lindo. Creo que en San Nicolás se van a dar muy lindo Super 10, porque el circuito lo amerita para eso, así que estamos preparando un hermoso evento.
2: Ustedes que hay muchos que no están corriendo, que son zonales, que quieren estar en esa carrera y quieren estar en Rafael en la última.
5: Sí, es cierto, Jorge, es más, hoy... Gente de una categoría acá de Santa Fe, pilotos nos han venido a hablar si podían correr la última carrera en Rafaela, y por supuesto que pueden, quieren correr algún otro también, a lo mejor en San Nicolás. La verdad que bueno, estamos contentos, estamos pasando un lindo momento. Si bien, Jorge, la situación económica está muy difícil, justamente ayer lo hablaba con Luis arriba del colectivo, está muy complicado, pero bueno, la gente sigue apostando, los pilotos, los equipos siguen apostando al pista, tenemos buen recambio de pilotos, a veces se caen 2-3 y vuelven 2-3. Creo que estamos pasando un lindo momento, pero hay que trabajar y no descuidar.
6: Qué lindo desafío, Rafaela, ¿no?
5: Sí, muy lindo, porque la verdad es que yo no veo la hora de llegar a Rafaela, de que llegue Rafaela a ver qué va a pasar, porque todos tenemos esa incertidumbre, a ver cómo se van a portar los autos, las chicanas, pero seguramente que va a ser un evento hermoso y se van a dar carreras espectaculares que creo que se va a definir la bandera cuadra.
6: Vos corriste, año de TC, año de TC pista, ¿hay que concientizar a los pilotos en un circuito como ese?
5: Sí, por supuesto, Jorge, vamos a empezar a hacer un laburo quizás una o dos fechas antes, porque necesitamos concientizar, sobre todo a los chicos de clase 1 que son más novatos, que tienen poca experiencia, que tienen muy pocos años, entonces hay que hacer un laburo para tratar de que Rafael hagamos un evento espectacular con las tres clases.
6: Alguien me dijo, ya están trabajando en el calendario del año que viene.
5: Sí, es verdad, porque por suerte ya estamos trabajando, tenemos pedido de fecha de muchos autódromos que hemos ido este año, que vamos a ir este año, y autódromos que no estamos yendo, que queremos ir, pero bueno, es lo que yo a veces siempre digo, que tenemos 10 fechas en el año y
6: no te mueves ahí.
5: Y claro, no nos movemos, son 10 fechas inamovibles, pero y tenemos 24, 25, 28 circuitos que quieren que el turismo pista vayan. Y no es fácil cumplir con todo, pero ya estamos laburando.
6: Exacto, gracias.
5: Chao, Jorgito, saludos, grande a todos.
6: Ezequiel Bocio, seguís en el pico, vas al medio, me dijeron.
5: Ahora me toca al medio, Jorge, ahí voy.
6: Ezequiel Bocio.
7: Che, más respeto, es el presidente del turismo pista.
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7: Ya están confirmadas las tres series de la clase 2 del turismo pista. La primera de ellas arrojó el siguiente resultado. 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
7: Fue apercibido Facundo Ríos por maniobra peligrosa sobre Agustín Bobones. Fue recargado Agustín Bobones por sobrepaso indebido a Ignacio Bello. La primera serie de la clase 2 la ganó Lucas Yerovi, segundo lugar para Gabriel Melian, tercero Fabián Mainero, cuarto Agustín Martín, quinto lugar para Facundo Ríos, sexto Lucas Usher, séptimo Ignacio Bello, octavo Agustín Bobona, noveno Francisco Calo, décimo lugar para Luciano Bandor con vueltas menos. Terminó un décimo Rubén Santana, décimo segundo el piloto del nuevo faro, Felipe Rey. No pudieron cerrar una vuelta Jerónimo Carrión y Nicolás Pontoni, el récord. Esperen que ya lo busco. Pues para Agustín Martín.
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7: La segunda serie de la clase 2 fue la más rápida de las dos, no tiene anotaciones al margen, y arrojó el siguiente resultado. 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
7: La ganó Valentino Espinela, segundo lugar para Tomás Bosque, tercero finalizó Alejo Caravero, cuarto Matías Clapier, quinto lugar para Juan Cruz Paulides, sexto Brian Dodera, séptimo Carlos Bull, octavo Santiago Arrigoni, noveno Fabricio Catena, décimo lugar para Lucas Garrón, décimo Santino Pairetti con vueltas menos, terminó décimo segundo Estefano Cañolo. No pudieron cerrar siquiera una vuelta Juan Daglio y Lautaro Sánchez. El récord de vuelta para el ganador, para Valentín Espinela.
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7: Tercera serie de la clase 2 del turismo pista aquí en Rosario, que arrojó el siguiente resultado. 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
7: Fue recibido Jonás Maurelli por maniobra peligrosa sobre Ricardo Zaraco, el triunfo en el último parcial de la clase intermedia del turismo pista fue para el campeón, para Nicolás Herrera, segundo lugar para Agustín Gajate, tercero Matías Cantarini, cuarto Gonzalo Alcaine, quinto Máximo Evans, sexto Estefano Isoldi, séptimo Valentín La Rosa, octavo Jonás Maurelli, noveno Ricardo Zaraco, décimo lugar para Saúl Eilstein, undécimo Alejandro Marcilla, decimosegundo, Matías Sánchez, decimotercero, con vueltas menos. Emiliano González no pudo cerrar una vuelta. Dino Di Palma, el récord para Agustín Gajate.
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7: Ay, ay, ay, cada vez hace más frío. Aquí en Rosario, 11 grados de temperatura en este momento. El cielo continúa completamente cubierto. Había posibilidad de lluvia para esta tarde-noche. Está cerrando la tarde y no cayó ni una sola gota.
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7: Vuelvo a la zona de boxes con Mauro Mendoza.
11: A los boxes, escucha. A ver, escucha, escucha. Estamos al aire, Colo.
12: Jugando un acá con...
11: El Colo Rodríguez se quedó acá, lo que boxe, sigue en la recta principal, pateando y pateando. Bueno, hasta hace un ratito acá con todos los muchachos, la pasaron bien, se divirtieron.
12: No, le gané a Luciano, así que contento.
11: ¿Te ganaste la pelota?
12: Sí, no me la quiere dar, no me la quiere dar, no me la quiere dar.
11: Había que pasarla por arriba del paredón en el hueco del alambre. Había que
12: pasarla por el huequito, encima yo travesaño y gol.
11: Vale, más. Y fue lindo,
12: ¿eh? Fue con aura.
11: Linda la pasada fue.
12: Sí, él tuvo, la pasó directa nomás.
11: ¿Te gusta Colo el fútbol a vos?
12: Sí, pero soy malísimo.
11: ¿En serio?
12: Sí, soy malo.
11: Pero te gusta, le ponés muchas ganas.
12: Uno gana por lo menos.
11: Si querés ahora a las 6 de la tarde se va a armar un picadito.
12: Vamos a jugar.
11: Bueno, hablame ahora del auto de carrera.
12: Bueno, complicado.
11: Está allá, mira.
12: Complicado. Complicado porque, bueno, en la clasificación me mandé un mocón, me fui afuera, ni pude hacer una vuelta. Y bueno, después, a la hora de la serie, largamos puesto 6, tuvimos una buena largada y llegamos a la primera curva y bueno, ahí en una entrega por otro piloto recibí un toque que bueno, la verdad que me desalineó bastante el auto, me quedó bastante herido y bueno, intentamos llegar como sea y bueno, pudimos llegar puesto 4, así que contento, si bien un poco desconforme porque sabemos que tenemos un auto para más. Pero bueno, vamos a tratar de remontar mañana largamos puesto 10.
11: El puesto 10, que un puesto 10 en el turismo pista te puede dar la posibilidad de estar en el podio y hasta de pelear por la carrera, ¿por qué no?
12: Sí, tal cual, desde el puesto 10 se puede dar una linda maniobra, yo creo que vamos a poder avanzar bastante, más que nada porque tenemos un muy buen auto, lo demostramos ayer el día viernes, así que nada, vamos a tratar de
11: ¿Hicieron un pedido de hamburguesa?
12: Sí.
11: ¿En serio me estás
12: diciendo? Un pueblo no hay acá.
11: Pero posta, ¿estás pediste un delivery que está ahí en la puerta del autódromo?
12: ¿McDonald's?
11: ¿Por eso le pasaste el celu a Rigoni?
12: Exactamente, pero él me llama por mal camino.
11: ¡Qué baja!
12: Para comer.
11: Pero, muchachos, hay 500 parrillas acá, todos tienen alguna carnecita, algo.
12: Pero en la zona no hay McDonald's.
11: Entonces está aprovechando esto.
12: Vamos a aprovechar.
11: Bueno, gracias. Con andá a buscar en la motito con el Rigoni el pedido.
12: Dale, gracias a vos. Chao.
11: Eso es cierto. Pidieron hamburguesa a los muchachos y se van para la zona de acreditación a buscarla.
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7: Hablamos de las 24 horas de Le Mans, cayó la noche. Restan 17 horas 20 minutos de carrera. Pechito López había largado tercero en su clase y en el lugar 41 en la general. Ahora viene dominando su clase y en la posición 37 en la general.
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7: en el otro sector de boxe, Jorge Bonano.
6: Ahora mucho más tranquilo con Martín Chico, que tuvo una buena clasificación mirando los datos. Qué buena clasificación, qué buena la segunda clasificación, pudieron sacar una muy buena vuelta.
13: Hola, buenas tardes. Sí, muy contento. Pudimos hacer una buena vuelta atrás de un trencito que venía Nico, después adelante creo que venía González y otro más, que no sé qué bien quién era, pero contento con este sexto puesto. Estamos largando segundo la tercera serie mañana y a tratar de dar pelea, a trabajar en lo finito que nos falta para poder estar ahí adelante con ellos.
6: Acá tenés para comparar los datos de Nico, que fue la pole.
13: Sí, tenemos buena información dentro del equipo. Igualmente también felicitar a todo el Benin Casa Racing por el gran trabajo que venimos haciendo. Pegamos un saltito grande de la primera clasificación a la segunda y bueno, se vio reflejado. Nomás que por ahí me faltó cerrar el parcial 2, que ahí por ahí tengo gran diferencia con ellos, pero igualmente contento con lo he dicho hasta ahora.
6: Clasificación que uno tiene que arriesgar siempre, entonces, y acá un poco más, porque si veníamos en un trencito, te ayuda, y si te molesta alguno en los trabajos, se pierde todo.
13: Sí,
6: en una vuelta nada más.
13: Sí, más que nada eso, aparte un circuito muy complicado, donde tenemos muchas curvas y contracurvas, es muy muy fácil equivocarse y que ¿cómo es? Y hacer que el atrás también pierda. Entonces pudimos cerrar una buena vuelta a todo en sí, cerró bien Nico, cerró bien Luciano, que bueno, eso también me favoreció, pero nada, muy contento porque en la última vuelta también veníamos mucho mejor y nos faltó por ahí cerrar el parcial toque donde estamos penando con eso, ¿no? Pero bueno, mirar ahora tranquilo y analizar para mañana.
6: Mañana analizando ya la serie, ¿la largada será un intento?
13: Obvio, va a ser un intento, vamos a tratar de ir en busca de la serie. Y va a ser una serie bastante peleada, porque que lo conozco a Franco desde los inicios de él en el karting, de hecho compartimos equipo, y es un gran piloto, y bueno, nada, va a tratar de también ganar su serie.
6: Martín, lo mejor.
13: Dale, muchas gracias, déjame agradecer a todo el Benin Casa Racing, al LSB en los motores, a STM en ingeniería en pista, que bueno, somos un grupo de amigos que venimos trabajando desde el principio de año y lo venimos haciendo bastante bien dentro de todas las clases. Y bueno, con respecto a mi auto, agradecerle a todos mis sponsors, que bueno, gracias a ellos estamos acá presentes y me dan una gran mano para yo poder correr, a toda mi familia que me acompaña a todas las carreras y a todos mis amigos.
6: Martín Chico.
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7: Y ahora vamos a hablar del Turismo Carretera 2000, que hoy al mediodía corrió su carrera corta, donde el triunfo le correspondió a Bernie Schaber, y mañana, pasado el mediodía, corre la carrera larga, la de mayor puntaje. Y este será el ordenamiento de partida. 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
7: Y la primera fila largarán Bernie Schaber y Juan Manuel 12. En la segunda, Lucas Bodanovich y Camilo Echevarría. En la tercera, Andrés Jacos y Juan Ignacio Consina. En la cuarta, Cristian 12 y José Alfonso. En la quinta, Mario Valle y Humberto Krujoski. En la sexta y última fila, Blaschevchev y Josito Di Palma.
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7: Y ahora vuelvo a la zona de boxes con Mauro Mendoza.
6: Clase 1, por aquí lo veo. Alexis Gull, están trabajando en su auto. También en el de su hermano, William, se había complicado hoy en la serie. Alexis, están reparando un lateral, el frente. Bueno, bastante actividad ahí en este auto. Permiso, Alexis, bueno, trabajando a fondo y esperando por el domingo con ganas de revancha, ¿no?
17: Hola, buenas tardes, sí. Nada, agradecerle al equipo por el trabajo. Nos pegamos linda bombita, lamentablemente, así que nada, mañana desde el puesto 24 a tratar de dar batalla.
6: ¿Cómo fue? ¿Dónde fue? Algo vimos a través de los monitores, ¿no?
17: Sí, ni hablar, no se vio mucho igual en las pantallas, estuve viendo, pero nada, la verdad que se quedaron parados arriba del freno en un lugar de plena aceleración y nos explotamos 4 o 5 autos, así que nada, no sé bien qué pasó. Yo en el momento pensé que habían roto un palier o algo en la tracción, que habían quedado parados, pero evidentemente no, porque después siguieron normal, así que no tengo claro qué pasó, pero la realidad es que en un lugar de aceleración quedaron 2 autos frenados casi a cero y bueno, nos chocamos 5 en trencito. Ale, y más allá del golpazo, ¿vos pudiste llegar hasta la zona de box y trabajaron acá? Sí, quedé en 3 cilindros, rompí el rotor del distribuidor, me di cuenta al toque por el bombazo que era el distribuidor y justo estábamos cerquita de los boxes, seguía acelerando en 3 cilindros y lo cambiaron rápido y pudimos salir y por lo menos terminar la serie. Nada, no sirve punto nada, pero por lo menos en vez de largar 40 vamos a largar 24, así que nada, bien.
18: Todo un desafío igual mañana, ¿eh?
17: Sí, un desafío, vamos a intentar avanzar, a tratar de llegar por lo menos entre los 10, 15 sería bueno. Lo más adelante posible, mejor.
18: Gracias, Ale. Lo mejor para mañana.
17: Muchas gracias. Déjame agradecerle a todo el equipo que me entregaron una herramienta nuevamente para pelear bien adelante, para poder pelear por la victoria. Y bueno, por esas cosas de las carreras no lo vamos a poder hacer, pero muy agradecido con todo ello.
18: Alexi Bull, de la clase 1.
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7: Ya salió confirmado el clasificador de la clase 3, por lo tanto lo vamos a dar a conocer. 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
7: El 1 a la hora de clasificar la clase mayor del turismo pista en Rosario fue para Nicolás Pesucci. Su tiempo, minuto 47 segundos 57 centésimas. Segundo lugar para Felipe Martini, 9 centésimas. Tercero, Franco Villabrilli, a 13. Cuarto, Luciano González, a 19. Quinto lugar para Federico Hermida, 24. Sexto, Martín Chico, a 30. Séptimo, Franco de Benedictis, a 46. Octavo, Pali Colazo, el piloto de Sepp Hermanos, que quedó exactamente a 47 centésimas. La novena posición fue para Dino Casiano, a 52. Décimo lugar para Nicolás Benito, 53 centésimas de Nicolás Pesucci.
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7: En el undécimo lugar del clasificador oficial para la clase mayor del turismo pista aquí en Rosario, quedó Emanuel Aló, 12º, Gastón Fontana, 13º, Luciano Farroni, 14º, Matías Canapino, 15º, Alan Buyol, 16º, Marcos Coñú, 17º, Mauro Salvi, 18º, Matías Caravero, 19º, Federico Achilli, en el lugar 20 quedó clasificado Luciano Viana.
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7: Jonathan Maldinelli quedó clasificado en el puesto 22-21, lugar 22 para Jorge Posiel. 23º quedó Francisco Martínez, 24º Santiago Tambucci, 25º Martín Alessi, 26º Franco Fauret, 27º Martín Chialvo, 28º Máximo Di Palma, 29º Ramiro Goenaga, en el lugar 30. Clasificó Marco Flores.
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7: Franco Nazi clasificó en el lugar 31, 32º. Sebastián Di Vela, 33º, Mariano Lavallén, 34º, Agustín Pérez Meller, 35º, Marcelo Marchese, 36º, Rubén Loyacuno, 37º, Enrique Colazo, el 1, para la quinta del año de la clase mayor del turismo pista en Rosario fue para Nicolás Pesucci.
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7: Les recordamos que mañana arrancamos a las 9 de la mañana con la definición de la quinta del año del turismo pista, la sexta de la temporada del turismo carretera 2000. Vuelvo a la zona de boxes con Jorge Bonano.
0: Mira la cámara, vino Casiano de buena clasificación. De lo que fue él, atento a lo que está haciendo, digo que fue buena la clasificación, Dino, para vos. Siempre es meterse entre los 10, muy bueno. Felicitaciones.
21: Hola, buenas tardes. Gracias por las felicitaciones. Sí, la verdad que contento con el funcionamiento de la zona quali. Habíamos arrancado un poquito complicado el día, pero bueno, por suerte hicimos algunos cambios, salió una vuelta bastante prolija y pudimos revertirlo un poco.
0: Lo dieron vuelta, lo importante, y ese sistema, ¿no? Que hay entrenamiento, clasificación, entrenamiento, sirve para estas cosas.
21: Sí, sí, en ese sentido, sí. Tener una última quali al final del día, la verdad que ayuda bastante. Bueno, uno sabe siempre que generalmente tiene una chance más, así que bueno, sí, contento con lo hecho hasta ahora y creo que estamos bastante firmes para mañana.
0: ¿Qué cambió del auto para ese salto de una tanda a la otra?
21: No, tocamos una cosita puesta a punto. Estábamos con una tendencia media rara, 6 de la mañana. Y bueno, un elemento que teníamos alguna duda lo reemplazamos, evidentemente es
0: lo mejor.
21: Muchas gracias, agradecer a todos los que hacen lo posible, a los chicos del equipo y bueno, a todos los que están escuchando.
0: Dino Casiano.
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7: Mañana a partir de las 10 y 10 de la mañana se corren las series clasificatorias de la clase 3 del turismo pista, la primera de ellas. Con el siguiente ordenamiento de partida, presenta.
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7: Adelante largará Nicolás Pesucci, segundo lugar para Luciano González, tercero Franco de Benedicti, cuarto Nicolás Benito, quinto Luciano Ferroni desde la sexta posición. Partirán la primera serie Marcos Coño, séptimo Federico Astiegli, octavo Jorge Posiel, noveno Martín Alessi, décimo lugar para Máximo Di Palma, undécimo Franco Nazzi, décimo segundo. Largará Agustín Pérez Vélez.
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7: Presenta el ordenamiento de partida de la segunda serie de la clase mayor del turismo pista aquí en Rosario para mañana.
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7: Adelante largará Felipe Martini, segundo lugar para Federico Hermida, tercero Pali Colazo, cuarto Emanuel Aló, desde el quinto lugar dará partida Matías Canapino, sexto Mauro Salvi, séptimo Luciano Viana, octavo Francisco Martínez, noveno Franco Faurez, décimo lugar para Ramiro Goenaga, undécimo Sebastián Di Vela, décimo segundo partirá Marcelo Marchese.
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7: Tercera serie de la clase mayor del turismo pista en Rosario para mañana con el siguiente ordenamiento de partida. 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
7: Adelante largará Franco Villabril, segundo lugar para Martín Chico, tercero partirá Dino Casiano, cuarto Gastón Fontana, quinto Alan Bullol, sexto Matías Caravero, séptimo Jonathan Baldinelli, octavo Santiago Tambucci, noveno Martín Chialbo, décimo lugar de partida para Marco Flores, undécimo Mariano Lavallén, décimo segundo largará Rubén Loiacono.
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7: Vuelvo a la zona de boxes con Mauro Mendoza.
0: Recién lo nombraste, Villabrille. Simplemente quiero preguntarle, casi en el final del programa, cómo viene todo en su auto, qué se hace. Mañana le toca largar adelante la primera batería. Permiso,
18: Fran, bueno, excelente este sábado que se va terminando para ustedes.
3: Hola, ¿cómo va? Sí, arrancó complicado, se tuvo que trabajar bastante, trabajaron bien los chicos. La primera clasifica fue como una prueba también. Y bueno, la verdad que dio su resultado. Una media enredada la clasifica, pero nos pudimos meter tercero.
18: ¿Auto terminado, auto listo o no? Por ahora es que no se trabaja en el auto.
3: No, hay que trabajar en el ritmo. Obviamente se trabajó para una vuelta y ahora hay que trabajar en el ritmo. Así que tienen bastante trabajo los chicos.
18: Gracias, Franquito. Nos vemos mañana en la grilla.
3: ¿Eh? Dale, gracias a vos.
18: Franco Villabrille, tercero en la clasifica de la clase 3.
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7: En el otro sector de boxe, Jorge Bonano.
4: En la calle interna, aquí la mayoría de los autos tienen que ver con la clase 2, con la clase 1 del turismo pista. Para la clase 2 ya está el motor afuera del auto de Lucas Garro, hay que arreglar la caja y ya la comenzaron a quitar. Algo parecido también pasa sobre el auto de Francisco Caló. Por aquí está Facundo Ríos pegadito al auto, en algún momento protagonista.

0: Facu, te molesto un minutito. En algún momento protagonista de la serie te habías metido en una conversación de pelea.
1: ¿Qué tal? Buenas tardes para vos, para todos los oyentes. Sí, ya largamos en una posición linda, largaba cuarto, pero bueno, salió fallando el auto, salió un poquito a los pedos, como se dice, una lástima. Porque...
0: ¿Lo aprovechó Paulides?
1: No, lo aprovecharon un montón, porque de cuarto quedé octavo más o menos, me pasó hasta acá, lo que creo largado 7-8, así que se puso muy cuesta arriba. Pero bueno, el auto va muy bien, tenemos buen chasis, de a poquito avanzando, como toda la serie de pistas fue muy friccionada, más en un circuito como este. Llegué casi a estar tercero de vuelta y por ahí estamos teniendo una merma en lo derecho, viste, todavía no encontramos el punto, se nos hizo muy difícil defender la posición, pero terminamos en un puesto 5, mañana nos deja largando la final en una posición interesante.
0: Todo lo que significa en el pista, largar entre los 15 primero.
1: No, sin duda, se vivió en la clasificación, estábamos décimo a 4 décimas, bajando una ya estaba quinto, ya está largando la serie casi en primera fila, es una categoría que tiene eso de apasionado, ¿no? Somos muchos pilotos, hay muy buen nivel y es todo muy a la décima.
0: Facundo, mejor.
1: Dale, gracias. Mañana vamos a tratar de ser protagonista.
0: Facundo Ríos.
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3: Se nos terminó el tiempo por hoy, hace un frío machazo. 11 grados de temperatura, el cielo completamente cubierto. Aquí en Rosario y nos vamos despidiendo. Nuestro reencuentro será mañana a partir de las 9 de la mañana. Tengan todos ustedes muy, pero muy, pero muy buenas tardes.
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Hola, hola, hola, muy pero muy buenas tardes, bienvenidas y bienvenidos. Bueno, un fin de semana, diríamos que gris, ¿no? Hoy hemos tenido un sábado gris en gran parte de la Argentina y del Río de la Plata, pero los colores de la radio, los traemos nosotros, claro, con nuestro duende, para acompañarlos con un programa. La verdad, hoy me gusta, pero me gusta mucho, ¿eh? Porque va a tener, además de todo lo que presentamos habitualmente, voy a estar en un ratito en Tenerife con Yolanda Carrillo, que va a contar algo hermoso, pero hermoso, ¿eh? De lo que vivió hace 6 meses aquí, justamente en este estudio, aquí en Radio Colonia, en Alfa Media, y lo que para ella implica la voz, bueno, la voz, esta voz que generamos con todos ustedes en cualquier lugar de la Argentina, del Río de la Plata y del mundo, porque estamos en este momento además en simultáneo con RSC Radio, emisora internacional, y con Radio Garden Internacional para más de 180 países. Hoy vamos a viajar y después les cuento, vamos a hablar de un destino que muchos van a decir, wow, hablando de El Duende Viaja y de turismo. Voy a presentar a una cantante que ustedes dirán, bueno, ¿dónde está? Bueno, la van a escuchar, la van a descubrir. Es una chilena que además estuvo mucho tiempo viviendo afuera y que ahora en Chile está presentando su nueva canción, de lo cual la vamos a disfrutar en un ratito. Todo nuestro staff maravilloso, la vamos a pasar como siempre muy, pero muy bien. Javi Fabrione, ¿todo perfecto? ¿Todo ok? Sí, bien preparado para el debut de la Argentina, ¿no? Claro, debut Argentina el próximo martes en el Mundial. Vamos a hablar del Mundial, ¿eh? Claro que sí. Vamos a hablar del Mundial, que tiene bastantes aristas para analizar. Bueno, mucho bla, bla, bla en el comienzo, pero sí, tenía ganas, venía con ganas de comenzar así con mucha, mucha vibra arriba. Mi querido Javi Fabrione, ¿me sube la radio bien, pero bien arriba?

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1: Y como cada sábado, obviamente empezamos a caminar con todo el staff. Yo siempre digo, a mí me encanta esto porque es como cuando el artista, ¿vieron? Ustedes, no sé, van a ver un show, van a ver el cantante, el grupo, y en un momento del recital, el cantante empieza a presentar a su... A mí me encanta ese momento, me encanta. Me acordé el otro día, el sábado pasado estuve viendo a Diego Torres, y me encanta cuando en un momento empiezas a... Bueno, y en la batería tal, ¿no? Y en el bajo tal, y en las luces tal. Bueno, esto es igual, acá yo presento a todo el staff, le ponemos luces imaginarias, obviamente, entonces empiezo con ella, con la linda voz del sábado en la tarde-noche de Argentina y de Uruguay, la querida Barbie Pandolfi. Hola Barbie, ¿cómo va?
2: Buenas tardes, Guille, buenas tardes al equipo, a todos los que nos escuchan siempre. Qué lindo, Diego Torres, te vi ahí en las redes, que habías ido a verlo. Bueno, yo fui a ver a Lali. Ajá. El sábado.
1: ¿Qué te pareció, así, Lali?
2: ¿Qué te pareció? Sí, gran show. Nunca, es la primera vez que la voy a ver y sobre todo porque me gustó más que nada su último álbum. Ajá. Y igualmente hizo un show de 3 horas. Estuvo Dillon, estuvo Duki, hizo un homenaje al Indio Solari. La verdad, estuvo Kylie Minogue, increíble.
1: Uh-huh. Sí, la vimos.
2: Así que estuvo... hizo un recorrido musical por toda su discografía, desde sus comienzos hasta lo último, que es este último disco, más rockero capaz, si se quiere, y la verdad que me gustó mucho, fue un muy buen show, digamos.
1: Bien.
2: Así que nada, y vi que estabas ahí viendo Diego Torres, también lo fui a ver. Hermoso recital hace Diego también.
1: No, y aparte sí, a mí me gusta mucho esto de la puesta en escena, ¿no? De cuando sí. El artista además tiene esa comunión, ¿no? Con... Bueno, entonces yo hago un poco así acá, ¿no? Es como que los subo a ustedes a un escenario imaginario como... entonces presento y digo con ustedes, nuestra locutora, Barbie Pandolfi, la gente, ¡bravo! O sea, es un poco así, ¿no? La imaginación, claro. De la imaginación de la radio a pleno, así que... me parece bárbaro empezar a presentar. Así que bueno, vamos a tener una noche muy linda, muy intensa, Barbie. Y atención, prepárate.
2: Me encanta, me encanta.

0: Jovencito, divisiones inferiores de RCC Radio y RCC Comunicativa, bueno, ya se ha sumado al equipo, viene trabajando, viene haciendo cosas maravillosas, así que a Toby un abrazo sensacional, y lo vamos a tener en breve. A Toby le gusta mucho,
1: Bienvenido a Toby, entonces.
0: a Toby le gusta mucho el automovilismo. En breve lo vamos a tener aquí
1: Mira.
0: haciendo algunas cositas, algunas pastillitas del automovilismo, porque imagínate que en este
1: Me
0: tiempo
1: encanta.
0: hablamos de Colapinto, lo que pasó el otro día en Mónaco. Así que Toby,
1: Sí.
0: a preparar, a calentar motores. ¿Eh? ¿Qué te parece, Barbie?
1: Sí, me encanta la incorporación. Está
0: ¿Eh?
1: buenísimo.
0: Bueno, a ella también la incorporamos, claro, no, no, pero es que ya viene de hace mucho tiempo la querida Silvia Maranzano. Hablamos de Rafam y Rafam Internacional por nuestros adultos mayores. Silvia, bienvenida. ¿Cómo te va? ¿Cómo estás?
2: Hola Guille, muy buenas tardes, ¿cómo estás? Feliz sábado a vos, a todo el equipo y a todos los que nos escuchan aquí en El Duende, otro sábado más para hablar de nuestra columna de por nuestros adultos mayores. Estamos muy felices de estar aquí los sábados haciéndole compañía a todos nuestros oyentes y hoy les traigo un tema. Sí. Un temazo, ¿eh? Vamos a hablar de por qué duelen las articulaciones con la humedad. ¿Viste estos días que tuvimos de tanta humedad y que uno siempre está, ay, que me duele la rodilla, que me duele la cadera, que me duele el codo, el hombro? Bueno, vamos a contar un poquito por qué duelen las articulaciones cuando hay humedad. ¿Mitos o realidades? Bueno, aquí en la columna de por nuestros adultos mayores del Duende, te lo vamos a desmitificar todo, todo, todo. 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Cuando vos me digas, lo hablamos, Guille, y su...
0: Bueno, sí, me sumo al listado, me sumo al listado que hoy estaba con la rodilla, el brazo. Bueno, qué tema, importantísimo, importantísimo. Sí, Luis, tan importante también es presentar a la querida Lee de Filippi, nuestro universo que nos envuelve. Hola, Lee, ¿cómo te va? ¿Cómo va?
3: Hola Guille, hola equipo, hola amigos de la radio, acá estamos en un nuevo fin de semana en El Duende y hoy trayendo toda la energía de la luna nueva en Géminis que vamos a tener mañana. Es un momento de renovación y nuevas intenciones, especialmente en lo relacionado a la comunicación, el aprendizaje, las interacciones sociales. Déjame decirte, Guille, que este evento astrológico nos invita a abrir nuestras mentes y corazones a nuevas ideas y perspectivas, así como también poder cultivar la curiosidad y la adaptación que caracteriza tanto a los signos de aire. A medida que comenzamos este nuevo ciclo, es probable que sintamos un impulso de conectar con los demás y explorar nuevas formas de expresión, pero a tener cuidado, porque se puede manifestar una tensión entre lo que quiero decir y cómo lo interpreta el otro, así que se pueden generar tensiones en la comunicación. Bueno, lo voy a contar en el microsegmento, Guille, simple y sencillo, porque a veces la gente no entiende con tantos términos astrológicos. Así que nuestra tandita de signos, cómo afecta a cada signo del zodíaco y a los ascendentes esta lunación, y en el microsegmento, ¿qué es la lunación que vamos a vivir mañana? Siempre decirles que es hermoso observar el cielo y conectarnos con él, ¿no? Así que bueno, a estar muy atentos a toda la info que vamos a decir acá en el programa.
0: Muy atentos, Lee, con las lunas a pleno, y estamos tan atentos, por supuesto, a todo el deporte. Comenzó el Mundial. Bueno, a ver, tanto para hablar, el tenis, tenemos, bueno, grandes novedades. Mi querido Nico Arano, ¿cómo te va? ¿Cómo estás?
4: Hola Guille, ¿cómo estás? Gran placer saludarte a vos, a todo el equipo del Duende. Qué linda tarde para poder disfrutar de este modo mundialista aquí en El Duende durante toda la jornada.

0: De una nueva Copa del Mundo, Estados Unidos, Canadá y México, preparando lo que será la gran presentación de Argentina el próximo martes frente a Argelia, Uruguay, que juega el lunes versus Arabia Saudita. Vamos a hacer una recorrida por todos los partidos. Brasil, que empieza a jugar su partido ya ahora en breve frente a Marruecos, y toda la información, como siempre, el tenis presente aquí en El Duende. En un ratito empieza a rodar la pelota hasta las 9 de la noche.
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2: Y la noche va, la radio va. Ustedes van acompañándonos en este sábado largo, de un fin de semana largo, además con mucha gente en auto, mucha gente en la ruta. Recién muchos amigos me estaban mandando mensajes: Petru, te estoy escuchando, Duende, aquí estoy. Bueno, así que a tratar, por supuesto, de conducir tranquilos, ¿eh? Ustedes saben que lo más importante, y esto lo ratificamos permanentemente, es que nadie está compitiendo con nadie, por lo tanto, y especialmente en estas épocas donde tenemos climas que no ayudan, porque una cosa es manejar con un sol radiante, otra cosa es manejar con niebla, con situaciones nubladas, ¿no? Entonces, no es lo mismo, y especialmente de noche, ¿no? Así que, por favor, a manejar con mucha tranquilidad. En un momento, Barbie, en un ratito voy a estar en Tenerife con Yolanda Carrillo. Vos sabés que
3: amamos a Yolanda, me encanta.
2: sí, la verdad que es increíble, ¿no? Porque
3: sí, y aparte, hace un programa re lindo, la verdad, muy bueno.
2: Sí, vos sabés que ese programa va a cumplir un año, pero aparte lo que
3: increíble,
2: hoy...
3: Increíble, ya un año,
2: sí,
3: wow.
2: Sí, increíble, increíble, y aparte con Yolanda hoy en nuestro Encendiéndonos de cada sábado, que se ha sumado, bueno, no hace mucho, y esto la verdad que nos pone tan contentos. Creo que es una de las alegrías que tuve en este año. Porque esto lo empezamos a soñar hace un año. ¿Sabes cuándo? Hace un año, perdón. Hace 6 meses. Cuando Yolanda llega a la Argentina, y esto es lo que vamos a charlar hoy. Porque, a ver, no es que vamos a hablar de lo que pasó, que es válido, porque Yolanda vino a Argentina, recibió la distinción RCC comunicativa por parte y decisión del honorable jurado y el comité de RCC, además de un periplo que hizo por medios. Bueno, en el último camino, ¿no? Vino aquí, al edificio Alfa Media, estuvo obviamente en el estudio de Radio Colonia, en nuestros estudios, y de aquel momento en la vida de Yolanda hay un cambio que ella lo va a contar, porque me dijo, ya lo contó el otro día en su programa, en El Siente Tu Vida, en RCC Radio Emisora Internacional, porque la vida de ella cambió para bien, porque descubrió que desde la voz había un don ahí rondando, pero que en realidad apareció. Y el mensaje que se quiere dejar hoy es precisamente esto, ¿no? En que uno puede reconvertirse con el tiempo y poder desempolvar a veces eso que está ahí como latente, que a veces queda guardado y que uno dice, pero yo puedo hacer... Sí, claro, siempre se puede. Y esto es lo maravilloso. Así que hoy prometo que va a ser un Encendiéndonos muy especial, y aparte vamos a recordar todo esto, Barbie, que vivimos con Yolanda hace 6 meses, increíblemente, 6 meses aquí en Argentina. Así que bueno, Barbie, ¿qué dicen los amigos de Huawei? Contame.
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2: Enseguida viene la Barbie Receta, enseguida viene Economía y Finanzas a la Carta. Enseguida voy a estar... Hoy, viste que yo contaba en el inicio que íbamos a viajar con la radio. Bueno, ¿sabes qué? Íbamos a hablar de un destino. El destino se llama Costa Rica, nada más y nada menos que Costa Rica. Costa Rica, para muchos argentinos, obviamente, yo digo Costa Rica y todos dicen, sí, claro, conozco. Ahora, sí, conozco Costa Rica, pero conocen dentro... Ok. Yo recibí en la semana un lindo informe sobre el destino. Y la verdad que hoy lo vamos a incluir en nuestro Duende Viaja como punto de partida para ideas que realmente nos surgieron en estas últimas horas de empezar a darle a Costa Rica un lugar de difusión, porque el objetivo es justamente que la gente conozca Costa Rica. Y en Costa Rica tenemos a Floribeth Calvo. Floribeth Calvo comenzó, hablando de RCC Radio, emisora internacional, comenzó, yo no sé si la pudiste escuchar o no, Mujeres Exitosas,
3: programa. Sí, escuché, me encantó el programa, muy interesante.
2: Bueno, Floribeth, la verdad que nos ha sorprendido a todos, ¿no? Es una divina, tremendo. Tiene una calidez maravillosa. Y la verdad que hoy vamos a estar presentando a Costa Rica como destino, y no te sorprendas que en algún tiempo estemos diciendo, hola, ¿qué tal? Bienvenidos, ¿desde dónde? Precisamente el Duende desde San José de Costa Rica. ¿Qué me decís?
3: No, me encantó, ¿eh? Espectacular.
2: Así que bueno, esto por un lado. Y después, atención, que me queda algo de la música que lo voy a contar enseguida. Bueno, ¿cómo estás con el Mundial? Contame, Barbie.
3: Bueno, estoy ansiosa porque juegue Argentina. El otro día, bueno, no llegué a ver en vivo y en directo la apertura, pero la vi después en diferido. Bueno, no me pareció gran cosa, estuvo bien, estuvo muy moderado, pero bueno, los primeros partidos, la verdad, Guille, no los vi. Ajá. Hoy no sé si veré alguno, pero yo estoy esperando en la Argentina. Voy a ser totalmente honesta.
2: Bueno, yo creo que todos ven a su país. Bueno, ayer jugó Estados Unidos y Paraguay, un gran partido. La verdad, me sorprendí, para todos los que nos gusta el fútbol, sorprendentemente Estados Unidos fue una máquina, la verdad que superó lo pensado, con Pochettino de un lado, técnicos argentinos, con Alfaro de otro en Paraguay. Yo sé que muchos amigos paraguayos que escuchan en este momento dirán, no, nunca imaginábamos una cosa así. No, es verdad, yo tampoco, sinceramente superó lejos, pero lejos lo que podíamos pensar. Pero igual, el Mundial... el Mundial deja otros aspectos más allá de lo futbolístico. Hay mucha gente que ve el Mundial con otros ojos, ¿no? Y ustedes me dirán, ¿a qué te referís? A mí me gusta el fútbol, ¿no? Y cuando al fútbol se le pone tanto, ¿cómo puedo decir? Es como los helados, ¿viste? Me encanta. Y celebro que haya helados de lechuga, pero viste, cuando esto ya se empieza como a extender en demasía, me empalaga algunas cosas. Entonces, por ejemplo, la música violenta puesta antes de los partidos, que interfiere a la gente que quiere cantar. Me pasó hace poco cuando fuimos a Córdoba a ver River y Belgrano la final, ¿no? Y yo decía, la gente tiene ganas de cantar en la cancha, tiene ganas. Entonces, si vos le vas a poner permanentemente música arriba, punchi, la gente se termina aburriendo, se termina sentando, y le quitas el calor que el fútbol tiene. ¿Qué es el calor? El público, la gente. Después, por supuesto, habrá hinchadas que son más más de exteriorizar que otras, por supuesto la Argentina es una de ellas, pero y en Estados Unidos evidentemente el fútbol tiene otra connotación, ¿no? Contaban los periodistas que estaban allí, de los medios argentinos, que por ejemplo el americano es mucho de no quedarte sentado. Claro, vos me decís, nosotros, ¿no? Nosotros en un partido habitualmente, los 45 minutos nos quedamos mirando el partido, estamos muy atentos, no se nos ocurre a los 20 minutos ir a comprar una hamburguesa, por ejemplo. No está en nosotros. Pero bueno, parece que esto está muy, muy allá, como arraigado, ¿no? La gente se pone a hablar. Y hay cosas que a mí, la verdad, no me terminan de cerrar, ¿no? Esto de cierta parafernaria que se pone alrededor del fútbol. A mí me gusta mucho más el juego, ¿no? Y me gusta mucho más la pasión del hincha, ¿no? La cosa genuina. Pero bueno, son sensaciones. Yo creo que hoy el fútbol, por supuesto, el marketing alrededor del fútbol le da toda una connotación muy, muy particular, muy especial, ¿no? O sea, es un evento que es una gran vidriera, ¿no? De muestra, de marcas, de movimiento, de publicidades, lo vemos en televisión permanentemente, ¿no? Pero bueno, es todo esto. Ahora, yo me quedé leyendo algo que Sergio Sinay es un gran escritor argentino, de los mejores, y la verdad, del género policial negro especialmente, hace poco lo estuvimos charlando, y estuve leyendo algo que escribió para la página millonaria, que dice, algunos van a decir, epa, Scaloni se fue al pasto al no llamar a Acuña. No sé si te enteraste, Barbie, que está el tema de los jugadores, Tagliafico, el número 3, ¿no? Hasta el año pasado, o hasta el Mundial de Qatar, Tagliafico era el titular, el número 3, y Acuña, el huevo Acuña, el 3 de River, era, digamos, quien estaba ahí siempre como reemplazo, y muchos partidos jugó Acuña de titular también. Bueno, finalmente Acuña no lo llamó este año, no fue al Mundial Acuña, ¿no? Y esto trajo aparejado muchas opiniones. La gente decía, ¿por qué no fue Acuña? Qué raro que no fue Acuña, ¿no? Entonces, esto, a ver, porque si Tagliafico el próximo martes no llega, que probablemente no llegue porque tiene un temita físico en el cual porque aparte acá hay un tema muy importante, ¿no? Más allá de lo futbolístico, el Mundial, que se juega de 3 días en adelante, también tiene una respuesta en lo físico. Si los jugadores no están a la altura físicamente, no pueden jugar. Y aparte porque hay problemas con esto, ¿no? Es como que, bueno, a ver, lo ponemos pero lo arriesgamos para el próximo partido. Y aparte también pensemos que los jugadores vienen al Mundial, no es que vienen después de estar de vacaciones, vienen bajándose de un avión, habiendo jugado, no sé, 10, 15 días atrás los partidos con sus equipos respectivos en las ligas del mundo. Por lo tanto, vienen cansados, vienen tocados, ¿no? A Argentina le pasó mucho de esto, ¿no? Llegó con muchos jugadores. Brasil, por ejemplo, lo tiene a Neymar, que Neymar, por ejemplo, está con una lesión. Y no se sabe si Neymar va a jugar. Bueno, entonces, te voy a leer lo que dice Barbie, lo que dice Sergio Sinay, ¿no? Hablando, vale. Es duro, Sergio, es agrio. Dice, Scaloni se fue al pasto al no llamar a Acuña. Todo por la pelea Acuña-Paredes en el River Boca. En el River Boca, Acuña, en el último partido de River Boca, en el Monumental, Acuña lo empuja a Paredes. Porque Paredes, lo ubicás a Paredes, ¿no? Sí.
3: Claro.
2: Ok. Paredes, jugador de Boca, tuvo un par de palabritas un poquito subidas de tono con un chico de River, Freita. Entonces Acuña viene a copar la parada y lo empuja, ¿no? Entonces parece que eso no cayó bien. Y sigue diciendo entonces Sergio Sinay, Acuña es el mejor 3 del país y Paredes está roto. Dicen que Paredes está lesionado. Bueno, pero la selección es como siempre, un club de amigos, y el técnico, aunque la juegue de honesto, es parte del club. Juegan los amigos de Messi, de Paul y Paredes. Entonces dice, como siempre, el presidente es Messi, el vice es de Paul, el secretario es Paredes. Scaloni es un empleado calificado y el que pone la guita para el mantenimiento es Tapia. Todo es guita y poder. Después mucho marketing para hacerlos aparecer como héroes. Acuña es el mejor 3 del país. Pero la comisión directiva del club lo excluyó a cambio de llevar jugadores rotos pero fieles. El fútbol argentino está muy podrido, dice Sergio Sinay, y ni hablar del fútbol mundial con una copa que es puro y descarado negocio, en la que participan equipos que aquí no podrían jugar ni en el Federal B, pero la FIFA, la AFA y la tele facturan y es lo único que les importa. Son un club de millonarios que solo quieren más guita, usan la selección para hacer negocios. En muchos aspectos Maradona, dice el que detesté como persona, era más digno. Se enfrentaba a Blatter, a Grondona, a Macri, defendía a los jugadores. Estos son secanucas, de Tapia y de Infantino sin un mínimo de conciencia gremial, dice Sergio Sinay. Bueno, yo quise hablar con Sergito, le mando un abrazo enorme, pero me contó que estaba con algunos, estaba con algunos eventos y viajando, así que bueno, para la semana que viene vamos a ir, lo tenemos a Sergio para charlar, nos gusta mucho el fútbol, pero bueno, atenti porque también tiró lo suyo, ¿no? De todo esto que, repito, es también el Mundial más allá de la pelota. Bueno, Barbie, ¿cómo termina este sábado climáticamente hablando? Contame.
3: Bueno, difícil este sábado. Atención si salís a la calle. Para hoy a la noche se esperan 9 grados con lluvias durante la noche entre un 40 y un 70%, así que probablemente llueva en tu zona. Y te adelanto que se viene, Guille, una semana
2: Epa.
3: De frío. Oh. Más adelante voy a estar contándote algunas novedades también de este fin de largo, pero atención porque las mínimas realmente van a ser mínimas, así que se vino el invierno con todo, a sacar el pullover.
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2: No chaza la de hoy, en Radio Colonia, en AM550, hasta las 9 de la noche. Estamos en las 19:28 minutos. Y por supuesto que vamos caminando para un gran, gran programa. Enseguida, atención, voy a estar presentando a Lucía Cedini. ¿Quién es Lucía Cedini, Barbie? ¿Te suena Lucía Cedini?
3: A ver.
2: Bueno, Lucía Cedini.
3: Me suena.
2: Lucía Cedini es una chilena, psicóloga. Bueno, después le voy a contar bien, lo voy a contar bien. Yo simplemente hoy vamos a conocer su canción, Olala, Acto 2. Que está empezando a pegar. Lucía tiene su programa de televisión en Chile, también en RCC Radio Emisora Internacional. Bueno, bastante para...
3: ¡Qué lindo, Chile!
2: Sí,
3: qué
2: bueno. Aparte de tantos amigos allá en Chile. Así que enseguida vamos a contar.
3: Chile.
2: Voy a estar con Mariela Aguilera un poquito más tarde para Raíz y Resultados, siguiendo la saga de todo aquello que tiene que ver con las empresas familiares, que también ha sido algo nuevo que hemos sumado este año en nuestro programa. Barbie, lo más importante, lo que estamos esperando, la Barbie receta de hoy.
3: Bueno, espectacular, porque ¿sabes qué, Guille? Hoy llueve, algunos buscan paraguas, pero otros buscamos un buen trago. Así que para hoy les propongo una tormenta porteña.
2: ¡Epa!
3: Incluye whisky, ron, entre otras cosas, ¿no? Miel también por ahí. Es un trago fuerte, aromático. Es perfecto para escuchar la lluvia desde casa. Así que quédate atento al programa porque más adelante vamos a estar pasando la receta para que lo puedas preparar vos mismo en tu casa.
2: Agarrate con esto, impresionante. Bueno, mi querida Lidia Filippi, empezamos a transitar tu universo que nos envuelve, pero obviamente contanos tus redes sociales.
5: Mis redes, @lidefilippi.astróloga en el Instagram y lidefilippi en la X y en el Face. Bueno, Guille, esta luna nueva que se produce en el signo de Géminis marca un momento de siembra mental, comunicacional y vincular. Un oyente esta semana me dijo, ustedes los astrólogos abran muy difícil, así que lo voy a preparar así, muy simple para que todos comprendamos. Cuando el sol y la luna se unen en el mismo signo, el cielo nos invita a comenzar un nuevo ciclo en los temas en que ese signo representa. Entonces, Géminis es el signo de la curiosidad, el aprendizaje, las palabras, los intercambios, los hermanos, los estudios, los desplazamientos y la capacidad de abrirnos a nuevas perspectivas. Y a mí me gusta el poder de las preguntas, ¿no? ¿Qué historia necesito dejar de repetir? ¿Qué nueva forma de pensar quiero nacer en mí? ¿Qué conversaciones estoy lista para iniciar? ¿Qué conocimientos deseo incorporar en esta nueva etapa? Géminis nos recuerda que la realidad no es una sola, existen múltiples miradas, múltiples caminos y múltiples respuestas, así que esta luna nos invita a abrir la mente a nuevas ideas, estudiar y aprender algo diferente, animarnos a comunicar aquello que sentimos, revisar creencias que se han vuelto rígidas, conectar con personas que amplían nuestra visión, recuperar la capacidad de asombro. Es una energía joven, móvil, dinámica, que nos impulsa a salir de la repetición mental y a explorar nuevos territorios internos y externos. Por supuesto, va a ser muy importante dónde tengas los 24 grados de Géminis en tu carta natal. Les voy a contar en la tandita de signos cómo influye esta luna en cada uno de los ascendentes, pero déjenme decirles que esta luna nueva en Géminis con Mercurio en Cáncer, que está en una tensión a Saturno, nos brinda una oportunidad única para establecer nuevas intenciones en el ámbito de la comunicación y el aprendizaje. Aunque puede haber desafíos y tensiones en este proceso, al enfocarnos en la claridad emocional y en la conexión auténtica. Entonces podemos aprovechar esta energía para cultivar relaciones más profundas y satisfactorias. Guille, déjame decirte que este es un tiempo para ser curiosos, abiertos y valientes en nuestras expresiones. Mientras navegamos en las complejidades de nuestras emociones y pensamientos. Así que bueno, vamos a estar muy atentos a cómo vivimos y cómo acontecen todas estas fases de la luna, ¿sí? Y por supuesto, les voy a traer en la tandita de signos cómo afecta a cada uno del zodíaco.

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1: Programa largo el de hoy, con mucho para hablar. Después tengo algo que quiero leerles, hablando de los cafés porteños y las galerías breves. Una carta de Pasiones Argentinas de Marcial Gala, es un escritor cubano, que me encantó, ya que Barbie viene hablando de los tragos, también es una hora de a esta, ¿no? Digo, el cafecito del sábado pre, ¿no? Con todo el movimiento. Hoy es un sábado realmente muy, pero muy especial. Enseguida ya me voy a Tenerife con Yolanda Carrillo, que está esperando, ¿eh? Enseguida hablamos de Costa Rica. Uy, ¿cuánto tenemos hoy? Barbie, vamos a presentar a Gianni Lojo, ¿te parece?
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3: En los últimos días pediste una cotización de flete marítimo internacional y te sorprendió el valor. ¿Pensás que es un problema puntual? No, es algo mucho mayor, quédate que te cuento.
4: Eso sí, no te la agarres con tu gente de carga porque ni esta no tiene la culpa, pobre. Te cuento.
3: Durante un tiempo estuvimos hablando del factor precio petróleo, primas de riesgo y cómo esto impactaba en el flete. Pero ahora se están dando otros factores. Por ejemplo, muchas empresas adelantaron embarques destinados a los Estados Unidos por miedo a los cambios que se puedan venir en cuanto a la política comercial. Eso hace que se estén destinando más espacio, más buques para satisfacer esta demanda creciente. Y hay dos cuestiones más que no podemos ignorar. Una es que la tensión comercial entre Estados Unidos y China está latente. Y la otra es que el conflicto en el Mar Rojo parece lejos de solucionarse, por lo menos en el corto plazo. Esto sigue tensionando a las cadenas logísticas, obligando a reasignar buques y reorganizar el flujo logístico internacional. Entonces hoy, más allá del barril de petróleo, el flete marítimo está influenciado por cuestiones de geopolítica y por la organización de las cadenas globales de abastecimiento. Y todo esto lo analizamos hoy en el sitio web. Te voy a dejar el link para que puedas leerlo.

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1: Estamos encendiendo los motores de este nuevo encuentro, y wow, que tenemos mucho, mucho para hablar. Con Yolanda Carrillo allí en Tenerife. Esta Tenerife que está movilizada, la tenemos hace muchos días en pantalla en la televisión. Hola Yolanda, ¿cómo te va? ¿Cómo estás?
2: Muy buenas tardes, Guille, a ti y a todos los oyentes del Duende. Bueno, pues sí, y no solamente Tenerife, sino las Islas Canarias, porque claro, el Papa estaba el jueves y el viernes estuvo en Tenerife también, y bueno, todo el fin de semana, la gente
1: bueno,
2: loca.
1: Sí, sí, evidentemente es un hecho. A ver, así como empezó el Mundial, este es un hecho por demás importante, ¿no? Que la máxima autoridad de la Iglesia Católica esté allí, ¿no? Es un tema fuerte, impactante. Así que, pero bueno, siempre Tenerife, lo más importante de Tenerife es que tú estés allí para conversar, para hablar, para ir desarrollando todo lo que de alguna manera tenemos en este encuentro tan, tan maravilloso que generamos sábado a sábado y que increíblemente vuelve la película atrás un poco a un año porque, a ver, vamos a hablar de todo esto que la verdad fue maravilloso, impactante, emocionante, que presentaste el martes en tu Enciende tu Vida, que tiene que ver con tu llegada a Argentina, con tu visita, con tu descubrimiento, con tu voz. ¡Wow! ¡Wow!
2: ¡Qué brutal, Guille! ¿Por dónde empiezo? ¿Por dónde empiezo con aquel reconocimiento internacional que tengo aquí al lado? Además, que lo estoy viendo.
1: ¡Qué lindo, qué lindo!
2: Pues sí, pero Guille no lo traía precisamente por el reconocimiento. Ya sabes que lo traía porque me hizo de espejo para mí. Y esto, claro, es muy grande y quería comunicarlo así porque hasta la fecha yo no había puesto como tal ninguna publicación ni de ese reconocimiento, ni de aquel día de las distinciones, y para nada fue porque no fuese enorme para mí. Pero tuvo tal trascendencia que siempre estoy hablando de esos procesos tan profundos de integración, ¿no?, que tenemos las personas, pues he aquí uno para conmigo. Entonces, claro, ¿qué integro yo de todo esto? Que Argentina y las distinciones de RSC Comunicativa fueron el punto de inflexión que realmente, bueno, ejercieron ese espejo para de verdad reconocer en mí, oye, es que la personita que está subiendo ese escenario no es simplemente una mujer con una trayectoria, con un trabajo detrás, sino es una mujer que está en plena reconstrucción e integración de muchos de sus dones y de muchas de sus habilidades, en este caso de la voz.
1: Bueno, ahí yo creo que es importante, y yo le voy a refrescar a los oyentes que están escuchando la radio hoy, un poco todo esto que nos está contando hoy Yolanda tiene un nacimiento. ¿Cuál es el nacimiento, no? Hace poco más de un año, Yolanda no sabía de Guillermo Petruccelli y Guillermo Petruccelli no sabía de Yolanda. Pero todo esto se generó precisamente porque la vimos en un posteo a Yolanda, en su cuenta de Instagram. Alguien de mi equipo me dijo, pero ¿qué te parece? Mira lo que hace Yolanda y mira cómo comunica. Ajá. ¿Qué te parece? ¿Por qué no le hacemos una entrevista a Yolanda? Bueno, y ahí empezó todo. ¿Por qué? Porque yo le hice una entrevista a Yolanda para RSC Radio, emisora internacional. Y esto es maravilloso contarlo porque ni Yolanda ni quien está hablando imaginábamos todo lo que iba a venir después. Ese primer contacto fue espectacular porque hablamos tanto y Yolanda contó tanto lo que generaba, lo que hacía, que tenía que ver con sus mentorías, con su trabajo expansivo. Y de ahí en más empiezan a concatenarse varias situaciones, porque luego aparece la idea que Yolanda pudiera tener su propio programa en RSC Radio Emisora Internacional. Lo empezamos a soñar, lo empezamos a imaginar, Enciende tu Vida, que rápidamente pasa a estar en el aire. Y de allí en adelante, a partir de este contacto con Yolanda, la empezamos a descubrir en su persona, y en realidad empezamos a pensar en que podían generarse sinergias y proyectos para poder hacer en conjunto. Y la verdad que a mí se me ocurrió, primero por todo lo que venía haciendo Yolanda, de expansión, de mensaje, habiéndola visto en un escenario en México, y la verdad es que dije, ¿por qué no reconocer, por qué no darle un reconocimiento a esa actividad? Y para eso yo lo que hice fue presentarla al Comité de Distinciones RSC para que evaluaran lo suyo. El comité dijo que sí, Yolanda hizo una presentación y finalmente se concretó su visita a Buenos Aires. Primera vez que llegaba Yolanda a Buenos Aires con todo lo que esto implicaba. Pero claro, a ver, con todo esto que estoy diciendo, parece como que fuera una miniserie, como que fuera una película. Ahora es Yolanda la que va a contar todo lo que le pasó en toda esta historia que yo acabo de contar.
2: Fue brutal, Guille. Desde aquel primer momento dije todo lo que nos contó, pero Guille, en 13 minutos. De hecho, la entrevista de Especiales al Mundo está en YouTube, la pueden ver. Bueno, es buenísimo, es buenísimo. Sí, en 13 minutos y nos quedamos los dos como, wow, ¿no? Qué súper conexión, qué mucho más allá de incluso de ese lenguaje verbal. Hay mucho
1: Exacto.
2: más allá, una energía y una vibración que vas mucho más allá de la comunicación verbal, que aquí pues pueden escuchar los oyentes, ¿no? Y ahí es donde está la magia.
1: Esa es la magia. Y aparte, fundamentalmente, como tú lo dices, la magia de la voz. Porque llegaste a Buenos Aires, obviamente, para distinciones RSC, con lo que implicaba además que pudieras tener este reconocimiento, subir al escenario, yo invitarte a que no te fueras rápidamente, sino que nos pudieras entregar algo de lo tuyo. Pero bueno, a ver, todo eso que pasó en Buenos Aires era también como, y acá ya entramos un poco en el tema de lo que fuiste desarrollando la semana pasada y hoy, a descubrir lo que era la fuerza de tu voz y fundamentalmente quién. Empezamos a construir, ¿no?
2: Exacto.
1: Esta Yolanda de hoy.
2: Exacto, claro. Ahí estaba ese espejo que le quiero decir al oyente Guille que precisamente el reconocimiento era una llama, pero que era un espejo, en realidad. Es que fue brutal. Y ese día yo grababa precisamente Enciende tu vida, porque la gala de las distinciones era un martes y Enciende tu vida son los martes. Grababa hace exactamente 6 meses ese programa de La Voz, porque yo estuve además grabando ese programa de La Voz y no existen las casualidades, Guille.
1: No,
2: Aquello
1: absolutamente.
2: estaba siendo canalizado en el mismo momento en el que eso se estaba movilizando dentro de mí. Por eso tan bonito, ¿no? Y tan especial. Tengo que contar que para mí fue increíble ver como ese espejo fuera, ¿no? Y ese momento también tan especial y tan espontáneo también en el que tú me dices, oye, Yolanda, pero ¿y si nos comparte algo, ¿no? De esos dones, de esa magia y Yolanda de repente se baja de los tacones, ¿no? Y conecta con tierra en el escenario, con sus pies descalzos,
1: Los
2: ¿no?
1: piecitos en el escenario, y aparte de los piecitos en el escenario, le cuento al oyente que aparte Yolanda lo que hizo fue, bueno, Yolanda se puso con sus piecitos sobre el escenario, pero aparte invitó a que todos los que estaban allí,
2: Así.
1: casi más de 150 personas, también se sacaran sus zapatos, sus zapatillas, sus tenis, no sé, sandalia, lo que fuere, para que también estuvieran. Y me acuerdo que fue un impacto, ¿no? Porque, claro,
2: Un impacto.
1: habitualmente no suele pasar esto en ceremonias y premiaciones, ¿no? Y mucha gente se miraba como diciendo, lo tengo que hacer, ¿no? Como diciendo, lo hago. Y
2: ¿En
1: todos se miraban
2: serio? ¿Me
1: a
2: tengo que
1: todos,
2: quitar los
1: claro,
2: zapatos? ¿En
1: como diciendo,
2: serio?
1: es real esto, ¿no? Y claro,
2: Pero qué
1: ¿quién?
2: nos está diciendo esta mujer, ¿no? Y Yolanda allí invitando a todos esos empresarios, referentes, bueno, gente que va pues mirándose el reloj, ¿no? Corriendo pues a un momento de volver al cuerpo, porque eso es lo que hago, ¿no? De volver al cuerpo, eso es a lo que invito siempre, a esa pausa, a ese entrar en el parasimpático, a esa regulación del sistema nervioso por la cual vamos bajando esas revoluciones y vamos conectando realmente con ese ser de luz o ser elevado que somos. Y yo invité a estas personitas a eso, a esa conexión en 10 minutos, pero
1: Increíble.
2: qué bonito, qué
1: Yolanda,
2: bonito.
1: Yolanda, y de ahí a hoy, ¿no? ¿Qué empezaste a descubrir o a redescubrir o qué te devolvió ese espejo cuando hablamos de la voz y en esta
2: Qué
1: Yolanda de
2: bonito.
1: hoy?
2: Qué bonito. Me devolvió, Guille, que sí que es verdad que yo tengo mi proceso de transformación, las mentorías, que sí que es verdad que yo estoy creando esa marca personal, que sí que es verdad que todo lo que estoy construyendo es cierto, pero hay una verdad mucho mayor detrás. Y es que lo que me devolvió ese espejo, y por eso para mí las distinciones fueron tan, tan impresionantes y tan especiales, fueron descubrir mi gran don, que es el don de la comunicación y de la voz. Y eso para mí es tan grande, Guille, que solo puedo decir gracias, gracias, gracias, de verdad.
1: Qué
2: Y poder
1: lindo.
2: verlo ahora mismo con esa retrospectiva, ¿no? Y con esa certeza, con ese yo soy, ¿no? Es muy mágico, de verdad que sí.
1: En lo que estás contando, Yolanda, es un gran mensaje para todos aquellos y aquellas que en realidad probablemente viven y caminan en su vida también buscando ese propósito, ¿no? Porque este es el tema fundamental. Así como tú descubriste esto, bueno, hay mucha gente que está
2: Sí.
1: con esa historia tal vez tapada, tal vez está ahí
2: Es que la
1: como,
2: vida está llena de señales,
1: ¿no? Está
2: Guille.
1: como guardando, está como esperándolo, ¿no? Y es como que la vida se está diciendo, bueno, acá estoy, ven a buscarme.
2: Y muchas veces nos las pasamos por alto y se repiten en el tiempo, pero no se repiten con fuego artificiales, se repiten sutilmente. Pero si realmente sabemos qué es lo que vuelve una y otra vez a nuestra vida y nos paramos un poquito a observar, nos daremos cuenta de que los puntos se pueden conectar hacia atrás y además de forma muy significativa.
1: ¿Cuándo sentiste realmente, Yolanda, que la voz iba a despertar esto en ti? Porque si nos ponemos a pensar, en lo personal, yo sí pude ver cosas en ti, por eso evidentemente te propuse poder tener tu programa, te propuse para distinciones, pero porque, bueno, yo tengo como... A ver, puedo decirte como un ojo bastante entrenado
2: Sí, claro.
1: y un oído como para, de alguna manera, y esto me pasa también con muchas de las que son conductoras en RCC Radio Emisora Internacional. Pero bien, eso es un tema mío. Ahora, a mí me importa lo tuyo. ¿Cuándo explota? ¿Cuándo empieza en ti todo esto?
2: Pues mira, Guille, la semana que viene hace un año de que empezó el programa de Enciende tu Vida, ¿eh? O sea, la semana que viene es muy especial, muy especial. Ese fue uno de los grandes espejitos también, el hecho de, wow, voy a conducir un programa, voy a darle voz y vida a un programa, ¿no? Ahí empieza a verse ya de forma más contundente, pero también antes en eventos, en escenarios, comunicando. Yo hice, bueno, pues también me formé como oradora de alto impacto, también con PNL, pero habían una serie y una secuencia de señales, que es a lo que yo voy, ¿no? Que cuando tú miras hacia atrás y realmente unes todos los puntos, pues te das cuenta de que esto no lleva en mí ni 2 ni 3 años, lleva muchísimo más, Guille. Lo que pasa que el año anterior, pues ya como que se dejó ver de una forma muy grande, digamos, pues con el programa de radio, digamos, con las distinciones, digamos, con los eventos, con los escenarios. También en el próximo mes, por ejemplo, hará un año que me subí a aquel escenario delante de 1.500 personas, con referentes, con mi mentor, con mucha gente, ¿no? Que son pequeños pasitos, Guille.
1: Bien, y aparte, perdón, vamos a sumarle un detalle más. En este periplo de Buenos Aires, porque en ese periplo de tanto movimiento, llegó también el momento de la nota en El Duende en Radio Colonia. Pero esto es lo importante, ¿no? Porque parte de la agenda que habíamos hablado con Yolanda era que pudiera estar en otros medios, pero que además estuviera en este programa donde estamos hablando hoy, en El Duende, en los estudios de Radio Colonia, en el edificio Alfa Media. Pero antes, yo no tenía en mi mente, ni se me pasaba por la cabeza, que Yolanda fuera parte del programa como lo es hoy, porque entramos, bueno, caminando después del tránsito fuerte de Buenos Aires, que Yolanda me decía, wow, cuánto sí, tránsito, ¿no? Porque claro, como tú vienes de la tranquilidad
2: de la isla, claro.
1: Y teníamos que llegar, y llegamos. Hicimos la entrevista, que fue maravillosa, el operador se quedó charlando contigo, fue espectacular. Y cuando salimos caminando, yo le digo a Yolanda, ¿no? Así, pero wow, pues yo decía, pero no puede quedar únicamente esto en esta entrevista. Esto es para más. Y le digo, bueno, wow, algo se me va a ocurrir y estoy pensando, bueno, eso.
2: Había tanto que charlar, ¿verdad?
1: Increíble.
2: Y por eso.
1: Y eso se convirtió en este encuentro, en este encendiéndonos de cada sábado. Ahí fue el momento, también todo en diciembre. Increíble.
2: Brutal, brutal. Y es por eso que es tan especial. Tú fíjate, yo te escuchaba anteriormente en El Duende, por eso es tan brutal y tan especial. De repente pasar de escuchar a un referente de la comunicación para mí a compartir un espacio con esa persona que tanto admiro. Por eso es tan tremendo, por eso es tan grande. Es que me explota el corazón en cada uno de estos encendiéndonos juntos, Guille, es por eso.
1: Gracias. Es muy lindo escucharte y la verdad que yo lo valoro enormemente porque sé cómo lo dices y sé cómo sale de adentro y sale con mucha... con mucho fuego, con mucho interior y lo valoro enormemente. Lo importante, y creo yo, trascendente de esto que estamos hablando, Yolanda, es que todos en su vida pueden abrir sus ojos y ver que hay algo que está ahí guardado, que hay algo que está latente, que hay que ir a buscarlo.
2: Esperándoles, simplemente a que conecten esos puntos.
1: Esa es la clave. Yolanda, bueno, qué lindo revivir todo aquello y que lo sientas así y que sí, tu voz indudablemente es tu voz y tu cuerpo y tu interior y tu alma y tu fuerza, pero sin lugar a dudas la comunicación. Yo la primera vez que te escuché conducir el programa dije, wow, como si lo hubieras hecho toda la vida. Esto es lo increíble. Y esto es lo maravilloso de la magia, ¿no? Porque simplemente te dimos un par de pautas, después el resto fue todo tuyo. Yo lo escuché y dije, pero estoy escuchando, parecería un programa que lo escucho de hace años. Y eso, esa resolución tuya, bueno, obviamente habla de tu preparación, habla de tu contenido, de tu léxico, de tu cultura, etcétera, etcétera. Pero la verdad que fue sorprendente. Bueno, mi querida Yolanda, nos quedaríamos hablando mucho más de esto de hoy, que fue maravilloso, pero que el mensaje llegue, que esto es lo importante. Bueno, como siempre te pido que nos dejes tus redes sociales, cómo ubicarte, ¿sí?
2: Sí, ellos pueden encontrarme en Instagram, en @YolandaCarrilloB de Barcelona, donde siempre lo digo, soy yo misma la que está leyendo, contestando y sosteniendo procesos reales.
1: Yolanda Carrillo.
2: Muchísimas gracias. Un placer siempre.
1: Gracias a ti y gracias por tus lindísimas palabras. Yolanda Carrillo desde Tenerife, como siempre lo hacemos en estos encendiéndonos aquí en Radio Colonia y en RSC Radio, emisora internacional.
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1: Bueno, empezamos a movernos, ¿eh? Querida Silvita Maranzano con Rafami Internacional.
4: Acá estoy, Guille, otra vez hablando de lo que tenemos que hablar, lógicamente. Y hoy estamos hablando de por qué duelen las articulaciones cuando hay humedad, ¿sí? Y bueno, sabemos que aquellas personas que tienen osteoartritis o artritis reumatoidea son, digamos, quienes más lo reportan este dolor. Y además, el frío suele empeorar el efecto, porque se contraen los vasos sanguíneos y se reduce el flujo sanguíneo de la zona. Entonces, queda claro el mito, entonces. La humedad no causa la artritis, pero sí puede exacerbar el dolor en quienes ya tienen una condición preexistente, ¿eh? O sea que hay que tener en cuenta esto que decíamos también en el bloque anterior, ¿eh? Algunos consejos prácticos les voy a dar, ¿eh? ¿Qué les parece? Entonces, muy importante mantener las articulaciones calientes, ¿eh? Con ropa caliente, con una manta térmica o simplemente moverse, ¿eh? En una forma suave para que haya una mayor circulación en la zona afectada, ¿eh? Y esencialmente ya sabemos que la actividad, el movimiento, la actividad física y el ejercicio físico son medicina, porque si hay procesos inflamatorios, aumenta la circulación, aumenta la temperatura corporal, baja la inflamación y el dolor desaparece. Y por supuesto, si tienen un dolor que no lo pueden aguantar, hacer la consulta al médico es tan, pero tan importante, ¿no? Para todos. Si te duele la articulación cuando hay humedad, quédate tranquilo, no estás solo. Tu cuerpo sintiendo, sin dudas, el clima. Escúchalo, abrigate y movete con mucho cuidado. Vuelvo cuando vos me digas, Guille, y seguimos hablando un poquito más porque tengo algo para contarles a todos de lo que va a pasar esta semana. ¿Dale?
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1: Y esta presentación del Duende Viaja, que nos hace, bueno, volar, imaginar, es hoy propicia para presentar nada más y nada menos que Costa Rica. ¿Qué me decís, Barbie?
2: Me encanta, qué lindo destino. No conozco, pero me imagino que debe ser un paraíso.
1: Bueno, aquí recibo de parte de Macarena Álvarez de New Link Group Argentina esta información que tiene que ver con con una visión de el ICT, que es el Instituto Costarricense de Turismo, ¿no? Pero básicamente yo te decía que la teníamos a Floribeth Calvo, conductora de Mujeres Exitosas, los martes a las 20 horas en RSC Radio Emisora Internacional, que vos me contaste que escuchaste y que mucha gente...
2: Sí, una maravilla.
1: Vos sabés que, mirá, te voy a contar, primero, a ver, Floribeth llegó a nosotros, como también llegó Yolanda, que contaba esta historia increíble, lo que acaba de contar Yolanda es espectacular. Y una de las cosas maravillosas que genera RSC Radio Emisora Internacional como propósito es esto de poder unir, de poder abrir, de poder expandir, y de poder interrelacionar al mundo, y eso es la verdad lo maravilloso, ¿no? Y la verdad que Floribeth es una delicia de persona, además de su actividad, pero aparte, te cuento, Floribeth no hace mucho que está en RSC Radio Emisora Internacional, pero este poco tiempo ha generado que, por ejemplo, mucha gente me haya consultado, porque claro, Costa Rica, no siempre se habla de Costa Rica, y mucha gente me decía, pero sería bueno saber más. El argentino, vos sabés que es muy viajero, hay mucha gente que le encanta viajar, y Costa Rica tiene naturalmente lugares increíbles, y bueno, esto que estamos haciendo hoy es como un punto de partida, ¿no? Porque la verdad que este título que dice 7 experiencias para reconectar con lo esencial y experimentar el auténtico pura vida, ¿no? Y dice este informe, en un mundo marcado por la hiperconectividad, las agendas saturadas y el ritmo acelerado de la vida cotidiana, viajar ya no significa únicamente cambiar de destino. Cada vez más personas buscan experiencias capaces de generar bienestar, equilibrio y una conexión más profunda con el entorno. En ese contexto, Costa Rica se ha consolidado como uno de los destinos que mejor representa esta nueva forma de viajar. Su reconocida filosofía del pura vida trasciende una simple expresión popular para convertirse en una manera de extender la vida más simple, más consciente y en armonía con la naturaleza. Para quienes buscan una pausa transformadora, estas son 7 experiencias que permiten descubrir la esencia costarricense. Prepárate, Barbie, prepárate, ¿sí? 1. Relajarse en aguas termales y lodo volcánico. Gracias a su origen volcánico, Costa Rica cuenta con numerosas fuentes termales naturales distribuidas a lo largo de su territorio, ricas en minerales, rodeadas de paisajes naturales, entre las que se encuentran Rincón de la Vieja, Guanacaste y la Fortuna de San Carlos en Alajuela. 2. Disfrutar de un masaje con piedras, ay qué lindo esto, con piedras volcánicas. Los masajes con piedras volcánicas, una de las experiencias wellness más populares de Costa Rica, utilizan el calor natural de las rocas para favorecer la relajación muscular y promover una sensación de equilibrio físico y mental. 3. Conectar con el océano a través del surf. Con costas sobre el Pacífico y el Caribe, Costa Rica es uno de los destinos más valorados del mundo para la práctica del surf. Más allá del deporte, la experiencia invita a conectar con la naturaleza y el ritmo del océano en escenarios rodeados de bosques y paisajes costeros. 4. Descubrir los sabores de su biodiversidad. frutas tropicales, ingredientes frescos y algunos de los cafés más reconocidos del mundo forman parte de la experiencia gastronómica costarricense. Una propuesta que refleja la riqueza natural y la diversidad de ecosistemas que caracterizan al país. 5. Caminar entre bosques y vida silvestre. Esto me gusta, ¿eh? Con más del 25% de su territorio protegido y más de la mitad de su superficie cubierta por bosques, Costa Rica ofrece innumerables oportunidades para recorrer senderos rodeados de naturaleza. Durante estas caminatas es posible observar especies emblemáticas como perezosos, tucanes, monos, tapires y una enorme variedad de aves y anfibios. 6. Practicar yoga rodeado de naturaleza. ¡Epa! Playas, montañas y bosques sirven de escenario para una amplia oferta de retiros y clases de yoga. Destinos como Nosara, Santa Teresa, Puerto Viejo o Tamarindo se han convertido en referentes internacionales para quienes buscan combinar bienestar, movimiento consciente y contacto con la naturaleza. 7. Participar de una ceremonia de cacao. Las ceremonias de cacao ofrecen una experiencia cultural y sensorial que combina ritualidad, música, reflexión y sentido de comunidad. Para muchos viajeros, se trata de una oportunidad para conectar con las raíces culturales de Costa Rica desde una perspectiva única. Más allá de sus paisajes y su biodiversidad, Costa Rica propone una forma distinta de viajar, una donde el bienestar aparece, la naturaleza y las experiencias auténticas se convierten en protagonistas, porque a veces desconectar es la mejor manera de volver a conectar con uno mismo. Qué lindo esto, ¿eh? La verdad, le mandamos un gran saludo al Instituto Costarricense de Turismo, fundado en 1955, que junto con sus asociados en el sector privado, y acá también abrazo, saludo para hoteles, para lugares, para gastronomía de Costa Rica, encabeza la tarea vital de regular y promover la extensa oferta turística de Costa Rica. ¿Qué me decís, Barbie? ¿Qué tal?
2: Me encantó todo. Quiero hacer todo. Y quiero ir ya a Costa Rica.
1: Bueno.
2: Es increíble.
1: Bueno, la verdad que sí. Así que un abrazo enorme para todo Costa Rica, para los que nos escuchen hoy desde allí.
2: Por supuesto. Saludos.
1: Para Floribeth Calvo. Floribeth, que va a ser una jugadora. Floribeth me dijo, Guillermo.
2: Genia total.
1: Ya se quiere ir al aeropuerto a buscarme. Ya está, le dije, pará. Ya llegamos, ya vamos a llegar. Así que bueno, para Floribeth un beso enorme. La verdad que nos gusta muchísimo desde la radio mover la fantasía y la imaginación desde nuestro Duende Viaja.
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1: Caminamos hasta las 9 de la noche. Enseguida presento a Lucía Cedini en Santiago de Chile.

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0: Barbie, me habías contado en el comienzo que la íbamos a pasar así como muy fresquito este finde, ¿no? ¿Me tiras pronóstico para mañana domingo y para el lunes, puede ser?
1: Bueno, agárrate, Guille, porque
0: mañana domingo.
1: La mínima será de 3 grados, máxima de 10, con llovinas durante la madrugada y cielo ligeramente nublado durante la tarde-noche. Así que, atención, y para el día lunes la mínima será de 4 grados, máxima de 15 con cielo despejado.
0: ¿Cómo no tener ganas de irnos a Costa Rica, no? Evidentemente.
1: Ay, pero por supuesto, mirá, y después tengo más información sobre el clima, así que cuando te enteres,
0: a ver,
1: ganas te van a dar de ir a Costa Rica.
0: Contame.
1: Hay gente, ya sabemos, que hay gente que le gusta fan del invierno. Yo no las entiendo, pero las respeto, por supuesto.
0: Bueno, a ver, yo creo que el invierno, a ver, el invierno, y creo que Argentina tiene algo maravilloso y es tener todos los climas. A ver, el invierno tiene, vos me decís, bueno, a ver, por ejemplo, dame un destino de nieve, me decís Bariloche, por ejemplo, me decís Cabiahue, en Neuquén, me das, por ejemplo, ¿no? Una cabaña, ¿no? Con maderitas, ¿no? Con el fueguito y algo rico para comer y un buen vinito. Y cómo no, y buena nieve, ¿no es cierto? Claro.
1: Claro. ¿No? Bueno, algo de eso hay, si querés te cuento.
0: A ver.
1: Para este fin de largo, porque se vienen nevadas y, por supuesto, la llegada del frío más invernal, por así decirlo. Entonces, este fin de semana largo va a estar marcado por la entrada de aire frío polar, que va a provocar mínimas muy bajas, con heladas generalizadas en todo el centro del país, y también se esperan tormentas en el nordeste y nevadas fuertes en sectores de la Patagonia. Así que atención, porque se viene este frente frío y el lunes se perfila como la jornada más fría de los próximos días, con temperaturas particularmente bajas en el litoral, que dejarán alta probabilidad de heladas en sectores de la provincia de Entre Ríos. Por ejemplo, al mismo tiempo, el ingreso de una nueva masa de aire frío proveniente de regiones antárticas mantendrá la chance de nevadas en el oeste de Santa Cruz y en Tierra del Fuego. En contraste, el noroeste argentino comenzará a recuperar gradualmente las temperaturas. En resumen, este fin de semana largo de junio presentará un escenario mucho más frío, seco y estable que las condiciones actuales en la mayor parte del país. Así que bueno, a abrigarse, dice.
0: Pues, claro, yo decía, esa parte del invierno me gusta. Ahora, si me decís, che, a ver, te tiro para caminar por el centro de la ciudad, bueno, no es lo más, y tenés que ir a, hacer actividades, bueno, no es lo más, conveniente, así que bueno, estar atento.
1: No, por supuesto, y si van a hacer actividades, como decimos siempre, hay que abrigarse tipo
0: obvio
1: cebolla, y ir sacándose la ropa de a poquito, pero bueno, no dejar de hacer actividad física, ¿no?
0: Exacto, exacto, me gusta ese buen mensaje. Bueno, la que nos va a calentar la noche ya de Radio Colonia es la querida Lidia Filippi, porque presentamos la primera tandita de signos.
2: Y es así que llegamos a nuestras tanditas de signos. Esta luna nueva nos invita a sembrar una nueva forma de pensar, de comunicarnos, de relacionarnos con el mundo. Ocurre mañana a los 24 grados de Géminis y va a ser muy importante para tu signo solar y para los diferentes ascendentes. Ascendente en Aries, se activa tu área de comunicación, estudios, vínculos cercanos. Es tiempo de animarte a expresar aquello que venís guardando, nuevas ideas, proyectos, cursos o contactos pueden abrir puertas importantes.

Tu pregunta para vos sería, ¿qué verdad necesitas encontrar, que necesita encontrar su voz en tu vida? A pensarlo. Tauro, se activa tu área de recursos, economía, valoración personal, ya está a punto de entrar Quirón en Tauros. La lunación te invita a revisar cómo generas tus recursos y cuánto valor te otorgás a vos mismos. Bueno, para reflexionar sería la pregunta, ¿reconozco verdaderamente mis talentos y mis capacidades? Géminis, se abre un nuevo ciclo personal. Sol y luna se unen en tu signo. Así que está marcando algo muy importante. Es el momento de sembrar una nueva versión de vos mismos. La pregunta para vos sería, ¿quién estoy dispuesto a convertirme durante este nuevo ciclo? ¿Quién estoy dispuesto a convertirme? Cáncer, se activa tu mundo interior, es una luna para escuchar más profundamente tu intuición, cerrar ciclos y preparar silenciosamente algo que pronto comenzará a manifestarte. ¿Qué necesito liberar para escuchar mejor la voz de mi alma? Leo, se activa el área de amistades, grupos y proyectos a futuros. Nuevas personas pueden aparecer para acompañar tu crecimiento. También es excelente momento, déjenme decirles, para trabajar en sueños a largo plazo. ¿Con quién deseo construir el futuro que imagino? Se pregunta Leo. Y llegamos al último de esta tandita. Virgo, se activa tu vocación y propósito profesional. La vida puede mostrarte nuevos caminos laborales o una nueva manera de expresar tus dones al mundo. La pregunta para vos sería, ¿estoy ocupando el lugar que mi alma vino a ocupar? A pensar. Dentro de un ratito les traigo la segunda tandita de signos.

0: Nico, querido, ¿te parece que hagamos un repasito de cómo dio sus primeros pasos el Mundial? ¿Te parece?
1: Repasando los resultados más importantes de la Copa del Mundo, que ya empezó el pasado jueves con la victoria de México 2-0 frente a Sudáfrica, la gran victoria de Corea del Sur 2-1 frente a República Checa, empezando perdiendo su comienzo en el partido, el empate de Canadá 1-1 frente a Bosnia, Estados Unidos pegó un gran resultado, Guille, derrotando ayer de manera categórica a Paraguay 4-1, el equipo de Gustavo Alfaro, que nunca hizo pie en el partido, que hay que ver cuáles serán los cambios necesarios para poder afrontar la segunda jornada. Hoy, como les comentaba, ya está por jugar Brasil-Marruecos en un ratito. Ahora, en breve, comienza la presentación del equipo brasileño con el técnico italiano Ancelotti a disposición y como nuevo entrenador de Brasil para esta Copa del Mundo. A las 10 de la noche cierran la jornada Haití-Escocia.
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0: Bueno, ahí vamos, ¿eh? Hola, Barbie, contame.
4: 20:17.
0: Perfecto. Viste que te hablé tanto de Lucía Cedini. Lucía
4: Sí.
0: Cedini, psicóloga, mentor coach, creadora de
4: Sí.
0: AM Experience. Está comenzando su programa de televisión en Chile. Conductora también de Propósito de Mujer los martes a las 2 de la tarde en RSC Radio Emisora Internacional. Pero además de una delicia de persona, una cantante que va pasito a pasito, ¿no? Y la verdad que hoy es un placer enorme poder presentar Olala Acto 2, que es su última canción, que ya la pueden disfrutar en Spotify, la pueden disfrutar en YouTube. Así que, ¿qué te parece, Barbie? Primero la vamos a saludar
4: Me encanta.
0: especialmente, ¿eh?
4: Sí, por supuesto, por supuesto. Qué bueno.
0: Mandarle un beso grande a Lu
4: Le mandamos
0: y
4: un beso y un saludo. Gran talento, ¿no? Está buenísimo.
0: Gran talento, pero aparte de ella una divina, ¿no? Y aparte, bueno,
4: Por supuesto.
0: radio, televisión y música. A disfrutarla, ¿eh? Lu Cedini sonando para todo el Río de la Plata y para todo el mundo aquí en El Duende, por Radio Colonia, por RSC Radio Emisora Internacional y Radio Garden Internacional.

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1: Vuelvo con la querida Yanni Lojo, momento de economía y finanzas a la carta.
2: Si sos una de las empresas que tiene deuda comercial de 2023, estabas esperando si había una nueva herramienta para cancelarla a través del mercado, hay una señal que no deberías ignorar y que te estaría indicando que es hora de tomar otros caminos. A medida que el Banco Central avanza con la cancelación de las cuotas de amortización e intereses del BOPREAL, lo que observamos es que el mercado empieza a hablar del fin del BOPREAL. Recordemos que los BOPREALs fueron creados como una herramienta para salir de una situación extraordinaria, que era la deuda comercial acumulada al diciembre del 2023, que sumaba más de 50 mil millones de dólares. Así que si todavía acumulás deuda comercial de 2023 o inclusive dividendos, la pregunta ya no tiene que ser cuándo va a haber otra serie de BOPREAL o si va a haber otra herramienta, sino qué herramienta sí me da el mercado financiero hoy para tratar de solucionar ese problema. Porque las hay y muchas empresas las estuvieron aprovechando durante este último tiempo.
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1: Ya poniendo, a ver, camino al Mundial de Argentina, Nico. Bueno, a ver, pensamos en el martes, ¿no? Y prueba Scaloni, saca, piensa, ¿cómo llegaremos?
3: Y el técnico de Argentina, Guille Lionel Scaloni, que sigue probando cuál será la formación para presentarse frente a Argelia en este primer partido que tendrá Argentina con los lesionados, que parecerían que están en mejores condiciones, caso de Julián Álvarez, Leandro Paredes, el arquero Emiliano Martínez, con la lesión que ha tenido en su mano, restableciéndose en estos últimos días para lo que será la presentación del campeón del mundo Argentina el próximo martes. Mañana tenemos una jornada súper completa porque a la una de la tarde van a estar jugando Australia-Turquía, a las dos lo harán Alemania-Curazao, 5 de la tarde Países Bajos-Japón, 8 de la noche Costa de Marfil-Ecuador y cierran la jornada 11 de la noche, siempre horario de aquí de Argentina y de Uruguay-Suecia-Túnez.
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1: Es hora de empezar a disfrutar el fin de, dice el querido Ricardo Rodríguez, la voz institucional de Radio Colonia. Y ya estamos en el Duende Lounge, Barbie, que hoy viene con ese tragazo que... Gran trago, que preparaste para hoy.
4: Por supuesto, bueno, como el día está gris, húmedo, con lluvia, vamos a traer hoy un trago más intenso, ¿no? Y de esos que tienen muy buena presencia desde que lo tomás la primera vez. Así que para este trago vas a necesitar 30 mililitros de whisky, 30 mililitros de ron oscuro, 15 mililitros de miel, 15 mililitros de jugo de limón, 2 gotas de amargo aromático, eso sí tenés, no hace falta, sino hielo, por supuesto, y cáscara de naranja. Lo primero que vamos a hacer es agarrar un vaso corto, vamos a colocar el hielo, agregamos el whisky y el ron, le sumamos la miel, el jugo de limón, revolvemos durante unos segundos nada más, añadimos las gotas de amargo y terminamos con una cáscara de naranja exprimida sobre el vaso para liberar sus aceites, ¿sí? Mira, si vas a hacer este trago, si no tenés ron oscuro, por ejemplo, ni amargos, podés utilizar solamente 60 mililitros de whisky, una cucharadita de miel, un chorrito de limón y, por supuesto, hielo. Simple, clásico y efectivo, un trago fuerte para hoy a la noche que se viene el frente frío y, por supuesto, la lluvia.
1: Me parece espectacular, para calentar la noche a pleno, ¿eh? Excelente. Bien, vamos a abrir responsabilidad social comunicativa Y voy a contarles ya como primicia, como adelanto, que se viene el vigésimo seminario internacional de responsabilidad social comunicativa. Esta es una de las jornadas más trascendentes que tiene RSC Comunicativa a través del año. Hay una convocatoria maravillosa y tiene que ver con su título, Protagonistas del Impacto, el poder de comunicar, mujeres que inspiran, hombres que guían, organizaciones que trascienden. Esto para que vayan pensando, y como sorpresa es España, Madrid. Voy a estar en Madrid, en España, justamente el jueves 12 de noviembre para presentar hacia todo el mundo este vigésimo seminario que va a tener speakers, profesionales, emprendedores, influencers, casos reales que marcan presente, que marcan futuro, herramientas aplicables y por supuesto además con, bueno, todo el país unido, lo vamos a transmitir, por supuesto, desde el canal de RSC Radio YouTube, a través de RSC Radio Internacional y además vamos a estar haciendo el duende desde España, desde Madrid, para ese tiempo, ¿eh? Así que ya les iré contando mucho, pero mucho más, pero ya lo estamos presentando en sociedad, repito, el vigésimo Seminario Internacional de Responsabilidad Social Comunicativa.
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1: Bueno, ¿cómo va la noche? ¿Cómo la están pasando? ¿Cómo la estás pasando, Barbie?
4: Espectacular, como
1: Bueno,
4: siempre en la radio.
1: me parece bárbaro y yo le pregunto a vos, duenda, a vos, duende, que estás desde el otro lado escuchando la radio, que estás en el auto. Digo, a ver, todas las posibilidades, todas, digo, en la ciudad, en el Gran Buenos Aires, cuánta gente que nos está escuchando hoy en rutas, en Montevideo. Allí pensando en ese monumento a Artigas que a mí siempre me encanta, qué linda Montevideo, qué linda, qué pintoresca,
4: Sí,
1: qué
4: hermoso,
1: pintoresca, qué
4: hermoso.
1: divina. Estás en Punta del Este, por ejemplo, estás en la ruta, estás en algún micro de larga distancia, estás en un bondi, bueno, o en un taxi o o en uno de los automóviles, de los que te llevan, ¿no? ¿Cómo denominamos a los automóviles? ¿Cómo lo denominarías? No, las aplicaciones, ¿no? Sería así, ¿no, Barbie?
4: Sí,
1: ¿No?
4: las aplicaciones, sí,
1: Que te llevan, ¿no? Claro.
4: aplicaciones para, sí, moverse,
1: Para
4: digamos.
1: moverse, para la movilidad, ¿no es cierto? Bueno, así que mucha gente que
4: Claro,
1: está,
4: exacto.
1: obviamente, en su casa también, escuchando la radio, así que bueno, todas las posibilidades, todas en este fin de semana. Barbie, dame pronóstico miércoles, jueves y viernes de la semana que viene, si es que lo tenés.
4: Sí, por supuesto, lo tenemos porque ya el Servicio Meteorológico Nacional lo ha publicado y para el día miércoles tenemos una mínima de 7 grados, máxima de 15, con cielo parcialmente nublado. Para el día jueves, mínima de 9, máxima 17 grados, con cielo mayormente nublado. Y finalmente para el día viernes sube un poquito la mínima, será de 13 grados, máxima de 16, con cielo mayormente nublado.
1: Enseguida estoy con Puerta Cultural, con todo lo bueno para hacer en este fin de semana. Quería leerles este artículo tan lindo de Marcial Gala, que habla de los cafés porteños. Dice, Buenos Aires es una ciudad repleta de pequeños cafés. A mí, cubano, al fin, me invitan a tomar un café cada vez que me encuentro con amigos y colegas. Algo de latte, capuchino, moca, con leche de almendras o algo así. Y yo siempre pido un café chiquitito y fuerte. ¿Italiano? Me pregunta el camarero. Y tengo que especificarle la diferencia entre el ristretto y el café a la cubana. Recuerdo un café en Villa Crespo, donde yo acudía a dar talleres. Allí había una gran pintura de una mujer rubia. Yo estaba convencido de que era la canciller alemana Angela Merkel, hasta que me dijeron que no, que se trataba de un óleo de María Elena Walsh. Era curioso decir, nos vemos en el Merkel, pero qué hermoso decir, en cambio, nos encontramos debajo de la gran María Elena Walsh. Además de esos establecimientos gastronómicos, la ciudad tiene lugares pequeños donde crece el arte nuevo. Obras que con un poco de suerte terminarán llenando las galerías más importantes de la ciudad. Habitamos la noche para que la noche nos habite a nosotros. Se me acaba de ocurrir, dice Marcial Gala, esta frase que trata de explicar cómo nos fascina ese arte que aún no cuelga en las paredes de la clase rica ni de la media, sino que diseminado en pequeñas galerías de Villa Crespo, Palermo, San Telmo, Chacarita, Microcentro o Barrancas de Belgrano, nos llama de una manera casi secreta. Arte para acceder tocando timbre. Voy al piso tal, le decís al portero. Y ahí uno se adentra en el departamento y allí cuelgan obras de artistas diversos y originales. Hace poco fuimos a una de esas galerías situada muy cerca de la Avenida Corrientes, en un edificio ornado y bello. Desde el balcón veíamos el Colón y a los transeúntes que apenas simulaban insectos. Las obras enmarcadas en la pared eran dibujos del artista Guadalupe Silva. Las figuras de tales cuadros, mujeres mitológicas en exóticos países, estaban dotados de una extraña belleza. A menudo, la esencia del arte y la literatura está en lo mínimo, y muchas veces ese mínimo te dice más de una ciudad que lo grandioso, lo que resulta por su tamaño o por su fama. En fin, el café se puede beber casi donde quiera, en la propia casa, en un tren abandonado, en una plaza desierta o en el mar, siempre que no haya demasiado oleaje, y hasta en aviones. Al arte le pasa lo mismo. Hasta un pequeño espacio para cubrir una galería o una librería, y es casi una ecuación, una ley secreta. Las ciudades que atesoran propuestas artísticas y literarias también tendrán sus sitios secretos, sus alef, donde lo universal se vuelve minimalista. Termina diciendo Marcial Gaya, escritor cubano, tales espacios contribuyen a tornar mágica una ciudad hechizada de por sí. Recorrer Buenos Aires, perderse en sus calles, en sus rincones más diversos, siempre es un motivo para la sorpresa. Siempre hay una nueva experiencia esperándonos, porque más allá de su arquitectura, lo que hace bella a una ciudad es la gente que la habita, gente que te brinda su sonrisa, su café y su arte. ¿Qué tal? Me encantó, ¿eh? A mí la verdad que me gustó mucho, pero mucho, mucho. Bueno, y también nos va a gustar mucho, mi querida Lidia Filippi, escuchar tu segunda tandita de signos.
6: Y es así que llegamos a la segunda tandita de signos. ¿Cómo influye esta luna nueva que vamos a tener mañana a los diferentes ascendentes y a tu sol, sí? Libra, se activa el área de expansión, estudios y nuevos horizontes, una energía ideal para aprender a enseñar, viajar o ampliar tu visión de la vida. La pregunta sería, ¿qué creencia limita hoy mi crecimiento? Escorpio, se activa el área de transformación profunda. La luna nueva invita a renovar viejos patrones emocionales y a confiar más en los procesos de cambio. La pregunta para vos, Escorpio, sería, ¿qué parte de mí está lista para renacer? Sagitario, se activa el área de relaciones y asociaciones. Comienza un nuevo capítulo vincular. Puede traer encuentros, acuerdos, a una nueva forma de relacionarse. ¿Cómo puedo vincularme desde una mayor autenticidad? Bueno, estaría bueno poder respondernos. Capricornio, se activa el área del trabajo cotidiano y la salud. Es una excelente lunación para reorganizar tus hábitos, rutinas y forma de administrar tu energía. Mis hábitos, ¿sostienen la vida que deseo construir? Acuario, se activa el área de la creatividad, el disfrute y la expresión personal. La energía geminiana te invita a jugar, crear y mostrar al mundo aquello que te hace único. La pregunta de reflexión sería, ¿qué parte de mi creatividad está esperando ser expresada? Y llegamos al último de la tandita, Guille, al tuyo. Se activa el área del hogar, la familia, las raíces emocionales. Tiempo de sembrar una nueva relación con tu historia, tu familia y tu sensación de pertenencia. ¿Qué necesito nutrir para sentirme verdaderamente en casa? Bueno, queridos amigos, esta luna nueva en Géminis nos recuerda que cada realidad comienza con un pensamiento, con una palabra, con una decisión. La semilla de este ciclo es simple pero poderosa. Me permito pensar diferente para crear una realidad diferente. Bueno, que el viento de Géminis lleve nuevas ideas a tu mente, nuevas preguntas a tu corazón y nuevos caminos a tu destino. Que tengan todos una excelente lunación.
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1: Ya estamos en las 20:40 minutos, caminamos hasta las 9 de la noche, ¿no? Barbie, ¿me repetís pronóstico para mañana domingo?
2: Por supuesto, la mínima será de 3 grados, máxima de 10, con cielo ligeramente nublado.
1: Y nos vamos, por supuesto, a Puerta Cultural de hoy.
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1: Bueno, vamos a revisar qué nos trae esta Puerta Cultural de hoy, que como siempre, bueno, en un fin de semana es importante porque la gente dice qué voy a hacer, dónde voy, ¿no? Bueno, a ver, hoy, por ejemplo, lo vamos a tener Lito Vitale en el Torcuato Tasso a partir de las 9 de la noche. Ya está tocando Virus, atención, en Niceto Club, arrancó a las 8:30 de la noche. ¿Qué más? A ver, hoy, por ejemplo, en Vorterix, en Federico Lacroce, el 3400, va a estar Los Jóvenes Pordioseros, con Toti Iglesias festejando sus 25 años. En La Trastienda, ahora también, cuando termina el programa, a las 9 de la noche, La Franela, el grupo de Piti Fernández, que se reencontrará con su auditorio en un show especial en el que presentará su último disco, Andamio. Bueno, a ver, ¿qué más tenemos? En teatro, El Otro Ulises, mañana domingo a las 5 de la tarde en el Itaca, en el Complejo Teatral de Humahuaca 4027. Charlie y la Fábrica de Chocolates, domingo 15 y 18 horas en el Gran Rex, el musical basado en la recordada novela de Roald Dahl, protagonizado por Willy Wonka. Bueno, en cine, Letras Robadas, los personajes de Paul Rudd y Nick Jones, atención. El Día de la Revelación, Las 100 Noches del Deseo. En series y streaming, Lo Mejor del Mundo con Anthony Porowski, Instinto Maternal, Dulces Magnolias. En muestra, domingo de 10 a 20 en el Complejo Al Río, en Avenida Libertador al 100, en Vicente López, Jurassic World, The Experience, para verlo, así que interesante. Mañana domingo a las 7 de la tarde, el Sexteto Mayor con Julia Senko. Miren qué lindo esto, El cierre del ciclo Otoño Tango tendrá un número especial con la presentación del Sexteto Mayor con Pablo Agri, César Rago en violines, Mariano Signa y Horacio Romo en bandoneón, Fulvio Giraudo en piano, Enrique Guerra en contrabajo con Julia Senko como invitada. Y el domingo a las 4 de la tarde, Patricia Barone y Javier González Grupo se van a presentar en el anfiteatro del Parque Centenario. Bueno, algunas cositas para disfrutar en esta Puerta Cultural del fin de semana.

0: Y vuelvo con Gianni Lojo para Economía y Finanzas a la Carta, tercera parte de hoy.
1: ¿Viste gente haciendo fila para entrar en locales en los shoppings? ¿También viste vos a la gente comprando televisores para ver el mundial? ¿No te llamó la atención los restaurantes y los bares llenos? ¿La calle corriente con los teatros con buena ocupación? Bueno, esa es una realidad. Pero hay un dato que se publicó esta semana que parece contradecir eso. La CAME informó que las ventas PYME minoristas cayeron un 1,2% en el mes de mayo. Sin embargo, vemos todas estas escenas. Entonces lo que estamos viendo es que el consumo ya no se mueve todo junto. Estamos viendo algo mucho más interesante que nos está mostrando cómo está cambiando el consumo y la economía en Argentina. Hay dos realidades. Muchos comercios siguen enfrentando muchísimas dificultades y algunos incluso han tenido que tomar la decisión de cerrar sus puertas. Mientras que otros vinculados con el entretenimiento, con las experiencias o algunas marcas están viviendo una realidad completamente distinta. Entonces la pregunta quizás ya no corresponde en cuanto a si el consumo sube o baja, sino cómo cambió el hábito de consumo de los argentinos, cuáles son sus preferencias actuales. Porque de esa pregunta van a salir quiénes son los ganadores y perdedores de la economía en este momento. La economía argentina hoy enfrenta dos realidades, por lo cual ni la fila en un local ni el indicador que muestra la caída son determinantes de cómo se encuentra el consumo en la calle. Son dos caras de la misma moneda.
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0: Mi querida Silvita Maranzano, último momento, no es el último momento que están en las placas de los noticieros, sino último momento tuyo de hoy, de tu participación con Rafami y Rafami Internacional.
3: Claro que sí, acá estoy, Guille, y vamos a hablar de por qué duelen las articulaciones cuando hay humedad. ¿Te pasó que cada vez que se viene la lluvia te empieza a doler la rodilla o el hombro? ¿Sí? ¿Te pasó? No es una imaginación, no es imaginación esto. Es muy común que se consulte esto a los médicos y la ciencia tiene varias explicaciones para dar y no hay una única respuesta de por qué te duelen las articulaciones con la humedad. Vamos a ver qué pasa particularmente con la articulación, ¿sí? O con las articulaciones cuando hay humedad. Pensá que las articulaciones son como si fuesen, voy a hablar en términos bien coloquiales, para que me entiendas. Las articulaciones son como si fuesen bisagras, que tienen un líquido que se llama sinovial, que las lubrica y las amortigua. Cuando baja la presión atmosférica antes de que llueva, estos tejidos que están alrededor de la articulación se expanden un poco. Entonces, en una articulación sana no se nota, pero si hay artrosis, si hay artritis, que son lesiones que se dan a nivel articular por desgaste del cartílago o lesiones a nivel de la membrana sinovial, la presión lo que hace genera un aumento del roce con el movimiento. Es decir, que cuando hay humedad aumenta la rigidez muscular y la de los ligamentos también. Y todo esto hace que te muevas menos y las articulaciones se pongan más sensibles. Entonces, cuando hay humedad, sabemos que obviamente aquellas personas que tienen problemas articulares, estas articulaciones van a ser susceptibles a tener dolor precisamente por la baja presión. ¿Qué tal? ¿Esto lo sabías? Acordate que te podés comunicar con la Fundación al 115-742-0524. Tenemos asesoramiento gerontológico gratuito. No te lo pierdas.
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0: Y me voy a Córdoba, claro que sí, como cada sábado en este Raíz y Resultados con Mariela Aguilera. Hola Mariela, ¿cómo te va? ¿Cómo estás?
4: Hola Guillermo, ¿cómo estás? Buenas tardes.
0: Bien, muy pero muy bien. Bueno, a ver, va aprendiendo Raíz y Resultados, es nuevito,
4: no
0: pero, pero va teniendo, y claro, va teniendo respuesta porque...
4: Resultados.
0: Y sí, porque evidentemente es un tema... A ver, el otro día... Me plantea un amigo, me dice que él, bueno, él está justamente con un emprendimiento familiar y básicamente me decía, che, los estuve escuchando el otro día cuando hablaban justamente de cómo uno se anticipa, ¿no? Pero lo que él me decía es, y tal vez uno tendría que hablarlo desde el comienzo, ¿no? Desde el vamos, digo, cuando se plantea, ¿no? La empresa familiar, ¿no? ¿Cómo lo ves esto, Mariela?
4: Bastante difícil pensar en que cuando uno comienza un emprendimiento vaya a pensar en una situación que haga, no sé, un hito, una disrupción, en algún desenlace no deseado, porque vas con toda la impronta, vas con todo el deseo, vas con todas las ganas y la ilusión de que las cosas salgan y que todo vaya bien. Entonces, ese probablemente no sea el momento, pero cuando el negocio empieza a prosperar, se estaciona, ya empieza a agarrar, digamos, un envión sobre sus rieles, ahí es el momento de decir, bueno, antes que se haga más grande, ¿cómo lo pensamos y qué decisiones vamos a tener que tomar si realmente esto nos va bien como nosotros deseamos? Porque no da lo mismo mantenerte solamente a pensar en un negocio a futuro que se vaya prolongando en el tiempo, que es un poco desde el vamos la descripción de empresa, ¿no? Que se pueda prolongar en el tiempo y en ese prolongarse obviamente hay que pensar en quién va a seguir cuando yo no esté o cuando yo no pueda. Yo siempre pregunto cuando alguien me convoca, ¿tienen protocolo de empresa familiar?
0: Bien, espera que paro ahí. Protocolo de empresa familiar. Atención con este título que estás dando, Mariela.
4: Y claro, porque esa es la base desde donde yo comienzo a plantear estas situaciones. Porque desde el vamos no te voy a decir qué pasa si alguno de ustedes se muere.
0: Claro,
4: lo primero que vamos a decir es la misma frase que venimos repitiendo. ¿Cómo nos vamos a poner de acuerdo? ¿Y cómo nos vamos a poner de acuerdo? Es en lo financiero, en la posibilidad de expandirnos o no, en la posibilidad de traspasar fronteras o no, en la opción de, no sé, hay en distintos miembros tienen distinto tipo de aversión o de captación de riesgo. Entonces, cada uno también tiene que ponerse de acuerdo como empresa, qué tipos de riesgo va a tomar, se va a endeudar o no se va a endeudar. En el caso de necesitar recursos, ¿cuáles van a ser nuestras primeras opciones para crecer con recursos propios, ajenos? Son un montón de temas que hay que ir tocando. Y dentro de esos, el uno que es muy importante es el tema sucesorio, que se divide en dos partes. Sucesorio, en el caso de que el fundador se quisiera dar un paso al costado, quién va a ir preparando para tomar las riendas en las riendas en distintas áreas, y también qué pasaría si esa sucesión se tuviese que dar un día para el otro por un hecho fortuito.
0: Claro, claro. Y aparte, a ver, esto vendría a ser como plantear desde el vamos un reglamento, ¿no? Que parecería que a veces todo arranca así con, bueno, con buenos bríos, con buenas intenciones, pero... a ver, me parece muy interesante lo que estás contando, Mariela, porque está planteando, bueno, básicamente toda la previsión a futuro.
4: ¿Viste cuando compras un departamento y te mudás y sabes que tenés el reglamento de copropiedad?
0: Claro.
4: Donde cada uno sabe hasta dónde puede, qué es lo que está permitido. Tengo un departamento de un dormitorio, puedo llevar a tantas personas, de dormitorio al Zoom puedo llevar 3, o sea, todo tipo de cosas que están reglamentadas. Bueno, en una empresa también se necesita tener ese tipo de reglamento interno. Y cada uno lo elige hacer más formal o menos formal. Hay empresas que lo tienen formalizado, incluso, digamos, hasta inscrito como dentro de sus estatutos, ¿no?
0: Bien, bien, bien, bien, bien. Creo que estás planteando algo maravilloso, pero maravilloso, Mariela, y creo que es para seguir hablándolo permanentemente. Este es el punto fundamental. Te mando un beso enorme y, como siempre, decirte cómo seguirte, cómo ubicarte.
4: Me vas a ubicar, como siempre les digo, en mi WhatsApp, que siempre está abierto, 353-4222-409, o Mariela Aguilera Coach en Instagram.
0: Y, por supuesto, no nos olvidemos de tu emprendimiento, ¿no?
4: Familiar también, Altea Propiedades, en Río Tercero. Ahí en el desafío desde el otro lado estoy.
0: Me parece espectacular. Mariela, un beso grande.
4: Un beso, nos vemos.
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